Gloria a Dios. Dios le bendiga, amados hermanos, en esta tarde. Los saludamos en el nombre de nuestro Señor Jesucristo, desde aquí de las cabinas de apóstoles y profetas aquí en el estado de Maryland. Gloria sea el nombre del Señor. Saludos, hermanos, amigos, familias que nos escuchan en diferentes lugares, diferentes países. Un saludo a todos los oyentes en esta tarde a través de la radio Sinaí, a través de la radio Unción. Dios les bendiga a todos en esta tarde. Gloria sea el nombre del Señor. Para mí es un privilegio saludarlo. Para mí es una bendición el poder estar en las cabinas radiales en esta bella tarde. Gloria sea el nombre del Señor. Y bienvenido a su programa radial titulada Tiempo de Salvación. Gloria sea el nombre del Señor. Qué bueno, hermanos, que nos está escuchando en esta tarde. Si hay algún hermano o amigo que quizás por primera vez nos está escuchando, Dios le bendiga a usted, hermano, amigo, familias, diferentes lugares. Gloria sea el nombre del Señor. Usted que va ahí por su automóvil, usted ahí que está por la oficina o ahí por el mercado, Dios les bendiga en esta bella tarde. Gloria sea el nombre del Señor. Así que saludamos a todos los oyentes, ahí el hermano que está trabajando, la hermana ahí que está trabajando, quizás pasando el vacuum, quizás ahí, verdad, mapeando, quizás ahí, verdad, trabajando. Gloria sea el nombre del Señor. Dios le bendiga a usted, Dios le bendiga a usted por seguir escuchando Radio Sinaí, Radio Unción, Radio Apóstoles y Profetas. Para nosotros es una bendición el poder ser canal de bendición de muchas familias. Así que gracias a Dios. Dios le bendiga, hermanos, en esta tarde. Gloria sea el nombre del Señor. Así que vamos a poner este programa en las manos del Dios Todopoderoso para que sea Él quien nos dirija a través de su Espíritu Santo, a través de su presencia, a través de su poder. Gloria sea el nombre del Señor, para que podamos ser canal de bendición de muchas familias. Así que oremos en el nombre de nuestro Señor Jesucristo. Padre que estás en el cielo, te doy las gracias a ti, Señor, por este día maravilloso, porque usted me permite en esta tarde el poder estar en las cabinas radiales. Padre eterno, gracias, Cristo de la gloria, gracias por esta bendición que usted nos permite, Maestro Santo, gracias por la oportunidad, Cordero de Dios, Cristo de la gloria, en el nombre de su Hijo amado, en esta hora, Señor. Gracias, Padre mío, sea usted, Señor, enviando su palabra de poder en mis labios para poder transmitir a los oyentes, Padre mío, en diferentes lugares, en diferentes países, haya una palabra de poder, Padre eterno, en el nombre de Jesús. Oh, Señor del cielo, en esta hora, Padre, a ti sea la honra, a ti sea la gloria, a ti sea la alabanza, Padre eterno, en el nombre de su Hijo amado, en esta hora, Señor. Gloria a Dios. Bien, amados hermanos, hemos puesto este programa en las manos del Señor. Saludamos a los oyentes ahí por los que están en la cárcel. Gloria a Dios. Saludamos ahí, verdad, los hermanos o amigos que nos están escuchando ahí ahí en el hospital. Gloria sea el nombre del Señor. Saludamos a todos los enfermos. Gloria a Dios, no perdamos la fe, no perdamos la esperanza. Cristo tiene la solución, Cristo tiene el milagro, Cristo tiene el poder para sanar los enfermos. Gloria sea el nombre del Señor. Y usted que ya no quiere seguir adelante, y usted que ya no quiere hacer la obra de Dios, sigamos adelante, no se quede por nada. Yo le animo
en el nombre de nuestro Señor Jesucristo. En este camino hay luchas, hay batallas, hay cosas que llegan a la vida, pero tenemos un Dios grande, un Dios poderoso que hizo los cielos y la tierra. A Él se la honra, la gloria y toda alabanza. Gloria sea el nombre del Señor. Dios le bendiga a todos, hermanos, en esta tarde. Un saludo cordial a través de la radio. Dios les bendiga. Gloria sea el nombre del Señor. Vamos a continuar con el tiempo, hermanos, donde estaremos escuchando una alabanza, donde estaremos predicando la palabra del Señor, y luego estaremos orando por las peticiones que está llegando a través de la radio Sinaí, a través de la radio Unción. Dios le bendiga a usted, hermano, que ha puesto la confianza primeramente en Dios y luego en nosotros, donde estamos orando por las peticiones que usted envía. Si usted tiene alguna petición, ¿verdad?, por sanidad, ¿verdad?, por algo que usted está clamando, por algo que usted está pidiendo al Señor, gloria sea el nombre del Señor. No dude en confiar en nuestro Dios Todopoderoso. Él es el único que puede hacer la obra. Nosotros solamente le podemos ayudar para que Él pueda hacer una obra grande en su vida, porque no hay nadie que pueda hacer la obra en cada familia, en cada hogar. Son muchas las necesidades que hay, pero para Dios no hay nada imposible. Él tiene el poder, Él tiene el control, Él es el dueño del universo, de todo. Amados hermanos y amigos que nos escucha, gloria sea el nombre del Señor. Así que un saludito ahí a nuestro hermano Daniel Martínez, a nuestro hermano Daniel Vázquez, a nuestro hermano Héctor Rosales, gloria sea el nombre del Señor. Un saludito ahí a mis suegros, gloria sea el nombre del Señor, Daniel Vázquez y Genara López, gloria sea el nombre del Señor. Así que Dios les bendiga a todos. Es un placer saludarlos. Aquí vamos a escuchar esta alabanza, gloria sea el nombre del Señor, y luego continuamos predicando la palabra del Señor.

Gloria a Dios. Dios le bendiga, amados hermanos, en esta tarde, una vez más. Gloria a ese nombre, Señor. Dios bendiga a nuestra hermana Marlene Amaya, el cual está en sintonía. Dios le bendiga a usted, hermana Marlene. Gloria a ese nombre, Señor, por ser fiel oyente, miembro de la iglesia local también. Gloria a ese nombre, Señor. Dios le bendiga a todos en esta tarde. Sé que hay muchas familias que están escuchando en esta tarde. Gloria a ese nombre, Señor. Para mí es un privilegio saludarlos a través de la radio. Gloria a ese nombre, Señor. Así que Dios le bendiga a usted, hermano, y usted, hermana, que ha enviado su petición a través de la radio Sinaí, a través de la radio Unción y Presencia de Dios. Gloria a ese nombre, Señor. Así que vamos a abrir la palabra del Señor en un pasaje que Dios ha puesto en mi corazón en esta tarde. Gloria a ese nombre, Señor, que se encuentra en el libro de Mateo, en el capítulo 13 y versículo 47, para la gloria del Señor. Así que vamos a dar lectura en el nombre del Padre, del Hijo y del Espíritu Santo. La palabra del Señor dice: asimismo, el reino de los cielos es semejante a una red que, echada en el mar, recoge de toda clase de peces, y una vez llena, la sacan a la orilla, y sentados recogen lo bueno en cestas y lo malo echan fuera. Así será el fin del siglo. Saldrán los ángeles y apartarán a los malos de entre los justos y los echarán en el horno de fuego. Ahí será el lloro y el crujir de dientes. Gracias a Dios hemos escuchado la palabra de nuestro Dios Todopoderoso. Es una bendición el poder leer la palabra del Señor. Quizás los pescadores pudieran hablar un poco mejor de tipos de pescados. Gloria sea el nombre, Señor. Pero la palabra del Señor nos da una información para cada uno de nosotros. Gloria sea el nombre, Señor. La palabra del Señor nos

0: dice en esta oportunidad, el reino de los cielos es semejante a una red, dice la palabra del Señor. La palabra del Señor es como la red. Gloria a Dios que, verdad, que envía sobre el mundo entera. Gloria a Dios, Señor. Y muchas veces, verdad, como el pescador cuando tira la red. Gloria a Dios, Señor. Dice la palabra del Señor que cuando la red llena, entonces el pescador lo saca aquella red. Gloria a Dios, Señor, porque trae muchos pescados. Gloria a Dios, Señor. En algunas oportunidades, los discípulos de nuestro Señor Jesucristo habían pescado toda la noche, pero ningún pez habían pescado, ni malo ni bueno. Gloria a Dios, Señor, porque en el mar hay de todo. El mar representa el mundo, donde en el mundo hay toda clase de personas. Hay personas buenas y hay personas malas. Así como en el mar hay pescados buenos y pescados malos. Según dice la palabra del Señor, cuando llena, ¿verdad?, aquella red, entonces el pescador lo jala. Y cuando lo jala y cuando lo jala y lo saca, entonces comienza a ver qué clase de pescado ha pescado. Gloria sea el nombre, Señor. Hay muchos tipos de pescados. Gloria sea el nombre, Señor, según lo que dice la palabra de nuestro Dios Todopoderoso. Luego, una vez llena, la sacan a la orilla. Y sentados, o sea que el pescador se sienta y recogen lo bueno en cestas. O sea que lo bueno en lo natural. Hermanos, lo bueno, siempre el hombre debe escoger lo bueno. Gloria a Dios, Señor. No sé por qué el ser humano siempre escoge lo malo, dice. Gloria sea el nombre, Señor. Dios nos ayude, Dios nos bendiga. Gloria sea el nombre, Señor. Porque el hombre escoge lo malo. El hombre escoge la cerveza, la droga, la marihuana, cuantas cosas que no edifican. Gloria a Dios. Pero en esta oportunidad, ¿verdad?, el hombre que tiene los cinco sentidos escoge lo bueno. Gloria sea el nombre, Señor. Ya que en el mar hay pescado sapo. Gloria sea el nombre, Señor, el cual no deberíamos comerlo. Gloria sea el nombre, Señor. Es igual como ¿verdad? El hombre elige la droga. Gloria sea el nombre, Señor. No edifica, no está bueno. El apóstol Pablo dice que todo me es lícito, pero no todo me conviene. Gloria sea el nombre, Señor. Así que el pescador elige lo bueno, lo pone en la cesta, y luego lo malo lo echa fuera. Gloria sea el nombre, Señor. Posible lo vuelve en el mar, o posible lo echa en la basura. Gloria sea el nombre, Señor, porque no es buen pescado. Gloria sea el nombre, Señor. Qué bueno es el Señor que nos pone este gran ejemplo, amados hermanos, que podemos, que podamos elegir lo bueno. Gloria sea el nombre, Señor. Dice la palabra del Señor, Así será el fin del siglo. Saldrán los ángeles y apartarán a los malos de entre los justos y los echarán en el horno de fuego. Ahí será el lloro y el crujir de dientes. Qué lamentable, amados hermanos, gloria sea nombre del Señor, que el final, ¿verdad? Gloria sea nombre del Señor, ¿verdad? Cuando los ángeles, ¿verdad? Llega el tiempo, llega el momento de elegir, llega el momento de escoger, gloria sea nombre del Señor, los ángeles no se van a equivocar. Tenga en cuenta, tenga en mente, amados hermanos, gloria sea el nombre del Señor, si usted es buena persona, el ángel no se va a equivocar, él lo va a llevar, gloria sea el nombre del Señor. Lamentablemente estamos en el mundo, en una oportunidad, dice la palabra del Señor que salió el sembrador y sembró trigo, gloria a Dios. Pero lamentablemente dice la palabra del Señor que vino la noche y vino el hombre malo, sembró cizaña en medio del trigo, gloria a Dios. Y luego le dijeron sus discípulos, Señor, es mejor arrancar la cizaña para que haya solo trigo, gloria sea el nombre del Señor. Pero el Señor Jesús les dijo a ellos, no pueden arrancar la cizaña porque se puede venir con el trigo, gloria sea el nombre del Señor. Déjelo en la mano de Dios. Déjalo en la mano de Dios. Gloria sea el nombre del Señor. Eso es lo que les quiso decir el Señor a sus discípulos. Gloria sea el nombre del Señor. Porque vendrá día, vendrá tiempo que cuando el trigo ya está a tiempo de cortar, los ángeles van a cortar ese trigo. Y lo van a hacer en manojos. Y lo van a poner en un solo lado, lo que es trigo. Y también lo van a poner la cizaña en un lado, lo van a poner en manojos. Y lo van a... Dice la palabra del Señor que vendrán los ángeles y tomarán el trigo. Y la cizaña será quemada, como dice la palabra del Señor que pudimos leer en esta oportunidad. Donde allí será el lloro y el crujir de dientes. Amigo que me escucha, hermano que me escucha, procuremos hacer lo bueno. Gloria sea el nombre del Señor. Él es pecado al hombre conocer lo bueno y no lo hace. Gloria sea el nombre del Señor. Aquella semilla antes de echarlo en tierra era semilla, era un grano de trigo. Gloria a Dios. Jesús dijo en una oportunidad, de cierto os digo, que si el grano de trigo no cae en la tierra y muere, queda solo. Gloria a Dios. Queda solo. El trigo necesita agua, necesita tierra. necesita morir y luego nacer para que lleve mucho fruto. Gloria sea el nombre, Señor. Quizás en estos días mucha gente ya no siembran trigo. Gloria sea el nombre, Señor. Pero pude conocer el trigo. Gloria sea el nombre, Señor. Donde cuando se siembra el grano de trigo, el grano de trigo es pequeñita. Gloria sea el nombre, Señor. Luego cuando muere aquel grano de trigo, luego nace, crece y echa más grano. No estoy seguro cuántos granos echa el trigo, pero es posible que echa más tanteada, unos 20 granos. Solamente por un grano produce 20 o 50 granos. Gloria sea el nombre del Señor. Entonces, por eso dice la palabra del Señor: si no cae en tierra y muere, queda solo. Pero si muere, lleva mucho fruto. Gloria sea el nombre del Señor. El que ama su vida la perderá, y el que aborrece su vida en este mundo para vida eterna la guardará. Si alguno me sirve, sígame, y donde yo estuviere, ahí también estará mi servidor. Si alguno me sirviere, mi Padre le honrará. Qué bueno es, amados hermanos, el poder ser trigo y no cizaña. Qué bueno es ser un buen pescado y no ser un mal pescado. Gloria sea el nombre, Señor. A Él sea la honra, a Él sea la gloria por los siglos de los siglos. Él es el único que tiene el poder para transformar al hombre, por supuesto, y la mujer, por supuesto, y los niños, y los jóvenes, y los ancianos. Gloria sea el nombre del Señor. No hay hombre que pueda cambiar al hombre. Gloria sea el nombre del Señor. Pero el Señor nos da un gran ejemplo. Aleluya. Que la mar representa al mundo. Gloria sea el nombre del Señor. Donde hay diversos tipos de personas. Gloria a Dios. Diferentes carácter, diferente manera de pensar. Gloria sea el nombre del Señor. Aleluya. A Él sea la honra, a Él sea la gloria. Gloria sea el nombre del Señor. ¿Usted es uno de los pescados buenos o usted es uno de los pescados malos? Gloria a Dios, aleluya. A Él se la honra, a Él se la gloria. Como hay pescado bueno y como hay pescado malo, es veneno, es mortal. Ese pescado tiene veneno y no se puede consumir, porque si lo consume al hombre, lo puede matar. Por eso dice la palabra del Señor que a los pescados buenos, el pescador lo va a poner en una cesta. Pero el pescado malo lo va a botar. Gloria a Dios. Hermanos, procuremos ser ese pescado bueno. Gloria a Dios, aleluya. Qué bueno es nuestro Señor Jesucristo. Para cuando Él venga, o los ángeles, ellos no se van a equivocar. Ellos van a levantar solamente a los pescados buenos, solamente a los que son trigos. Lamento decir esta noticia, gloria sea el nombre del Señor, pero la cizaña va a ser manojado, gloria sea el nombre del Señor, y lo van a echar en el horno de fuego. Ahí será el lloro y el crujir de dientes, según dice la palabra de nuestro Dios Todopoderoso, porque la palabra de nuestro Dios es fiel y verdadera por los siglos de los siglos. La palabra de nuestro Dios nunca ha sido liviana, siempre ha sido pesada. Gloria a Dios, aleluya, siempre ha sido fuerte. El hombre es el que quiere cambiar la palabra, lo quiere suavizar, pero la palabra siempre ha sido fuerte. Gloria sea el Señor. Dice la palabra del Señor que la palabra del Señor es como una espada de doble filo, corta hasta los huesos, los tuétanos que están dentro de los huesos, lo corta. Gloria a Dios, Señor. En una oportunidad, cuando nuestro Señor Jesús predicaba la palabra del Señor y la gente no quería escuchar la palabra de Dios, y los discípulos, y uno de los discípulos les dijo, el cual era Pedro, Señor, no hables muy fuerte, porque la gente no quieren escuchar, se están yendo. La palabra es muy fuerte. Y el Señor le dijo a Pedro, Pedro, la puerta está abierta. Si tú quieres ir, bien, puedes ir. Gloria sea el nombre del Señor. Porque la palabra del Señor siempre ha sido fuerte. En unas oportunidades el Señor dijo, ¿por qué me llamáis Señor y no hacéis lo que yo os mando? Muchas veces doblamos la rodilla y le decimos, Señor, ayúdame, Señor, perdóname, Señor, dame fuerza, gloria al nombre, Señor. Pero el Señor dice en su palabra, ¿por qué me llamáis Señor y no haces lo que yo te mando? Gloria a Dios. A Él sea la honra, a Él sea la gloria por los siglos de los siglos. El Señor busca adoradores que le adoren en espíritu y en verdad. Gloria a Dios, aleluya. La palabra del Señor es la brújula. La palabra del Señor es la mapa. La palabra del Señor es el molde que moldea al hombre. Gloria sea el nombre del Señor. En una oportunidad, el Señor le dijo al profeta Jeremías, Gloria a Dios. Habló el profeta diciendo: acércate al alfarero. Gloria a Dios. Y el profeta se acercó donde el alfarero. Y cuando llegó el alfarero, cuando llegó el profeta donde el alfarero, el profeta vio que estaba haciendo una vasija y se echó a perder aquella vasija en la mano del alfarero. Gloria a Dios, aleluya. Y el profeta estaba viendo, y el alfarero volvió a hacer otra vasija. Gloria sea el nombre del Señor. Y el Señor le habla al profeta diciendo: así es mi pueblo, no me gusta como es, me ha dejado. Gloria a Dios, lo voy a volver a hacer. Gloria sea el nombre del Señor. Qué bueno es el Cristo de la gloria, que tiene su misericordia para poder limpiarnos, para poder purificarnos, para poder volvernos a ser un nuevo hombre, una nueva mujer, una nueva hija. ¿Para qué? Para que le sirva a nuestro Dios Todopoderoso. Todo vasija que se limpie será útil para toda buena obra, dice la palabra de nuestro Dios Todopoderoso. A Él se la honra, a Él se la gloria por los siglos de los siglos. Gloria a Dios. A los ángeles representan los que anuncian la palabra de Dios, a los predicadores. Gloria a Dios, aleluya. La red representa la palabra de Dios, donde abarca a mucha gente por la gran misericordia. Gloria a Dios. La palabra es la red que abarca a mucha gente. Estando en aquella red, es importante que usted y yo cambiemos y miremos hacia arriba. Gloria a Dios. En señal de arrepentimiento, en señal de un hombre entendido. Porque el hombre entendido mira hacia arriba y busca las cosas de Dios. A Él se la honra, la gloria y toda alabanza. Gloria sea el nombre del Señor. A Él se la honra, la gloria, porque Él es bueno, porque Él es maravilloso, porque Él es precioso, porque Él tiene poder. Gloria a Dios. Él tiene misericordia. Aleluya. Porque a través de la red, muchos pescados vienen en la red. Pero depende de usted y yo si de verdad nos arrepentimos, de verdad, si de verdad morimos. Gloria sea el nombre del Señor. Para Cristo. Y si en verdad somos como el grano de trigo. Y si morimos, como dice la palabra del Señor, sin duda llevaremos mucha fruta, mucho fruto para la gloria de nuestro Dios Todopoderoso. Esa es la señal de que Dios ha hecho un cambio en nuestra vida, porque llevamos mucho fruto para la gloria de nuestro Dios Todopoderoso. A Él se la honra, a Él se la gloria. Mientras usted puede, mientras usted tiene fuerza, mientras usted tiene la energía para poder anunciar, para poder trabajar en la obra de nuestro Dios Todopoderoso, trabajemos, porque llegará día cuando ya no podemos trabajar, cuando estamos enfermos, cuando la vejez llega. Gloria a Dios, aleluya. Pero mientras hay fuerza, mientras hay vida, hay esperanza. Gloria sea el nombre, Señor. Qué bueno es nuestro Dios Todopoderoso. A Él sea la honra, a Él sea la gloria. Y por eso, ahora, todavía no es el tiempo de escoger. ¿Ves la misericordia de Dios? Todavía no es el tiempo de escoger. Es posible que usted ya está en la red. Gloria a Dios, aleluya. Usted y yo ya estamos en la red. Pero va a llegar el momento de escoger. Va a llegar el momento de tomar una decisión. Y esa decisión no le toca al pastor, no le toca a los ministros, sino a los ángeles, sino a nuestro Dios Todopoderoso, el cual Él va a tomar la decisión de decir: tú eres buen pescado, vas a ir a la cesta. Gloria sea el nombre, Señor. Y Él va a decir: tú eres un mal pescado, tú vas a ir al fuego eterno. Gloria sea el nombre, Señor. Esa decisión lo va a tomar nuestro Señor Jesucristo en aquel tiempo. Ahora Él está como abogado, pero en aquel tiempo Él será como juez, y un justo juez, donde Él no va a estar temblando, no va a estar diciendo: pobrecito de Él, yo morí por Él, yo di mi vida por Él. No, sino Él va a decir: gloria a Dios, como juez justo, usted no hizo lo bueno. Gloria sea el nombre, Señor. Yo te di protección. Oh, gloria sea el nombre, Señor. La red representa protección de Dios, representa la misericordia de Dios, el cual ya estamos en la red, y la última decisión la toma nuestro Señor Jesucristo. Entonces ahí será lamentable, será triste, será el lloro y el crujir de dientes. A Él sea la honra, a Él sea la gloria, a Él sea la alabanza. Gloria a Dios. Bien, amados hermanos, el tiempo se nos ha ido, pero la palabra de Dios ha sido tan maravillosa. Gloria a Dios. La red es la misericordia del Señor. Muchos estamos en la red. Pero en la red hay buenos y malos. Es como la cizaña y el trigo. Gloria a Dios, aleluya. Pero que Dios tenga misericordia de su pueblo, porque la palabra seguirá anunciando mientras el Espíritu está en la tierra, mientras el reino de Dios está en la tierra. Gloria sea el nombre, Señor. Porque de cierto, dijo el Señor, el reino de Dios está en medio de ustedes. Leemos las peticiones que ha llegado a través de la radio Unción. Gloria a Dios, y luego oramos al Señor. Ranulfo López, oración por sanidad para mí, dice el varón. Edith Quinteros, por sanidad. Yolanda Prado, pido oración por mi salud. Amén. Con gusto vamos a orar al Señor. Esperanza Muñoz, por cobertura. María Márquez, siempre le pido sus oraciones por mis hogar, por mis hijos El diablo ha querido destruir mi hogar. Gloria a Dios. Marisol Ortiz, Dios le bendiga. Pido oración por mí. Sanidad completa en mi cuerpo. Gloria Cárdenas, Dios los bendiga. Pido oración por mi vida y salud. Silvia López, Dios le bendiga. Oración por protección divina por mis hijos. Estas son las peticiones que ha llegado a través de la radio Unción. Dios le bendiga a usted, hermano, usted, hermana, que ha enviado su petición. Gloria a ese nombre, Señor. Ahora tenemos las peticiones de la radio Sinaí. Víctor Morataya, por sanidad completa. José, por cancelación de deudas. Hermano Vladimir, por restauración espiritual hasta San Miguel. Hermana Reina Gómez, por sanidad de parálisis hasta San Miguel. Jenis, por protección divina y bendición. José Castillo, por sanidad y protección divina. Sanidad, protección, justicia divina, restauración. Éderic Hernández, por salvación y liberación. Hermana Claudia, por sanidad completa hasta San Miguel. Francisco Melgar, por salvación hasta el Omega, el Carmen, la Unión. Oración por Ana Monjaras, por sanidad. Familia Bernal Moreno, por fortaleza y restauración completa. Hermana Victoria Reyes, por sanidad en la columna hasta la Milagro San Miguel. Hermana Rosa Salamanca, por sanidad de la columna hasta la Milagro San Miguel. Amiga Adela del CID, por sanidad de diabetes hasta el Tablón Usulután San Miguel. Ángelo Villegas, por conversión y liberación de vicio de alcohol. Abraham Castillo, por sanidad completa en herida cerebral hasta Miami, Florida. Mardoqueo López, por sanidad completa y protección divina hasta Estados Unidos. Hermana Aminta Rivera, por sanidad completa hasta Nicaragua. Hermana Dorca López y sus hijos y toda su familia, por protección divina y bendición hasta Miami, Florida, Estados Unidos. Génesis Castillo, por protección divina hasta Miami, Florida, Estados Unidos. Hermana Hilda Cárcamo, por sanidad completa hasta Colonia San Pablo, San Miguel. Gloria a Dios. Dios le bendiga, hermanos, por haber enviado su petición. Y con mucho gusto vamos a orar en estos minutos que nos queda para la gloria de nuestro Dios Todopoderoso. Así que, Padre, Padre que estás en el cielo, le damos la honra, la gloria y toda alabanza a ti, Maestro Santo. Gracias, Cordero de Dios. Gracias, Cristo de la gloria, por su mano de poder, por su mano de misericordia. Gracias, Maestro Santo. Gracias, Señor, por su palabra que ha llegado a mi vida, Señor. Gracias, Señor, por las peticiones que han enviado los oyentes, Padre eterno. Señor, sea usted, Señor, tocando, sanando, liberando a los cautivos, Padre eterno, a través de un vicio, Padre mío, a través de enfermedades cerebrales, a través de cancelación de deudas, Padre. Señor, sea usted obrando grandemente por muchas necesidades, oh Cristo de la gloria. Solo usted puede orar, solo usted tiene poder para orar grandemente, Padre. En esta hora, Señor, le damos la honra, le damos la gloria, le damos toda alabanza, Padre eterno. En el nombre de Jesús, sea usted bendiciendo cada familia que nos está escuchando. Padre eterno, cambiado su petición, Padre. a través de la radio Sinaí, a través de la radio Unción, Padre mío, obrando, oh Cordero de Dios, oh Cristo de la gloria, en el nombre de Jesús. Nos unimos, Padre, para que sea usted quien obre grandemente, Señor. Usted tiene poder, usted tiene la libertad, usted tiene la unción, usted tiene la autoridad, usted tiene el poder, Padre mío, para mover montañas. Nosotros no podemos mover nada, oh Cristo de la gloria, pero usted sí mueve montaña, Padre mío. Aumenta la fe de los oyentes, oh Cordero Dios, oh Cristo de la gloria, porque usted es el único que puede obrar en el nombre de Jesús en esta hora, Padre. A ti sea la honra, a ti sea la gloria, a ti sea la alabanza por los siglos de los siglos. Hay poder en ti hay libertad, en ti hay unción, en ti hay victoria, en ti hay fuerza, en ti hay libertad. Ahora, Padre, clamo el poder de Dios, clamo el milagro de Dios, clamo sanidad de Dios, clamo el poder. Clamo la respuesta, clamo la unción, oh Cordero de Dios, oh Cristo de la gloria, oh maravilloso Dios, en ti confiamos, en ti creemos. Tú eres el Dios verdadero, tú eres el Rey de Reyes, tú eres Señor de Señores. Padre, en esta hora, Señor, obra grandemente, Padre, obra grandemente, Cordero de Dios, en esta hora, Padre. Aleluya, aleluya, aleluya. Sea usted llegando en el trabajo, sea usted llegando en el hogar, sea usted llegando en el hospital, sea usted llegando ahí en la cárcel, Padre eterno. Ahí donde está la necesidad, ahí donde está el problema, ahí donde está, Señor, la dificultad, sea usted llegando, Padre, sea usted llegando, Cristo, sea usted llegando, Cordero, en esta noche, Padre. Señor, le pido, Maestro, le pido, Rey, le pido, Cordero, le pido, Maestro, le pido, Señor, en esta noche, Padre, que su mano de poder se mueva grandemente, se mueva poderosamente, Padre, se mueva, Cordero, se mueva, Cristo eterno, se mueva, poderoso Dios, se mueva, Rey eterno, se mueva el Espíritu Santo, oh Rey eterno. Esa es la fe que tenemos, Padre. Se mueva ahí, Señor. Se mueva ahí, Cordero. Se mueva ahí, Maestro Santo. En el nombre de Jesús. En esta hora, Padre eterno, pedimos, Padre, por nuestra hermana Silvia. Oh, gloria a Dios. Sea usted llegando, Señor. Padre mío, obrando, dando fuerza a mi hermana Silvia Pineda, Padre eterno. A mi hermano Daniel Martínez. A mi hermano Daniel Vázquez. A mi hermano Héctor Rosales. Padre mío, sea usted llegando, oh Cordero de Dios, oh Jehová de los ejércitos, oh Cristo de la gloria. Hay poder de Dios, hay libertad de Dios, hay unción de Dios, hay victoria de Dios, hay milagro de Dios en esta noche, Padre mío. Hay milagro para los oyentes, oh Cordero de Dios, oh Cristo de la gloria, en esta noche, Padre. Sea usted obrando, sea usted obrando, sea usted obrando. Hay libertad de Dios, hay unción de Dios, hay victoria de Dios. En su nombre hay poder, en su nombre hay libertad, en su nombre hay victoria. En esta hora, Padre, clamo el poder de Dios, clamo la victoria de Dios, clamo la unción de Dios, clamo la misericordia de Dios. En esta hora, Padre, en el nombre de Jesús, oh Rey eterno, oh Cristo poderoso, a ti sea la honra, a ti sea la gloria, oh Maestro Santo, en ti confiamos, en ti creemos, poderoso Dios, poderoso Rey, en esta noche, Padre, obra, obra, obra, Rey, obra, Jesús, obra, Maestro, obra, Cordero, hay libertad de Dios, aleluya. Padre mío, mira el hermano, Señor, que no tiene trabajo. Sea usted llegando, proveyendo la necesidad. Oh, Rey eterno, no tenemos a dónde ir. Como dijo Pedro, ¿a quién iremos? Si solamente en ti hay palabra de vida eterna. ¿A quién iremos? Si solamente en ti hay palabra de vida eterna. Solamente en ti hay salvación. Solamente en ti hay sanidad. Solamente en ti hay milagros. Solamente en ti hay perdón de pecados. Solamente en ti hay poder. Ahora Cristo de la gloria. Ahora Maestro Santo. Ahora Jehová de los ejércitos. Ahora Cordero de Dios. Ahora Maestro Santo. Ahora Rey Eterno. Ahora Cristo de la gloria. Ahora Maestro Santo. En el nombre de Jesús de Nazaret. A ti sea la honra. A ti sea la gloria. A ti sea la alabanza. Padre mío. Cordero de Dios. Que quitas el pecado del mundo. Sea usted obrando, Padre mío. Sea su mano de poder quien toque las vidas. Ahora, Padre mío. Ahora, Cristo de la gloria. Padre mío, pedimos por la paz de Jerusalén. Sea usted llegando, Padre mío, a bendecir a tu pueblo. Para que usted lo guarde. Para que nadie lo toque. Padre mío, Padre eterno, en el nombre de Jesús, acuérdate de nosotros, Padre. Estamos en la tierra, somos polvo, Maestro Santo. Aleluya, Cordero de Dios. Aleluya, Jehová de los ejércitos. Su mano de poder se mueva. ¡Se mueva! ¡Se mueva! ¡Se mueva el poder! ¡Se mueva la gloria! ¡Se mueva la unción! ¡Se mueva la autoridad! ¡Se mueva el respaldo de Dios! ¡Se mueva la gloria de Dios! ¡Se mueva la presencia de Dios! ¡Padre mío, ahí en el trabajo! Padre mío en el automóvil, Padre mío en el hogar, Padre mío en la oficina, donde quiera que vaya el oyente, Señor, su espíritu lo toque, su presencia lo mueva. En esta hora, Padre, en esta noche, Señor, en el nombre de Jesús, su poder se mueve grandemente, porque tú eres omnipresente. Padre mío, tu poder se mueve en diferente lugar. Tu presencia está en otro lugar. Sí, Maestro. Sí, Rey Eterno. A ti sea la honra. A ti sea la gloria. A ti sea la alabanza. Por los siglos de los siglos. Tú eres Dios. Antes de la fundación del mundo. Tú eres Dios. Oh, gloria a Jesús. Gracias a ti, Señor. Gracias a ti, Maestro Santo. Gracias, Maestro Santo. Gloria a Dios. Bien, amados hermanos, hemos hecho este programa titulada Tiempo de Salvación. Mientras hay vida, hay esperanza. A Él sea la honra, a Él sea la gloria. Gloria sea el nombre del Señor. Dios les bendiga a todos. Hasta la próxima. Dios les bendiga.
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0: Buenas noches, gracias por estar en nuestra sintonía. Llegamos a las 7:06 en todo El Salvador. 7:06.
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0: Bienvenidos una vez más a este espacio de ecos musicales. Volviendo a las eras antiguas a través de la

¿Cómo están ustedes que por ahí nos está sintonizando a través de diferentes medios? A esas horas todavía de la noche acá en El Salvador. Pero bueno, vamos a hacer ese recorrido especial a través de la música que no pasa de moda, esos temas inspirados. Cantantes que se han dejado usar por el Señor, o se dejaron de usar por Dios en aquel tiempo, para escribir, para componer, para grabar también. Estos temas de mucha bendición.

Le cuento que nuestro número en cabina está disponible, 7248-3492. Para que usted haga uso de esa línea, se reporte con nosotros, nos comente algún tema que desea escuchar del recuerdo, y voy a estarlo programando con mucho gusto.

A usted que ya regresa a casa luego de ese día de labores, que el Señor me le bendiga. Usted que está cenando a estas horas, buen provecho. Qué bueno que por ahí lo haga en sintonía de la radio en este momento. Usted que ya regresa a casa luego también de estar en el culto, en el templo ese día.

Te bendiga nuestra hermana Reina Coreas. Por ahí está en la sintonía. Dios le bendiga, hermana Reina. Muy buenas noches para usted. Ahí está el sector de Colorado. Bueno, ahí en ese sector de Colorado compartimos la misma hora, ¿verdad? Son las 7 también allá.

0: Voy a escuchar por acá nota de voz que nos comparte ya por acá nuestra hermana Cristina.
1: Dios le bendiga, mando mensaje.
0: Dios le bendiga.
1: Hernández, bienvenida a su

Por ahí dice que van a Semana Reina, que va para la oración en este momento. Ahí el templo, excelente. Que vaya por ahí bajo la bendición, la cobertura de nuestro Dios. Excelente.

0: Tengo por acá el siguiente tema, bueno, el siguiente reporte, mejor dicho, que nos llega.
1: Dios le bendiga a mi hermanito Benjamín. Amén. Muy buenas noches, mi hermanito. Amén. Aquí estamos, hermanito. Quería que me pusiera una alabanza con el dúo Líbano, Jeremías el profeta. Que Dios me lo bendiga, bendiga grandemente, mi hermanito Benjamín. Muchas bendiciones, mi hermanito. Pase una feliz noche, mi hermanito. Y ahí estaremos mañana en la oración, mi hermanito. Que Dios me lo bendiga, mi hermanito Benjamín. Bendiciones, mi hermanito.
0: Excelente, muchas gracias, mi hermana María Turcio. Dios me le bendiga. Ahí está pendiente de la programación, Jeremías el profeta. Me dijeron por acá que querían escuchar. Le agregamos entonces acá a la lista.

0: Saludos allá hacia el estado de la Florida, a nuestra hermana Lidia Villatoro. Dios le bendiga, hermana Lidia, a usted y toda su familia también. Ahí está el sector de Corinto. Y Dios bendiga a todas las familias que por ahí en Morazán nos escuchan. En Corinto, en San Francisco Gotera, en Jocoro. Dios bendiga a nuestra hermana Teresa Berríos. Por ahí también está conectada en este momento. Dios le bendiga, hermana Teresita. Por ahí ella me está solicitando el tema Gaviota. Tengo por acá el siguiente reporte que nos llega por acá. Vamos a escuchar. Hola, hola.
1: Dios le bendiga, hermano. Un saludito para usted, para la hermana Cristina que me acaba de saludar. Y para toditos, saluditos. Y que todos tengan una feliz noche. Y que para toditos los que están escuchando la radio. Y abrazos y arriba sus ánimos. Y feliz noche para toditos. Adiós. Dios le bendiga, hermano. Dios le bendiga, hermano.
0: No se equivoque de nombre, pero sí, está bien. Saludos a nuestra hermana Odi, allá está el sector de Delicias de Concepción. Por ahí está conectada. ¡Qué bueno!

0: Bueno, vamos a quedarnos por acá ya a complacer con algunos temas que por acá nos han solicitado. Bueno, tengo por acá llamada telefónica. Hola, hola, Dios le bendiga.
1: Amén.
0: Amén, hermana. Aquí estamos, en bendición, hermana Nelly.
1: ¿Puede poner el empujón?
0: ¿El reempujón?
1: Sí.
0: Con mucho gusto.
1: Bueno, le bendiga, saludos a todos.
0: Gracias, hermana, Dios me le bendiga. Amén. Vamos complaciendo a nuestra hermana Cristina con eso que dice así: hay un lugar, no quiero estar. Siguiente más 18.

0: Las 7 de la noche y ya más 27 minutos. 7 más 27 minutos. Continuamos. En ese recorrido especial a través de la música del recuerdo. Esto es Ecos Musicales. Volviendo a las sendas antiguas a través de la música. Hemos escuchado por ahí el tema del dueto David, Hay un lugar. Y también estábamos escuchando Una fuente en el desierto. Saludos hasta Honduras a nuestra hermana Esther Nolasco, por ahí nos está escuchando. Y ella me solicita el bloque de tres de Héroes por la Fe. Saludos ahí, nuestro sector de Honduras, exactamente en el Zancudo.
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0: También me estaban por acá solicitando música de Eduardo Santoro.
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0: Saludos ahí a nuestro hermano Alexis, y a nuestra hermana Carlita y a nuestro hermano Lian, que van ahí 100% en sintonía de la radio.

Le recuerdo nuestro número en cabina 7248-3492 disponible para que usted por ahí nos pueda escribir y pueda también ser parte de este espacio solicitando su tema de preferencia dentro de este segmento de programa Música del Recuerdo. Me quedo por acá escuchando música del dúo Líbano que nuestra hermana María Turcios nos estaba acá solicitando. Jeremías el profeta.

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Viva la iglesia de Dios. Arriba Cristo. Abajo el diablo. Vive nuestro rey para siempre.

Tu esperanza, nos cantaba el tema Gaviota. Qué bonito tema. Nuestra hermana Beatriz Bahamón desde Colombia nos está por acá también escuchando y nos dice: buenas noches, hermano Benjamín. Quisiera escuchar Quiero cantar del amor con Ken Leroy. Saludos y Dios le bendiga. Gracias, mi hermana, por estar aquí pendiente de la programación. Ya tengo por acá ese tema también en la lista de los que vamos a escuchar en este momento. Y el tiempo sigue avanzando. Son las 7 y 37 minutos.

Saludos a la semana Gladys Martínez, por ahí también pendiente de la programación. Desde California, exactamente ahí en Sacramento, por ahí nos está escuchando a través de nuestra aplicación para dispositivos iPhone.

0: Poniendo música de... Vamos a ir por acá.
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0: para... Héroes por la fe. Vamos escuchando este bloque de tres a continuación.

0: Las 7 de la noche más 49 minutos, 11 minutos más. Sigamos a las 8 de la noche acá en El Salvador. Gracias ahí por seguir con nosotros. Estamos en Ecos Musicales. Volviendo a las sendas antiguas a través de la música cristiana. Tengo por acá nota de voz que me comparten. Vamos a escuchar la voz de nuestra hermana Josefina, que se reporta con nosotros desde El Castaño.
1: Saluditos, hermanito Benjamín, que Dios me lo bendiga en esta hermosa noche, que Dios me lo bendiga grandemente, ministro. Quiero si por favor me puede programar la alabanza que lleva por tema Gracias Cristo Bendito con los voceros de Cristo. Saluditos a todos, hermanito Benjamín, todos los que están en sintonía, pues aquí los estamos gozando con los que se gozan, así dice su palabra, que hay que gozarse con los que se gozan. Saludos, hermanito Benjamín, y hasta mañana. Que Dios me lo bendiga, hermano Juancito. Aquí está.
2: Aquí estoy, hermano Benjamín, gozando.
0: Qué bueno, hermano Juan.
2: Así que bendiciones a todos, saludos.
0: Gracias, hermano Juancito, también ahí por ese reporte que nos ha brindado a esas horas ahí hasta el sector del Castaño. Gracias, hermana Josefina. Y con mucho gusto agregamos ese tema a nuestra programación de este momento. Le recordamos que mañana miércoles 17 de junio tenemos cadena de oración. A partir de las 4 de la mañana, 5 horas continuas de oración. Agradecemos a nuestra hermana Irma González y a nuestro hermano Felipe Campos, quienes se unieron para que la cadena de oración fuese cubierta económicamente. A las 4 de la mañana estará el pastor Gustavo Sorto iniciando la cadena de oración. A las 5 de la mañana nuestro hermano Wilber Giovanni estará en siguiente espacio. A las 6 de la mañana su servidor. A las 7 de la mañana nuestro hermano Héctor Pineda. Y él cerrando dicha cadena de oración, nuestro hermano pastor Doroteo Rivera. Así estará, por así la tenemos agendada para el día de mañana. 5 horas continuas de oración desde las 4 de la mañana hasta las 9. Nueve minutos más y llegamos a las 8. Continuamos. Eduardo Rosero nos canta el tema La Barquilla.

8 de la noche, ya más 3 minutos. Continuamos con más de Ecos Musicales, volviendo a las sendas antiguas a través de la música cristiana. Estábamos ahí escuchando esos temas: La Barquilla, Quiero Cantar del Amor, también Gracias Cristo Bendito. Y bueno, así es, continuamos en este ambiente del recuerdo musical acá en Radio Unción y Presencia de Dios.

Tengo por acá más alabanzas en la lista de reproducción que vamos a seguir acá recordando en este momento. Tengo música de Generación de Jesús y el tema Maranata. También tengo por ahí música del Ministerio Fe y Acción y el tema ¿Por quién vendrá el Señor? Tengo también música de Julia Javier. Julia Javier nos va a cantar el tema La Oración. Así que, bueno, continuamos haciendo ese recorrido especial a través de la música cristiana del recuerdo. También por acá me habían solicitado estos coros que tengo por acá de fondo, música del grupo Vía Láctea de El Salvador. Así que también ahí los dejo en la lista para que puedan sonar.

Ahí estamos escuchando el tema al sonar las trompetas. Música de la semana, Julia Javier. Llegamos ya a las 8 de la noche más 28 minutos. Les recordamos que a las 9 de la noche, como siempre, el espacio de la oración. Esta noche del martes, orando nuestro hermano Roberto Martínez. Así que le invitamos para que pueda por ahí también acompañarnos en la que sería la última hora de programación en vivo. El espacio de la oración. Continuamos durante los siguientes 30 minutos con este segmento de alabanzas de bendición. Alabanzas del ayer. Jorge Soto nos canta este tema, Hombre Nuevo.

0: Buenos días.
1: Buenos días.
0: Venimos a hablarle del amor de Dios. No hay nada más grande que el amor de Dios. Y no importa cuál sea su problema, Cristo le puede ayudar. ¿Le entregaría hoy su corazón a Cristo?
1: Sí, en verdad lo necesito.
0: Pues dígale conmigo, Señor.
1: Señor.

La sangre de Jesús es poder. Música y voz de nuestro hermano Nelson Ned. Bueno, 20 minutos más y llegamos a las 9. Estamos ya cerrando este espacio musical de cuerdas, bueno, de ecos musicales, volviendo a las escenas antiguas a través de la música. Si Dios así nos permite, yo le voy a saludar el día de mañana. Ahí ya cuando me corresponda a las 6 de la mañana estar en cadena de oración. Les recordamos una vez más, mañana a partir de las 4 de la mañana iniciamos ahí con la cadena de oración. A las 4 de la mañana nuestro hermano Pastor Gustavo Sorto. A las 5 de la mañana nuestro hermano Wilber Giovanni. A las 6 de la mañana su servidor. A las 7 de la mañana nuestro hermano Héctor Pineda. Y a las 8 de la mañana el Pastor Doroteo Rivera. Son nuestros hermanos quienes van a estar mañana por ahí acompañándonos durante este tiempo especial de cadena de oración. En breves minutos nos vamos a quedar ahí con la oración de esta noche con nuestro hermano Roberto Martínez, quienes nos van a acompañar o quien nos va a acompañar orando ahí por diferentes necesidades que se puede compartir a nuestro número en cabina 7248-3492. Y también a través de Facebook, ahí donde estará nuestra transmisión en vivo.

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Gloria a Dios, gloria a Dios, gloria a Dios. Dios le bendiga, Dios le bendiga, Dios le bendiga. Mis amados hermanos, en esta noche preciosa, damos gracias a Dios por el privilegio y la bendición que Él nos concede esta noche, el poder estar ya unidos para poder clamar al Señor. Recuerde, el Señor dice en su palabra: clama a mí, yo te responderé y te enseñaré cosas grandes y ocultas que tú no conoces. Donde quiera que usted te encuentre en esta hermosa hora, queremos invitarle para que usted pueda unirse y pueda así juntamente orar con nosotros. Así que donde quiera que usted se encuentre, ahí comparta con su hermano, con su amigo, con su vecino, y juntos vamos a clamar al Señor. El Señor nos llama a clamar a Él, porque Él es el único en el cual podemos esperar esa respuesta a esa situación, a esa necesidad. Oramos juntos al Señor, recordando que el Señor está siempre su oído atento al clamor nuestro, y que esta noche vamos a orar confiando, creyendo que Dios va a traer una respuesta a esa necesidad, que aunque aparentemente se vea todo hostil, difícil y sin salida, Dios tiene la respuesta, Dios tiene la salida para esa dificultad, para ese problema, para esa adversidad. Padre maravilloso, en el nombre de Jesús, venimos delante de tu presencia gloriosa, Padre eterno, maravilloso, dándole gracias por el privilegio, por la bendición que nos concede Dios de poder, Señor, acercarnos al trono de su gracia y poder alcanzar su benevolencia. Señor, Dios todopoderoso, eterno, Dios creador de los cielos y la tierra, en esta hermosa hora, Dios mío bendito, te damos la gloria, te damos a usted, Señor, la alabanza, la adoración y el imperio. Dios de los cielos, maravilloso Señor, perdona nuestras ofensas, nuestras faltas, nuestros errores, Señor. Reconocemos, Cordero amado, Señor, que somos necesitados de ti, Señor, y que sin ti nada podemos hacer. Y en esta hora, Señor amado, traemos nuestras cargas, nuestra necesidad y nuestras peticiones delante de usted, Señor. Le rogamos, Padre, que en esta hora tome control, Señor, de cada necesidad. Tome control, Señor, de cada situación, y permita, Dios mío, que tu poder maravilloso pueda llegar, Señor. Ahí donde está esa vida necesitada, Dios, venga visitando, Padre bueno, glorioso, maestro, la viuda, el huérfano, el menester, Señor, el que está afligido, aquel que está abatido, Señor, aquel que está atribulado, aquel que está angustiado, Señor, ahí llegue tu presencia gloriosa, Padre, trayendo una respuesta, Señor, a esa vida necesitada, Cristo amado, que ahí se encuentran, Dios, confiando que esta noche, mi Rey, usted debe traer, Señor, esa fortaleza, esa cobertura, Señor, esa provisión. Ahora, Dios del cielo, te rogamos, Señor, te imploramos, te suplicamos, Señor amado, que incline su oído, Señor, al ruego nuestro, y permita que esta noche, Dios, la bendición llegue ahí donde está, Señor, la necesidad. Tú eres nuestro alto refugio, Señor, tú eres nuestra fortaleza, Padre, tú eres nuestra ayuda. Toma control, Señor, de cada necesidad, y permita que esta noche, Dios, los enfermos sean sanos, Señor, el oprimido sea libre, Cordero amado, cada uno de aquellos, Dios mío, amado, que se encuentran atravesando por dificultades, Señor, llegue, Padre bueno, maravilloso, obrando sanidad sobre el enfermo, libertando al cautivo, rompiendo cadenas, quebrantando yugos, Señor, amado, esa alma necesitada, Dios, que vaga sin fin, sin esperanza, ahí llegue, Señor, su presencia gloriosa, Dios, llegando para bendecir, para cubrir, para fortalecer, para sustentar, Dios mío bendito. Oh Cordero eterno, en esta noche, Dios mío, traemos nuestras cargas a ti, traemos nuestras necesidades delante de ti, Padre eterno, y le imploramos, Señor, que incline su oído, Señor, al ruego nuestro, y que cada vida, Dios, pueda recibir en esta hora su bendita misericordia. Dios, derrama, Señor, esa unción, derrama de tu poder, Dios mío bendito, en esta hora, tu mano poderosa, Dios, venga confortando al necesitado, Señor, Dios mío, vengo obrando, Señor, Dios eterno, ahí donde está esta señal, Dios, llegue tu presencia gloriosa, Padre, obrando, ahí donde está mi hermana Esperanza Martínez, Señor amado, sea usted su ayuda, Padre, sea usted su refugio, sea usted, Señor, su esperanza, Padre bendito, ahí está mi hermana Esperanza Martínez, Dios mío, confiando, Padre, de que tú, Señor, eres su roca fuerte, su castillo, su luz y su esperanza. Debilite, Padre bueno, maravilloso, toda potencia de las tinieblas, y permita que mi hermana Esperanza, Dios, reciba de ti, Padre amado, esa fortaleza. Reciba, Señor, ese milagro que ha venido buscando, Padre. Tú conoces, Cordero amado, las necesidades, las situaciones por las cuales mi hermana atraviesa, Dios. Sea usted, Señor, su oportuno socorro, Padre. Hermana María Barrera, Señor,
Señor, que ahí se encuentra unido en clamor, Dios, buscando, Padre, tu presencia divina, Dios, obre, Señor, ahí está mi hermana María Barrera, Dios mío, confiando, Padre, en tu bendita misericordia, los que a usted miraron, Señor. Su palabra dice que no son avergonzados, sino que son como el monte de Sión, que permanece para siempre, Señor amado. Traiga fuerzas, cobertura, sanidad, Señor, Dios mío, en favor de hermana María Barrera y su familia, Dios mío, tú eres su ayuda, Señor. Hermana Gloria Vigil, Padre, que ahí se encuentra, Padre, confiando de que tú tienes poder, Dios, para cambiar y restaurar, para suplir, Señor, las necesidades que hermana Gloria, Dios mío, tiene delante de ti en esta hora, Señor. Le venimos a implorar, Dios mío, bendito, le venimos a suplicar que su gracia, Dios mío, llegue ahí donde está mi hermana Gloria Vigil, hermano Raúl González, su familia, Padre, supla sus necesidades, confórtelo con su poder, Señor, susténtelo con su diestra, Padre bueno, maravilloso, Señor, que tu bendita misericordia, Dios, se pueda glorificar en la vida de mi hermana Gloria Vigil y su familia, hermana María Barrera, Padre, que ahí está, Dios mío amado, esperando, Dios mío, en su gracia, en su poder, en su misericordia, hermana Yolanda González, Señor, traiga, Padre bendito, Señor, fortaleza, mi hermana Yolanda, Señor, mira, Señor, las peticiones, las necesidades que trae delante de ti, Dios, por la cual clamamos, para que usted, Señor, obre en su vida y en su familia. Mira a sus hijos, Señor, mira, Padre, cada uno de sus seres amados, los presentamos a ti, mi Rey, y le venimos, Señor, a suplicar, Dios, que extienda su mano poderosa, que incline, Señor, su oído, Padre amado, al clamor de tu hija, Padre, ahí donde está llegándose en esta señal, glorifíquese poderosamente, rompiendo toda cadena, quebrantando todo yugo, toda opresión, toda obra del maligno, Dios, sea quebrantada en esta hora. Oh, Señor, ayuda a mi hermana Esperanza Martínez, hermana Sonia Hernández, Dios, que ahí se unen en clamor, Dios, buscando, Padre amado, una respuesta favorable, Señor, a sus necesidades. Ahí está en esta señal, Padre, mira, Señor, la vida de José Francisco Meléndez, Señor, ahí, Padre, traiga, Señor, esa libertad, donde esté esa vida, Padre, privado de su libertad, llegue tu presencia, Dios, rompiendo esas cadenas, Dios, permitiendo que esas cárceles se abran, Dios mío, bendito, y que mi hermana, Dios, reciba, Padre, esa respuesta que ha venido buscando en favor de su hijo, Señor, José Francisco Meléndez, Padre, tú eres, Señor, nuestro ayudador, nuestro refugio, aquí en el, al cual podemos clamar, Señor, en nuestras necesidades, Dios, sabiendo que usted, Señor, su oído están atentos al clamor nuestro, Señor. Luego, Señor, llega ahí donde está mi hermano Cristian García, Señor, llega, Padre bendito, obrando en su vida, mira las peticiones, mira las necesidades que hermano Cristian, Señor amado, presenta delante de ti, por la cual Dios clamó para que usted obre, Señor, mira, Padre, la necesidad que él tiene, Dios mío, tú la conoces, Padre, ayúdalo, Señor, levántalo en victoria, Padre, tú eres, Señor, su ayudador, su refugio, Padre, su esperanza, cúbrelo, Señor, de la coronilla a la cabeza, la planta a los pies, Dios, que mi hermano Cristian, Dios, sea fortalecido, Dios mío, cúbralo con tu manto poderoso, Padre, Padre bendito, maravilloso, llega ahí está mi hermana Erika López, Dios mío, ayúdala, traiga, Señor, esa fortaleza, esa protección, esa bendición a su vida, a su casa y a su familia, usted conoce, Padre, las peticiones, las necesidades que mi hermana Erika, Dios mío, tiene delante de ti, por la cual, Dios, venimos a ti clamando misericordia, tu poder, tu gracia.

Incline su oído al ruego de tu hija, Dios, y sea usted llevando, Señor, esa protección divina, esa fortaleza. Rompa cadenas, Dios, quebrante todo yugo opresivo, Dios, que ata, que subyugue esas vidas sean libres, Padre, por el poder de la palabra. Cristo bendito, maravilloso, llegue obrando. Ahí está hermana Emérita Muñoz, Dios. Mira a mi hermana Emérita, Padre, tú eres, Señor, el Dios maravilloso al cual clamamos, Padre. Bendice a tu hija, Padre. Venga obrando sanidad en su cuerpo, Dios mío. Pon ahí, Señor, ese ungüento, ese bálsamo en esa columna, Padre. Que esa columna, Señor, sea renovada, sea, Dios mío, renovada en el nombre de Jesús de Nazaret. Todo disco luxado, todo disco averiado, Dios mío, sea alineado por el poder de tu palabra, maestro amado. Ayuda a mi hermana Emérita, Dios mío. Tú eres el Dios todopoderoso al que clamamos, Dios, ya que usted conoce, Padre, el sufrimiento de tu hija. Dios, ayúdala, ayúdala, por favor, Dios, y traiga, Señor, esa respuesta que ella viene buscando en su vida y en su familia. Ahí está mi hermana, Señor, guarde su vida, Padre. Mira, Señor, la vida de su esposo. Ahí está hermano Juan, Padre. Ahí está, Señor, mi hermana Esperanza. Dios, extienda, por favor, su mano bendita. Dios, su mano poderosa, le cubra, le sustente, le fortalezca, le guíe, Señor. Tú eres ese Dios maravilloso al cual podemos clamar, Dios, con toda certeza, con toda seguridad, bendito Rey. Sabemos, Señor, que tú no desamparas, Señor, aquello que a usted viene, Dios, implorándole misericordia. Tu favor sea con mi hermana Emérita, mi hermana, Señor. Está esperando, Señor, por un milagro en su salud, Padre. Así como también en la salud de su mamá, Señor. Ahí está, hermana Esperanza. Dios, extienda su mano poderosa, su mano bendita, le cura de la coronilla a la cabeza, Dios, a la planta de los pies. Lo que a usted miraron, dice su palabra, Señor, que no son avergonzados, Padre. Ahí está mi hermana, Señor, unida, Padre, confiando de que tú, Dios mío, no la dejará ni la desamparará, sino que usted, Señor, la sacará en victoria. Dios, que, Señor, testificará de tu grandeza, Señor, de tu poder, de tus maravillas, porque no hay nadie como tú, Señor. Tú eres el único Dios maravilloso, eterno, soberano, poderoso, invencible, Dios hacedor de milagros, de prodigios y maravillas. A ti clamamos en esta hora, Padre, por mi hermana Emérita. Mira, Señor, cada uno de sus seres amados, Dios mío, la vida de Juan Ricardo, Dios, lo presentamos ante ti, Dios, y pedimos que obre, Señor, en su vida, tomando control, Dios mío, de sus pensamientos, alineando a su propósito, Padre amado. Salve esa alma, Dios. Clamamos por él, Dios, para que toque, cambie, transforme sus pensamientos. Háblale a su vida, háblale a su corazón, Padre, a través de sueños, Señor, a través de palabras, que el Dios mío escuche, Señor amado, tu palabra, y pueda entender, Señor, sus propósitos, sus planes gloriosos, Señor, a su favor, Padre. Ayuda a mi hermano Severino Vidal, Dios, que ahí se une en clamor, Dios, buscando de ti, Padre, de tu gracia, de tu favor, de tu misericordia. Misericordia, supla, Señor, la necesidad de hermano Severino Vidal y su familia. Hay un estadio mío llegando a esta señal, Dios, llegue tu presencia obrando en la vida de Kendi Mía, Padre, que ahí está, Padre eterno, Señor, confiando en que tú, Dios, eres ese Dios maravilloso, Dios, ese Dios, Señor, que responde a la necesidad, que responde, Padre, a las peticiones de tu pueblo, Dios mío bendito. Ayuda a mi hermana, ayuda a esta hermana Kendi Mía, Padre, confiando, Dios, de que tú, Señor, le sacarás en victoria, Padre. Tú la llevarás, Señor, hacia adelante cada día, mi Rey, en el nombre de Jesús, Señor. Confiamos en tu grandeza y en tu poder, bendito Rey. Traiga, Señor, esa cobertura, Padre, en favor de tu pueblo que clama, hermana Katy Cantarero, Dios, que se une en clamor desde Nicaragua, Señor. Ahí está esta señal, Padre, llegue tu presencia divina, Dios, llevando esa bendición, esa fortaleza, esa provisión divina, llegue, Señor, a mi hermana Katy Cantarero, Dios mío. Ahí está tu sierva, confiando, Dios, en que tú eres su ayuda, su refugio, su esperanza, su estandarte, Padre. Cúbrela de la coronilla de la cabeza, la planta de los pies, Dios, mi hermana Katy, Dios mío, sea vivificada y fortalecida, Dios.
por tu poder maravilloso, bendito Dios, ayúdale, Señor. Apague todo dardo y toda saeta, Padre bendito, en el nombre de Jesús, hermana Gloria Vigil, hermano Raúl González. Dios, cubre su vida, Padre, supla sus necesidades, mira sus peticiones. Dios, clamamos, Dios, por toda su casa, por toda su familia, Dios mío, hermana Karen Morales, Señor, que ahí se encuentra, Padre, unida en clamor, Señor, buscando de tu poder, Señor, buscando de tu misericordia. Tú eres el Dios.

que trae respuesta, Padre, a cada petición, porque usted conoce, Señor, la aflicción de su pueblo, cada lágrima, cada una, Señor, de esas lágrimas que surgen en esas mejillas, Dios, sea tu presencia divina enjugándoles, Padre, en el nombre de Jesús. Tú no te olvidarás, Señor, de cada lágrima, del sufrimiento de tu pueblo, Dios. En esta hora clamamos, Dios, y le venimos, Señor, a implorar, a suplicar misericordia, Padre, hermano Raúl, mi hermana Karen Morales y su familia, Padre, ahí donde está llegando esta señal, hermana Alvarado, Dios, que ahí se une en clamor, Dios, buscando, Padre, cada día, Dios mío, esa respuesta a sus necesidades, Señor. Tú no te olvidas, Señor, de la obra de tus manos. Usted trae respuesta y sanidad sobre los enfermos, Padre, libertad al cautivo, Dios. Tú tienes poder, Dios, para obrar, para sanar, para restaurar, para libertar, Padre amado. Sane, Señor, los enfermos. Llega, Dios mío, donde esté esa vida, quizás desahuciado, Señor, quizás, Dios mío, una condición crítica, Padre. Tú tienes el poder, Dios, para levantarlos en victoria, Padre amado. Allá donde está llegando esta señal, Señor, hermana Alvarado, necesitando, Dios, de que usted intervenga, Padre, en su vida. Intervenga, Señor, en su salud, como también en la familia, Señor. Oh, Señor, maravilloso, Dios todopoderoso, venga obrando, Señor, venga llevando levantamiento, venga llevando fortaleza, protección, provisión divina, Señor. Oh, Señor, Dios todopoderoso, levantamos clamor, Padre, en favor mi hermana Alejandra Morachimo, Señor, allá en Berlín, Alemania, Padre, está mi hermana, Dios, confiando, Padre bendito, de que tú eres su ayudador, Padre bendito, ayuda a mi hermana Alejandra Morachimo, Dios, ayuda a su familia, Padre, mira, Señor, las peticiones que esta madre, Dios mío, presenta, Dios amado, sobre sus hijos, por la cual, Dios amado, le venimos, Señor, a suplicar, Padre, misericordia por hermana Alejandra, Dios mío, que está clamando, Padre, porque para que usted la ayude, Señor, la saque hacia adelante, mira, Señor, su finanza, Señor, su economía, Padre, que pedimos, Dios, ayuda a mi hermana, Padre, mira, Señor, la situación en que ella se encuentra, Padre, esas deudas, Padre, esos problemas, Señor, judiciales, Padre bendito, ayuda a mi hermana, Dios, ella está confiando, Dios, de que tú, Señor, la ayudarás, que tú la sacarás en victoria, Padre, en medio de los tormentos y los quebrantos, Padre amado, mueva su mano de poder, Señor, ahí donde se encuentran sus hijos e hijas, Padre, mira, Señor, la vida de cada uno de ellos, Dios, sea tu mano poderosa, Padre, cubriéndole, fortaleciéndole, mira a su hija Najla, Padre, sea usted con ella cada día, Dios, llevándole hacia adelante, Padre, sacándole, Señor, hacia Dios mío, hacia la victoria, Padre, hacia Dios mío, llévela hacia adelante, Padre eterno, Señor, conteste, Señor, por favor, las peticiones de hermana Alejandra, Dios, que clama por sus hijas, Señor, por sus hijos, así, Señor, clamamos por Tolja, Señor, por Aslan, por Adonai, por Ian, Dios mío, sea usted guardando, sea usted cubriendo y fortaleciéndole, ayudándole, Señor, Dios mío, mira esa madre, Dios, que le implora misericordia, Dios, quebrante todo yugo opresivo, Señor, lleve toda confusión, Dios, todo problema y toda dificultad, Dios, que viene a atormentar su vida, Padre, ayuda a mi hermana Alejandra, Señor, y su familia, Padre, cúbrele, Señor, desde la coronilla de la cabeza, la planta de los pies, Dios, mi hermana, sea vivificada, sea fortalecida, Padre maravilloso, en esta hora, Dios, venimos implorando misericordia por la familia Ramos de Sorto, Padre, esta hermana Yaritza, Señor, ahí donde está mi hermano Gustavo, Dios, llegue tu mano poderosa, cubriendo y fortaleciendo su vida, Dios, supliendo sus necesidades, Señor, mira sus proyectos, sus metas, mira sus sueños, Dios, clamamos por su ministerio, Padre, ayúdele cada día, Dios, que cada día puedan recibir fuerza nueva, Padre, para seguir hacia adelante, Padre, pon, Señor, en ellos, Señor, cada día esa fortaleza, Padre amado, pon tu mano sanadora sobre sus cuerpos, Padre bendito, en el nombre de Jesús de Nazaret, en el nombre de Jesús, en el nombre de Jesús, en ese nombre maravilloso que es sobre todo nombre, Dios, clamamos, clamamos, clamamos, Señor, por la familia Ramos de Sorto, Padre, que tu poder bendito, Dios, le cubra, le fortalezca, le sustente, Dios, le dé fuerza nueva cada día, Dios, para seguir hacia adelante, Padre bendito, sin desmayar, Padre, ayuda a mis hermanos, Señor, sáquelo hacia adelante, cada día en victoria, Padre, obrando, sanando y restaurando, Padre amado, ahí, Señor, clamamos, hermana Carmen Hernández, Dios,
Dios, que ahí se encuentra, Dios mío bendito, esperando, Dios, que usted mueva su mano poderosa, y usted responda, Padre, a las peticiones, a las necesidades de su pueblo, Padre amado. Renueva, Señor, cada fuerza, Padre amado. Renueve, Señor, Dios mío, la vida, Padre, que en esta hora se encuentran ahí clamando a ti, Padre bendito, misericordia. Tú eres ese Dios clemente, piadoso, compasivo, misericordioso, Dios hacedor de milagros y prodigios, hermana Carmen Hernández, hermano Raúl González, hermana Helen Salazar, Señor, que ahí se unen clamor, Dios, buscando, Padre amado, Señor, solución, Señor, respuesta, Padre, hermana Helen, Señor, su madrecita, hermana Yanet de Salazar, Dios, pedimos la cobertura, Padre eterno, venga poniendo, Señor, esa mano bendita, Dios, esa mano poderosa, esa mano gloriosa, Dios, esa mano sanadora, esos cuerpos abatidos, Dios mío. Oh Señor, tú eres esa roca fuerte, Padre, al cual podemos clamar, Señor. Ahí donde está mi hermana, Señor, Carmen Hernández, hermana Helen Salazar, mi hermana Alejandra Morachimo, Padre, confiando, Dios, de que tu mano poderosa, Dios, se ha de mover a misericordia, el Señor, tu mano bendita, tu mano preciosa, Dios mío eterno, se ha de glorificar en cada petición, en cada necesidad, Señor, llega ahí obrando, Padre, hermana Kendi mía, hermana Alejandra Mera, Señor, sea usted orando en su vida, Dios, sácala hacia adelante, bendito Rey, ahí se encuentra mi hermana, Señor, en Ecuador, Dios, confía, Dios mío, en que tú, Señor, obres en su vida y en su familia. Para usted no hay frontera, no hay barrera, no hay nada que pueda tener su potente y poderoso brazo obrar en su vida. Dios, levántela, Dios mío, venga corazando, Dios eterno, venga fortaleciendo, hermana Alexandra Mera, Padre, y toda su familia, hermana Maciel Hernández, Señor, ahí en, Dios mío, ahí en el Platanar, Dios, llegue tu presencia, Dios, bendiciendo, Señor, esa joven esforzada y valiente, Dios, levántela, acorázale, Señor, y susténtele con su diestra, que mi hermana, Dios mío, cada día sea, Dios amado, fortalecida. Clamamos, Dios, para que usted le dé sabiduría y conocimiento. Tú eres el que da, Señor, sabiduría al sabio y entendimiento al entendido. Dios, que mi hermana cada día, Dios, sea guiada y fortalecida por tu Espíritu Santo. Padre, bendiga, Señor, su familia, su madrecita, sus hermanos, Señor, sus hermanas. Dios, extienda ahí, Señor, por favor, su bendita y misericordiosa mano, Padre, bendiciendo a mi hermana Maciel, Señor, su madrecita, mi hermana, Señor, Arelí, Padre, guárdele, Señor, cada día en el hueco de su mano, que su mano poderosa, Dios, repose sobre su vida, llevando, Señor, sanidad, llevando provisión, Señor, llevando, Padre, cobertura. Reprendemos toda fortaleza del enemigo, Dios, toda acechanza de las tinieblas, sea quebrantada en esta hora, Padre bueno. Oh, maravilloso Dios, vengo obrando, ahí está hermana Lili, Mariflor López, Dios mío, confiando, Dios, de que tú, Padre, eres su sanador, su ayudador, Padre, bendice, hermana Lili, Padre, obre sanidad en su cuerpo, Dios, reprendemos en esta hora, Dios, toda adversidad, todo problema, toda dificultad, Dios, que se eche en contra de su vida, Padre, allá donde se encuentre, mi hermana, Dios, en Guatemala, Padre, llegue obrando su vida, Padre, levántala, Dios eterno, ayuda a mi hermana, Señor, Lili, Señor, y su familia, hermana Maricelda, Señor, Tista, Señor, en el nombre de Jesús de Nazaret, Dios, cúbrela, Señor, con tu poder. Mira las peticiones que ella tiene adelante de ti, Dios mío, por la cual clamamos, Padre. Llegue, Señor, ahí está mi hermana Maricelda, Señor, ahí en Guatemala, Padre, clamando, Señor, Dios mío, por Jorge Alexis, Señor. Sea usted obrando, Padre, sea usted cambiando y transformando sus pensamientos, Dios mío, alineándoles a su propósito, Dios, sacándolo, Dios mío, de toda adicción, de todo vicio, Dios, tú veniste, Señor, a romper las cadenas, a quebrantar las obras del enemigo, Señor. Tu palabra dice que el ladrón solamente viene para hurtar, para matar, para destruir. Pero usted viene, Señora, Señor, que sea usted con manera poderosa. Señor, esas amistades, Padre. Desagradable delante de ti, Dios. Las cadenas del enero en Salazar, cada uno de sus
ustedes ahí donde está llegando esta señal, Señor. Ven clamando a ti misericordia, Padre bendito, bueno, misericordiosa, Dios, a este mismo, por sus hijos, Señor, ahora toda adicción. Señor, ahora Dios clama el nombre, que tu mano poderosa se mueva. Veas y su familia, Padre bendito, y se encuentra, Padre, confiando. De qué necesidades, Dios, no, tu gracia, tu misericordia. Argumentos, fortaleza, Señor Dios maravilloso, tú tienes poder, mi tío, Dios amado, vana gloria de la paz Hernández, Dios. Una solución a ese problema, siempre en el trejo, Dios, como también la. Salvando en esta hora, Dios llega extendiendo a Dios su mano preciosa, obrando ahí. Y esa visión, esa protección de lo alto. Dios, Padre, mueve esa mano bendita. Tu presencia maravillosa, Padre.

también abra y usted oye, porque usted conoce, Padre, cada familia. Dios, Señor, amado, esa solución a ese problema, Señor, que para...

van a ver, ahí entra Monachimos. Señora, con tu manto de misericordia. Ahí, Señor, muévase a misericordia, Ana Rosa, Dios, tu bandera de victoria, Dios, su

y unte con su diestra, Dios, que mi hermano. Dios no bendita, obrando, Señor, guárdele, Señor, susténtele con su diestra cada día, Dios, que mi hermana, Dios, Dios, Señor, va esa solución a ese problema, a poder, allá, obre, Señor, obre. Ven a sus padres, amado. Necesidades en tu pueblo, Dios, y esta gente, Padre, y ella esencia de las tinieblas, Dios, todo todo la señal, Dios, sobre toda potencia de las tinieblas. En el poder, Señor, líder maravilloso, Dios, obre. Está esta señal para mi hermana Gloria Vigil. La señal, Dios, sea tu mano de poder, Dios, toda potencia de las tinieblas. En el poder, Señor, limpia los aires, líder maravilloso, Dios, obre. Está esta señal, Padre bendito, cubre, hermana Gloria Vigil, hermana Sonia, hermana Lili, Mariflor, pague esa provisión, Padre bendito, esta hermano José Hernández Medrano. Padre, en favor, hermano José Hernández. Sus cariños, todas sus peticiones, Padre maravilloso, en esta hora clamamos, Padre eterno Dios. La Señora, ahí se encuentra. Dígale poderosamente cada día, Padre bendito, Padre. Señor, tu ánimo clamando.

0: María su hogar, Señor divina,
1: Señor,
0: Padre, traiga, Señor,
1: renuévame, Señor Jesús, pon en mí tu
0: amor, amado Romilla, que alegría, Dios, clamamos en esta hora,
2: renuévame, Señor,
1: renuévame,
0: Dios mío, que tu poder y tu gracia,
1: Jesús,
0: necesidades, Dios, que mi hermana
1: Mary, ya no quiero ser igual,
0: Dios, venimos a ti.

0: Padre, bendice tu pueblo, Padre, en esta hora vamos a poder, bendito Dios, se mueve.
1: Porque todo lo que hay dentro de mi
0: Padre, ahí
1: necesito.
0: Dios, venimos a ti clamando, Padre, bendice tu pueblo, Padre, en esta hora vamos a poder, bendito Dios, se mueve. Ahí clamando, Padre, ahí para renovación, sanidad, Señor, extienda su mano poderosa, Dios. Señor, provisión, protección divina. Familia, Dios, susténtele. Adelante, tu mano gloriosa. Entre los cielos y del mundo, hermana Pacífica.
1: Corazón.
0: Señor, ahí en ese encuentro, hasta ahora lo presentamos.
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0: tu poder maravilloso, Padre.
1: Necesitas ser cambiado, Señor, porque todo lo que
0: hace. Manatita, Dios mío, este cuerpo se ha batido, Dios.
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0: Necesita, Señor. El nombre, ahí está, Manu, Señor, por hermana Arlo.
1: Necesita más de ti.
0: Clama, Señor, por ese ojo.
1: Necesita más de ti.
0: El retejo, Dios, clamamos, Dios, por salvación, clamamos por restauración, clamamos, obre, Señor, Dios mío, sanidad. Nos clamamos, la reclamamos para tu reina, Cristo amoroso, en esta hora. Levanta ahora, se encuentran ahí, hermano, mueve, fortalezca, Señor. Y...

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su pecado, que Dios no lo encontrará. Si te remontares a las estrellas, desde allá te derribará Jehová. Y si te fueres a lo profundo del mar, allá está el ojo de Jehová. Escuchemos

Vamos a leer en el Evangelio de Juan. Evangelio de Juan, capítulo 11. Y vamos a leer el versículo 1 en adelante. Una historia muy conocida por nosotros y que hoy vamos a aplicar a nuestra vida mediante el tema cuando nada tiene sentido. Dice la palabra de Dios, honrando al Padre, al Hijo y al Espíritu Santo. Estaba entonces enfermo uno llamado Lázaro, de Betania, la aldea de María y de Marta, su hermana. María, cuyo hermano Lázaro estaba enfermo, fue la que ungió al Señor con perfume y le enjugó los pies con sus cabellos. Enviaron pues las hermanas para decir a Jesús: Señor, he aquí el que amas está enfermo. Oyéndolo Jesús dijo: Esta enfermedad no es para muerte, sino para la gloria de Dios, para que el Hijo de Dios sea glorificado por ella. Y amaba Jesús a Marta, a su hermana y a Lázaro. Cuando oyó pues que estaba enfermo, se quedó 2 días más en el lugar donde estaba. Te doy gracias, Dios Todopoderoso, por esta palabra que hoy me permites dar lectura. Y rogamos a ti para que pongas, Señor, la interpretación correcta a esta palabra. Habla a mi vida y también, Señor, a cada persona ahí en ese caserío, en ese cantón, en esa ciudad, donde hoy, Señor, sintonizan este espacio. Lleva de tu bendición, de tu exhortación, de tu ánimo, a través, Señor, de esta palabra. Gracias. Cuando nada

tiene sentido. No podemos negar que como seres humanos, si hay algo difícil de enfrentar en nuestra vida, es a veces eso que creemos que es tardanza de Dios. Esos momentos en los cuales parece que el Señor no escucha nuestras oraciones, porque la respuesta se tarda mucho en llegar. En más de alguna ocasión, quizás nos hemos preguntado, pero si Dios todo lo puede, ¿por qué no me ayuda? ¿Será que Dios me ha abandonado? ¿Por qué es que Dios se ha quedado en silencio viendo mi necesidad? Déjeme decirle que incluso Salomón, cuando escribe Eclesiastés, él hace una mención de algo que parece un poco ilógico, porque él dice que en este mundo pasan cosas que no tienen sentido. Que a la gente buena le va como si fuese gente mala, y a la gente mala le suceden cosas como que si fuesen buena gente. Y aclara Salomón cuando dice: yo digo que esto no tiene sentido. Y es que no es fácil, porque yo sé que en más de alguna ocasión nosotros hemos visto quizás la prosperidad material o económica o en otras áreas de personas que no tienen temor ni reverencia a Dios. Y a veces al observar ese tipo de personas, pudiésemos pensar, pero si yo sirvo a Dios, pero si yo adoro a Dios, si yo trato la manera de estar bien con Dios, ¿por qué no me supero? ¿Por qué no avanzo en esta área? ¿Por qué estoy así en esta condición? Pues déjeme decirle que el servicio a Dios no es en vano, pero tampoco es una condición por la cual muchas veces no vayamos a pasar por alguna situación adversa en nuestras vidas. Y una de las historias bíblicas en las que podemos ver claramente esos momentos en los cuales parece que el Señor se ha tardado demasiado, es la historia que hemos leído acerca de la resurrección de Lázaro. Es por eso que hoy vamos a tomar como ejemplo esta historia, para que podamos analizar y ver que en Dios, en la confianza en Dios, la vida sí tiene sentido. Usted que me está escuchando, que posiblemente hoy amaneció con el ánimo por el suelo, que quizás los problemas le han agobiado en estos últimos días, quizás la deuda, quizás la enfermedad, y que quizás lo único que ha pensado es ya en quitarse la vida. Espéreme un momento. Escuche esta palabra. Y al finalizar, espero en Dios que su pensamiento sea transformado por el poder de esta palabra. Usted que va ahí en su automóvil, usted que va quizás ahí en la unidad de transporte, déjeme decirle que en Jesús la vida tiene sentido. La Biblia nos cuenta de estos tres personajes, en las cuales estaba María, estaba Marta y estaba Lázaro. Ellos eran hermanos. Y me llama la atención que esta familia era una familia servicial en el ministerio de Jesús. La Biblia y la porción que hemos leído nos aclara que María, quien es una de los integrantes de esta familia, había enjugado los pies de Jesús con un perfume caro.
con un perfume que había costado mucho dinero en aquel entonces. Entonces, eso me llama la atención porque significa que esta familia servía a Jesús. Otra de las cosas que podemos ver en este pasaje es que dice la Biblia que Jesús amaba a Marta, amaba a María y amaba a Jesús. Y amaba a Lázaro, perdón. O sea, era una familia amada por Dios. Eso no significaba entonces que ellos no iban a padecer un problema, porque lo vemos a la luz de la palabra de Dios, esta historia, que Jesús amaba a Lázaro, pero Lázaro enferma. Y esa es la... el propósito por los cuales ellos mandan a buscar a Jesús, porque sabían que Jesús amaba a esta familia. Yo me imagino, viajando un poco en esa historia, cómo las horas de espera de María y Marta se convirtieron en días. Días que pasaron, horas que pasaban sin que hubiese ninguna señal de la llegada del maestro. Mientras Lázaro, su hermano, está cada vez más grave de la enfermedad. No había ninguna duda de que Lázaro estaba ya a punto de morir. Pero, ¿dónde estaba Jesús? Quizás María y Marta decían, ¿será que le habrán dado el mensaje? ¿Habrá recibido Jesús el mensaje que le hemos mandado? ¿Será que no le dieron con exactitud? ¿No le dijeron con exactitud que la enfermedad era grave? ¿O será que simplemente ignoró y no le importó al saber que al que ama está enfermo? Mientras estas mujeres estaban ahí vigilantes, sentadas junto a la cama posiblemente de Lázaro, de pronto Lázaro cerró sus ojos bajo el poder de la muerte. Las hermanas, aún más afligidas. Y yo puedo imaginarme a María y a Marta diciendo una a la otra, quizás con una voz suave, quizás ya de haber derramado algunas lágrimas. No entiendo esto. No lo entiendo. Yo creía que Él nos amaba. ¿Por qué nos habrá abandonado así? ¿Por qué? Me imagino esa escena. Y es que siempre los seres humanos tenemos la costumbre de querer con nuestra mente finita y nuestra mente limitada comprender el accionar de un Dios que es infinito. Un Dios que no tiene límites en sabiduría, en poder. Y el resultado de querer llegar a la exactitud y querer entender ese poder ilimitado de Dios es que muchas veces nos sentimos frustrados, nos sentimos dolidos y hasta muchas veces nos resentimos contra Dios porque no encontramos una respuesta a lo inexplicable. Vuelvo y recalco, esta familia era amada por Jesús. Esta familia, Jesús la amaba. Pero cuando Él recibe la noticia de que Lázaro está enfermo y que esa enfermedad es grave, la Biblia me dice a mí que Él no se fue inmediatamente para la casa de Lázaro, sino que se quedó todavía 2 días más ahí en el lugar donde estaba. Póngase de ejemplo usted, si tal vez tiene algún familiar enfermo y a usted por llamada telefónica le avisan, mira, se murió tu tío, se murió tu abuelo, se murió tal persona, quizás aunque no sea su familia, pero es conocido. Usted en ese mismo instante al menos hace preparativos y dice, ahí voy a estar.
por la noche acompañando a esa familia. Pero si es alguien más cercano, se dice, bueno, a partir de este momento yo dejo lo que estoy haciendo y me están ocupando en otro lugar para poder quizás dar una palabra de ánimo, para ver qué me pongo a hacer ahí de oficio, porque son momentos difíciles. Pero Jesús no. Y usted puede pensar, imagínese, Jesús amaba a esta familia, imagínese a aquellos que no amaba. Pero es que Jesús nos amó a todos por igual. Entonces, a través de esta historia, quiero que comprendamos que en la vida, cuando parece que nada tiene sentido, eso que muchas veces nos hace creer, nos hace pensar que ya nada tiene sentido, que Dios se tarda, déjeme decirle que no es tardanza. Tampoco es que Dios no nos ame. ¿Sabe qué es? Es que Dios tiene un propósito en nuestras vidas. Y en ese problema y en esa enfermedad, el texto que hemos leído nos muestra quizás algo contradictorio, por así decirlo, porque cuando sus hermanas mandan a llamarlo, él se quedó todavía 2 días más en el lugar donde estaba. Quizás no fue la reacción que la gente hubiese querido que Jesús tuviera, pero es que vemos 2 detalles bien importantes. Una, que ya lo hemos recalcado, que Jesús amaba a esta familia. Y otra, es que la enfermedad de Lázaro y también, oiga bien, incluso su muerte, tenía un propósito perfecto para el Señor. Porque Jesús sí dio una respuesta, pero quizás no era la que la familia estaba esperando. Porque déjeme decirle que cada vez que usted y yo nos acercamos a Dios en oración, tenemos quizás más de alguna petición a la que esperamos una respuesta. Pero cuando Dios no responde conforme a lo que nosotros queremos, muchas veces tenemos una actitud de malagradecidos, tenemos una actitud, quizás nos llenamos de resentimiento, nos volvemos muchas veces cristianos caprichosos. Pero Jesús fue claro y Él les dijo, miren, esta enfermedad no es para muerte, sino para la gloria de Dios, para que el Hijo de Dios sea glorificado en ella. Entonces no era que Dios se tardaba, no era falta de amor. Por lo cual Jesús no respondió inmediatamente a ese llamado, sino que era el propósito del Señor para que Dios fuese glorificado a través de esa enfermedad. Y Dios no iba a dar ahí explicaciones de sus propósitos. Hay cosas que en vida, quizás hoy, nadie podrá explicarte. Porque a veces la percepción del ser humano plantea preguntas que la mente no puede contestar. Quizás, y siempre se asocia que si le pasa algo malo, es porque hicimos algo malo. Es por eso que a veces decimos, ah, ese está enfermo, ese tiene una crisis en su familia, hay un drama quizá familiar, hay una escasez financiera, hay sufrimientos, lo están estafando, lo están traicionando, tuvo ese accidente. Y todas esas clases de males que pasan, muchas veces decimos, ah, es que esa persona es mala, se lo merecía. A veces hasta eso podemos declararlo en falsedad, porque vivimos en un mundo injusto, porque vivimos en un mundo malo. Pero es indispensable aceptar y entender que aunque sirvamos a Dios, la vida también en más de alguna ocasión nos golpeará.
Otra de las lecciones que podemos aprender es que en ese tiempo de aflicción, Dios puede guardar silencio. Pero ¿sabe qué? Él nunca nos va a abandonar. El silencio de Dios no significa que Él nos abandone. Yo sé, y nos ha pasado en quizás muchas ocasiones, que a veces uno hace una pregunta, que a veces uno quiere una respuesta inmediata, pero a quien le estamos preguntando algo hace silencio. Y al ser humano no le gusta esperar. No nos gusta esperar. Si usted va a un restaurante y se tardan en servir la comida, yo creo que no regresa, porque usted quiere, más si lleva hambre, que lo atiendan rápido. Y a veces así nos pasa con Dios. Medio hacemos una oración de 5 minutos y queremos que ya al instante Dios responda. A veces Dios no trabaja así, y a veces eso nos cuesta entender. La historia continúa. Más adelante dice la palabra de Dios en el versículo 11 en adelante, del mismo capítulo 11. Dicho esto, les dijo después: nuestro amigo Lázaro duerme, pero voy a ir a despertarle. Entonces los discípulos, cuando él dijo la palabra duerme, dijo, bueno, entonces está soñando que está. Y le dijeron: Señor, si duerme, sanará. Pero Jesús decía esto acerca de la muerte de Lázaro, y ellos pensaron que hablaban de reposar del sueño. Entonces Jesús ya les habló con más claridad y les dijo: Lázaro ha muerto. ¿Y quién se va a alegrar que alguien que uno ama se muera? Pero Jesús dice: y me alegro por vosotros de no haber estado allí para que creáis más. Vamos a él. Eso nos cuesta entender que a veces tenemos que pasar por ese desierto de la prueba, por ese valle de sombra de la enfermedad, por esas situaciones que el ser humano no quiere atravesar, porque a veces pensamos que Dios nos ha abandonado. Porque a veces pensamos que como Dios ya está en silencio, ya no hay nada más que hacer. Pero podemos ver algo maravilloso, algo especial. Jesús quizás no estuvo físicamente presente en la casa de Lázaro. Quizás sí, María y Marta habían sentido que Jesús les había abandonado, porque él no había ido. Ni cuando estaba vivo todavía, que estaba enfermo. O sea, una visita de doctor como las conocemos nosotros acá, que uno va, lleva un juguito y hasta ahí nomás, por lo menos ya fuimos. Jesús no hizo eso. Oiga bien, Jesús no fue a la vela de Lázaro. Jesús ni tan siquiera fue al entierro de su amigo. Vale que lo amaba, pero no fue ni al entierro. Quizás alguno más, alguno dijo así en ese tiempo. No fue en el entierro. Había quizás una justa razón para que tal vez María y Marta dijeron: bueno, esto no tiene sentido. Nada de lo que está pasando aquí le encontramos un sentido. Porque Jesús no había llegado ni a sanar a su hermano, ni a acompañar a la velación, ni mucho menos como acompañar al entierro. Pero Jesús conocía perfectamente todo lo que estaba ocurriendo en esa casa. Sabía que Lázaro no solamente estaba enfermo, sino también que ya había muerto. Déjeme decirle que Dios lo sabe todo en su vida. Él ve esos momentos en los que quizás nadie le ve llorar, pero Dios sí sabe. Que ahí, mientras usted quizás intenta descansar, intenta dormir por las noches, cuando quizás no está papá, no está mamá, no hay nadie de la familia, usted derrama sus lágrimas, posiblemente incluso delante de la presencia de Dios.
Quizás nadie sabe el proceso que usted lleva porque tiene miedo compartirlo con alguien. Dios sí lo sabe. Y no es que Dios le haya abandonado. Dios sí le conoce. Amigo que me escuchas en esta hora, Dios conoce todo de ti. Dios sabe que mientras andas quizás bajo los efectos de la droga, del alcohol, tú te sientes el hombre más poderoso de la comunidad, el hombre más poderoso del vecindario. Pero Él sabe también, y Él te ve en esos momentos cuando ya no hay ninguna sustancia en tu cuerpo. ¿Cómo sientes la soledad? ¿Cómo derramas tus lágrimas al saber el daño que estás ocasionando? Él te conoce y esta mañana hay una esperanza para ti. Dios no te abandona, Él sabe lo que estás pasando, pero Él espera de que tú vengas, te rindas, te humilles, reconozcas que el vicio no te va a seguir produciendo nada bueno. Él espera que reconozcas que lo que hoy quizás estás sembrando puede ocasionar un daño, no solamente en lo físico, sino también en lo espiritual. ¿No te has cansado de ver cómo todo se está destruyendo? ¿No te has cansado de ver cómo un par de amigos de los que antes tú departías con ellos ya se fueron sin Dios y sin esperanza? Hay alguien que puede transformar vidas. Hay alguien que nunca nos abandona. Y ese es Jesús de Nazaret. En nuestros momentos de angustia y de dolor puede haber silencio, pero nunca abandono de parte de nuestro Dios. A veces, incluso nosotros no lo vemos. Incluso a veces puede ser que ni lo sientas. Tú te postras, tú arrodillas, tú que quizás crees en Dios, te congregas en una iglesia, te presentas delante de Él, no sientes nada. Pero sabe que Él siempre está ahí. Porque a veces el desánimo nos hiere también nuestra fe. Porque a veces el desánimo llega a poner duda en nuestra mente. Si algo de podemos estar seguros en esta mañana es que nuestro Señor nunca es indiferente a nuestras angustias. Él siempre está ahí, esperando a que nos sometamos a Él, esperando a que nos humillemos, a que llevemos esas cargas hacia Él. No sé qué, tal vez es lo que tú estás enfrentando hoy. ¿Qué es eso que para ti no tiene sentido? No lo sé. Pero Dios no espera que entiendas lo que estás pasando. Lo que sí Dios espera es que confíes en Él. Dios espera que descanses en Él. Dios espera que sigas esperando en Él. Dios espera que te declares totalmente dependiente de Él. Dios quiere que esperes su voluntad. Dios tiene un plan. Él nunca hace nada sin sentido y sin propósito. Nada está fuera de su voluntad. Pregúntate por un momento si es que Dios quiere, a través de ese problema, a través de ese proceso, hacerte crecer en fe y en paciencia. Si viésemos nuestros problemas, el proceso de esa forma, pudiésemos decir: Señor, haz tu voluntad. Pero en la desesperación, muchas veces abortamos el proceso de Dios. Abortamos el propósito de Dios. Dios quiere hacerte fuerte en la fe. Dios quiere hacerte fuerte en paciencia. Él quiere que experimentes de verdad el consuelo en Él. Quizás eso que estás pasando, Él quiere usarlo para llevarte a un nivel espiritual más alto. Pero muchas veces
repito, abortamos el propósito de Dios cuando nos llenamos de impaciencia. La tercera lección que podemos aprender de esta historia es que los tiempos de aflicción son usados por el Señor como oportunidades de salvación. Podemos comprender y tenemos que reconocer que los tiempos de aflicción y tardanza, entre comillas, el Señor los usa para confrontarnos con algunas realidades. Que si no fuese por esa enfermedad, que si no fuese por ese problema, no las enfrentaríamos. Quizás, por ejemplo, nuestra fragilidad humana, quizás nuestro destino eterno. Hay gente que quizás no lo va a comprender hasta que se llegue el momento. Hoy, el Señor nos dice las palabras que le dijo a Marta. Marta, si puedes creer, verás la gloria de Dios. Para concluir, viajemos un momento en nuestra mente en esa historia. Jesús no va cuando está enfermo, Jesús no va a la velación, Jesús no va al entierro. Llega después de que él tiene 4 días, 4 días de que lo han sepultado, de que lo han enterrado. Jesús dice que al estar ahí Jesús lloró. Y conmovido dice la palabra de Dios que fue al sepulcro. Y el sepulcro era una cueva y tenía una piedra puesta encima. Y da una orden. Porque cuando alguien conmueve el corazón de Dios, algo tiene que pasar. Cuando alguien espera pacientemente, Dios dice: hijo, hija, aquí está tu premio, aquí está tu respuesta. Cuando alguien no se desespera en el proceso, aleluya, Dios dice: hija, he visto, hijo, te he visto cómo has resistido. Entonces, quiero darte una palabra. Y la palabra que Jesús le da a Marta es: Marta, si crees, si puedes creer, verás la gloria de Dios. Dios lanza una palabra y dice: quitad la piedra. Y Marta, la que estaba ahí, todavía quizás un poco incrédula, y era hasta cierto punto valioso, Marta le dice: Señor, pero ya son 4 días. Lo que hay ahí es un mal olor. Lo que hay ahí es un cuerpo en descomposición. Y por eso es que Jesús expresa esas palabras. Déjeme decirle, en esta mañana, usted que me está escuchando, en esos tiempos de aflicción y angustia, en los cuales pareciera que Dios no llega, en los cuales parece que Él no está, en los que parece que tal vez Él no nos escucha, es cuando más debemos de creer, de confiar. Porque si podemos creer, veremos la gloria de Dios. Podemos estar seguros que Él no llega tarde, aunque quizás así lo parezca ante nuestros ojos. Creer en medio de la tardanza es confiar en que la gloria de Dios está en camino. Si tú que me estás escuchando en este momento, estás pasando por este momento de aflicción, de dolor, quizás y la espera te hace pensar que Dios no está, que Dios no escucha, que ya se tardó. Hoy el Señor te recuerda que la fe verdadera
se mantiene firme aún en esa tardanza. Aún cuando todo hiede a muerte. Aún cuando otros no entiendan lo que Dios está haciendo. Jesús en ese momento no niega la realidad del sepulcro, de la muerte, pero declaró una verdad mayor. Y eso es lo que Dios hace. Si puedes creer, verás la gloria de Dios. Porque no hay enfermedad que sea más grande que el poder de Dios. No hay problema que sea más grande que el poder de Dios. No hay proceso que sea más grande que el poder de Dios. Este día, esta mañana, quédate con esta palabra en tu corazón. Cuando nada tiene sentido, creer es la clave. Cuando nada tiene sentido, confiar en Dios es lo que puede hacer en nuestra vida que el panorama, que el ambiente cambie. Porque si creemos, podemos ver la gloria de Dios en nuestras vidas. Te doy gracias, Señor, en esta mañana por esta oportunidad tan especial que me has concedido de poder exponer y presentar tu palabra a través de este espacio Aliento de Vida. Yo te doy gracias por tu respaldo hasta este momento. Te doy gracias por la palabra que has enviado a mi vida y a cada uno de mis hermanos, hermanas, amigos y amigas que han escuchado en este momento, Señor, tu palabra. Llega ahí y consuela, donde hoy quizás hay llanto, donde hoy quizás hay desaliento, donde hoy quizás, Señor, hay situaciones difíciles. Oramos para que tú seas obrando. Oramos para que tú seas, Señor, fortaleciendo. En el nombre de Jesús de Nazaret. Gracias, Señor. Amén.

Vamos a abrir nuestra Biblia, si usted puede hacerlo, tiene el teléfono a la mano ahí con la Biblia. Puede buscar ahí el libro de Jonás. Libro del profeta Jonás. En el capítulo 1 vamos a estar leyendo los primeros 3 versículos de este capítulo. Dice la palabra de Dios. Si usted esta mañana puede ahí leerla conmigo, hágala. Si no, ahí solamente comparta o escuche y crea que lo que va a estar escuchando en estos momentos es palabra de Dios. Jonás capítulo 1, del versículo 1 en adelante, dice la Biblia, honrando al Padre, al Hijo y al Espíritu Santo. Vino palabra de Jehová a Jonás, hijo de Amitai, diciendo: levántate y ve a Nínive, aquella gran ciudad, y pregona contra ella, porque ha subido la maldad delante de mí. Y Jonás se levantó para huir de la presencia de Jehová a Tarsis, y descendió a Jope, y halló una nave que partía para Tarsis, y pagando su pasaje, entró en ella para irse con ellos a Tarsis, lejos de la presencia de Jehová. Gracias te doy, Señor, esta mañana por esta gran oportunidad que tú me brindas de estar, Señor, una vez más acá en esta cabina de radio, dispuesto, Señor, y con la motivación de poder compartir tu palabra. Esta mañana utiliza mi vida como ya lo has hecho en ocasiones anteriores. Habla primeramente a mi vida y también, Señor, a cada oyente, a cada persona que donde llegará, Señor, esta transmisión, esta predicación. Sé tú ahí, Señor, hablando con tu palabra. Te damos toda la gloria, toda la honra a ti, Señor. Amén y amén. El costo de un pasaje. El profeta Jonás era contemporáneo de Oseas y del profeta Amós en Israel. Lamentablemente era un tiempo donde Israel estaba en rebelión contra Dios. Y había una ciudad que se llamaba Nínive. De los enemigos odiados de Israel. Nínive era la capital de Asiria. Y los asirios eran conocidos por su maldad con sus rehenes y gente conquistada. Cuando conquistaron los asirios, ellos eran tan feroces que violaron a las mujeres conquistadas, asesinaron a sus hijos, los desmembraban, y los libros históricos cuentan que los asirios eran tan crueles que escribían en un muro con la sangre de sus víctimas. Así que cuando Dios le dice a Jonás: yo quiero que vayas y le prediques a Nínive, eso estaba bien para Jonás porque era personal pregonar en contra de la maldad de este pueblo.
con el cual Jonás tenía algo personal, como todos los israelitas contra los asirios. Pero hay algo claro también en la orden que Dios le da a Jonás. Porque Dios le dice: yo quiero que prediques, que vayas a pregonar, que les vayas a hacer saber lo malo que están haciendo, que ya la maldad llegó hasta mí. Pero el problema es el mensaje que lleva, no solamente una acusación, no solamente un mensaje de condenación, sino que les dice: mira, quiero que les digas que si se arrepienten, yo los voy a perdonar. O sea, estaba hablando de los mismos que habían decapitado a muchos israelitas. Eran temidos, eran odiados. Y Dios en su gracia les iba a dar una segunda oportunidad si Nínive se arrepentía. En otras palabras, mira, Jonás, si tú predicas el mensaje y lo haces de la manera correcta, todos los ninivitas se van a arrepentir y yo voy a traer un avivamiento a la ciudad. Eso a los oídos de Jonás, a pesar de ser profeta, no sonaba nada bien. Y ahora Jonás tiene dos problemas. El primero es que si Jonás predica y los ninivitas se arrepienten, él va a sentir que traiciona a su pueblo israelita. Y eso le iba a traer consecuencias con su pueblo. Y no era que no lo iban a invitar a predicar, sino que a través del mensaje de Jonás, él iba a ayudar a preservar con vida a este temible pueblo de los asirios, de la cual decíamos que la capital era esta ciudad, Nínive. Ahora, el otro problema de Jonás era que si no se arrepiente ni reciben el mensaje de la vida de Jonás, la vida misma del profeta corre peligro. Porque yendo ahí a predicar, a pregonar lo que Dios le había dicho, los ninivitas descuartizaban a los profetas. Especialmente, oiga bien, si traían un mensaje de confrontación. Y mucho más peor si eran israelitas. Así que, solamente con esta pequeña introducción, yo sé que a veces criticamos bastante a Jonás, juzgamos mucho al profeta. Pero es que en cualquiera de los casos, quieras o no, Jonás estaba entre la espada y la pared. No quiere predicar, no quiere que se arrepientan y no quiere cumplir con su asignación. Entonces, él se bloquea y crea en ese bloqueo una tercera opción. Esa tercera opción es algo que no debía hacer nunca: escapar. Y en ese escape, él deja ver que él no acepta lo que Dios le dice. Él se rebela. Encuentra un barco hacia Tarsis. Compra su boleto. Y se sube a bordo. Permítame
en los siguientes segundos dibujarle un mapa en su mente. Nínive estaba a 900 kilómetros de Israel. Y Tarsis es una ciudad de Europa, región de España. Está a 4.000 kilómetros al oeste. O sea, que literalmente Jonás estaba escapando. A 900 kilómetros estaba la voluntad de Dios. Pero a 4.000 kilómetros en dirección contraria no está la voluntad de Dios. Un hombre, en vez de estar dispuesto a correr 900 kilómetros hacia la voluntad de Dios, está dispuesto a correr 4.000 fuera de la voluntad de Dios. Eso no se aleja mucho a la realidad del ser humano hoy en día. Porque la salvación para el ser humano, el regalo precioso que Dios quiere darle al ser humano, está accesible al alcance de una oración, al alcance de una confesión de fe de todo corazón. Pero el ser humano no quiere acceder a ella. Andan rondando por el mundo, dejando que el mundo le golpee, dejando que el mundo le llene de falsedad. Y por ahí se va, y hay mucha gente que se muere dando vueltas. Cuando al alcance de una oración estaba su salvación. Ahora, vamos a aprender algo especial de esta historia. Porque lo primero que vamos a aprender es que siempre que vamos en contra de la voluntad de Dios, el viaje por la vida es más largo. Cada vez que nos movemos de donde Dios quiere que estemos o quiere enviarnos, todo esto te va a llevar mucho más lejos de lo que quizás estabas planificando en tu vida. Cada vez que desobedeces a Dios, tienes un viaje mucho más largo, mucho más pesado. Y no necesariamente muchas veces lo que nos está pasando tiene que ver con el enemigo o tiene que ver con algo que hay. El viernes pasado hablamos de que si estamos bajo el radar del enemigo, de que si estamos siendo observados por un enemigo que tiene estrategias. Pero muchas veces lo que está pasando en nuestra vida no tiene que ver con...

tóxico, algo que está siendo dañino, algo que está siendo perjudicial. Esto puede ser quizás un empleo, esto quizás puede ser una relación amorosa. Y cuando no lo hacemos, comenzamos a viajar en dirección contraria, de modo que nos alejamos de lo que Dios quería y nuestro viaje comienza a ser más largo. Salomón decía: confía en el Señor con todo tu corazón y no te apoyes en tu propio entendimiento. Reconócelo en todos tus caminos y Él enderezará tus sendas. O sea, uno no puede hacer las cosas a nuestra propia manera y hacerlas de tal forma y esperar estar en la voluntad de Dios y no acarrear consecuencias. No, desde el momento que usted y yo tomamos la decisión de ignorar la palabra de Dios, porque muchos de nosotros no es que no conozcamos o es que no seamos ignorantes, no. En más de alguna ocasión hemos escuchado versículos que nos confronta, pero seguimos yendo en contra de esa confrontación. Seguimos viviendo nuestra vida lejos de la voluntad de Dios. Y muchas veces vivimos confiados y decimos: no, pero la verdad es que no creo. Muchos lo hacen. Ah, y porque muchos lo hacen. Y porque muchos van ahí, usted cree que no va a tener consecuencias. Volvemos a Jonás. Ese millaje adicional que él corrió, que él avanzó o quería avanzar, Dios se lo quería evitar. O sea, los 40 años que Israel pasó en el desierto no son obligatorios para todo el mundo. Pero vemos a un Dios que los pudo llevar directamente a Canaán. Pero fueron ellos, fue Israel con sus decisiones que dieron vueltas en el desierto por 40 años. Ah, fueron sus malas decisiones, fue la rebeldía de ese pueblo. La voluntad de Dios jamás fue ese desierto. Eso es opcional. Esa es la decisión. O sea, la decisión de Dios no es que usted tuviese tantos problemas en su familia como los tiene. El problema fue nuestra decisión. El problema fue que usted decidió mal. No pudo esperar la voluntad de Dios. No confirmó si eso era lo que Dios quería para usted. Siempre que desobedecemos a Dios, el camino se va a volver largo, pesado. Y hay gente que le va a tocar vivir así, por no esperar, por no obedecer. Ahora, tanto como el viaje en sí es largo, el regreso también será bastante largo. No es fácil, porque cuando nos damos cuenta y aceptamos que tomamos decisiones fuera de la voluntad de Dios, fíjese usted, al igual que Jonás, cuando él se da cuenta, cuando le pasa todo lo que le pasó, él se da cuenta y dice: él tenía que regresar 4000 kilómetros entre regresar a la voluntad de Dios. Y a eso había que sumarle los 900 kilómetros de donde él tenía que ir a predicar. Aproximadamente eran 8900 kilómetros que le faltaban ahora a Jonás para el cumplimiento del propósito de Dios. Ahora, para darle algunos ejemplos, hay gente que se aleja de Dios por mucho tiempo.

y están viviendo las consecuencias de la desobediencia, del pecado. Y viene delante de Dios a decir: lo siento, Señor. Y creen que por venir a llorar ante un altar, las consecuencias se le van a quitar. ¿Quieren que de repente ya el problema ya no esté? No. Es que el regreso será largo también. Y este es un mensaje que quizás no va a agradar mucho, porque usted va a decir: entonces, ¿dónde está que Dios sí perdona? Sí, que Dios perdona, hermano, si usted viene y anduvo por el mundo pecando y divirtiéndose y siendo de abominación para Dios, usted viene y le pide perdón a Dios, sí, está bien. Ah, pero quiere que Dios le sane el SIDA, quiere que Dios arregle su matrimonio después de todo lo que hizo y deshizo en el mundo. ¿Quiere que Dios restaure a sus hijos? Ay, hermana. El problema es que la cosa no funciona así. Y no es que yo le esté quitando, hermana, a usted que no tenga fe, no confíe en Dios. Pero es que no se trata solo de llorar. Hay matrimonios a nuestra manera y no a la manera de Dios. Entonces, cuando quizás el inconverso viene un día a la iglesia, nos toca su corazón, se convierte y ahora crece. Y ya queremos ser una familia espiritual sin trabajar en la reedificación. No se puede. Hay personas que, hablando así, matrimonialmente hablando, pasan peleando toda la semana. Y creen que con una cenita, es como que, por ejemplo, usted discuta algún tema, alguna situación, y usted lleve flores, una cenita, y usted cree que así se va a arreglar el problema. Pruébelo. Pruébelo, que las hermanas son cosas serias. No. Una vida, una consecuencia llena de malas acciones, no se va a arreglar con una cenita o con un par de flores. Cuando cometemos errores y decisiones financieras, dice el hermano, tengo esta deuda por una mala decisión que tomó, y dice: voy a empezar a diezmar para que Dios salde esa deuda, y empieza y diezma un mes, y con eso queremos que ya Dios borre nuestro archivo de deuda. Ay, Señor, el desastre ¿qué hemos hecho? Eso. Y después venimos y decimos: si yo estuve diezmando, si yo estuve colaborando y eso. No, y llega a la conclusión que eso de diezmar no funciona. Ah, no, es que usted quería agarrar eso para que Dios le quitara las consecuencias de su mala decisión de enjaranarse, de hipotecar su casa. No, hermanos, es que hacer cosas fuera de la voluntad de Dios va a traer consecuencias. Cuando muchas veces ponemos los trabajos primero y descuidamos nuestra familia y tenemos años de desconexión, puede ser que si lo reconozcamos en algún tiempo, pero el viaje de reedificar esos años. Mira, hay gente que se va y lamentablemente se ha ido fuera de la voluntad de Dios. Se ha descuidado de la esposa, del hijo, de las hijas o incluso del esposo, si es la hermana que se fue. De repente viene ya posiblemente y quiere encontrar todo y reedificar todo en una noche, en un día. No, eso le va a costar tiempo. Porque los hijos ya están grandes. Y cuando nos alejamos 4000 kilómetros, no podemos arreglarlo con un ajuste menor que solamente en nuestra mente puede estar que funciona.
en cualquier cosa que usted y yo hayamos decidido mal, hay que arreglarlo. Dios no puede bendecir una construcción que tiene malos fundamentos. No podemos estar construyendo algo a medias y esperar la bendición de Dios. Hay que ver dónde está el problema. El problema real. El costo de un pasaje. Mire, yo no sé si voy a terminar el tema hoy, pero si no lo termino hoy, lo termino el próximo viernes. Pero siempre que desobedecemos a Dios, el viaje por la vida se hace más largo. El problema es que el regreso también es largo. Quizás el doble de lo que nos costó alejarnos de la voluntad de Dios. Jonás, cuando fue a Tarsis, y no quiero ir a la carrera por el tiempo, no, si no puedo terminarlo hoy, no voy a la carrera. Si Cristo viene en esta semana, usted se queda con los puntos que voy a tocar hoy. Pero si Dios nos da la oportunidad de vida, y si Él no viene, vamos a terminar el próximo viernes. Pero Jonás dice la palabra de Dios que... Oiga bien lo que dice. Y Jonás se levantó para huir de la presencia de Jehová a Tarsis. Descendió a Jope. Halló una nave que partía para Tarsis. Ah, y no le pagaron su pasaje. O sea, nadie se lo regaló. Él tuvo que pagar su pasaje. Si tú y yo, si nosotros decidimos irnos a Tarsis, nosotros pagamos los gastos. Cuando huimos de la voluntad de Dios, nosotros pagamos ese pasaje. Si nos atrevemos a desafiar a Dios, nosotros pagamos el transporte. Dios estaba mandando a Jonás a Nínive con todo pagado. Todo tenía. Ya Dios había preparado el camino. Y eso lo vemos al final, cuando Nínive se convierte, cuando Nínive se arrepiente. Pero Jonás decide ir en contra de la voluntad de Dios, y ahí tiene que sacar él de su bolsa. Si vamos dentro de la voluntad de Dios, Él tiene ya todo resuelto, hermano. Si usted va viviendo su vida en la voluntad de Dios, en el propósito de Dios, usted no tiene por qué preocuparse. Y eso es lo que muchos no entienden, y eso es lo que muchas veces le dicen. Fíjate que yo quisiera tener esa paciencia que vos tenés. Yo quisiera tener esa tranquilidad que vos tenés, que aunque estés con esto y lo otro, te veo tranquilo. Es que, hermano, eso es vivir en el propósito de Dios. Cuando vivimos dentro de la voluntad y el propósito de Dios, el mundo se puede estar derribando allá afuera. Pero usted sabe que está en la voluntad de Dios y que Dios va a suplir todo. En el momento en que usted dice, vaya, ahora ya sí que me acabé todo. Ahora sí que ya me terminé todo. Ya agoté todo lo que tenía. Entonces Dios ve y dice, bueno, este es mi hijo, esta es mi hija. A pesar de todo, se ha mantenido en mi propósito, se ha mantenido en mi voluntad. Le voy a bendecir para que siga ahí. Le voy a dar esto para que siga. En cambio, cuando no vivimos en la voluntad y el propósito de Dios, cuando ya nuestras fuerzas se acaban, allí llega el enemigo. Ahí ya no llega Dios, ahí llega el enemigo.
empieza a inyectar desánimo en tu mente, ansiedad, depresión. Te vuelves una persona espiritual raquítica. Terminas abandonando a Dios, terminas dejando el camino de Dios, terminas de orar, ya no ayunas, ya no lees la Biblia. Y te encuentras ahí en una relación disfuncional con Dios y amando todo lo que el mundo te da, todo lo que el mundo te ofrece. Por eso cada día que pasa alejándonos de la voluntad de Dios es un día que nos vamos acercando más a Tarsis, más al mundo, más a la condenación. No permitamos eso, iglesia. Aprendamos a vivir de veras en la voluntad, en el propósito de Dios. No estemos pagando pasajes para alejarnos de Él. ¿No ve que le está saliendo caro? ¿No ve que su salud, en vez de mejorar, va empeorando fuera de la voluntad de Dios? ¿No ve que su familia, en vez de arreglarse los problemas, va empeorando? Porque no está buscando vivir bajo el propósito y la voluntad de Dios. ¿Qué más va a esperar? ¿Ah? ¿Morirse sin Dios, sin esperanza? Amigo, amiga que me escucha en esta mañana, ¿no se ha dado cuenta que la vida de lejos de Dios le está costando? Que ya no hay paz, que ya no hay tranquilidad. Ese deseo de quitarse la vida por las noches, eso no es algo normal. Es que la paz se le fue. Es que ya su vida lejos de Dios no tiene sentido. Pero esta mañana, como le digo, y como dije hace un par de minutos, su cambio, al menos de idea, de mente, y estar bajo el propósito de Dios, está al alcance de una oración, de una confesión, de todo corazón, de fe, que usted disponga en su vida, en un momento, entregarle al Señor toda su vida. Ese es el comienzo, para que usted pueda vivir bajo el propósito de Dios. Tres cosas que hemos visto hasta este momento: el caminar fuera de la voluntad de Dios, en desobediencia a Dios, el viaje se vuelve largo, se vuelve pesado. Número dos, el regreso también cuesta. Yo siempre lo digo y lo mantengo: hay gente que se alejó de Dios, pero ¿cómo le cuesta llegar al reconcilio? Y hay gente que, y estamos orando para que Dios haga una obra y esas personas puedan reconciliarse, puedan venir a Dios. Pero fíjese que lamentablemente hay gente que cayó de la gracia, cayó del evangelio, que ya no va a regresar más, porque sabe que el camino es largo y se van a perder, lamentablemente. Otra de las cosas que hemos visto es que el pasaje lo pagamos nosotros si vamos fuera de la voluntad de Dios. Muchas veces nos encontramos en un emprendimiento, en un negocio que Dios nunca nos mandó. Y no nos va a ir bien, porque no estamos tomando en cuenta a Dios. Número cuatro. Número cuatro que yo le quiero mencionar en esta hora es que cuando algo se mantiene de manera permanente, hay que abrir los ojos. Mire, todos podemos pasar por una crisis, pero si vivimos permanentemente en una crisis, ahí hay que abrir los ojos.
Quizás la crisis sea financiera. Quizás la crisis sea la salud. Mire, a veces tenemos una temporada de enfermedad y eso todo lo podemos pasar. Pero si salimos de una enfermedad y caemos en otra, hay que ver realmente nuestra vida espiritual, nuestra vida emocional, nuestra vida física. ¿Dónde están esas raíces? ¿Dónde está la raíz de ese problema? Hay gente que tiene deudas ahí, por allá, deudas por aquí. La tarjeta las tiene ya en modo rojo. Gente que no haya paradero con uno o con otra. Y le echamos la culpa al diablo y el diablo... ¿Yo qué tengo que ver ahí? Personas que van de iglesias en iglesias, siempre salen mal, siempre salen hablando, nunca, aquí no hay amor, aquí el pastor no está, aquí y empieza la quejadera. Es que aquí no me miran, no me toman en cuenta. Entonces, debemos analizarnos nosotros, porque no es algo normal que yo visite 5 iglesias y salga con la misma queja. Entonces ahí abramos los ojos y veamos, ¿será que el problema soy yo? Entonces algo tengo que arreglar en mi vida. Algo tengo que solucionar en mi vida. Vean su vida, ¿qué es lo que se está de una manera permanente, de una manera crónica? Dice la palabra de Dios que Jonás trató, o sea, él prácticamente, él dijo, no, yo esto no lo quiero. Quizás tenía muchas razones en su lógica, quizás tenía muchas cosas en que justificarse, sí, yo a esta gente no la quiero, yo a esta gente la odio, mira cómo son de feroces, han violado muchas mujeres y todavía Dios les da la oportunidad, pero es que en el plan y la misericordia de Dios nosotros no nos podemos justificar. Dios tiene un plan redentor para toda la humanidad, si usted quiere lo acepta, pero usted lo decide. El caso es que muchas veces decidimos mal sin examinar las consecuencias, sin examinar qué es lo que puede pasar en nuestra vida. El costo de un pasaje. Yo esta mañana voy a dejar hasta acá este mensaje. Pero abramos los ojos. Los ojos espirituales. Comprendamos que a veces no es el enemigo, o sea, no es el diablo, no es ni Dios mismo, somos nosotros los que estamos decidiendo mal. Y la tempestad se ha levantado, consecuencia de nuestras malas decisiones, consecuencia de nuestras malas acciones. Abramos los ojos, veamos alrededor. Si es que estamos huyendo del plan, del propósito de Dios. Y por eso es que estamos así como estamos. Y por eso es que no avanzamos. Si eso está pasando en su vida, aunque el regreso sea largo, le conviene regresar. Le conviene regresar a Dios. Le conviene que nos enfoquemos nuevamente en su voluntad. No sigamos huyendo de ese propósito que Dios tiene para nosotros. Padre, en esta mañana te doy gracias por esta oportunidad tan especial que me has dado de poder compartir tu palabra en esta mañana. Gracias por este tiempo especial en el cual, Señor, sé que tú has hablado a mi vida y hablado también, Señor, a cada persona que ha estado ahí conectado
conectada a este programa. Permítenos, Señor, analizar nuestra vida. Poder, Señor, tomar en cuenta tu palabra para que podamos, Señor, avanzar. Para que podamos en ti encontrar, Señor, fuerzas nuevas. Para que podamos en ti, Señor, encontrar la sabiduría. Gracias, Señor, esta mañana. En el nombre de Jesús. Amén.

Y quiero leer la palabra de Dios en el libro o en la carta a los Hebreos, en el capítulo 4. El mismo versículo que leíamos el viernes pasado, ya que estamos estudiando esta serie titulada La Palabra. Hebreos capítulo 4, y vamos a leer el versículo 12. Leemos la palabra de Dios como está escrita, honrando al Padre, al Hijo y al Espíritu Santo. Porque la palabra de Dios es viva y eficaz, más cortante que toda espada de dos filos, y penetra hasta partir el alma y el espíritu, las coyunturas y los tuétanos, y discierne los pensamientos y las intenciones del corazón. Dios Todopoderoso, en esta mañana te doy gracias por esta oportunidad tan especial que me das de estar acá en esta cabina de radio para poder compartir tu palabra. No somos merecedores, Señor, de exponer esta palabra tan bendita, tan viva, tan eficaz. Pero gracias por entregarnos este hermoso privilegio. Llega, Señor, a cada persona que está ahí escuchando en estos momentos, o quienes se van a conectar más adelante, Señor, a la grabación que quedará ahí. Hoy, en el nombre de Jesús de Nazaret, te pedimos, Señor, que seas tú ahí obrando. Te pedimos, Señor, que seas tú ahí fortaleciendo, en el nombre de Jesús de Nazaret, que esta palabra, Señor, que llega ahí a las vidas, sea para bien, sea para transformar, sea para fortalecer, Señor. Te damos a ti la gloria y la honra. Y te pedimos que esta palabra haga la obra por la cual tú la envías a nuestras vidas. Gracias, Señor. Amén y amén. Hoy compartimos con ustedes el capítulo número 2 de la serie La Palabra. Y compartimos el tema, espada de dos filos. La palabra de Dios tiene un carácter especial, un carácter que penetra, un carácter que es preciso para operar una transformación en el ser humano. Hay transformaciones en nuestra vida que no se van a poder dar si no es a través de la palabra de Dios. No una palabra de un ser humano, no una palabra de un hombre, sino a través de la palabra de Dios. Es por eso que esta palabra es una espada de dos filos. Mientras la palabra de Dios, oiga bien, da consuelo y es un alimento espiritual a los que creen en ella. Hay mucha gente que ignora la palabra de Dios. Hay mucha gente que no toma en cuenta esta palabra maravillosa. Pero para quienes sí la tomamos en cuenta, pero para quienes sí la recibimos en nuestro corazón cuando es impartida, esta palabra trae alimento. Esta palabra trae consuelo. Habrán momentos, estimados hermanos y hermanas que están ahí en la sintonía, o amigos, habrán momentos que usted se va a sentir que no encuentra consuelo en ninguna parte. Quizás busca a través de los placeres de esta vida, de este mundo, a través de las ofertas que este mundo le pueda ofrecer, puede buscar un sinfín de cosas que a usted le consuelen. Puede probar, pero llegará el momento en que todo lo vano de este mundo pasa, en que todo lo que este mundo ofrece es pasajero. Pero hay algo en la palabra de Dios, y es que esta palabra especial nos consuela. Usted viene a ella, la lee, la estudia, la escudriña, y el Espíritu de Dios a través de esta palabra trae
vida. A través de esta palabra le da consuelo a aquellos a quienes creen. Ese puede ser uno de los filos de esta palabra, que trae consuelo, trae alimento espiritual a los que creen. Pero ¿sabe qué? También esta palabra es un instrumento de juicio y ejecución para los que no creen en Jesús como su Salvador. Por eso es una espada de dos filos. Porque la palabra que hoy mucha gente rechaza, porque la palabra de salvación que hoy muchos ignoran, será para ellos una palabra de juicio. Será para ellos una palabra de ejecución por no haber creído a esta palabra especial. Porque es esta palabra que pone al descubierto la superficialidad de las creencias de las personas con una falsa fe, incluso manifestando sus intenciones falsas. La palabra no hay que agregarle, a la palabra no hay que quitarle algo para que se acople a nuestra conveniencia o a nuestra forma de pensar, para así yo hacer de ella quizás una doctrina errónea. No, la palabra así como está escrita es una palabra de dos filos. Dice la Biblia que si es una espada de dos filas, es porque corta hasta la profundidad. No importa, oiga bien, la dirección a la que esta palabra esté apuntando, siempre penetra, siempre corta. Corta hasta la profundidad, penetra hasta lo más profundo en el corazón y la mente del ser humano. No hay, ni ha habido, ni habrá libro de psicología que revele más acertadamente lo que es el ser humano, que como es la escritura, como es la palabra. No hay ni habrá una ideología que dé soluciones tan acertadas a nuestra condición humana como es la palabra de Dios. El problema es que tal vez algunos no hayan tan atractivo la Biblia. El problema es que algunos quizás no vean tan llamativa la portada de la palabra de Dios. Pero ahí hay consejos para todos. Vemos quizás o vemos más llamativa alguna portada de algún libro motivacional, algún libro, tal vez alguna revista que nos hable de frases bonitas. Y yo no digo que eso sea malo, pero hemos dicho que la palabra de Dios es uno de los libros más impactantes, que cuando usted los lee, cuando usted los estudia, cuando usted lo escudriña, esa palabra da soluciones acertadas a nuestra condición humana. Corta hasta la profundidad. Esta palabra es comparada con una espada que nos hiere, que hiere nuestra vida, porque estar bajo la palabra es la única posición sana para el ser humano, pero también es estar en una situación incómoda. Porque si no fuera por la palabra, probablemente muchos de nosotros viviéramos mucho más cómodamente. Pero cuando nos llega la palabra nos denuncia, la palabra nos perturba, la palabra de Dios revela cosas escondidas en nosotros que no son agradables. Si a quién le va a gustar que le saquen a la luz sus
sus cosas malas, sus más oscuros secretos. A nadie le va a gustar, y eso es lo que hace la palabra de Dios en nuestra vida. Cuando usted se siente frente a la palabra de Dios, cuando usted escudriña la Biblia, ahí ella le va hablando, ahí ella le va diciendo: mira, esto está mal, esto aquí no está bien, tenés que arreglarlo. Y que alguien y que algo nos diga que estamos mal en nuestra humanidad carnal, eso duele, eso nos hiere. Pero ¿sabe qué? Es necesario que la palabra de Dios haga eso. Muchas veces esas cosas no las cambiamos hasta que algo en la palabra de Dios nos dice. Se recuerda que veíamos en el capítulo anterior que a Jeremías la palabra de Dios se le presenta como un martillo, como un fuego. Y eso muchas veces ofende el orgullo humano. Y eso muchas veces ofende, nos quebranta como aquel martillo que se expresa ahí en Jeremías. Por eso, si estamos atendiendo debidamente a la palabra de Dios, ya sea en la meditación personal o en la proclamación pública, eso muchas veces será de dolor. La palabra, esa espada, va a herir nuestro ego. La palabra va a herir nuestro orgullo. La palabra va a herir nuestra humanidad tan baja muchas veces en la que estamos, y nos va a reprender. Usted va a decir: hermano, pero es que hoy se han levantado muchos predicadores ofensivos, se han levantado... ¿Y por qué usted no lee la palabra entonces? Lea la Biblia y se va a dar cuenta que muchas veces, aunque quizás algún predicador en alguna emoción dijo una palabra que a usted no le gustó, pero usted la va a encontrar tal vez de una forma diferente en la Biblia, y ahí Dios le va a hablar, y ahí Dios le va a exhortar. Porque la palabra hiere, la palabra es una espada de dos filos que hiere. Y eso duele. Cuando nos tocan ahí lo que muchas veces nos está incomodando. Pero la palabra también dice que es una espada de dos filos porque hace una separación. Porque además de cortar, separa. Dice la Biblia: penetra hasta partir el alma y el espíritu, las coyunturas y los tuétanos. Dice la Biblia: desde el alma y desde el espíritu. Es decir, que la palabra de Dios penetra hasta la profundidad de todo lo que nosotros somos, para separar el bien y el mal, tanto en nuestra alma como también en nuestro espíritu, para revelar lo que verdaderamente hay en nosotros y todos los niveles de nuestro ser. Si comprendiésemos tan importante es la palabra de Dios en nuestras vidas, creo que dedicaríamos un tiempo más especial para escudriñarla. Creo que dedicaríamos un tiempo más del que ya lo hacemos para poder llenarnos de esta palabra maravillosa. La palabra de Dios es una espada de dos filos, más cortante, dice la palabra de Dios, que cualquier espada, que penetra hasta la división del alma y del espíritu. La palabra de Dios corta con un filo muy bueno, suavecito, pero corta. Separa lo terrenal y carnal de lo celestial y lo eterno. Muchas veces decíamos: esto es incomodidad. Saca a la luz lo que está escondido, lo secreto. Lo otro que podemos ver a través de esta palabra y a través de este tema es que la palabra de Dios hiere a aquel que no se rinde. La palabra que es de amor y también ahora es de salvación para mucha gente que me está escuchando,
Esta palabra también será de juicio, será de destrucción para aquel que no la recibe, para aquellos que la han escuchado y aún así no han querido entender lo que la palabra de Dios les está diciendo. Yo le voy a leer lo que dice el Salmo 148. Para comprobar un poco lo que estamos también mencionando. Salmo 148, versículo 5.

Jehová, porque su nombre es enaltecido. Su gloria es sobre tierra y sobre cielos. Mire que todo pasa, todo sucede por el poder de la palabra de Dios. Y a pesar de que la humanidad ha escuchado todo lo que Dios ha creado con su palabra y por su palabra, a veces siempre hay un corazón duro que cuesta que la palabra de Dios haga algo ahí. Pero en esta hora, si usted no se rinde a esta palabra le va a herir, le va a seguir cortando, le va a seguir separando. Y si se va de esta vida y si usted se muere ignorando la palabra de Dios, esta palabra un día le va a ser de juicio para usted. Ahorita es palabra de amor, ahorita es palabra de salvación que le estamos compartiendo. Es una palabra que quiere llegar a su vida y cortar lo malo, separar lo malo, acercarle a Cristo, acercarle a Dios. Pero llegará un momento en que esta misma palabra se le va a demandar. No sé, ¿usted qué más desea? Posiblemente hoy sea un incrédulo más. Posiblemente hoy usted sea un expectante más del Evangelio. Pero es importante de que usted ponga atención a la palabra de Dios. Apocalipsis capítulo 19 y el versículo 21 dice: y los demás fueron muertos con la espada que salía de la boca del que montaba el caballo, y todas las aves se saciaron de la carne de ellos. Hay una espada, hay una palabra, porque los que se atreven hoy a blasfemar y rechazar el mensaje de salvación, estos son los que la misma palabra los condenará eternamente. Y eso es lo que muchas veces no queremos comprender. Y eso es lo que muchas veces pasamos por alto. Por eso, hoy es tiempo de que aquellas personas que han caído, aquellas personas que rechazan constantemente la palabra de Dios, puedan venir, puedan recibirle. No sigan más blasfemando la palabra. No sigan más rechazando el Evangelio. Porque después esta palabra la van a desear escuchar y ya no va a estar de la forma en que hoy se les está presentando. La palabra tiene dos filos. Con un filo corta lo que no agrada a Dios en nosotros. Pero con el otro corta a los que no agradan a Dios con su vida. Necesitamos comprender que esa palabra que hoy estamos escuchando, que ofrece salvación, después será una palabra que nos va a demandar. Si no la obedecemos, si no la vivimos. Le voy a leer lo que dice Isaías capítulo 49. Dice la palabra de Dios, Isaías capítulo 49, versículo 1 y 2. Oídme estas cosas y escuchad. Oídme costas y escuchad, pueblos lejanos. Jehová me llamó desde el vientre, desde las montañas de mi, desde las entrañas de mi madre, tuvo mi nombre en memoria y puso mi boca como espada aguda. Me cubrió con la sombra de su mano y me puso por saeta bruñida, me guardó en su aljaba. Oiga bien lo que decía el profeta Isaías. Oiga bien lo que decía el profeta. Porque la espada de dos filos debe estar en nuestra boca para poder hacer la obra de Dios. Por eso es muy importante de que usted y yo, como hijos de Dios,
nos vistamos

estamos a través de la armadura de Dios que Pablo aclara y declara a la iglesia en Éfeso. Entonces pregúntese o preguntémonos en este momento, ¿tenemos esa espada de dos filos nosotros? ¿La tenemos en nuestra vida? ¿La estamos aplicando en nuestro ser? Vivimos en una época en donde esta palabra muchas veces queremos que se acomode a nuestro estilo de vida. Queremos que se acomode a las malas acciones que muchas veces estamos cometiendo. Nos gusta que alguien nos motive a través de esta palabra. Nos gusta que alguien nos alabe a través de esta palabra. Nos gusta que muchas veces, o sea, es como que solamente estamos aceptando una parte, un filo de esta palabra. Y el evangelio que ahora muchas veces estamos viviendo es más emocional que otra cosa. Porque mientras a usted se le habla de que el Señor le va a bendecir, mientras a usted le habla de que el Señor le va a prosperar, porque mientras a usted le hablan de que Dios va a estar aquí, allá en nosotros, hablando de bendición, y claro que Dios bendice, y claro que la palabra de Dios tiene ese poder para poder obrar un milagro en nuestras vidas. Pero ¿qué de nuestro interior? ¿Qué de la sanidad de nuestra alma? ¿Qué de la formación en nuestro carácter? Déjeme decirle que esta palabra también le quiere formar. Déjeme decirle que esta palabra de dos filos, así como le quiere sanar, como le quiere bendecir, también le está exhortando a dejar mañas que muchas veces van en contra de la voluntad de Dios. Y esa palabra, cuando viene a nuestras vidas, muchas veces ahí no encuentra cabida, no encuentra lugar en nuestro corazón. Porque la palabra de Dios es de dos filos, corta, quiere separar. Por eso es importante que usted y yo nos preguntemos si la palabra de veras está haciendo la función correspondiente que Dios quiere que haga en nuestras vidas. Que nos preguntemos si de verdad le estamos dando el lugar a esta palabra que haga la función correspondiente. Decíamos que es una palabra viva el viernes pasado, que es una palabra eficaz. Hoy le estamos diciendo que esta palabra es una espada de dos filos. Que está penetrando, que está cortando, que llega a lo más profundo de su vida. Pero que resta en nosotros la decisión de dejar que la palabra nos haga personas cristianas leales. O si usted desea seguir viviendo una vida mediocre en el evangelio. O sea, yo no puedo, si usted se recuerda, y esto está en la palabra de Dios, creo que lo mencionábamos también el viernes pasado, cuando Jesús andaba acá en la tierra, siempre había un montón de gente que le seguía. Algunos le seguían por curiosidad, otros le seguían porque Jesús hacía milagros. Y todo eso está bien, hubo mucha gente ahí que experimentó milagros de Jesús. Jesús les sanó. Jesús hacía y les daba de comer a la gente. Pero cuando Jesús empieza a aplicarle la otra versión de la palabra, que sí es salvación, que sí es amor, que sí es provisión, pero cuando Jesús empieza a querer formar el carácter de algunas personas que andaban ahí detrás de ellos, la gente se empezaba a ir. La gente empezaba a abandonar a Jesús. Porque los mismos discípulos decían, es que esta palabra es dura. Esta palabra
hiere, esta palabra no está gustando al oído de algunas personas. Y se empezaban a ir. Pero Pedro dijo en esa ocasión: Señor, ¿a quién más iremos? Si solamente tú tienes palabra de vida eterna. Esta palabra tiene la capacidad de darle a usted vida eterna. Pero también tiene la capacidad de que si usted no la recibe, si no la recibimos en nuestro corazón, nos va a condenar también eternamente. Esa palabra que hoy le dice: mire, deje la fornicación, deje el adulterio, deje de vivir una doble vida en el evangelio, que le ofrece salvación, que le ofrece paz. Esa misma palabra, si usted no la recibe hoy, un día le va a condenar y le va a decir: bueno, como no quisiste obedecer, como no quisiste aplicar esta palabra, hoy te condena. Y eso yo creo que va a ser doloroso. Eso va a ser triste en aquel día, por no haber entendido, por no haber aplicado la palabra de Dios en nuestras vidas. Por eso esta mañana yo le invito a usted que está ahí escuchándonos, a que no ignore la palabra de Dios, a que la estudie, a que la viva. Y si la palabra en alguna ocasión le hiere, de gracias a Dios. Quizás nos hiere muchas veces el orgullo, nos hiere muchas veces el ego, nos hiere muchas veces tantas cosas en nuestra vida. Pero dele gracias a Dios, porque hay cosas que en nuestra humanidad nunca vamos a poder dejar. Porque hay cosas en nuestra humanidad débil que nunca vamos a poder superar, si no es a través de la palabra, que es una espada de dos filos. Yo no sé cuánto tiempo hay gente que vive luchando, queriendo dejar un mal carácter, queriendo dejar una costumbre vieja, queriendo muchas veces dejar situaciones, ideologías que tienen en su mente. Viven años queriéndolo hacer con sus propias fuerzas y hasta este momento no han podido. Bueno, déjeme decirle que la palabra de Dios quiere sacar a luz eso esta mañana. Quiere penetrar en su vida. Quiere penetrar ahí en esos deseos pecaminosos. Y quiere hacer algo en usted. Quiere hacer algo en su vida. Pero hay que darle ese lugar a la palabra de Dios. Yo sé que una cortadura hiere, hermano. Sí. Sí, es que cuando la palabra de Dios empieza a cortar, eso nos va a herir. Y los seres humanos no queremos pasar por el dolor. No nos gusta. Nos gusta mejor que nos hablen de sanidad, de bienestar, de prosperidad. Y eso es correcto. Ayer escuchábamos una palabra tan especial en horas de la tarde que nos hablaba acerca de la verdadera prosperidad. ¿De dónde es que viene la prosperidad? Pero usted no va a querer recibir bendición de Dios sin aplicar la palabra, sin vivir la palabra de Dios. Déjese limpiar, déjese cortar aquello que no agrada a Dios a través de esta espada de dos filos, que es la palabra de Dios. Esta palabra analiza, esta palabra evalúa y juzga nuestras vidas y nuestros comportamientos. Nuestras vidas son incapaces
de hacer lo que la palabra de Dios sí puede hacer. Usted quiere tener en este año una mejor vida en su familia, empiece a aplicar esta espada de dos filos. Empecemos a vivir esta espada de dos filos en nuestra vida, en nuestro hogar, en nuestra casa, en nuestro trabajo, en nuestra vida espiritual. Decíamos que tiene dos filos. Una que corta lo que no agrada a Dios en nosotros, pero también con el otro corta a los que no agradan a Dios con su vida. Entonces, hay dos opciones: o dejar que esta palabra corte lo que no agrada a Dios, llámese orgullo, llámese mal carácter, llámese pecado que haya ahí, o esperar que esta palabra nos condene por la eternidad. Un día tendremos que rendir cuentas al Señor en un tribunal. Y puede ser que si usted vivió conforme a esta palabra lo defienda. Pero también está la otra cara, que esta palabra le puede condenar eternamente. Así que yo le invito a usted, a través de este estudio, a través de este capítulo número 2, es la espada de dos filos. Si la palabra quiere hacer algo en nosotros, quiere cortar algo, cuando está evaluando, cuando usted está leyendo ahí la Biblia, cuando está escuchando la palabra de Dios, deje que Dios haga. No se enoje, no murmure, no critique. Deje que la palabra de Dios le saque todo a la luz. Por eso yo le aconsejo, o sea, no espere que un hombre venga y le diga: mira, hermano, tú estás aquí, allá. Lea la Biblia. Ahí se va a dar cuenta usted de que hay actitudes, que hay caracteres, que hay cosas que a veces las vemos así de menos, pero que la palabra de Dios la reprocha. Mejor dejemos que la palabra de Dios sea nuestra sanidad en nuestro espíritu, en nuestra alma, y que no después esto vaya a ser para condenación por ignorar que la palabra de Dios es una espada de dos filos. Gracias te doy, Señor, en esta mañana, por esta oportunidad tan especial que me has dado de poder, Señor, compartir tu palabra. Sé que tu palabra, Señor, hace la obra por la cual tú la envías. Trata siempre, Señor, con nosotros. Disponemos nuestra vida para que tu palabra, Señor, corte lo que tenga que cortar, separe lo espiritual y lo carnal. Y aunque muchas veces eso duela, Señor, en nuestro interior, en nuestro orgullo, pero que sea para el bien, Señor, de una relación personal contigo. Sigue ministrando vida, Señor, esta mañana. Y si hay almas ahí que hoy quieren rendirse a ti, yo te las presento, Señor. Quizás hoy la palabra llegó y exhortó, quizás hoy la palabra llegó y tocó, porque eres tú, Señor, con tu espíritu, que puede llegar ahí en esta mañana a obrar. Señor, penetra ahí en esas vidas que saben que te han dado la espalda a ti. Penetra ahí sobre esas vidas que saben que viven una vida muy lejana, Señor, a tu voluntad. Toca con esta palabra. Redarguye con esta palabra de dos filos, Señor. Ayuda a tu iglesia para que podamos comprender, Señor, que separados de ti no podemos hacer nada. Que necesitamos, Señor, la intervención de esta palabra bendita para ajustarnos, Señor, y vivir conforme a tu propósito, conforme a tu voluntad. Yo te doy gracias, Señor, por esta palabra. En el nombre de Jesús de Nazaret. Gracias, Padre. Gracias, Hijo. Gracias, Espíritu Santo. Amén. Y amén.

Cuando salieres a la guerra contra tus enemigos y vieres caballos y carros, un pueblo más grande que tú, no tengas temor de ellos, que Jehová tu Dios es contigo, el cual te sacó de tierra de

para que nos llenes, para que nos ministres, para que nos des la unción que necesitamos para continuar, Espíritu Santo.

también traerá respuesta a muchas oraciones que este día vamos a presentar delante de nuestro Dios. Así que le hacemos la invitación a usted que deje sus peticiones a través del WhatsApp, a través, ¿verdad?, de la transmisión que se está haciendo en vivo. Ahí con fe, hermano, deje su petición y esta mañana puede ser la hora de su milagro. Esta mañana puede ser la hora de su respuesta para la gloria del Señor, porque dice la Biblia que la oración del justo puede mucho. La oración tiene poder. La oración es la llave para poder, amados, alcanzar las misericordias de nuestro Dios. Vamos a leer la palabra de nuestro Dios en esta mañana para luego quedarnos orando. Y para ello vamos a leer Isaías capítulo 61, versículo 1 hasta el versículo 3, para la honra y la gloria de nuestro Dios. Y la palabra la leemos como está escrita, para la gloria del Padre, del Hijo y del Espíritu Santo. Y su letra dice así: El Espíritu de Jehová, el Señor, está sobre mí, porque me ungió Jehová, me ha enviado a predicar buenas nuevas a los abatidos, a vendar a los quebrantados de corazón, a publicar libertad a los cautivos y a los presos apertura de cárcel, a proclamar el año de la buena voluntad de Jehová y el día de venganza del Dios nuestro, a consolar a todos los enlutados, a ordenar que los afligidos de Sion se les dé gloria en lugar de ceniza, óleo de gozo en lugar de luto, manto de alegría en lugar del espíritu angustiado, y serán llamados árboles de justicia, plantío de Jehová, para la gloria suya, dice la palabra de nuestro Dios. Alabado sea el Señor. En estos momentos vamos a dirigirnos hacia el trono del Todopoderoso. Ahí usted puede, verdad, en casita, doblar sus rodillas. Usted puede clamar, unirse a esta oración, que Dios va ahora a mostrar su gloria para la gloria de su nombre. Padre que estás en los cielos, esta mañana, Dios mío, venimos delante de tu presencia dándote las gracias por esta oportunidad, privilegio maravilloso. Usted nos permite, Dios mío, este día poder estar, Dios mío amado, oh gloria a Dios, despiertos, con vidas. Gracias por esta oportunidad, Dios mío, que nos permites el poder dar inicio a este plan de oración. Gracias por el privilegio, por la oportunidad. Dios mío santo, en el nombre de Jesús, oramos en esta hora. Presentamos, Señor amado, este espacio, presentamos esta cadena de oración, Dios mío, Padre de la gloria, oh bendito sea Dios, en el nombre poderoso de Jesús. Gracias por la vida, gracias por la fuerza, gracias por la fortaleza, gracias, Dios mío santo, por darnos esta oportunidad, Dios mío, en el nombre de Jesús. Pedimos en esta hora, Padre, que limpie los aires, limpie la atmósfera, limpie este lugar, Dios mío. Llega ahí, Dios mío amado, donde está ese hombre, esa mujer necesitado, donde está esa persona que en esta mañana necesita fuerza, en esta mañana necesita consolación, en el nombre poderoso de Jesús amado. En esta hora, Dios mío, pedimos, Señor, que perdones nuestros pecados, perdona a tu pueblo, perdona nuestras iniquidades, Dios mío santo, para que esta mañana esta oración no tenga ningún estorbo, para que esta oración pueda llegar al trono de su gracia. Pedimos restauración, pedimos, Dios mío, oh gloria a Dios, que tú puedas redimir, Dios mío santo, gloria a Dios, oh gloria a su nombre, todo pecado, toda iniquidad, bórrala, Dios mío, en el nombre de Jesús. Y que esta mañana, Padre Santo, el poder, la presencia de Dios se derrame, el poder y la presencia de Dios llegue a los hogares, llega ahí, Señor, a esa audiencia, llega ahí, Dios mío, a ese hombre, esa mujer, llega ahí, Dios mío amado, tocando, levantando, restaurando, sanando, en el nombre de Jesús de Nazaret, por el poder de la palabra y la autoridad de Cristo. Padre Santo, oh gloria a Dios, que tú has delegado, presentamos a cada uno de mis hermanos que ya están ahí conectados, oh Dios, a través de la frecuencia, a través, Dios mío amado, de la señal, Dios mío, de la transmisión en esta hora. Los presentamos en el nombre de Jesús. Padre Santo, tú conoces las necesidades, tú conoces de qué hay necesidad. Oramos para que tú puedas, amado, obrar milagro, para que tú puedas levantar, para que tú puedas restaurar, para que tú puedas llenar, para que tú puedas traer sanidad, en el nombre poderoso de Jesús amado. En esta hora presentamos, Señor, a Belkis Aguilera, Dios mío. Oramos, Padre.

Padre Santo, para que tú obres un milagro, Padre Santo, Dios mío amado, para la pastora Dorca, Dios mío, oh gloria a Dios, oramos para que tú puedas hacer un milagro, Padre. Mira este problema que está atravesando, oh gloria a Dios, esta pastora, Padre, ha sido secuestrada, Dios mío, en la ciudad y en el país de México, Padre. Oramos ahora en el nombre poderoso de Jesús, por la autoridad de Cristo, Padre. Mira a sus opresores, mira a esas personas, Dios mío santo, que se han atrevido a tocar, Dios mío amado, oh gloria a Dios, a tus ungidos, oh Dios amado. Oramos para que trastornes, Dios mío, tú reprendas todo plan de Satanás en esta hora, por el poder de la palabra sea reprendido, trastorna todo plan de asesinato, todo plan, Dios mío amado, que quieran, Dios mío santo, realizar en la vida, Señor amado, gloria a Dios, oh bendito sea Dios de esta sierva, Dios mío. Oramos en el nombre de Jesús, que tú puedas, Dios mío santo, obrar, tú puedas traer libertad, tú puedas traer, Dios mío amado, liberación, alerta a las autoridades, Dios mío. Oramos, Padre Santo, para que tú puedas traer, oh gloria a Dios, una respuesta, un milagro en esta hora, Padre, en el nombre de Jesús de Nazaret. Toca los corazones de estos secuestradores, oh Dios amado, y pueda ser libre mi hermana, libre en el nombre de Jesús de Nazaret, amado, en esta hora, Padre mío. Nos oponemos en esta preciosa hora, Padre, para que tú puedas, Dios mío santo, mostrar tu gloria, tú puedas, Dios mío amado, mostrar tu poder, y puedas, amado, obrar en esta hora, y puedas traer libertad, tú puedas traer, Dios mío amado, gloria a Dios, en esta hora, Dios mío, esa respuesta, Padre, que están pidiendo esta familia. Consuela a esa familia que está en angustia, consuela a ese hogar, consuela a esos padres, esos familiares, oh Dios amado, que están en angustia, que están en preocupación, Dios mío. Oramos, Padre Santo, para que tú puedas realizar ese milagro, para que tú puedas trastornar, tú puedas, Dios mío, reventar esas cadenas, oh Dios amado, en el nombre de Jesús. Así lo creemos, así lo confesamos. En tus manos está mi hermana, Señor. No permita que nada malo le suceda, no permita que nada malo le pase, en el nombre de Jesús, que de ahí pueda salir, Dios mío, para la gloria suya, dando testimonio que tú eres poderoso para guardar a los suyos, que tú eres poderoso para poder salvaguardar las almas de aquellos que temen, de aquellos que aman, de aquellos que, Dios mío, dependen de tu poder, en el nombre de Jesús. Así lo creemos. De aquí enviamos una palabra, Dios mío, al país de México. De aquí enviamos una palabra, Dios mío amado, y le damos una orden a esos secuestradores, en el nombre de Jesús, que sientan en su vida, que sientan en su alma la necesidad de libertad, de soltar a mi hermana ahora, en el nombre de Jesús. Por el poder de la palabra lo creemos, Padre. Bendice a mi hermano Roberto Martínez, Señor. Dale fuerza a tu siervo. Oramos, Dios mío, para que tú lo levantes, lo restaures. Dios mío, ahí está mi hermano, Señor, en ese ministerio, Dios mío, de oración. Pedimos respaldo, pedimos protección divina. Pedimos, Padre, que le proveas cada día, Dios mío santo, para que avance. Dios mío, todos sus gastos, sufraga, Dios mío santo, provee. Su familia bendice, los hogares, Dios mío, la iglesia, Dios mío santo, oh gloria a Dios. Oh bendito Dios, bendice su vida, guarda su salida, su entrada, en el nombre poderoso de Jesús. Sea bendecido mi hermano este día, y que mi hermano reciba una respuesta a esas oraciones que mi hermano está realizando cada día, para la gloria suya. Úsalo en ese ministerio, Señor amado, de intercesión, amado, respáldalo, Padre, para la gloria suya, en el nombre de Cristo. En tus manos lo encomendamos, Señor amado, que tu presencia, tu espíritu, tu poder, lo fortalezca, lo cubra, para la gloria suya, en el nombre poderoso de Jesús, Padre. Presentamos a Marceni, Dios mío. Oramos, Padre Santo, para que usted pueda bendecir a su familia. Guarda, proteja, Padre, tú sabes, Padre Santo, gloria a Dios, que el enemigo no descansa. El enemigo quiere vernos destruidos. Yo desconozco los problemas que ellos están pasando, pero oramos, Señor amado, para que tú les des fuerzas, para que tú les des fortaleza, para que tú les des gozo, les des paz. Puedas trastornar todo plan del enemigo que se levante en contra de su familia, Padre, queriendo traer división, queriendo traer pleitos, problemas, amado, en el nombre de Jesús de Nazaret. Oramos para que la paz y la Dios mío amado, la misericordia de Dios amado, siempre esté sobre la vida de esta familia, en el nombre de Jesús de Nazaret. Ayuda, fortalece, provee cada día para que puedan avanzar y puedan seguir hacia adelante, en el nombre de Jesús. Los bendecimos, amado. Los bendecimos
en el nombre de Jesús, y que su presencia pueda morar en esa casa, pueda morar en esa familia, en el nombre de Jesús de Nazaret. Padre, gracias, Dios mío santo, por mostrar su gloria, por mostrar su poder, por estar acá con nosotros. Padre de la gloria, por abrir este altar, Dios mío, oh gloria a Dios, intercediendo por estos hermanitos, Señor, por este pueblo que está ahí, Dios mío amado, esperando un milagro, esperando una bendición, en el nombre de Jesús de Nazaret. Padre de la gloria, lleva esa bendición, lleva esa respuesta, lleva esa sanidad, esa provisión, en el nombre de Cristo Jesús. Padre, presentamos a Luis Alvarado, Señor. Bendice la vida de mi hermano, dale fuerza, fortaleza, Dios mío, allí donde está, Señor, tócalo, bendícelo, restáuralo, abre puertas a su vida, bendice su familia, no lo dejes solo, Señor, en el nombre de Jesús. En un momento más difícil, Padre, tu espíritu lo levante, tu espíritu lo consuele, tu espíritu, Dios mío, le dé confirmación que no estás solo. Padre, en el nombre de Jesús, en tus manos lo encomendamos, en tus manos presentamos la vida de mi hermano, Señor, y que tu presencia lo acompañe. La nube de Jehová, el poder y la presencia del Señor siempre esté en su vida. En el nombre de Jesús de Nazaret, trastorna todo plan del enemigo, Señor, que se levante en contra de todos tus siervos, Padre. Pero oramos en esta mañana y presentamos nuestra vida, Señor amado, para que tú nos puedas guardar, tú nos puedas proteger, tú nos puedas ayudar, Señor amado, porque solos no podemos. Solos, Señor amado, estamos perdidos, pero con su ayuda, Padre Santo, seremos victoriosos. Con su ayuda alcanzaremos la misericordia del Todopoderoso. Padre, en el nombre de Jesús, ahí está mi hermano, Señor, respáldalo, fortalécelo cada día, Dios mío, en el nombre de Jesús de Nazaret. Mira, Señor amado, oh gloria a Dios, esa respuesta, mira ese clamor, mira esa necesidad, Dios mío, oh, en el nombre de Jesús, ahora se ha suplido para la gloria suya, en el nombre de Jesús de Nazaret. Padre, presentamos a Nelson Pineda Pérez, Señor. Seguimos orando por esas almas, por esos hermanos, Dios mío, que tienen sus seres queridos en una cárcel. Pedimos, Señor amado, por aquella gente que ha sido inocentemente encarcelados. Pedimos, oh Dios amado, que tú puedas poner en este gobierno actual, Señor, que se les dé la oportunidad a la gente, Padre Santo, que ha sido detenida de una manera arbitraria, Señor, se le permita, Dios mío, oh gloria a Dios, demostrar su inocencia. Oramos en el nombre de Jesús, que en este año, Padre mío, estos hermanos que están clamando, Señor amado, puedan ver sus seres queridos. Oramos, Señor amado, por Nelson Pineda, para que tú, Dios mío, le des, Señor amado, esa bendición y pueda ser libre y pueda salir de esa cárcel para la gloria suya, Padre. Guárdalo en ese lugar. Provéale, Dios mío amado, su sustento, protección divina, en el nombre poderoso de Jesús, que allá adentro, Señor amado, gloria a Dios, pueda sentir la cobertura, pueda sentir el poder, pueda sentir la presencia de Dios. En esta hora, Padre, desconocemos la condición, oh gloria a Dios, que se encuentra Nelson, Señor, pero oramos, Padre, para que lo guardes, para que lo protejas, tú puedas consolar, tú puedas sanar toda enfermedad, tú puedas traer, Dios mío, ánimo a su vida, Padre, que no desmaye su fe, Dios mío, que mantenga su esperanza, Padre, que tú lo vas a sacar de ahí con victoria para testimonio suyo, en el nombre de Jesús. En tus manos encomendamos a Nelson Pineda, Señor Pérez, en el nombre de Jesús, oh Dios mío santo, y tú puedas, Dios mío amado, guardarlo, protegerlo de todo mal, de todo peligro, en el nombre de Jesús de Nazaret. Así lo creemos, en el nombre de Cristo, Padre. Precioso el nombre del Señor. Hay poder en la sangre de Cristo. Hay poder en la sangre del Cordero. Precioso es el nombre del Señor. Padre, oramos, Señor, por Sobeida Claudet Aguilar, Dios mío. Oramos, Señor, para que tú bendiga su vida, bendice su familia, bendiga a los hermanos, oh Dios amado, que ella tiene. Oramos, oh gloria a Dios, por la salud de Marcos Antonio. Padre, mira, Señor amado, el médico ha dado un diagnóstico.
El médico, Dios mío amado, ha hablado lo que ha visto. Oh, bendito sea Dios, pero tú tienes la última palabra. Tú eres nuestro médico. Tú eres nuestra, amado, medicina. Oramos en el nombre de Jesús por un milagro. Oramos, Señor amado, para que tú llegues ahí, para que tú puedas levantar, para que tú puedas restaurar, para que tú puedas sanar. Dios mío amado, se llame como se llame esa enfermedad en el nombre.

De Cristo fortalece a su familia. Sé que como familia, Padre, no es fácil ver a un ser querido enfermo, ver a un ser querido que un tiempo, Dios mío amado, estaba feliz, pero ahora está postrado en una cama. Oramos, Padre, para que lo levantes para la gloria suya, en el nombre de Jesús, en el nombre de Jesús de Nazaret. Así lo creemos y lo confesamos en el nombre de Jesús. Alabado sea Dios. Poderoso es el nombre del Señor. Oramos, Señor, por Lourdes Aragón, Señor. Pedimos bendición para su vida. Dios mío amado, pedimos para que tú puedas restaurar y fortalecerles, guardarles de todo peligro y todo mal. Oramos por una respuesta para su vida. Oramos, Dios mío amado, por fortaleza. Oramos, Señor amado, por, oh gloria a Dios, por fuerzas espirituales. Oramos, Señor amado, por Miguel, Señor. Oramos para que Dios quite, amado, todo espíritu de suicidio, oh gloria a Dios, y pueda Él recuperar, Dios mío amado, todo, Señor, pueda recuperar y tome con normalidad su vida cotidiana. Alabado sea el nombre del Señor. Padre, en el nombre de Jesús de Nazaret, pedimos en esta hora para que tú reprendas, tú rompas las cadenas, tú puedas, Dios mío amado, reprender todo espíritu de suicidio que está atormentando, Señor, a Miguel. Oramos en el nombre de Jesús, por la autoridad y la palabra, Dios mío amado, que tú tienes. Reprendemos, Señor amado, ese espíritu que está atosigando a Miguel, Señor amado, incitándolo, oh Dios mío, a que atente contra su vida. Ahora en el nombre de Jesús de Nazaret, Padre, tú puedas trastornar. No permita que ese demonio consuma, oh Dios mío amado, ese crimen, Dios mío, en el nombre de Jesús. Sea libre este hombre, Señor amado, y se convierta al Evangelio. Se arrepienta, Dios mío amado, y pueda, Dios mío, conocer el poder de Dios. El poder de Dios que cambia, el poder de Dios que lo sustenta todo, el poder de Dios que levanta, que restaura. Ahora en el nombre de Jesús, que a Miguel se le presente el espíritu de vida y pueda, Dios mío amado, reprender el espíritu de muerte. En el nombre de Jesús de Nazaret, ahora que el espíritu de Dios, Dios mío amado, le dé el sentido de la vida a Miguel. En el nombre de Jesús de Nazaret, oramos para que tú puedas traer, Dios mío amado, oh gloria a Dios, esa necesidad de vivir, esa necesidad, Dios mío amado, de continuar viviendo. Porque en esta vida, Señor, todos tenemos, Dios mío amado, propósito grandes para la gloria de Dios, pero hay un enemigo, Señor amado, que lo que quiere vernos mejor es muerto. Pero oramos, Padre Santo, para que cumplas el propósito en Miguel. No permitas que el enemigo apague ese sueño, no permitas que el enemigo apague ese propósito. Oramos en esta hora para que tú puedas obrar, levantar, restaurar y traer liberación en el nombre de Jesús de Nazaret, por el poder de la palabra. Padre, en tus manos encomendamos a este joven, Padre Santo, y creemos que un milagro, una respuesta, tú vas a traer, Señor, a esta familia, a la gloria suya, en el nombre poderoso de Jesús. Padre, pedimos, Señor, y oramos por Paz Contreras. Pedimos, Padre, para que tú le proveas. Mira, Señor, las necesidades que están pasando esta familia, Señor. Intercedemos, Padre Santo, para que tú proveas, suplas, cancela deudas, oh Dios, abre puertas, provee, Dios mío amado, lo que necesita. Dios mío, pedimos por un empleo, Dios mío, para Paz Contreras, amado. Oramos, Padre, para que le proveas ese trabajo que, Dios mío, mi hermano está pidiendo. Oramos en el nombre de Jesús, que en estos momentos que está, Dios mío, sin trabajar, tú le puedas sustentar y proveer. Padre, abre puertas. Dios mío, en el nombre de Cristo, Señor, obra un milagro. Permítele un trabajo a mi hermano, Señor, que pueda también, Dios mío, perseverar y que pueda servirte, Padre, para la gloria suya. Pedimos por ese trabajo, Dios mío. Yo no sé cuáles han sido los tratos,
Yo no sé cuáles han sido las promesas que mi hermano ha hecho contigo, pero oramos y me uno, Señor,

para que tú puedas escuchar esa oración y tú puedas traer esas promesas, tú puedas traer esa, Dios mío, esa respuesta, Dios mío, y puedas proveer ese empleo, Padre Santo, que mi hermano te está pidiendo. En el nombre poderoso de Jesús lo creemos y lo confesamos para la gloria suya. Alabado sea el nombre del Señor. Padre, gracias, Señora Santo. Gracias, Señor amado, por ser tan bueno, por ser tan maravilloso, por ser tan perfecto para con cada uno de nosotros. Padre, presentamos a José Hernández Medrano, Señor, ahí está mi hermano, Dios mío, pendiente, Señor, necesitado de una oración. Intercedemos por él, Padre, en esta hora, para que tú puedas, Dios mío, bendecirlo, fortalecerlo, dale fuerza. Padre, todos necesitamos ayuda. Pedimos, Señor, por fortaleza. Pedimos, Padre, por su bendición. Pedimos, Padre, que lo guardes este día. Puedas tomar control, Señor. Guarda su familia. Guarda su salida, su entrada. Que en esta mañana, mi hermano, reciba la bendición. Reciba fuerza, reciba protección divina. Para la gloria suya, Padre, sana sus cuerpos. Sana sus mentes, sus corazones. Y tú puedas romper cadenas, ataduras. Y todo plan del enemigo que se levante en contra de su familia sea trastornado y reprendido. En el nombre poderoso de Jesús. Alabado, alabado, alabado, alabado. Alabada sea la gloria, alabada sea la gloria. Oh, bendito sea Dios, Padre. Bendice esa audiencia, bendice esos hermanos que están creyendo en esta mañana. Están creyendo, Señor, ese milagro. Amado, en el nombre de Jesús oramos para que tú actives la fe. Tú puedas activar, Dios mío amado, gloria a Dios, y avivar y aumentar esa fe, Señor, para que ese milagro pueda venir sin ninguna restricción, sino que pueda venir, Dios mío amado, de la manera más atenta, Dios mío, más pronta, para poder avanzar y poder seguir hacia adelante. En el nombre poderoso de Jesús, Padre, presentamos a Silvia Herrera, Señor. Pedimos por fortaleza, pedimos por protección. Pedimos, Padre, para que tú le restaures, tú le levantes, tú sanes. Tú puedas, Dios mío, ayudarle en todas las áreas de su vida. Bendecimos su hogar, Padre. Bendice y provee, Señor, su canasta básica, Señor. Todo lo que necesite, Padre. Este día, Señor, tú puedas proveer. Tú puedas, Dios mío, amado, guardar. Tú puedas, Dios mío, fortalecer. En el nombre poderoso de Jesús y que tu Espíritu Santo. Tú puedas, Dios mío santo, oh gloria a Dios, ayudarle cada día. En el nombre de Jesús. Oh, bendito sea Dios. Oramos para que tú des cobertura a mi hermana Silvia, Señor. Cobertura de Dios, protección divina, Padre. Oh, Dios mío santo, que el ángel de Jehová acampe alrededor de su vida. Y tú puedas traer, Dios mío amado, sanidad, Padre. Mira, Dios mío santo. Oramos, Señor, por su familia, Padre, que tú puedas convertirla. Tú puedas obrar, Señor, tú puedas convencer, Espíritu Santo. No hay nadie más que pueda convencer que tú, Señor. Oramos para que tú trates, para que tú uses los medios, para que esta familia, Señor, de mi hermana Silvia, pueda entender de una vez por todas, Señor amado, que sin Dios estamos perdidos. Despiertas la necesidad, así como lo hiciste con nosotros, Señor. Despierten ellos esa hambre, esa necesidad de que puedan arrepentirse y puedan preparar su eternidad. Dios mío, en el nombre de Jesús, oramos, Señor amado. Oh, gloria a Dios, para que tú puedas traer conversión a la familia. Tú puedas traer sanidad, tú puedas traer liberación. Tú puedas traer, Dios mío, paz. En el nombre de Jesús de Nazaret, obra, Dios mío. Muestra tu gloria, levanta, restaura. Para la gloria suya, en el nombre poderoso de Jesús de Nazaret. Padre, en tus manos encomendamos a la familia de mi hermana Silvia Herrera, Señor. Oramos, Padre, para que tú restaures, tú puedas fortalecer, tú puedas llenar para la gloria suya. Padre, presentamos a Rina Maya, Señor. Ahí está la vida, Señor, de mi hermana. Pedimos fortaleza, pedimos, Señor, que tú puedas fortalecer, tú puedas llenar, tú puedas restaurar para la gloria suya. En el nombre poderoso de Jesús, tú puedas, Dios mío, proveer también a sus necesidades. Tú puedas proveer, Dios mío, para su familia. Guarda, protege, Dios mío,
Oramos en esta hora, Padre Santo, para que tú puedas obrar de una manera preciosa, tú puedas obrar de una manera especial, en el nombre poderoso de Jesús, y que tu presencia, Padre Santo, pueda traer fortaleza, pueda traer paz, pueda traer gozo, pueda traer, Dios mío, liberación en todas las áreas de su vida. En tus manos, Señor amado, los presentamos, en tus manos, Señor, los dejamos. Oh, gloria a Dios, amado, mira, Señor, ese remanente que está ahí. Esa audiencia que está ahí, Señor. Bendita sea la gloria de Dios. Oramos, Padre mío, para que tú puedas sanar las heridas. Mira esa traición, Dios mío. Oh, gloria a Dios. Mira, Dios mío amado, ese pleito, Padre. Mira ese crimen, Padre mío. Oramos por aquellas familias que han perdido sus seres queridos en un accidente de tránsito, por un homicidio, de cualquier área que sea, Padre mío, oramos para que tú consueles, oramos para que tú llegues ahí, pueda, Dios mío amado, traer consolación, en el nombre de Jesús, Señor, me acuerdo de esa gente, oro por ellos, ten misericordia, en el nombre de Jesús, Padre. Mire los que están vivos, Señor. Oramos, Señor amado, para que salve las almas. Salva las vidas, oh Dios amado. Llega ese hombre, llega esa mujer, esa jovencita, ese joven, Padre, que está perdido en los vicios, está perdido en la droga, esa jovencita que está en la prostitución, esa mujer, Dios mío amado, que está atada en la droga. Padre, en el nombre de Jesús oramos para que tú puedas liberar. Tú puedas levantar del muladar esa gente para la gloria suya, para testimonio, Señor amado, de que tú tienes poder para levantar, para, Dios mío amado, levantar de lo más vil. Oh, gloria a Dios, a la gente para testimonio y para la gloria del Todopoderoso. Padre, oramos por los enfermos en esta mañana, Señor. Llega ahí en ese hospital, Dios mío, público, privado. Oramos, Señor, para que tú puedas, Señor, llevar sanidad a esas personas, esos niños. Mira, Dios mío amado, oramos por los niños. Mira ese niño recién nacido, Padre, que tiene problemas pulmonares, respiratorios. Tiene problemas en el corazón, en el cerebro. Padre, oramos por esa madre que llora por su hijo que recién nacido ha muerto. Oramos, Padre Santo, para que tú puedas consolar. Tú puedas ahí, Señor, llegar y darle resignación. Padre, en el nombre de Jesús oramos para que tú guardes, ayudes a esa gente, Padre Santo, que está dolida, que está herida, Señor. Trae paz, por favor. Oro por los presos, Señor amado. Mira, Señor, esa gente que está ahí. Oramos por los que en realidad, señores, están condenados por vida. Pedimos misericordia. Pedimos, Señor amado, que allá adentro se arrepientan, se salven, oh Dios, en el nombre de Jesús de Nazaret. Y tú puedas traer, Dios mío amado, salvación a sus almas. Oramos por aquellos que inocentemente han sido detenidos. Oramos para que tú puedas traer, Dios mío amado, una respuesta. Para que tú puedas traer liberación en este año, Padre. Muchas almas, muchas personas, muchos, Dios mío amado, seres queridos puedan salir de esa cárcel para la gloria suya. En el nombre poderoso de Jesús oramos para que tú puedas, amado, guardarlos allá adentro, protegerlos, proveerles lo que necesita para la gloria suya. En el nombre poderoso de Jesús, amado. Y mira los que están afuera. Padre, permite, Señor, esa gente que se convierta, esa gente que se aparte del mal, esa gente que camine de acuerdo a la palabra, para que no terminen también ahí, Señor, encerrados. Oramos en el nombre de Jesús, Señor, que aún la iglesia nos levantemos, Señor. La iglesia se levante, la iglesia ore, la iglesia interceda, la iglesia busque esas almas, para que cuando esta gente, Señor amado, se encuentre en una posición sin salida, no les queden excusas, Señor. Eras tú hablando con ellos, pero no quisieron. Ahora, Padre Santo, posiblemente sea un trato suyo, Señor. Pero oramos, Señor amado, que tengas misericordia. Tú puedas tener misericordia y puedas, Señor amado, traer liberación en el nombre poderoso de Jesús, por el poder de la palabra. Bendita sea la gloria de Dios. Padre, bendecimos a mi hermana Gloria Vigil, Señor.
Bendecimos su vida, Padre Santo. Oramos, Padre de la Gloria, para que tú fortalezcas su vida. Llega ahí, Señor, a su hogar. En esta mañana el manto de Dios, la mano de Dios, el poder de Dios llegue a su vida, Señor, ministrala. Toca, Dios mío, en el nombre de Jesús. Llénala de tu presencia. Guarda su salida y su entrada, su familia. Provee, Señor, abre puertas. Lleva sanidad. Reprende toda fuerza del mal que se quiere levantar en contra de su vida. Y que la gloria de Dios la proteja. La gloria de Dios la defienda y la bendiga en esta hora, en el nombre poderoso de Jesús. Padre Santo, oh bendita sea la gloria de Dios, oramos. Padre, que trastornes todo plan de asesinato. Mira, Padre Santo de la Gloria, cómo el enemigo, Señor, está engañando. Cómo el enemigo está cumpliendo lo que ha venido a hacer en esta tierra, matar, hurtar y destruir. Oh, gloria a Dios, pero también creemos que Dios está haciendo lo suyo, que es traer, oh, gloria a Dios, amor, traer vida en abundancia, gloria a Dios, es traer restauración, es traer sanidad, es traer liberación. Oramos, Padre, para que trastornes todo eso. En el nombre de Cristo, Padre, trastorna todo plan de asesinato, todo plan de secuestro, de violación, de extorsión. Ahora, en el nombre de Jesús de Nazaret, Padre Santo, mira esa víctima, Padre, que está a la mira de los sicarios. En cualquier país que sea, Dios mío, obra, trastorna, alerta a las autoridades. Alerta a esa víctima, Padre, que no pase por donde quieren ellos que pasen, oh Dios, para quitar o atentar contra su vida. Oramos y nos oponemos en esta hora. Que intervengas, oh Dios amado, en el nombre de Jesús, en el nombre de Jesús. Y esa persona sea libre, Dios mío. Oh, bendito sea la gloria de Dios. Por el poder de la palabra, Padre. Padre de la Gloria. Te pedimos, Señor, misericordia. Bendecimos a los pastores. Bendecimos, Señor, para que tú puedas restaurar a sus siervos. Fortalecerlos cada día. En el nombre poderoso de Jesús de Nazaret. Padre, dale fuerza a mis hermanos, restáuralos, provéeles también la bendición, dale fuerza para que sigan pastoreando con visión, con revelación del Espíritu, a tu grey, Dios mío amado, sabiendo, Padre, que la grey te pertenece a ti, sabiendo, Señor, que este es algo, Dios mío amado, que tú nos has encomendado, esperando, Señor amado, oh gloria a Dios, de tu Espíritu, de tu fuerza, para poder hacerlo de acuerdo a su palabra, en el nombre de Jesús de Nazaret, Padre. Mira ese pastor que está enfermo. Mira ese pastor que está con problemas, que está con dificultades, quizás financieramente, Dios mío, limitado. Oramos, Señor, para que tú proveas, abras puertas. En el nombre de Jesús de Nazaret, quizás su familia está enferma. Señor, oramos para que tú llegues ahí, Dios mío. Pelea por ellos. Guárdalos, protégelos. Oh, Dios mío, Satanás, Dios mío, tiene la mira. Ataca cada día a tu siervo. Pero que mis hermanos no se rindan. Mis hermanos no se alcancen, mis hermanos no se dobleguen. Da fuerzas para orar siempre, da fuerzas para vigilar. Oh Dios mío amado, guárdanos del pecado, del adulterio y la fornicación. Que estos siervos se mantengan puros y limpios, para que cuando se paren, Dios mío, a predicar, para que cuando busquen las almas, para que cuando oren, la presencia de Dios los respalde. En el nombre de Jesús, Padre, presentamos a Kenny Arias. Oramos bendición para su vida. Bendita sea la gloria de Dios. Padre, bendecimos su vida, Señor, provee. Abre puertas, restaura. Para la gloria suya, Padre Santo, llega ahí, Señor. Mira sus propósitos, sus metas, sus oraciones, sus deseos, Dios mío, en su corazón. Oramos, Padre Santo, para que tú proveas de acuerdo a su palabra, de acuerdo a su voluntad y conforme a la necesidad de su vida. En el nombre de Jesús, oramos. Para que tú traigas respuesta, restauración, tú puedas traer bendición hasta que sobreabunde. En el nombre de Jesús, oramos por Gloria de la Paz Hernández, Señor. Oramos para que tú puedas tratar con su familia. Mira, Señor amado, oramos para que en este año, Señor, tú puedas traer, Dios mío santo, salvación. Amado, en el nombre de Jesús nos unimos al clamor de nuestra hermana Gloria de la Paz Hernández. Para que tú puedas salvar a su familia. Salva, Señor. Salva, Dios mío. Tu palabra dice, Padre, que tú quebrantas los corazones más duros. Tú quebrantas los corazones de piedra más fuertes que sean. Porque para ti, Señor, no hay nada imposible.
Creemos y confesamos y declaramos la familia Hernández para Cristo. Oh, bendito sea Dios. Oramos, Señor, por esta familia. Padre, que se unan a la labor. Que se unan, Dios mío amado, al Evangelio. Para que juntos avancemos y llevemos la obra, Padre. No permitas que el enemigo los ate. No permita que el enemigo, Señor, los desvíe más. Oramos, intercedemos para que esta gente, Padre, tú puedas aún tratar con ellos en sus sueños, a la hora de descansar, a la hora de soñar, Padre. Tú revélate a ellos, muéstrate a ellos. Oh, en el nombre de Jesús, a la gloria suya, en el nombre de Cristo, Padre. Bendito sea Dios. Oramos por la familia Guevara, Señor Coreas. Oramos también para que, Dios mío amado, tú puedas traer salvación y liberación a su familia. Oramos por esta familia, Señor, para que tú puedas traer liberación. Mira, Padre, esos demonios de vicios que están destruyendo vidas. Oramos en el nombre de Cristo, Padre, para que tú quites esa sed del mundo y tú puedas traer la hambre de Dios. El Espíritu de Dios pueda llenar esa necesidad, esa hambre, esa sed que el mundo, Dios mío, no la puede quitar. Solamente el Espíritu de Dios la puede quitar. Oramos, Padre Santo, para que tú llenes ese vacío, Dios mío amado. Oh, gloria a Dios. Esa maldición, Dios mío, de los vicios ahora, en el nombre de Cristo, Padre, se rota por la palabra. En el nombre de Jesús lo creemos. Ahora por la palabra oramos por liberación, oramos por conversión, Dios mío, y creemos, Padre Santo, que tú ya estás obrando. Creemos, Señor amado, que tú eres poderoso, Padre, porque el enemigo, Padre mío, no puede ante el poder de Dios. Alabado sea su nombre. Espíritu de Dios, llega ahí, Señor, tratando, llega ahí, Señor, convenciendo, llega ahí, Señor, reprendiendo, Padre, en el nombre de Cristo Jesús, por el poder de la palabra. Gracias por tu gloria, gracias, Espíritu Santo. Padre, oramos por Marisol, Señor. Pedimos, Señor amado, pura respuesta para su vida. Ahí está mi hermana, Señor, orando por esa respuesta. Dios mío santo, que esta mañana, Señor amado, mi hermana, sea la hora de su milagro, sea la hora de su respuesta, sea la hora, Dios mío amado, en donde mi hermana reciba esa llamada, reciba esa noticia. Oh, en el nombre de Jesús y por la fe, por la fe, por la fe de la palabra, por la fe que no avergüenza, por la esperanza que no avergüenza. En Cristo hay esperanza, en Cristo hay esperanza, en Cristo hay oportunidad, en Cristo tenemos todo asegurado. Gloria al nombre de Dios. Oramos, Señor amado, para que tú puedas traer ese milagro, esa respuesta, Dios mío. Oh, gloria a Dios, en el nombre de Jesús, que este día, Padre Santo, tú puedas, Dios mío, de la gloria, levantar, restaurar y fortalecer para la gloria suya, en el nombre de Jesús. Oramos, Señor, seguimos orando, seguimos orando, seguimos orando, seguimos orando, Señor. Alabado sea Dios, alabado sea Dios. Hay poder en la sangre de Cristo. Silvia Herrera, Señor, oramos por cobertura, sanidad. Oh, gloria a Dios. Oramos, Señor amado, para que tú puedas traer un milagro. Tú puedas traer sanidad. Precioso el nombre del Señor. Padre, oramos por sanidad. Oramos, Señor, que pongas tu mano en ese ojo, Dios mío, dañado. Alabado sea Dios. Oramos, Padre, para que tú puedas hacer el milagro. Oh, bendito sea Dios. Todo lo que obstruye, Señor, esa vista, ahora se ha quitado para la gloria suya, en el nombre de Jesús. Oh, bendita sea la gloria de Dios. Oramos para que tú puedas bendecir a mi hermana Silvia, Señor. Dale fuerza, dale fortaleza, dale paz, confianza, fe. Que mi hermana no desmaye, Señor. Que mi hermana continúe. Que mi hermana siga adelante, Padre. Sé que la carga, Señor, se arrecia. La carga se vuelve más pesada. Pero que mi hermana no se rinda. Que mi hermana se arme de valor. Y mi hermana, Señor, te crea a ti, Señor. Oh, bendito sea Dios. Que tarde o temprano recompensa va a haber por cada sufrimiento. Porque vale la pena servirte. Vale la pena sufrir por la causa de Cristo. Vale la pena caminar aún con dificultades.
Oh, bendito sea Dios. Gracias aún por esas dificultades, Padre. Gracias por los problemas. Gracias, Dios mío amado, aún por las enfermedades. Porque ahí es en donde aprendemos a ser humilde. Ahí es en donde aprendemos a ser obediente. Ahí es donde nos acercamos más a ti, Señor. Oramos, Señor amado, y pedimos misericordia. Que nos ayudes, Padre Santo, a poder aprender en este proceso. Y cuando salgamos del proceso, Dios mío, podamos, Dios mío, darte gloria, darte honra y testificar para la gloria suya. Lo creemos, Padre, que mi hermana, ese es el propósito. Creemos que mi hermana va a testificar, va a llevar el mensaje, va a llevar la palabra. Va a decir, mi hermana, Cristo me sanó. Alabado sea el Señor. La bendecimos, Señor, y guárdala cada día. Padre, oramos por Yolanda Prado Telle, Señor. Oramos por su vida, oramos por protección divina. Oramos, Señor, para que le guarde, para que le fortalezca, para que tú le guíes cada día. En el nombre de Jesús, Señor, mira sus necesidades. Mira, Señor amado, sus peticiones. Mira su familia, Señor. Mira, Señor amado, llega ahí, Padre Santo. Tú que lo sabes todo. Tú que lo conoces todo, Señor. Oramos para que tú le ayudes. Oramos para que tú le guardes, para que tú le sanes, para que tú le proveas, Señor. Tú puedas traer paz. Tú puedas traer firmeza mental, espiritual, emocional. Dios mío, guarda a su familia. Guarda a sus seres queridos, Señor, y ayuda cada día, Padre Santo, para que pueda seguir hacia adelante en el nombre poderoso de Jesús de Nazaret. Oh, bendito sea el nombre del Señor. Oramos por Marisol Ortiz, Señor. Oramos, Padre, para que tú puedas traer sanidad completa en su cuerpo. Oramos para que tú puedas traer sanidad en esa área, Dios mío amado, que está afectando ese cuerpo. En el nombre poderoso de Jesús, que esta mañana el poder de Dios toque esa área afectada. En el nombre de Jesús, pon tu mano, Señor, ahí. Pon tu mano, Señor, ahí donde está esa área afectada. Y puedas traer sanidad. Tú puedas quitar todo dolor de cabeza. Tú puedas quitar todo dolor, Dios mío amado, de estómago, de lo que sea, Dios mío, problemas renales, problemas, Dios mío amado, de sangre. Oh, gloria a Dios, alabado sea Dios, del corazón, de los pulmones, de lo que sea, Dios mío, de los pies, de espalda, Padre, de lo que sea. Ahora, en el nombre de Jesús, oramos por sanidad completa. En el nombre de Jesús, oramos también por cobertura para toda su familia. Guarda, protege, Padre. No permita que Satanás divida esta familia. No permita que Satanás se meta en ese hogar. Que la paz que sobrepasa todo entendimiento pueda reinar en esa familia. Padre, oramos por protección divina. Oramos que les guarde, les protejas. Oramos, Señor amado, para que tú llenes, para que tú les guardes y sean unidos en amor, en santidad. Puedan unirse, Dios mío. Oh, gloria a Dios. Para avanzar y seguir adelante. Reprende todo espíritu de pleito, contienda, celos, envidia. Fuera en el nombre de Jesús de esta familia. Y que la presencia de Dios pueda morar en su vida. En el nombre de Jesús. Padre, pedimos oración. Padre Santo, pedimos y seguimos orando, Señor amado, por Yolanda Prado, Señor, por un dolor estomacal. En el nombre poderoso de Jesús. En el nombre poderoso de Jesús oramos por ese aguijón, Dios mío, que está afectando el vientre de Yolanda, Padre. Ahora en el nombre de Jesús, pon tu mano, Señor, en el nombre de Cristo, lleva sanidad, reprende, Dios mío santo, oh gloria a Dios, y pueda ser libre y pueda ser sana para la gloria suya. En esta mañana, Dios mío santo, creemos por la fe. Que tú estás haciendo milagros, tú estás restaurando, tú estás levantando, tú estás rompiendo cadenas, tú estás rompiendo maldiciones, tú estás haciendo la obra gloriosa que tú nos has mandado en esta tierra, Dios mío. Gracias por la oportunidad. Oramos, Señor amado, para que tú puedas traer, Dios mío, esa liberación. Ese aguijón se va ahora por la palabra en el nombre de Jesús. Así lo creemos y lo confesamos. Reciba sanidad ahora. En el nombre de Jesús, alabado sea el nombre del Señor. Alabado sea Dios. Precioso el nombre del Señor. Padre, presentamos, Señor amado. Oh, bendito Dios. Seguimos presentando a Silvia Herrera, Señor. Está pidiendo, Señor amado, por alguien, Señor, por sus riñones.
Precioso el nombre del Señor. Espíritu Santo, sigue ministrando ahí. Sigue ministrando ahí, Señor, sigue ministrando ahí. Presentamos a... a Freddy Cuevas, Señor. Freddy Cuevas. Amado, oramos por ese pariente de mi hermana, Señor, que tiene problemas en sus riñones. Oramos en el nombre de Jesús. Pedimos misericordia y pongas tu mano y puedas tomar control. Dios mío, en el nombre de Jesús, Padre de la gloria, pedimos, oh Dios, que tú puedas, Dios mío, glorificarte. Tú puedas traer ese milagro, tú puedas traer esa restauración. Tú puedas traer, Dios mío amado, sanidad a su vida. En el nombre poderoso de Jesús. Padre, en tus manos encomendamos su vida. Sé que es algo grave, es algo terrible para la humanidad, para el médico, quizás para la familia. Pero tu palabra dice, Señor, que para lo que el hombre es imposible, para ti todo es posible. Con esa fe, esa confianza lo creemos y lo confesamos, Señor, que tú vas a obrar un milagro. Tú vas a levantar, tú vas a restaurar, provee, Señor, todos esos gastos que mi hermano necesita, Señor amado, para poder, Dios mío amado, tratarse, Señor, en su salud. Pedimos que le guarde, le dé fuerza, le dé fortaleza, Dios mío amado, y que a la vez, Señor, puedas obrar ese milagro que ellos están esperando para la gloria suya, en el nombre de Jesús. Padre, oramos, Señor amado, por Vicentino, Señor, por liberación de cárcel. Oramos, Padre Santo, que tú puedas orar, tú puedas obrar, Señor. Tú puedas obrar de una manera gloriosa en la vida, Señor, de este hombre. Pedimos misericordia, Dios mío. Desconocemos la condición que posiblemente se encuentra este hombre en esa cárcel. Pero creemos, Señor, oh gloria a Dios, que si clamamos a ti por protección divina para su vida, por estabilidad, por provisión, tú lo vas a hacer. Oramos, Señor, nos unimos al clamor, Dios mío amado. Oh gloria a Dios, por Silvia Herrera. Oramos en el nombre de Cristo para que tú puedas guardarlo ahí en esa cárcel y tú puedas proveerle cada día para la gloria suya, en el nombre de Jesús de Nazaret. Padre, mira, presentamos a Luis Alvarado, Señor. Gracias por esta alma que ahora regresa al rebaño. Gracias por esta alma que ahora regresa, Dios mío santo. Oh, bendito sea Dios. Felicitamos a Luis Alvarado que hoy toma la decisión de venir a los pies de Cristo. Hermano, repita conmigo esta oración en fe para la gloria suya. Padre Celestial, en esta hora vengo delante de tu presencia, reconociendo que he pecado. Perdóname, Señor. Me reconcilio con el Padre, con el Hijo y con el Espíritu Santo. Ayúdame, Señor, a serte fiel hasta el final, en el nombre de Jesús. Escribe mi nombre en el libro de la vida y ayúdame a serte fiel hasta el día final. Yo renuncio a este mundo, renuncio a los placeres de esta vida, renuncio a todo aquello que me aparta de ti y prosigo la meta, que es Cristo Jesús. Amén y amén. Haga sus propias oraciones ahí, nuestro hermano Luis. Dios lo bendiga. Vamos a orar por usted en esta hora para que Dios lo fortalezca y lo guarde de todo mal. Y nos manda su confirmación si ya hizo esta oración, mi hermano, para tomar nota de su nombre y seguir orando por usted para que Dios lo guarde y lo fortalezca cada día en el nombre del Señor. Padre, en el nombre de Cristo, presentamos a mi hermano Luis Alvarado, Señor, que este día, que esta mañana, tú lo has tocado, tú lo has traído, Padre. Mira, Señor, pedimos por su restauración. Pedimos, Dios mío amado, para que tú lo guardes, para que tú lo protejas de todo mal. Mira, Padre, mi hermano ha sido sabio, ha sido humilde, ha sido obediente. Dios mío, no quedarse, no ocultarse, sino en humillarse, sino, Dios mío amado,
en presentarse ante ti. Qué bueno que lo hizo a través de estos medios. Gracias por esta puerta, por esta alma. Yo bendigo la vida de su, Dios mío, de mi hermano Luis. Guárdalo, protégelo, oramos para que tú le des fuerza, le des fortaleza. Rompe toda cadena, rompe toda atadura, toda ligadura que lo ata, que lo sujeta y no lo deja avanzar. Ahora mi hermano es libre, a la gloria suya. Y mi hermano avanza, mi hermano, Dios mío, sígase adelante. En el nombre poderoso de Jesús, para la gloria suya, Padre, gracias, Dios mío. En tus manos lo encomendamos, bendícelo y ayúdalo a seguir hacia adelante. En el nombre de Jesús, hermano Luis Alvarado, siga adelante. Es la orden del Señor. Alabado sea el Señor. Oramos, seguimos orando, Padre. Oh, bendito Dios. Oh, bendito Dios. Oramos por Dios y Jaimes. Pedimos, Señor amado, para que tú puedas, amado, obrar en Salvador Jiménez por su sanidad de su tobillo y su pantorrilla derecha, Señor. Tú puedas obrar un milagro. Tú puedas tener misericordia. Tú puedas ahí, Dios mío santo, poner tu mano en ese tobillo fracturado y su pantorrilla derecha, Señor, desinflame ahora por la palabra, por su misericordia, Padre. Dios mío, en el nombre de Jesús, Padre, oramos para que tú normalices, Dios mío santo, toda obstrucción en las, Dios mío amado, en sus venas, toda obstrucción en las vías sanguíneas, oh Dios, ahora por el poder de la palabra se destapan en el nombre de Jesús toda infección, todo problema de azúcar. Ahora por el poder de la palabra se ha quitado en el nombre de Jesús. Alabado, alabado, alabado, alabado, lo creemos y lo confesamos en el nombre de Cristo. Gracias por tu gloria, gracias por tu poder, gracias por tu presencia. Bendita sea la gloria de Dios. Amado, en tus manos lo encomendamos en el nombre de Jesús. Pedimos, seguimos orando, Dios mío, por David Roberto, por su salud. Oramos, Padre, para que tú puedas obrar un milagro. Mira, Padre, el médico le ha diagnosticado diabetes, pero creemos que tú tienes poder para poder normalizar y quitar toda diabetes en el nombre de Jesús. Oramos, Señor amado, por el poder de la palabra, para que tú puedas traer sanidad y tú puedas normalizar esa glucosa, Padre, que ese azúcar se baje, ese azúcar, Dios mío amado, desaparezca de su sangre en el nombre de Jesús. Y mi hermano sea libre, sea sano, para la gloria suya, en el nombre de Jesús. Alabado, alabado, alabado, alabado. Hay poder en la sangre de Cristo. Hay poder, hay poder, hay poder. Oh, bendita sea la gloria de Dios, Padre. Gloria a tu nombre. Gracias por tu presencia. Gracias por tu presencia. Gracias por todo lo que se hizo en esta mañana, Padre. Toda la gloria y la honra sean dirigidas al Rey de Reyes, Señor de los señores. No a nosotros la gloria, sino a ti, Señor. Solo a ti la gloria, solo a ti la honra y la adoración. Padre, he orado con fe. Me he unido a las necesidades de mis hermanos. Me he unido, Señor, en oración a ellos. Padre Santo, obra milagros, obra sanidades, obra respuesta, Dios mío. Gracias también te damos por esta alma de mi hermano Luisito Alvarado, Señor. Bendice su vida, guárdalo, protégelo, Dios mío, y fortalécelo cada día para que avances adelante en el nombre poderoso de Jesús. Padre, gracias por este privilegio. Todo esto se lo hemos pedido en el nombre glorioso de Jesús de Nazaret. Amén y amén. Gloria al nombre de Jesucristo. A Él la gloria, a Él la honra por los siglos de los siglos. Nada más decirle, hermanos, que sigan adelante, tenga fe, tenga ánimo, de que Cristo sé que ya empezó a hacer algo. También quiero dirigirme a hermano Luis Alvarado, que siga adelante, que avance. Lo felicitamos por esta buena decisión que hizo de volver a los pies de Cristo. Siempre como aconsejamos, ¿verdad? Congréguese lo más que pueda, mi hermanito.
lea la palabra, ore lo más que pueda, porque esas tres herramientas son las que lo van a usted mantener firme y echar raíces, y va a llegar muy lejos. Oye, así que Dios lo bendiga, ¿verdad? Busque una iglesia cristocéntrica que le hablen de la santidad, que le hablen, ¿verdad?, de amar a Jesús, de amar la salvación y esperar a Cristo en el arrebatamiento, que son, ¿verdad?, los fundamentos doctrinales del Antiguo y Nuevo Testamento para la gloria del Señor. Así que, amados, esto ha sido todo, ¿verdad? Estuvo acá en cabina su hermano y amigo, el pastor Gustavo Sorto. Agradezco a la radio por la oportunidad, ¿verdad? Y esta cadena continúa, de verdad, usted siga orando ahí, si Dios le permite la fuerza y la vida. Gloria al nombre del Señor, siga clamando, siga creyendo de que Dios está aquí. Yo siento su presencia, yo siento que usted también ha sentido el poder de Dios. Es porque Dios es espíritu, Dios está en todo lugar. Dios está donde hay un corazón hambriento, donde hay un corazón que tiene necesidad. Yo sé que hay muchas necesidades y sé que Dios ha tocado, sé que Dios está haciendo algo. Así que quédese en la atmósfera, quédese en la administración, que el hermano que continúa, Dios mismo también lo va a usar para que sane a muchas vidas y también pueda traer muchas respuestas a las almas y a las personas que están ahí esperando un milagro y una respuesta para la gloria del Señor. Así que Dios los bendiga y sigue en sintonía de Radio Unción y Presencia de Dios.

0: Hemos venido a adorar al único Dios, al único Dios poderoso sobre toda la tierra.
1: Gloria a Dios, bendito sea el Señor. Damos gracias a Dios por la oportunidad que Dios nos presta poder estar en esta mañana. Dios pueda bendecir a cada uno de los hermanos que están conectados. Dios pueda bendecir a mi hermano que acaba de salir. Bendiciones a su vida. Gloria a Dios, es una bendición poder estar en este lugar para adorar y bendecir el nombre de nuestro Dios. Bendito sea el Señor. Vamos a leer la palabra de nuestro Dios. Jeremías 33:3 dice: clama a mí, yo te responderé y te enseñaré cosas grandes y ocultas que tú no conoces. Mire qué bueno es el Señor, que en esta mañana Dios responde, Dios está atento a su clamor. Si usted está allí, gloria a Dios, escuchando, doble rodilla en esta mañana. Vamos a bendecir el nombre de nuestro Dios. Vamos a clamar por muchas necesidades que hay en el pueblo de Dios. Mande sus peticiones a cabina de radio, unción y presencia de Dios. Vamos a clamar a ese Dios que responde. Bendito sea el Señor. No importa la enfermedad, no importa lo que usted esté pasando en esta mañana, bendito sea el Señor. Si hay dolencias, si hay malestares en su cuerpo, declare la bendición en esta hora. Bendito sea el Señor. Declare la sanidad como aquella mujer que tenía 12 años de flujo de sangre. Dios puede hacer un milagro si usted le cree a Jesús. Aleluya, bendito sea el Señor. Vamos a dar inicio a esta bendición. Bendito sea el Señor. Una hora de oración que usted puede activar su fe. Bendito al Señor, bendito sea el Señor. Dios, yo no puedo hacer nada por usted, pero Dios sí lo puede hacer. Aleluya, intercedemos por usted, por aquellos que están en los penales. Intercedemos por aquellos hermanos que están pasando cuantas dificultades, pero confíen en nuestro Dios. Aleluya, en esta mañana, bendito sea el Señor. Padre nuestro que estás en el cielo, te damos gracias, Señor, porque usted los ha dado la oportunidad, Señor, de poder estar en este lugar, Señor, no porque lo merezcamos, Señor, sino porque usted es grande en misericordia, en poder, Señor. Adoramos tu nombre, Señor, bendecimos tu nombre en esta mañana, clamamos misericordia, Señor, perdone nuestra falta, Señor, nuestras iniquidades, Señor, nuestras rebeliones, Señor, y cada uno de los hermanos que están conectados, que están esperando un milagro, Señor, cada uno de los hermanos, Dios santo, cada hermana que está allí, Dios amado, obra sobre su vida, Señor, extienda su mano en esta mañana, Señor, declaramos victoria, Señor, declaramos la fuerza sobre su vida, Señor amado, obra de una manera especial, Señor, declaramos en esta mañana que usted va a hacer cosas maravillosas, que usted va a hacer cosas grandes, Señor, aleluya, adoramos tu nombre, Señor, bendecimos, Señor, tu nombre en esta mañana, Señor, grande es tu poder, declaramos, Señor, aquellos pastores, evangelistas, Señor, aquellos hermanos que están pasando dificultades, obra, Padre, venza, Dios de los cielos, Dios mío, en esta mañana, a ti clamamos, Señor, a ti pedimos, Señor, por nuestra familia, Señor, por aquellos amigos que un día estuvieron en el camino, Señor, y se han apartado, Señor, sea usted obrando, sea usted tomando el control de cada vida, Señor, que hayan reconcilio, Señor, que haya, Señor, que puedan aceptar tu nombre en esta mañana, Señor, si estamos en este lugar, Señor, aleluya, con un solo propósito, Señor, de bendecirte, Señor, de exaltarte en esta mañana, de clamar, Señor, misericordia, porque solo usted los puede ayudar, solo usted puede sacar adelante, mi hermano, Señor, ahí en ese caserío, Señor, colonia, Padre, mueva su mano poderosa, Señor, en esos mercados, Dios de los cielos, cielo, Dios mío. Allí venza, Dios santo, allí venza, Jehová. Allí restaura aquellas vidas, señores. Aleluya, usted es bueno, usted es grande. Levantamos nuestras manos, señores. Aleluya, con señal de victoria, señores. Porque usted va a hacer cosas maravillosas. Usted va a hacer cosas grandes, Señor. Bendice cada uno de los locutores, señores. Cada uno de los hermanos que predican, Señor, tu palabra. La sana doctrina, señores. Aleluya, Señor, en esta mañana. Venga libertando, venga obrando, señores. Venga, Señor, haciendo cosas maravillosas. Aleluya, aquella mujer tenía 12 años de flujo de sangre. Y hoy no es la excepción, Dios amado. Usted puede sanar cáncer. Usted puede sanar, Señor, aleluya. Oh, adoramos tu nombre, señores. Bendecimos tu nombre en esta mañana, señores. Clamamos misericordia. Usted es bueno, usted es grande. Usted es poderoso, señores. Clamamos, Señor, por cada uno de los hermanos. Clamamos por la vida de mi hermana Silvia. Señor, sánala en esta mañana, Señor, esos pulmones. Aleluya, venga limpiando, señores. Obra sobre la vida de mi hermana, señores, tu sierva. Obra sobre su vida, señores. La vida de mi hermana Mónica, Señor, ahí en Estados Unidos. Obra sobre su vida, sobre su esposo, sobre su familia, señores. Extienda su mano, Señor, aleluya. Obra de una manera especial, señores, sobre cada hermano, señores. Aleluya, mi hermana Reina, mi hermana Consuelo, señores. Ahí donde está la dificultad, señores. La vida de cada hermano, Señor. Obra, Padre, venza, Dios de los cielos. Dios mío, en esta mañana, señores. La vida de mi hermano Ángel, señores. La vida de mi hermano Esteban, Señor. Ayúdale, Dios santo. Ayuda a la familia de mi hermana Silvia, señores. Obra de una manera especial, señores. Usted tiene poder, señores. Mira la madre de mi hermana, señores. Mira, señores, esa, aleluya, señora. ¿Y dónde va a ir, señora, a esos hospitales, señora, esas terapias, señores? Aleluya, señores, venza. Usted le ha salvado, usted le ha ayudado a esta anciana del cáncer, señores, y por fe, Señor, declaramos, señores, que usted ha hecho la obra, señores, que usted va a seguir haciendo la obra sobre su vida. Aleluya, señores. Mira, señores, aquel hermano que está postrado en una cama, aquel que está ahí, Señor, esperando, Señor, un milagro, esperando una noticia, señores. Aleluya, venza, Dios amado. Obra, Padre, de una manera especial, señores. La vida de mi hermano Doroteo, Señor, ayúdale. Vence en su vida, en su familia, su esposa, sus hijos, Dios santo. Mire este programa, Señor, esta radio, señores. Tome el control, Señor, de mi hermano que está en cabina, señores. Bendice su vida, su niña, Padre, su esposa. Oh, Señor, mi alma te bendice, mi alma te da gloria, Señor. Bendice a cada uno de los hermanos, señores, que están ahí, Señor, pasando la enfermedad, pasando la angustia, señores. Sea tu mano poderosa, señores, obrando sobre cada vida, señores. Aleluya, Señor, adoramos, bendecimos tu nombre, señores. Aleluya, en esta mañana, señores, ayuda a mi hermana Mari, señores. Obra, Padre, de una manera especial. Glorifícate ahí en San Salvador, señores. Cada hermano, Señor, cada pastor, señores. Aleluya, Señor, mueva su mano poderosa. Extienda su mano, señores. La vida de mi hermana Laura, Señor, ayúdale, Padre. Vence en su vida, Señor, sácala adelante. Mira la vida de mi hermana Consuelo, señores. Grande es tu poder, señores. Grande es tu misericordia, Rey de gloria. Aleluya, Señor, venza en la vida de mi hermano Eliseo Sorto, Padre, bendice la vida de mi hermano pastor ahí en la Milagro de la Paz, Señor. Ayuda a mi hermano, Señor, dele la fuerza, fortalezca su vida, su corazón, Dios amado. Venza de una manera especial, Señor. Glorifícate en cada hermano, Señor, en esta mañana, señores. Padre, pedimos, clamamos misericordia a la vida de mi hermana Brenda, Señor. Ayúdale, sánala, Señor. Obra sobre su vida, sobre sus niños. Aleluya, su madre, mi hermana Rosa, Padre. Obra sobre su vida, Padre. Venza, Dios. Dios de los cielos. Dios mío, declaramos sanidad, declaramos respuesta, Padre, sobre su vida. Usted grande en poder y misericordia. En esta mañana clamamos, Señor, por la iglesia, Señor, aleluya. Oh, clamamos por tu obra, Señor. Clamamos, Señor, por aquellos hermanos que están ahí, Señor, postrados, Señor, esperando un milagro, Señor. Aquel que está en un hospital, Señor, sea usted obrando de una manera muy especial, Señor. Ahí donde está la enfermedad, Señor, donde la medicina no puede hacer nada, donde el médico, Señor, la ciencia se equivoca, aleluya, usted puede hacer un milagro en esta mañana, Señor. Declaramos victoria, declaramos sanidad sobre aquella madre, Señor, que está esperando, aquel niño que está ahí, Oscarito, Dios santo, obra, Señor, sobre este niño, Padre, tenga misericordia, Señor, que se haga tu voluntad, Señor, ahí en ese hospital, Señor, Oscarito, Dios santo, mueva su mano poderosa, aleluya, mira a su madre angustiada, mira a su madre preocupada, Señor, aleluya, que hace poco, Señor, le acaban de quitar esos tubos, Señor, aleluya, Señor, Padre poderoso, te clamamos misericordia, clamamos en esta mañana, Señor, que sea tu mano poderosa, Señor, glorificándose de una manera especial, aleluya, Señor, grande es tu poder, grande es tu misericordia, Señor, sea usted obrando, Señor, sea usted poniendo palabras en nuestra boca, Señor, para que el amigo, Señor, que está ahí, Señor, esperando, Señor, aleluya, Señor, que sea usted tocando el corazón, tocando, Dios amado, haga ese corazón de carne, Dios amado, porque muchos, Señor, aleluya, han endurecido su corazón, Señor, lo tienen de piedra, Señor, aleluya, tal vez por una dificultad que llegó a su vida y se ha apartado de tu camino, Señor, pero usted puede hacer algo sobre los amigos, aleluya, Señor, aleluya, este programa es con un solo propósito, Señor, de salvar las almas, Señor, aleluya, Señor, nosotros clamamos, Señor, en diferentes lugares, Señor, Padre, pero tu mano poderosa va delante de nosotros, como poderoso gigante, Señor, usted hace milagros, prodigios, Señor, saca a la gente adelante, Señor, tal vez hay dificultades en la vida, Señor, aleluya, Señor, tal vez no en gozo, Señor, aleluya, Señor, Padre, vamos a pasar cuántas dificultades en tus caminos, Señor, vamos a pasar pruebas, Señor, aleluya, pero si usted va delante de nosotros, somos, aleluya, somos más que vencedores por la palabra, Señor, gracias por entregar su vida en la cruz del Calvario, Señor, gracias por la vida, Señor, bendice cada hermano, Señor, gracias, Señor, levantamos en esta mañana, Señor, nuestras manos en señal de victoria, Señor, aleluya, usted derribó al enemigo, Señor, lo derrotó en la cruz del Calvario, Señor, murió en la cruz del Calvario, Señor, por darnos salvación, usted sufrió, aleluya, Señor, le atravesaron, Señor, aleluya, alabado sea tu nombre, Señor, aleluya, Señor, esas puyas, Señor, escupidas, Señor, maltratos que pasó usted, Dios maestro, aleluya, Señor, por darnos salvación y vida eterna, aleluya, usted no quiere que nadie se pierda, Señor, sino que prosigamos a un arrepentimiento, usted no quiere que el amigo vaya a aquel lugar de tormento, aleluya, Señor, tú eres bueno, tú eres grande y poderoso, pero resucitó al tercer día, aleluya, ya no está en la tumba, ya no está en la cruz, aleluya, sino que está a la diestra del Padre, intercediendo, Señor, aleluya, por el bueno y el malo, Señor, porque dice tu palabra que usted hace salir el sol para buenos y malos, Señor, aleluya, Señor, grande es tu poder, grande es tu misericordia, Dios santo, clamamos, Señor, por la vida de mi hermana Ruth, Dios amado, clamamos, Señor, por su vida, hay ese fruto que lleva en su vientre, Padre, ayúdale,
2: Mira su hogar, Dios amado, sus niños, Dios amado. Venza en la vida de mi hermana, Señor. Cada uno de los hermanos que están allí, Señor, que aumenten la fe, Señor, que aumente esta fe, Dios amado, aleluya. Oh poderoso Dios de los ejércitos, Dios de los cielos, clamamos en esta mañana. Usted tiene el poder, Señor, usted tiene la autoridad, Señor, para sanar, para glorificarse en aquellas vidas, Señor. Ahí donde está, Señor, aquel hermano, Señor, aquel hermano que está allí, Señor, angustiado, aleluya, Señor, atribulado, Señor, tal vez quiere quitarse la vida, Señor, no permita, Dios amado, oh Señor, revélesele, Dios amado, obra sobre esa vida, Señor, tal vez no le siente, Señor, sabor, aleluya, no le siente gozo, aleluya, la vida, Señor, aleluya, tal vez quiere quitarse la vida, Señor, porque su familia le ha dado la espalda, Señor, aleluya. Pero hay un Dios, amigo, que me escuche en esta mañana. Hay un Dios todopoderoso, hay un Dios que quiere darte salvación, aleluya, Señor, alabado sea tu nombre, amigo, que un día caminaste en el camino y te apartaste por un problema, por una dificultad que llegó a tu vida, aleluya, en esta mañana, aleluya, yo clamo por ti, amigo. Solo mande esa petición, mande, aleluya, esa petición a cabina de radio y diga: yo quiero aceptar a Cristo, yo quiero reconciliarme con el Señor, aleluya, alabado sea el Señor en esta mañana, aleluya. Es el mejor, aleluya, decisión que puedes hacer, hermano, que usted está fallando, que usted le está fallando a Dios, aleluya. Es necesario ponerlos a cuentas con el Maestro, es necesario, aleluya, alabanza, es necesario levantarlo, levantar nuestras manos caídas, aleluya, levantar nuestras manos en señal de victoria en esta mañana. Si usted lo declara, aleluya, oh Señor, usted va a ver milagros, usted va a ver prodigios en su vida, en su familia, aleluya, Señor, en esta mañana. Cada uno de los hermanos que están ahí preparándose, Señor, alistándose para ir a trabajar, Señor, ayúdales, Padre poderoso, guarda su salida y su entrada, aleluya, guarda en esta mañana, Señor, aleluya, aquel que va conduciendo ese vehículo, ese bus, Señor, aleluya, Señor, que tu mano poderosa llegue allí, Señor, lo guarde de todo peligro, de toda peste, Señor.

socorro viene de Jehová, que hizo los cielos y la tierra. Aleluya, gracias Señor, porque a ti acudimos en esta mañana, a ti clamamos en esta mañana. Usted bueno, usted grande Señor, mucha gente Señor, tal vez Señor, aleluya, no pudieron Señor abrir sus ojos Señor, algunos están preparándolos Señor, algunos están llorando Señor, porque un familiar ha partido de esta tierra Señor. Aleluya Señor, consuela aquellas vidas, consuela los corazones Dios Santo. En esta mañana clamamos Señor, aleluya, por cada hermano Señor, aquellos hermanos que patrocinan Señor cada programa Señor en esta radio, bendícelo Dios amado, bendice Padre en esta mañana. Aleluya Señor, mi hermano José Hernández Señor, ayúdale Padre, glorifícate en su vida, su familia Señor, allí en su trabajo Señor, ahí Señor vence en la vida de mi hermano, ahí donde está mi hermano Jorge Padre, bendice su vida Señor, ahí en Carolina. Aleluya, bendice a mi hermano Señor, declaramos la victoria sobre su vida, sobre su familia, la vida de mi hermana Mari Señor, ayúdale también, es tu sierva allí en Carolina Señor. Aleluya, oh Señor, la vida de mi hermano Ernesto Señor, bendice a mi hermano Ernesto Señor, sácalo adelante Señor, glorifícate en su vida Señor, tú eres bueno Señor, tú eres grande, tú eres poderoso Señor. ¿A quién iremos Señor si solo usted tiene palabras de vida eterna Señor? Mira la vida de mi hermana Inés Señor, allá en Sultán Señor, aleluya, obra sobre su vida, ayuda a mi hermano Denis Señor, bendícelo Señor en esta mañana Señor, declaramos victoria, declaramos la fuerza Señor en su vida Señor, obra Padre de una manera especial, glorifícate en esta mañana Señor, obra sobre cada hermano Señor. Aleluya, usted grande, usted poderoso, usted grande en misericordia Señor, sea usted obrando Padre, sea usted tomando el control. Aleluya Señor, te clamo por la vida de mi hermano Francisco allí en el puerto Señor, su familia Señor, obra Padre, venza. Aleluya, mi hermano Jonás Señor, ayuda a mi hermano pastor allí Señor en el puerto, obra sobre su vida Señor, sácalos adelante con mano poderosa, glorifícate en su vida Señor de una manera especial Señor. Aleluya, extienda su mano sobre su vida Señor, usted tiene el control de la vida de mi hermano Oscar Señor, en la vida de mi hermano Francisco Señor, mira a su esposa, obra de una manera especial Señor. Aleluya, tú eres bueno Señor, tú eres grande Dios Santo, Rey de Gloria. Oh Señor, mi alma te bendice en esta mañana Señor, mi alma te da gloria Señor, glorifícate de una manera especial allí donde está aquellos hermanos Señor, la vida de mi hermana Noemí Señor, obra sobre su vida Señor. Aleluya Señor, la vida de mi hermano Manuel Señor, allá en Estados Unidos, su esposa, su niño Señor, obra sobre su vida Padre poderoso, obra sobre su vida Señor. Aleluya Señor, alabanzas a tu nombre, oh Señor, tú eres bueno, tú eres grande y poderoso Dios de los cielos. Aleluya, declaramos la victoria Señor sobre cada uno de los hermanos, declaramos la fuerza Señor ahí donde está Dios Santo, ahí donde está mi hermano Señor. Aleluya, tú eres grande y poderoso Señor, alabado sea tu nombre en esta mañana. Ahí donde está mi hermano Señor, mi hermano Miguel Ayala Señor, ayúdale, obra sobre su familia, sobre su hogar Señor. Ahí donde está mi hermano Señor, yo no sé la dificultad, yo no sé el problema Señor, Padre glorifícate Dios Santo. Ahí donde está mi hermana Noemí Señor, ayúdale también, dele fuerza, mira a su hija Dios de los cielos, ayuda Padre esta familia, extienda su mano de poder Señor. Ahí donde está mi hermano Francisco Señor, extienda su mano ahí en Zacatecas.

Te coloca, Señor, extienda su mano, Señor, ahí donde están mis hermanos, ahí donde están mis hermanas, Señor, aleluya, pasando la enfermedad, la angustia, Señor, pero en esta mañana declaramos la victoria, declaramos la fuerza sobre cada hermano, Señor. Usted tiene poder, Señor, en esta hora, Señor. Clamamos, Señor, por cada hermano, Señor, en diferentes lugares, países, naciones, Señor. Usted tiene poder para ayudar, Señor. Usted tiene poder para glorificarse, Señor. Extienda su mano, Señor. Extienda ahí donde está, Dios Santo, Rey de Gloria, la angustia, el problema, Señor. Obra de una manera especial, Señor. Ahí donde está mi hermano, Señor. Sea usted Dios sobrando, Señor. Sea usted tomando el control en esta hora, Señor, la vida de cada hermano, Señor, aleluya. Sea usted obrando, Señor, sea usted tomando el control en esta hora por la palabra, Señor. Sea usted Dios tomando el control, Señor. Clamamos por esta vida, clamamos, Señor, por la vida de mi hermano Rubén, Señor, por la vida de mi hermano Alexis, Dios amado. Clamamos por mi hermano Emerson, Señor, ahí donde está la dificultad, Dios de los cielos, ahí donde está mi hermana Zulma, Señor, ayúdale, obra sobre mi hermana, Señor. Espíritu Santo de Dios, haga usted el milagro, Señor, haga usted, Señor, dar la respuesta, Señor. Yo solo puedo clamar por mis hermanos, yo puedo clamar por mis hermanas, ahí donde está mi hermano José, Señor, aleluya, bendice, Dios de los cielos, Dios mío, en esta mañana, Señor, sea usted Dios obrando de una manera especial, Señor, sobre su familia, Señor, aleluya, Señor. Declaramos la victoria, declaramos las fuerzas, Padre poderoso. Sea usted obrando, Señor, sea usted tomando el control en esta mañana, Señor. Declaramos, Señor, sobre aquella vida, Señor, que están pasando la dificultad, Señor, ahí en Guatemala, ahí en Honduras, ahí en Guatemala, Señor, ahí en Estados Unidos, Señor, ahí en Costa Rica, ahí en Panamá, Señor, ahí donde está esa guerra, Señor, bendice Israel, bendice Jerusalén, Dios amado. Clamamos por esa tierra, Dios santo, por esas naciones, Dios amado, aleluya. Obra, Padre, venza, Dios de los cielos, en esta mañana, Señor, cada nación, Dios amado. Clamamos por las autoridades, Señor. Clamamos por el país del Salvador, Señor. Clamamos por el presidente. Clamamos por los diputados. Aleluya, por las autoridades, Señor. Obra, Señor, sobre su vida. Ellos necesitan de usted, Señor, porque delante de usted están desnudos, Dios amado. Obra, Padre, sobre el amigo, sobre el homosexual, sobre la lesbiana, Señor. Aquel hombre que se cree mujer, Señor. Aquella mujer, aleluya, que se cree hombre, Padre, revienta las cadenas en esta mañana, Señor. Usted tiene poder para sanar, usted tiene poder para reventar las cadenas que atan a aquel amigo, Señor, aleluya. En esta mañana declaramos la victoria, oh Señor. Tú eres bueno, Señor, tú eres grande en poder, Señor, aleluya. Declaramos, Señor, en tu nombre, Señor, aleluya. Todo, Señor, ponemos en tus manos, Señor, todo lo que hagamos, Señor, dice tu palabra, aleluya, Señor, será hecho, Dios amado, aleluya, Señor, dice tu palabra, que pondremos manos sobre los enfermos y los enfermos van a ser sanados, en tu nombre, Dios de los cielos, Señor. Aumenta la fe de tu pueblo, Señor, aumenta la fe de cada hermano, Señor, ahí donde no hay fe, Señor, aleluya, Señor, como un granito de mostaza, dice tu palabra, Señor, aleluya, Señor, si tenemos fe, aleluya, vamos a mover montañas, Señor, aleluya, vamos a ver milagros, Señor, con fe, aleluya, pero si no hay fe, aleluya, es imposible agradar a Dios, aleluya, pero
pero usted grande misericordia. Ahí donde está mi hermana, Señor, esperando un milagro, Señor, sobre su familia, sobre sus hijos, Dios de los cielos, Dios mío, en esta mañana, Señor, sea usted obrando, Señor, aleluya, declarando liberación, sanidad, Señor. Para usted no hay nada imposible, Señor. Para usted no hay nada imposible. Obra, Señor. Extienda su mano sobre aquel hermano, sobre aquel pastor, Señor. Mira la vida de mi hermano Leiva, Señor, ayúdale, Señor. Obra, Padre, sobre su familia. Extienda su mano ahí donde está mi hermano, Señor. Aleluya, Señor, obra, Señor, de una manera especial sobre cada vida. Ahí donde está, Dios santo, mi hermano René, Señor. Ahí donde está mi hermano, Señor, aleluya, Señor, mi hermano Mario. Extienda su mano sobre su vida. Ayúdale, Señor, sácalo adelante, Señor. Mira la vida de mi hermana Raquel, Señor, obra sobre su vida, sobre su familia, Señor, aleluya, alabado sea tu nombre. Extienda su mano de misericordia. Ahí donde está mi hermano, Señor, aleluya. Ahí donde está mi hermana Ruth, Dios santo. Mira esta joven, Señor. Ahí donde hace, Dios santo, Rey de gloria. Ahí donde está descansando, Señor, extienda su mano. Mira ese azúcar, Dios amado. Mira esa presión alta. Extienda su mano, Señor. Obra sobre su vida, sobre su familia. Alabado sea tu nombre en esta mañana, Señor. Bendice a cada uno de los hermanos, Señor. Extienda su mano de poder, Señor. Alabado sea tu nombre en esta mañana, Señor. Extienda su mano, Señor, sobre cada hermano, Señor, aleluya. Declaramos la victoria, Señor. Aleluya, Señor. Usted tiene poder, Señor. Usted tiene poder para glorificarse en aquella vida. Declaramos, Señor, en esos hospitales, en esos centros penales, Señor, que tengas misericordia, Dios santo. Que tengas misericordia de aquel amigo que está allí, Señor. Aquel que está enfermo, los riñones, los pulmones, Señor. Ese hígado, Dios santo. Ese estómago, esa infección, Dios amado. Sea usted obrando, Dios amado. Venza, Dios de los cielos. Declaramos sanidad, Señor. Aquella madre que está allá afuera de un centro penal. Ahí donde está, en esa Bartolina afuera, Señor. Esperando un milagro, Señor. Esperando una noticia, Dios, de su hijo, Padre. De un familiar que está allí, Señor, tenga misericordia. Extienda su mano de poder, aleluya. En el nombre de Jesús, Señor, por la palabra declaramos sanidad. Declaramos liberación, Señor, aquella madre, aquel padre que está llorando por su hijo. Yo no sé cuánto tiempo, Señor, que está ahí con esa enfermedad, Señor. Pero usted tiene poder, Señor, para sanar, para glorificarse, Dios de los cielos, Dios mío, en esta mañana. Aleluya, Señor, por la palabra, Señor. Sea usted obrando, Señor. Sea usted tomando el control. Aleluya, Señor, porque usted tiene poder, Señor. Usted, para usted no hay nada imposible, Señor. Tal vez el médico le ha dicho que ya no hay remedio, que ya no hay solución a esa enfermedad, Señor. Aleluya, Señor, grande es tu poder. Tal vez el médico terrenal, Señor, le ha dicho que ya no hay remedio, Señor, aleluya. Pero usted tiene poder, Señor, que para usted no hay nada imposible. Para usted no hay nada imposible, Dios amado. Aleluya, Señor, mi alma te bendice. Mi alma te da gloria, Señor. Sea usted, Dios, obrando. Sea usted tomando el control en esta mañana, Señor. Clamamos por cada hermano, Señor.
Clamamos por aquellos que están conectados, Señor. Por aquellos que van a ver este video, Señor. Por aquellos que están ahí, Señor, tal vez, Señor, atravesando una angustia, un problema, una dificultad en su vida. Pero usted tiene el control, Señor amado. Usted tiene el control sobre su vida, Señor amado, aleluya. En el nombre de Jesús de Nazaret, por la palabra. Por la palabra, Señor, por su llaga fuimos, aleluya, Señor, sanado, Dios amado. Aleluya, por su sangre fuimos salvados, Señor. Oh, Señor, usted entregó su vida, Señor. Aleluya, toca los corazones, Señor. Aquella mujer que vende su cuerpo, Señor. Aleluya, que está en esa esquina, Señor. Padre, revienta las cadenas, Señor. Revienta las cadenas, Señor amado, glorifícate. Solo usted puede reventar las cadenas de vicio, Señor. Usted puede reventar las cadenas, Señor, alcohol, a drogas en ese cuerpo, Señor. Aquel hombre que está en las cunetas, Señor. Aquel hombre que está ahí, Señor, sea usted obrando de una manera especial, aleluya. Porque usted tiene poder, Señor. Usted tiene poder sobre aquel hombre, Señor, que un día le servía, le adoraba, Señor, y hoy está en el alcohol, en la droga, Señor. Aleluya, Señor, Padre poderoso, Dios de los cielos. Aleluya, por eso, Dios amado, alzamos nuestra voz, Señor, en ese clamor en esta mañana, Señor. Aleluya, Señor, creemos, Señor, que usted va a hacer cosas maravillosas, Señor. Aleluya, aquí no estamos perdiendo el tiempo, no, sino como dice tu palabra, aprovechando el tiempo, porque los tiempos son malos, porque los tiempos son finales, aleluya. Aleluya, el final está cerca. Usted está a las puertas, aleluya. Y es necesario estar cada día a cuenta con usted, Maestro. Aleluya, alabado sea tu nombre. Mi alma bendice. Mi alma te da gloria, Señor. Salva las almas. Toca los corazones ahí donde está, Dios amado. Obra de una manera especial, Señor. Ahí donde estás, tribulado. Ahí donde estás, Señor, pasando la dificultad. Oh, poderoso Dios de la gloria. Hay poder en la sangre de Cristo en esta mañana. Solo declare la bendición, hermano. Solo declare la bendición, hermana, en esta mañana. Declárese sana por la palabra. No porque yo estoy orando, no. Aleluya, porque el Maestro está aquí. El Maestro de Galilea se mueve. Aleluya. Solo créale ese Dios todopoderoso. Solo créale el Maestro, aleluya. Como aquellos hombres, aleluya, creyeron que iba a ser un milagro en su vida. Como aquellos 10 leprosos, aleluya. Alabado sea tu nombre. Alabado sea tu nombre. Aquellos 10 leprosos estaban ahí. Dice la palabra de Dios que estaba fuera de la ciudad. Aleluya, no podían acercarse a su familia. No podían estar sobre la en medio de la sociedad. Aleluya, alabado sea tu nombre. Pero iba pasando por aquel lugar, por aquel camino. El Maestro, aleluya, el Dios todopoderoso. A ese Dios que usted adora, a ese Dios que clamamos en esta mañana, aquí está. Aleluya, alabado sea tu nombre. Oh, mi alma te bendice, Padre, en esta mañana. Oh, grande es tu poder, Señor. Aleluya, alabado sea tu nombre. Oh, Señor, aquí está usted. Yo le creo a usted, Dios amado. Alabado sea tu nombre, mi alma te bendice, Señor. Y dice que iba pasando por aquel camino, aleluya. Y aquellos hombres se acercaron, aleluya.
Pero Jesús le dijo: muéstrese a los sacerdotes, aleluya. Es que la obediencia, hermano, amigo, aleluya. Ahí está la solución, ahí está, aleluya, el milagro. Aleluya, ahí está en la obediencia, aleluya, en la palabra, aleluya. Y dice que aquellos hombres caminaron. Y dice que en el camino, dice que fueron limpios al caminar. Fueron limpios, fueron sanos de aquella lepra. Aleluya, alabado sea tu nombre. Mira, hermano, aleluya, ese milagro que Jesús hizo. Lo mandó a los sacerdotes que se presentaran, aleluya. Pero en la obediencia, aleluya. Ahí está el milagro, ahí está la respuesta. Alabado sea tu nombre en esta mañana. Y dice que solo uno regresó, aleluya. Solo uno se dobló ante Dios, aleluya, dobló rodilla y le dio gracia, aleluya. Sí, hermano, aleluya, ese soy yo, ese es usted que está ahí conectado, que está esperando un milagro de Jesús, aleluya, esperando una respuesta de Jesús, aleluya, alabado sea tu nombre, hay poder, Señor, aleluya, alabado sea tu nombre, aleluya. Jesús le dijo, y que no eran 10 que yo había limpiado, aleluya, ¿dónde están los otros 9? Es que en veces somos mal agradecidos, aleluya, pero aquí estamos, aleluya, los que somos agradecidos, los que están viendo el video, que están ahí escuchando, aleluya, por medio de la radio, por medio de las redes, aleluya, aleluya, usted va a encontrar la solución a esa enfermedad. Alabado sea tu nombre, Padre poderoso. Ahí donde esté ese cáncer, ahí donde está esa migraña, ahí donde esté ese dolor en esa muela, aleluya, ahí donde está ese dolor en ese brazo, ahí en ese vientre, aquella madre, aleluya, que está esperando un milagro sobre su hijo, ahí esas rodillas, esos pies, ahí donde está la dificultad, ahí donde está la enfermedad, aleluya, declaramos sanidad en tu nombre, declaramos respuestas en tu nombre, aleluya, hay poder en la sangre de Cristo. Es que ahí está la solución, hermano, ahí está el milagro, aleluya, en la obediencia, aleluya. Oh, mi alma te bendice en esta mañana. Usted que está ahí escuchando, levante su mano en señal de victoria, aleluya. Alabado sea tu nombre y créale a ese Dios todopoderoso. A mí no me crea si no le crea a Jesús, al Dios todopoderoso, al que lo creó, aleluya, al que le dio vida en esta mañana. Si usted se ha levantado, si usted ha estado ahí, aleluya, es por la misericordia, aleluya. Mucha gente están atravesando problemas, mucha gente están guindado ahí, aleluya, aleluya, con un pie, aleluya, en esos hospitales, agonizando con un chimbo de oxígeno, pero damos gloria, damos honra en esta mañana, porque Dios los ha libertado, los ha dado, aleluya, vida y vida en abundancia. Cuando usted le sirve al Maestro, cuando usted ahí está, aleluya, alabado, usted va a ver la mano de Dios. Ay, Samaya, entre el Mesquía Mansa, hay poder en la sangre, hay poder cuando usted declara la bendición, cuando usted declara la fuerza. Ahí está la fuerza que ya por momento ya usted ya no tiene para caminar al camino, aleluya, pero no se canse, siga adelante, aleluya, clámele a ese Dios todopoderoso, clámele a su Dios, clámele, hay poder, aleluya, Él responde, Él escucha, hay poder, aleluya, Él está pendiente, aleluya, Él escucha, no es como el hombre mentiroso, aleluya, que le promete al hombre, le promete a la mujer, aleluya, pero ese Dios que adoramos en esta mañana, Él, hay
poder, aleluya. Él promete sanarte, Él promete glorificarse en su vida, en su familia, en su hogar, en su matrimonio, aleluya. Pero séale fiel a Dios, aleluya, séale fiel a Dios, clame a su Dios, clame a su Dios en esta mañana, aleluya. Y va a haber la respuesta. ¿Será que habrá alguien que quiera aceptar a Cristo en esta mañana? ¿Será que hay alguien, hay un amigo allí que quiera aceptar a Cristo? Es necesario. La palabra dice que es necesario estar a cuenta, no con los hombres, sino con ese Dios que te ha dado la vida. ¿Será que hay alguien que diga, yo quiero aceptar a Cristo en esta mañana? Aleluya. Porque esta oración, hermano, es con un solo propósito: que hayan sanidades, que hayan respuestas. Aquí no estamos perdiendo el tiempo, no, sino que aprovechando el tiempo, como dice la palabra. Jesús está a las puertas, hermano. Es necesario que usted y yo estemos a cuentas con el Señor. Es necesario que usted y yo sigamos al Maestro, que sigamos el camino, que sigamos las pisadas del Maestro. Tal vez no es fácil, hermano. Tal vez van a venir vientos, van a venir problemas, van a venir cuantas cosas a su vida. Pero con Jesús somos más que vencedores. Aleluya, alabado sea el nombre de Jesús. Sea obediente como estos 10 leprosos y diga, Dios me ha tocado, Dios me ha tocado en esta mañana, yo quiero hacer nuevos votos con el Maestro. ¿Será que hay alguien esta mañana que dijera, yo quiero reconciliarme porque yo le he fallado? Aleluya, será que hay un valiente, aleluya, dice que los valientes arrebatan el reino de los cielos, aleluya, aleluya, los valientes van a entrar a aquel lugar. Por eso, hermano, en esta mañana, aleluya, amigo que me escucha en esta mañana, es necesario que venga. Jesús te espera con los brazos abiertos. Jesús te está esperando, te está llamando para que venga. Aleluya, un día le serviste, le adoraba, cantabas, aleluya, cantabas, predicabas, aleluya, alabado sea, pero es necesario que vengas a Cristo. Es necesario que diga, yo quiero aceptar a Cristo. Que es necesario que usted venga y diga, yo quiero aceptar a Cristo como mi único y suficiente salvador de mi vida. Es necesario que usted y yo los levantemos y adoremos a ese Dios. Estamos atravesando tiempos malos. Mire cuántas señales se están viendo, amigo. Hermano que me esté escuchando, estamos atravesando cuántas cosas. El Señor viene pronto. Aleluya, usted puede decir, muchos años están predicando del que Cristo viene, muchos lo tienen por tardanza, dice la palabra. Esté preparado o no esté preparado, Cristo viene pronto, amigo. Aleluya, Cristo viene pronto a levantar a su pueblo, sin mancha, sin arruga. ¿Cómo estamos? Aleluya, hay poder en Cristo Jesús, aleluya, alabado sea tu nombre. Yo clamo por esas vidas, Maestro, yo clamo por aquellas vidas que están ahí, aleluya. Hay poder en la sangre de Cristo, hay poder en la sangre de Cristo, aleluya, hay poder, Señor. Mi alma bendice, mi alma te da gloria en esta mañana, Señor. Bendice cada uno de los hermanos que están ahí, aleluya, Señor, esperando una respuesta, un milagro, Señor, que sea tu mano poderosa llegando ahí, Señor, ahí donde está ese dolor, ahí donde está la angustia, ahí donde está ese problema, aleluya, rescata, Dios de los cielos, Dios mío, en esta mañana esos hogares, esos matrimonios, aleluya, que están destruidos, que el enemigo se ha metido
sentido. Ahora en esta mañana reprendemos, Padre, en tu nombre, reprendemos al diablo y sus demonios. No tiene poder, no tiene potestad, aleluya, no tiene autoridad el diablo, señores, aleluya. Usted tiene la autoridad, el poder, aleluya, suyo es el poder, la majestad. En esta mañana, aleluya, usted puede reventar las cadenas que atan al hombre. Usted puede reventar en esta mañana, aleluya, aquellos hombres, señores, aleluya, alabado sea tu nombre.

familia, Señor, en esta mañana, Señor, cada uno de los pastores, cada uno de los hermanos, Señor, que predican en este lugar, bendice los padres, obra sobre su vida, aquel que esté enfermo, angustiado, con problemas, sácalo adelante, Señor, gracias, Señor, gracias, Espíritu Santo de Dios, gracias, Señor, por cada uno de los hermanos, te damos la gloria a ti, Señor, en esta mañana, por permitir poder estar en esta cabina, Señor, la gloria es suya, Señor, la gloria no es mía, no es del hombre, Señor, sino que la gloria es para usted, Señor, en el nombre de Jesús, amén y amén, bendito sea el Señor, aleluya. Damos gracias a Dios, hermano, porque Dios los ha permitido poder orar, hermanos, clamar a ese Dios, pedir a ese Dios que todo lo puede, hermanos, aleluya. Dios bendiga a cada uno de los hermanos que estuvieron conectados, aquellos hermanos que los estuvieron viendo, aleluya, y aquellos que los van a ver, aleluya, que Dios pueda bendecir su vida, que Dios pueda bendecir su esfuerzo de estar, aleluya, en esta mañana, madrugada, bendito sea el Señor, que Dios pueda bendecir su vida de una manera muy especial, aleluya, doy gracias a Dios, hermano, por la oportunidad que Dios me presta para poder estar en esta mañana, hermano, es un placer, hermano, poder orar, por poder clamar por ustedes, aleluya, solo confíe en ese Dios todopoderoso, yo no puedo hacer nada, yo no puedo hacer milagros, pero a ese Cristo que yo adoro, aleluya, Él puede sanarte, y yo sé que hoy no es la excepción, hermano, aleluya, va a seguir mi hermano que sigue en esta hora, bendito sea el Señor, Dios ha sido bueno, Dios ha sido grande, en misericordia, en poder, hermano, hay que seguir adelante, hay que seguir porque Cristo viene pronto, aleluya, Dios les bendiga a todos mis hermanos, aleluya.

0: Ajá.
1: Ya.
2: Adelante, hermana Isabelita.
0: Vaya. Hermanos, que el Señor les bendiga. Damos gracias a Dios por la oportunidad que el Señor nos ha dado de que abramos nuestros ojos, de que contemplemos la hermosura de ese oxígeno maravilloso que hemos recibido de lo alto. Vamos a entrar, hermanos, en la oración. Dios bendiga a los hermanitos, Dios bendiga a mi hermano Roteo, los hermanitos que ya estuvieron también, aquellos que están conectados, que el Señor me lo esté bendiciendo. Dios bendiga a todo el personal de la radio también. El Señor sabe las peticiones que cada uno de nosotros tenemos, hermanos. Dice la palabra del Señor: Jehová es mi pastor y nada me faltará. En lugares de delicados pastos me hará descansar. Junto a aguas de reposo me pastoreará, confortará mi alma, me guiará por sendas de justicia por amor de su nombre. Aunque ande en valle de sombra de muerte, no temeré mal alguno, porque tú estarás conmigo. Tu vara y tu callado me infundirán aliento. Adereza mesa delante de mí en presencia de mis angustiadores. Unge mi cabeza con aceite, mi copa está rebosando. Ciertamente el bien y la misericordia me seguirán todos los días de mi vida, y en la casa de Jehová moraré por los siglos. Dios bendiga a los hermanitos que van para su trabajo, para ellos que están en su trabajo también. Yo sé que están unidos también al clamor. Dios bendiga a las hermanitas y hermanos que han tomado en cuenta, ¿verdad?, doblar sus rodillas delante de este ser maravilloso. Padre que estás en gloria en esta hermosa y bendita hora, Señor amado. Estamos, mi Rey poderoso, delante de su presencia para darle gracias, Señor celestial, porque nos ha permitido estar otro día más, Padre.

otro día más para poder invocar su nombre, Señor bendito. Gracias, Señor poderoso, por el personal de la radio. Gracias por los hermanitos que han tomado en cuenta colaborar, Señor, para estas horas de clamor, Padre, desde las 4 de la mañana hasta las 9 de la noche, Señor bendito. Aquellos que han colaborado, Señor, que han dado patrocinios para esos bendecidos programas, Maestro Santo, donde necesita la radio, Señor. Sabemos las necesidades que hay en la radio, Padre. Pero gracias, Señor, por esos corazones agradecidos que han aportado para este clamor, Señor bendito Dios, de estas 5 horas. Maestro Santo, bendiga a esos hermanitos y hermanas, Padre. Aquellos amigos que tienen también, Señor Jesús, dispuesto a colaborar para la radio, Señor amado, donde sabemos que la radio necesita. ¿Dónde está esa noble causa, Padre? Tal vez hay desperfecto mecánico, Señor. Hay muebles deteriorados, Padre. Pero ahí está la mano poderosa tuya, Señor bendito, tocando esas personas, Maestro. Señor poderoso, en este momento estamos, mi Rey Celestial, dándote gracias porque nos ha permitido doblar nuestra rodilla, Señor. Gracias, Señor poderoso, por los hermanitos que están ahí, mi Rey poderoso, en cabina de radio, Padre. Gracias por el pastor general, Señor. Gracias por las hermanitas, Padre. Bendiga a esas personas, Señor bendito. Glorifíquese en la vida de ellos, Señor. Yo le presento la vida de mi hermana Rita Bernal, Padre. ¿Dónde está tu sierva también, Señor amado? ¿O va para su trabajo, Señor Jesús? Yo estoy poniendo su mano poderosa y maravillosa, Señor bendito. Glorifíquese en la vida de mi hermana Rita Bernal, Padre, en la vida de su familia. Ahí donde está clamando por la radio, Señor. Donde está clamando por el personal, Padre. Bendiga a mi hermano Benjamín Hernández, Señor amado. Esté poniendo su mano poderosa y maravillosa en esa garganta de mi hermano Benjamín Hernández. Maestro Santo, donde está confiando tu siervo, Señor. Que será sano, Padre eterno, porque tiene mi hermano Benjamín Dios de poder, Señor. Dios maravilloso. Bendiga el hogar de tu siervo, donde está su esposa, sus hijos, Maestro Santo. Donde se encuentra mi hermana Arely Hernández, Padre. Llega a esos hogares, Señor. Llega bendiciendo, Padre. Llega consolando, Señor. Llega dando sanidad, Maestro amado. Glorifíquese en la vida de ella, Señor. Bendita en la vida de su familia. Mi hermano Doroteo Rivera, Señor. Ahí está tu siervo también, Padre. Bendiga a tu siervo, Señor eterno. Gracias, Señor poderoso, porque ha contestado las peticiones de mi hermano Doroteo Rivera, Señor. Fortalezca a tu siervo, Maestro Santo, ayúdelo, Señor. Ayude a su esposa, a sus hijos, donde quiera que se encuentren, Señor amado. Y le presento a mi Rey Celestial, a la vida de mi hermana Araceli Martínez, de toda la familia Martínez. Mi hermana Emerita Muñoz, Señor bendito. Y donde se encuentra mi hermana Aldita. Mi hermana Irma Yolanda González, Señor amado, una sierva esforzada en tu obra también, Padre. Glorifíquese en la vida de mi hermana Irma Yolanda, Señor, ahí donde ella se encuentra, Padre. Denle, Señor poderoso, esa fuerza, esa fortaleza que ella está necesitando. Donde está clamando también por su familia, está clamando por la radio. Está, Señor bendito, ayudando a tu obra, Señor amado. Gracias, Señor poderoso, Padre celestial. Bendígala, multiplíquele las bendiciones que mi hermanita aporta para la radio, Señor. ¿Dónde está mi hermana Mercedes Molina, Padre? Yo sé que todas mis hermanitas están unidas a estas 5 horas de clamor, Señor poderoso. Padre, bendígala, Señor, protéjala, Maestro Santo. Allá mi hermana Mercedes Mercedilla, Señor. Mi hermana Romilia Ramos, Padre eterno. Allá mi hermana Alcira Guardado, Señor bendito. Glorifíquese en la vida de tu sierva. Tu palabra dice, clama a mí, yo te responderé. Te enseñaré cosas grandes y ocultas que tú no conoces. Le pido por el personal de la radio, ahí donde se encuentra mi hermano Naúl Andrade. Tu madrecita, Señor, yo sé que también están unidas, Padre. Usted sabe, Señor poderoso, porque ha sido esta unidad, Señor bendito. Ahí donde están esos pastores también, Padre, bendígalo, Señor poderoso. Denles más sabiduría para que puedan predicar tu palabra. Los programadores que se van a incorporar, Señor, que van a llegar a presentar tus programas, están dispuestos a unirse para poder presentar sus programas en esa bendecida radio, Señor amado. Bendígalo, Señor. Tóqueles esos corazones, Maestro Santo, para que puedan también unirse al clamor, Señor poderoso. Padre eterno, le pido por mi hermana Normita
Señor amado. Colina, ¿dónde está tu sierva? ¿Dónde anda tu esposo trabajando? Guarde sus hijos, Señor eterno, donde quiera que ellos se encuentren. Maestro Santo, su palabra dice que todo aquel que pide, recibe, el que busca, y ahí el que llama se le abre. Guarde el esposo de mi hermana Normita, sus hijos, donde quiera que se encuentren, Señor. Mi hermana Elia Turcio, Padre, donde también. Sin duda está mi hermana Elia unida al clamor, Padre. Bendígala, Señor poderoso, protéjala, proteja a su esposo, a su familia, Señor. Esposo Turcio, Maestro Santo, ahí en un Chiquirín, Padre, donde está mi hermana Marinita Turcio. Mi hermano Candelario, Señor poderoso, llegue poniendo su mano divina y poderosa en el cuerpo de mi hermano Candelario. Señor amado, su palabra dice que el tiempo de los milagros no ha pasado. Él es el mismo Cristo de ayer, de hoy, de siempre y por los siglos de los siglos, Señor eterno. Ahí donde está mi hermana Arely, Padre, en Delicias de Concepción, y donde están tus padres, tu hermanita. Señor bendito, bendiga a esa niña, Señor eterno. Donde a temprana edad, Señor poderoso, se reporta muy alegremente. Maestro, fortalezca a mi hermana Arely, Padre. A mi hermano Enoch, Señor, su esposa. Le pido, mi Rey poderoso, por todos los locutores, Señor, por mi hermana Joana, por su niñito, su esposo, Señor, su familia, Padre eterno, glorifíquese en la vida de ella. A mi Díaz allá en Chilanguera, y hasta mi hermana, mi hermano Alexis Díaz, también unido al clamor. Maestro Santo, bendiga ese hogar, Padre poderoso, glorifíquese en la vida de tu siervo, Señor, en la vida de su niñito, su esposa, sus padres, donde quiera que se encuentren, Señor eterno, donde son unos fieles oyentes también de la radio, Maestro Santo, yo le presento la vida, Señor poderoso, de mi hermana Mari Lebrón, donde quiera que se encuentre tu sierva, Padre, bendiga a tu sierva, Señor eterno, glorifíquese en la vida de ella, Señor. Maestro Santo, ahí donde está ella, Señor bendito, yo llegue poniendo tu mano divina y poderosa, que esté estorbada de salud. Sabemos que tenemos que orar los unos por los otros, porque la palabra del Señor dice que en qué se conocerán mis discípulos, en que nos amemos los unos a los otros. Ahí donde se encuentra mi hermana Reina Corea, Padre, su familia, Señor eterno, llega a esos hogares maravillosos, Dios, donde tienen ese gran amor para la radio, Señor amado, donde se reportan diariamente mis hermanitas, Padre, bendiga esos hogares. Mi hermana Ángela Aguilar, Señor amada, ahí en Nicaragua. Para usted no hay distancia, no hay frontera, Señor. Ahí donde está mi hermanita, Padre, con ese dolor en su rodilla. Sigue poniendo tu mano maravillosa y poderosa. Que mi hermanita sienta ese cambio, Padre. Que mi hermanita sienta, Señor poderoso, ese medicamento que usted está derramando en esa rodilla, Señor. Hija, Señor poderoso, Padre, glorifíquese en la vida de mi hermana Ángela Aguilar, Padre. Señor amado, yo le pido, le ruego por mi hermano Héctor, Señor Jesús, que sea usted fortaleciendo a tu siervo, Padre, que sea usted también, Señor, resucitando de la fuerza por la fortaleza, donde también está unido al clamor su esposa, sus hijos, Maestro Santo, bendiga ese hogar de mi hermana Héctor, Padre. Allá mi hermano José Luis Ramos, Señor eterno, ahí está tu siervo, tal vez va para su trabajo, pero allá en su vehículo va clamando, Padre, va clamando, Señor amado, para unirse a estas 5 horas de programación, Padre, de clamor, Señor, donde, Señor amado, es un momento donde podemos platicar con usted, Padre, donde le ponemos nuestras quejas, donde estamos necesitando milagros, Padre, donde estamos necesitando esa respuesta, Maestro Santo, porque su palabra dice que todo lo que pidiéramos en oración creyendo lo recibiremos. Allá donde se encuentra mi hijo, Padre, en aquel país, Señor Jesús, mire la condición de mi hijo, Padre. Que usted limpiando, Señor amado, esta vista, poderoso Dios. Usted sabe que mi hijo no padecía de la vista, Padre. Pero, Señor amado, a causa de su trabajo, Señor. Pero yo estoy confiando y estoy esperando. Que sea usted poniendo su mano poderosa y maravillosa. Glorifíquese en la vida de él, Señor. Bendito Dios, donde usted sabe que necesita esa visión, Padre. Por favor, Señor eterno, se lo pide una madre desesperada, Señor amado. Sigue poniendo esa mano divina en esa vista de mi hijo, Padre. Señor amado, yo le presento la vida de mis hijos, de mis hijas, de mis nietecitos. Señor poderoso, donde esté ese problema de gastritis también, Maestro Santo, en este varón, Señor.
sea usted quitando todo dolor, Padre, todo lo que está perturbando su cuerpo, Señor amado. Usted conoce y usted sabe dónde está ese problema. Pero estoy segura, mi Rey poderoso, que cuando Él se presente esos exámenes salgan negativos, porque usted ha puesto su mano poderosa en este varón, Señor bendito. Para usted no hay nada imposible, Padre eterno. Para usted todo es posible, Señor poderoso. Yo sé que el tiempo de los milagros no ha pasado. Usted es el mismo Cristo de ayer, de hoy, de siempre y por los siglos de los siglos, Señor Jesús. Le pido por mi hermano Lorenzo Hernández, donde quiera que se encuentre tu siervo, Padre. Tal vez va en su trabajo, Señor, pero ahí está unido también al clamor, Maestro. Ahí está unido clamando, Señor poderoso, por la necesidad que hay en la radio, Señor. Usted conoce bien, Maestro Santo. Le pido por los hijos del Señor Jesús, donde quiera que se encuentren. Ahí donde se encuentra mi hermano Jesús Carillas, su esposa, su madrecita, sus hijos, Maestro Santo. Llega dándole esa fuerza a tu siervo, Señor Jesús. Glorifíquese en la vida de ellos, Padre. Donde mi hermana Hilda tiene también su programa, Señor. Respáldela, poderoso Dios. Dele más sabiduría a mi hermana Hilda, Señor amado. Allá mi hermana Rosita Villanueva, que también presenta su programa, Señor poderoso. Bendiga a tu sierva, Señor Jesús, dándole la fuerza, la fortaleza que ella está necesitando. A mi hermano Orlando, Señor amado, a su esposa, a su familia. Mi hermano Rolando, Señor amado, donde está clamando también por la radio, clamando por su hijo, Maestro Celestial. Glorifíquese en la vida de tus siervos, Maestro. Las hermanitas de Corinto, Señor amado. Allá mi hermano Josécito Hernández, Padre eterno, ahí está tu siervo también unido al clamor, Señor. Aunque estén en sus trabajos, Padre, pero llamen con sus teléfonos, sus audífonos, para escuchar la programación de la radio, donde una radio de mucha bendición para nosotros, donde nos edificamos con la alabanza, con los mensajes, Señor amado, que predican mis hermanitos, Padre, que predican los pastores. La palabra donde llega a países donde no puede llegar ningún predicador, solamente por la radio, Señor poderoso. Bendiga a esos pastores, Señor, que con qué alegría llegan a presentar sus programas. Tal vez de lejos nos cierras, Padre. Pero ahí están tus siervos, Señor poderoso, regalándonos una palabra para que nos edifiquemos, nos gocemos, limpiemos nuestra alma, Señor Jesús. Bendiga a todos esos hermanitos y hermanas, Padre, hermanos que están ahí derramando sus lágrimas. Ahí donde está llegando tu poder, Señor. Llega dándole, Señor bendito Dios, esa alegría, Maestro Santo. Llega derramando tu poder, tu espíritu a esos hogares, Señor, donde hay enfermedades, Padre. Donde tal vez hay hermanitos, hermanitas que están imposibilitados, que no pueden caminar, Señor bendito Dios. Denles esa fuerza, esa fortaleza que ellas están necesitando, Maestro Celestial. Glorifíquese, mi Rey poderoso. Le pido por los familiares de mi hermano Doroteo, donde está mi hermana Pasita Rivera, Señor amado. Mi hermano Popito, Padre, mire la condición de tu sierva, Señor. Ponga su mano maravillosa y poderosa en ese cuerpo cansado, debilitado, Señor. Ahí mi hermano Danielito Rivera, mi hermana Argelia, Padre. Tus hijos, tus hijas, Señor poderoso, bendiga esos hogares, Señor eterno. Ahí donde se encuentra mi hermana Nelly Higuera, Señor. Ponga su mano divina y poderosa en el cuerpo de mi hermana Nelly Higuera, Padre. Para usted no hay nada imposible, Señor eterno. Donde a veces mi hermanita no se reporta porque está estorbada de salud. Pero le pido que sea usted poniendo su mano poderosa en esos bronquios, en esos nervios alterados. Ahí donde hay, Señor poderoso. Padre, esa intranquilidad en esa garganta, Señor Jesús, ponga su mano divina y poderosa, Maestro amado, para usted no hay nada imposible. Ahí mi hermana Gloria de la Paz Hernández, donde está tu sierva, también unida al clamor, Maestro, glorifíquese en la vida de ella, Señor. Sigue tocando su vista, Maestro Santo, donde necesitamos, Señor poderoso, la visión, Maestro, que sea usted poniendo su mano poderosa y maravillosa en esa vista, Señor Jesús. Donde antes, Señor poderoso, tal vez éramos ciegas porque no conocíamos, Maestro Santo,
Pero ahora que te conocemos, Señor bendito, y reconocemos esta muerte que tuvo en esa cruz, Señor eterno, le pido que tenga compasión, misericordia de todos nosotros que adolecemos de la vista, Señor. Porque tu palabra dice que la lámpara del cuerpo es el ojo, Señor maravilloso Dios. Bendiga a todo el personal de la radio. Bendiga a mi hermano Doroteo, Señor amado. A los pastores, Padre eterno. Bendígalos, Señor poderoso, Padre. Bendiga, Señor amado, la radio. Te conoce y te sabe la situación, la necesidad que hay en las radios cristianas, Señor. Donde no hay ninguna ayuda de gobierno, Padre, sino toda la audiencia de aquellas mujeres, aquellos hombres que están con ese corazón agradecido por algún milagro, una respuesta que aún tenido. Ahí donde se encuentra mi hermana Flor Álvarez, Padre, tal vez va para su trabajo, Señor. Guárdela, Señor amado, donde va para ese lugar de Santa Rosa de Lima, Señor amado, ahí donde está tu sierva en su trabajo, Señor poderoso. Dele la fuerza que ella está necesitando, Señor. Bendiga ese hogar, Padre. Pido mi Rey poderoso por todos aquellos hermanitos, Señor amado, que van para sus trabajos. Aquellos que no tienen trabajo, Señor, abra puertas de bendición, Maestro Santo. Sigue tocando puertas, Señor poderoso, para que aquellas personas puedan solventar gastos, Señor. Tal vez han dejado abandonados sus padres en este país, Señor bendito, sus hijos, su esposa, Señor eterno. Padre poderoso, ayúdelos, Señor Jesús. Aquellos que están en la lista de la deportación, Padre eterno, tenga compasión, misericordia para esas personas, Maestro Santo, por favor, Señor bendito. Aquellas personas que no tienen papeles, Señor, para trabajar, Señor bendito. Gloria y fíjese, Señor. Ayúdelos, Maestro Santo, que puedan conseguir trabajo, Señor bendito Dios. Para usted no hay nada imposible, Padre. Bendiga esos hogares, Señor poderoso, Padre, glorifíquese en la vida de ellos. Ahí donde se encuentra mi hermano Maximiliano, Padre, mi hermana Menotet, Señor bendito, toque esos corazones para que sus siervos se puedan reportar a la radio, Señor, donde, Señor amado, ellos colaboraran también para la radio, Señor poderoso. Bendígalos, Señor eterno, ayúdelos, mi Rey celestial. Le pido por mi hermano Eduardo Perla, Padre, donde se encuentra tu siervo también, Maestro Santo. Le pido, mi Rey poderoso, que les ayude, Señor, que nos ayude a cada uno de nosotros, Señor bendito, que sea usted aumentándonos la fe, Señor, porque su palabra dice que sin fe es imposible agradar a Dios, Señor eterno. Toque corazones, toque aquellas personas que no lo han conocido, que puedan reconocer que viene el día ardiente como un horno, Señor amado. Que tú estás a las puertas, Señor eterno, pero no vienes porque hay más almas que salvar, Señor poderoso. Sigue tocando esos corazones. ¿Dónde viene el anticristo, Señor bendito, a poner esa marca, Señor poderoso? Que no esperen estas almas la tribulación que viene, Señor. No lo dicen los evangelios, Padre.

Hemos venido a adorar al único Dios. Al único Dios poderoso sobre toda la tierra. Su nombre es Jehová de los ejércitos.

gloria está en medio de su pueblo. Él ha prometido habitar en medio de la alabanza de su pueblo.

Alabado sea tu nombre, bendito Dios, te adoramos, te bendecimos, Padre, glorificamos tu nombre, bendito Dios, porque tú eres Padre, el Dios Todopoderoso de los cielos, Dios mío. En esta bendecida mañana, Señor, Dios amado, estamos delante de tu bendita presencia, Padre, continuando con esta cadena de oración, bendito Dios. Esperando, eterno Dios de los cielos, que seas tú glorificándote, Padre, hasta ahí donde está llegando la señal, bendito Dios. Tus hijos, Señor amado, que van en camino hacia sus trabajos, Señor, mi hermana Norma, Padre, que por las mañanas sale, bendito Dios, a dejar a sus niños a las escuelas, Padre, o hacer otras actividades, bendito Dios, te pido que tú seas con ellos, ahí donde va mi hermano José Hernández Medrano, Padre, ahí donde está mi hermano Jesús Carilla, Señor, mi hermano Jorge Martínez, Padre bendito, mi hermana Rita Bernal, Señor, mi hermana Romilia Ramos, Padre eterno de la gloria, en el nombre poderoso de Jesús, bendito Dios, clamo, ruego, suplico por ellos, bendito Dios eterno, que seas tú glorificándote, Padre, que seas tú extendiendo tu mano poderosa sobre sus vidas, oh Dios, mi hermana Rosa Urrutia, Padre bendito del cielo, su hijo, bendito Dios, ahí donde están, Señor, sea usted con ellos, Señor amado, protegiéndole. Sea usted con ellos, guardándoles, poderoso Dios amado, en el nombre bendito y poderoso de Jesús, Padre. Pido que tu mano poderosa sea sobre sus vidas, oh Dios, que tu presencia les acompañe, Padre. Ahí donde está mi hermana Rosa García, Señor amado, bendito Dios del cielo, mi hermana Blanca García, bendito Dios, ahí sea usted obrando con su poder, Padre. Bendiga a sus hijos, Señor, guárdeles en el hueco de su mano, Padre bendito de la gloria. En esta mañana, eterno Dios, sea usted glorificándose, Padre, sea usted extendiendo su mano poderosa sobre su vida, Dios. Ahí, Señor amado, en esta mañana, Señor, donde está mi hermano Candelario Segura, Padre, mi hermana Amarillita, Señor, Dios amado, protéjales, manténgalos sanos, Señor, manténgalos con fuerzas nuevas, Padre, bendiga su casa, bendiga cada uno de sus hijos, bendito Dios. Ahí donde está mi hermana Elia Turcio, Señor amado, extienda su mano poderosa sobre su vida, Dios, guárdeles, bendígales, fortalezcales, Padre, que la mano poderosa suya sea con ellos, Dios, supla toda necesidad que hay en ellos, Padre, resuelva todo problema, bendito Dios, bendiga la vida de mi hermana Norma Molina, Padre, su esposo, sus hijas, Dios, mi hermana Casi Núñez, Padre Santo, ahí donde se encuentra, Señor, ahí sea usted obrando con su bendito poder, ahí sea usted extendiendo su mano poderosa, mi hermano Milton García, Padre, ahí en su trabajo, Señor, su esposa, sus hijos, Padre, sea usted cuidándoles, sea usted protegiéndoles, bendito Rey, sea usted extendiéndoles, Padre, su mano poderosa, mi Dios amado, en esta mañana, bendiga el hogar de mi hermano Salvador Alvarenga, Señor, bendiga su trabajo, bendiga a sus hijos, su esposa, Señor, su familia, Padre, guárdeles cada día en el hueco de su mano, Señor, sea usted con ellos, Padre. Clamo en esta mañana por Rosalba Sánchez, Señor, que está enferma con ese cáncer, Dios amado. Sea usted, bendito Dios del cielo, teniendo misericordia de ella, Padre. Sea usted sanando ese cuerpo. Mire la vida de Campo Funes, Señor. Cada día se va deteriorando más, Padre amado. Cada día, Dios amado, está debilitándose más ese cuerpo, Señor, por la enfermedad que le agobia, Padre. Pero tú eres, Señor, el Dios Todopoderoso, el que tienes misericordia de los tuyos, Señor, el que extiendes tu mano poderosa, Padre, ahí donde él se encuentra, Señor, te ruego, te pido, te suplico, bendito Dios, que seas tú obrando con tu poder, Padre, que seas tú extendiendo, Señor, tu mano poderosa, bendito Dios de la gloria. Que seas tú glorificándote, Padre eterno, Padre santo, Padre bueno, en esta mañana, Señor. Obra con tu bendito poder, Padre. Obra con tu divina gracia, con tu bendita misericordia, Señor. Obra con poder, Padre. Obra con poder, bendito Dios, en esta mañana, Dios mío. En el nombre poderoso de Jesús de Nazaret, Padre. Venimos orando por mi hermana Emérita Muñoz, bendito Dios, sea usted llevando esa fortaleza a su cuerpo, llevando esa sanidad a su cuerpo, Señor, bendígale, Padre, bendiga a su hijo, bendiga a su hija, Señor, sea usted con ellos, Padre,
Dios todopoderoso de los cielos, Dios amado, en esta mañana te pido que tu mano poderosa, Señor, sea sobre su vida, llevando esa fuerza nueva, llevando esa sanidad, Señor. Bendiga a su esposo, Padre, guárdele en el hueco de su mano, Señor. Sea usted con mi hermano Juancito, ahí donde está, Padre. Oh Dios amado de los cielos, obre usted con su poder, Padre. Obre usted con su poder, con su gracia, con su amor, con su misericordia, bendito Dios. En el nombre poderoso de Jesús de Nazaret, Dios mío, extienda su mano poderosa, Señor, hasta ahí donde está llegando la señal, Padre amado. Sea usted obrando, Señor. Sea usted extendiendo, Padre, su mano poderosa, su mano bendita, Dios. Sea usted manifestando su poder, Padre, en el nombre poderoso de Jesús de Nazaret, Dios amado. Obre con poder, oh Dios, en esta mañana. Ahí, Señor bendito, en la familia Granado, Señor, ahí en Corinto, Padre. Ahí está mi hermana Sarita, Señor. Ahí está mi hermana Erlinda, sus niños, Padre. Sea usted con ellos, bendito Dios. Bendiga el trabajo de mis hermanas. Dele fuerza, Dios amado. Dele fuerza cada día, Señor, para que puedan laborar en ese lugar donde trabajan, Padre. Acompáñela, guíela, Señor. Que el poder de su Espíritu Santo, Señor amado, sea derramándose sobre sus vidas, para que ellas sigan buscando su presencia, sigan congregándose, Señor, sigan creciendo en el conocimiento de tu palabra, Señor. Bendiga a mi hermana, Señor amado, Esmeralda Granado, Padre. Bendiga a su madrecita, mi hermana Arcadia, Señor, su hermana que trabaja ahí con ella. Bendiga a los niños de mi hermana Esmeralda, Señor. Dios amado, lleve sanidad a esa familia, Padre. Lleve sanidad allí, oh Dios, donde ellas están, Padre amado. Sea usted sanando esos cuerpos, cortando todo virus, toda enfermedad, Señor, en el nombre poderoso de Jesús de Nazaret, Padre. Obre usted en esta mañana, Señor. Extienda usted su mano poderosa sobre sus vidas, Padre. Sea usted manifestándose con poder allí, Señor, en la familia Granados, Padre. Bendiga a la familia Villatoro, Señor, la familia de mi hermana Lidia, Padre. Ahí está mi hermana Juana, Señor. Ahí está mi hermana Edith, Padre, sus hijas, Dios mío. Sea usted con cada uno de ellos, Padre. Sea usted guardándoles, fortaleciéndoles, Dios. Sea usted extendiendo su mano poderosa, bendito Rey de los cielos, en esta hora, Señor. Te adoramos y te bendecimos, Padre. Te damos honra y te damos gloria, bendito Dios, en esta mañana, Dios mío. Obre con poder ahí, oh Dios, en la familia de mi hermana Lidia Villatoro, pero también en su vida, Señor, ahí en el estado de la Florida, donde ella reside, Padre. Bendiga a su madrecita, bendiga a cada uno de sus hermanos, bendiga a sus hijos, Dios. Dios mío, Dios eterno, en esta hora, Señor. En el todopoderoso nombre de Jesús, Padre, venimos creyendo y confiando, Señor, que usted obrará con su bendito poder, Padre, que usted extenderá, Señor, su mano poderosa sobre su vida, Dios. Ahí, Señor amado, en esta mañana, Señor, donde está mi hermana Araceli Martínez, bendito Dios, ahí obra en su vida, en su hogar, en su matrimonio, en su trabajo, Señor, sea usted con ella, Padre. Ahí donde está mi hermana Irma Yolanda González, bendito Dios, obre con poder en esta hora, extienda su mano poderosa en su casa, en su familia, Señor, en sus hijos, Padre, ponga la gracia en ella cada día, Señor. Bendiga esos niños que ella cuida, Padre. Sea usted con esos niños, oh Dios, manifestándose en su vida. Sea usted, oh Dios, llevando tranquilidad a ellos, Padre, para que mi hermana no tenga complicaciones durante el día, Señor. Oramos por mi hermana Irma González, Padre,
que, Señor amado, ha ofrendado para estas cadenas de oración, bendito Dios, ahí en el estado, en Manassas, Virginia, Señor, ahí sea usted con ella, Padre, fortaleciéndole con el poder de tu palabra, Señor, extendiéndole su mano poderosa, Padre, ahí guárdele, bendígale, Dios, bendiga a su familia, bendiga a su hija, Señor, a mi hermana Blanquita Ponce, Padre, bendiga a su esposo, mi hermano Leví, Señor, sea usted con ellos, Padre, en esta mañana, guárdeles en el hueco de su mano, bendito Rey, extiéndale usted su mano poderosa, Padre, en el nombre de Jesús, traiga respuesta a las peticiones que ellas tengan, Señor, ahí, Dios mío, glorifíquese, Padre, en el hogar de mi hermana Irma González, bendito Dios, clamamos, Padre Santo, por mi hermano Héctor Luis Pineda, Padre, por su esposa, bendito Dios, sea usted sanando esos cuerpos, sea usted extendiendo, Padre, su mano poderosa, extendiendo, Señor bendito, su mano amada, Padre, obre en esta hora con su bendito poder, Dios, obre en esta hora con su divina gracia, con su bendita misericordia en la vida de ellos, Padre, bendiga, Señor amado, ese rebaño donde mi hermano predica, Señor, ahí sea usted obrando con su bendito poder, Padre, ahí sea usted extendiendo, Señor, su mano poderosa, bendito Dios, en esta mañana, Dios mío, ahí, Señor, sea usted glorificándose, Padre eterno de la gloria, en el todopoderoso nombre de Jesús de Nazaret, Padre, Dios amado de los cielos, en esta mañana, Dios mío, yo le ruego, yo le suplico a usted, Señor, que sea usted, bendito Dios, en esta mañana, llegando, Padre, a cada hogar, Señor, ahí donde está entrando la señal de la radio, Padre. Ahí sea usted llegando con su poder, oh Dios, el que esté enfermo, sánele, Padre, el que está angustiado, consuélelo, bendito Dios, aquel que no tiene trabajo, provéale un trabajo, Señor, aquellos que necesitan el pan de cada día, Padre, súplaselo, bendito Dios, en el nombre de Jesús de Nazaret, Padre, oro por mi hermana Giselle Corea, Señor, por mi hermano Omar, Padre, bendito sea usted obrando con su bendito poder, Padre, sea usted extendiendo su mano poderosa, bendito Rey, oro en esta mañana, bendito Dios, para que sea usted glorificándose en su vida, Padre, oramos en esta mañana, bendito Dios, para que sea usted, Dios amado, en esta bendita hora, Señor, llegando con poder al hogar de mi hermana Reina Corea, Padre, bendiga a toda la familia Guevara Corea, Señor, bendiga a su esposo, bendiga a sus hijos, Padre, obre, Señor amado, con poder, rompiendo toda cadena de vicios, Señor, en esa vida, libertándolos, oh Dios, para que ellos puedan reconocer, Padre, que usted es el Todopoderoso, el que merece honra y gloria, Padre, aumente la fe de mi hermana Reina Corea, Señor, bendiga a su madrecita, Padre, guárdeles en el hueco de su mano, clamo por salvación para su papá, Señor, bendito Dios, en esta hora, Padre, obre, obre usted con su poder, oh Dios, obre usted con su poder, Padre eterno de los cielos, sea usted extendiendo, Padre, su mano poderosa cada día, Señor, en su vida, Padre, reclamamos esa familia Guevara Corea para usted, Señor, para la gloria de su nombre, lo reclamamos, Padre, que el enemigo, Señor amado, ha estado destruyendo estas vidas, oh Dios, pero usted va a tener misericordia de ellos, Padre, y usted los va a arrebatar para la gloria de su nombre, Señor, ahí donde está, Señor amado, cada uno de ellos, Padre, ahí acérquese Dios, ahí dele fuerza, Señor, déles el hambre, el deseo de buscarle a usted, Señor, oro por mi esposa, Padre bendito de la gloria, ahí, Señor amado, en Moses Lake, donde ella está, Señor,
Pido por ella, pido por, Señor amado, que sea usted cada día revelándole su voluntad, Señor, enseñándole, Padre, lo que ella tiene que hacer, bendito Dios, en el nombre de Jesús. Yo la pongo en tus manos, Señor amado, y espero que usted, Señor, trabaje allí, Señor amado, en su vida, Padre, que cada día, Señor, ella busque su presencia, Señor, que cada día se llene de su poder, Padre. Bendiga a Josué Gamaliel, Señor, en su área de trabajo, Padre, ahí sea usted con él, Señor, guárdele en el hueco de su mano, bendiga a su esposa, Señor amado Audrey, Señor, bendiga a su niña Alejandrea, Padre, Dios todopoderoso de los cielos, sea usted con ellos, bendito Dios. Oro por Miriam Benito, Señor amado, mire ese problema, Señor, falta de calcio en sus huesos, oh Dios, hay debilidad en sus pies, hay debilidad en sus rodillas, Padre, oh Dios amado, pedimos tu misericordia, bendito Dios, a favor de ella, pedimos que sea usted obrando con su bendito poder, Padre, que sea usted extendiendo, Señor, su mano poderosa, bendito Dios de la gloria, llegue allí donde está, Señor, en la ciudad de Ceylan, Oregon, Padre, hasta ahí enviamos esa palabra, Señor, bendiga a su esposo, bendiga a sus hijas, Padre, sus nietos, oh Dios, sea usted glorificándose en ellos, Padre. Sea usted extendiendo su mano poderosa sobre su vida, Dios. Oramos, Señor amado, por Edwin Rivera, Señor, por Miguel, Padre, ahí en España, allí donde él reside, Señor. Mire, Padre amado, lo que él me comparte, Padre, que ya quiere regresar de nuevo para El Salvador, Señor. Te pido, Padre, que tú lo protejas, que tú lo guardes en el hueco de tu mano, Señor, y que la decisión que él tome, Padre, sea de acuerdo a tu voluntad. Bendito Dios, sea de acuerdo a lo que tú quieras en él, Señor. Bendito Dios, bendiga su trabajo, bendiga su esposa, Señor, sea usted con ellos, Padre, en el nombre bendito de Jesús, oh Dios. Clamo por Glenda Lisset Rivera, Padre, para que usted la saque de esa religiosidad, Señor, de esa idolatría donde ella se encuentra, Padre, que ella pueda tener un encuentro glorioso con usted, Señor, que ella pueda conocer que usted es el único Dios verdadero, Padre, que usted no necesita ídolos, oh Dios, que usted no necesita imágenes, Padre, para obrar con su poder. Dios amado, bendiga a sus hijos, bendiga a su esposo, el trabajo de ellos, Señor. Oro por Sergio de Jesús Rivera Vázquez, Padre, por su esposa, por sus niños, Señor. Extiéndale usted su mano poderosa, Padre, en el nombre poderoso de Jesús, oh Dios. Yo vengo orando, vengo clamando en esta hora, Dios amado, para que sea usted llegando con poder, Señor, a la vida de mi hermano Eloy Cruz, Señor bendito del cielo. Mire, Señor amado, esa abogada, Señor, todo lo que les ha robado, Padre, con falsas mentiras, Señor, oh bendito Dios del cielo, sea usted con él, Padre, sea usted, Señor amado, ayudándole, bendito Dios, extendiéndole, Padre, su mano poderosa, extendiéndole su mano bendita, Padre, en esta mañana, Señor. Ahí, Señor amado, donde se encuentran, Padre, ahí obre usted con su poder, oh Dios. Ahí extienda usted, Padre, su mano poderosa. Ahí extienda usted, Señor, su mano bendita sobre su vida, Padre. Ahí sea usted obrando, Señor, con su bendito poder, maravilloso Dios, en esta mañana. Padre bendito de la gloria, Padre eterno, celestial. En el nombre bendito de Jesús, eterno Rey, en esta mañana, Padre, sigo clamando, bendito Dios, por cada uno de tus hijos, Señor. Ahí, bendito Dios del cielo, ahí, Señor amado, Señor eterno, en esta mañana, bendito Dios, yo te ruego, te pido, te suplico, Señor amado, que seas tú obrando, Señor, obrando con tu bendito poder, Padre, que seas tú extendiendo, Señor, tu mano poderosa, Señor bendito, oh Dios de los cielos, bendiga a los programadores de la radio, Padre, bendiga, Señor bendito, a cada uno de tus hijos, oh Dios, que vienen a este lugar, Padre, para
pasar sus programas. Bendito Dios sea usted, oh Dios, en esta mañana, Padre amado de los cielos, tocando corazones, aquellos pastores, aquellos evangelistas, Dios, que quizás han sentido el deseo, Padre amado, de estar, Señor amado, en una radio o de tener programas en una radio, Señor. Dios amado, indícales el lugar, Padre, tráelos, oh Dios, si es tu voluntad, tráelos a este lugar, Padre. Necesitamos, Señor amado, programadores nuevos, oh Dios, que vengan a llenar el hueco de los que ya se fueron, Señor, a llenar el hueco, Señor, de lo que hay, Padre, para que tu radio, Señor, siga hacia adelante. Bendito Dios, necesitamos esos programadores, necesitamos, Señor amado, esa gente que quiera venir aquí, oh Dios, para darte gloria y honra a ti, Señor. Te pedimos, Padre amado, que sea usted, oh Dios, en esta hora, Padre bendito del cielo, llegando, Padre, ahí donde está cada uno de tus hijos, oh Dios, aquellos que ya aportaron su ofrenda como sembradores, Padre, ahí bendígales, oh Dios, pero también bendiga a aquellos que todavía no lo han hecho, Señor, que todavía está ahí la promesa, Padre. Seguimos esperando, bendito Dios, que usted les supla. Seguimos esperando, Señor, que usted sea con ellos, Padre, para que no quede en el aire la promesa, Señor, para que la bendición suya llegue a sus vidas, Padre. Pedimos por ellos en esta hora, Señor. Pedimos, Padre, que sea usted glorificándose en su vida. Ahí donde están, bendito Dios, ahí recuérdeles, Padre, que ellos se comprometieron, que ellos te prometieron a ti, no a mí, Señor, no a la radio, Padre, sino a ti, Señor, que esa promesa que hicieron, Padre, la puedan cumplir, bendito Dios, en el nombre poderoso de Jesús de Nazaret. Padre, bendiga a la familia Carilla, Señor, ahí donde se encuentra mi hermana, mi hermano Jesús, Padre, mi hermana Hilda, Padre amado, la madrecita de mi hermano, Señor, mi hermana Mari, Señor amado, Carillas, Padre, ahí donde está cada uno de ellos, bendito Dios, ahí pido que sea usted obrando con su poder, que sea usted fortaleciéndoles con el poder de su espíritu, Padre, llevando sanidad a sus cuerpos, llevando fortaleza a sus vidas, oh Dios, en esta mañana, Padre, alabado, alabado, alabado sea tu nombre, Señor, alabado sea tu nombre, glorificado sea tu nombre, Padre bendito del cielo. Glorifíquese, Padre eterno, en esta hora, Señor, en el nombre poderoso de Jesús de Nazaret. Ahí glorifíquese en la vida de mis hermanos, Señor. Bendiga a mi hermano Jorge Martínez, Padre, ahí en su lugar de trabajo, bendito Dios, bendiga a su esposa, mi hermana Dilia, Padre eterno del cielo, sea usted obrando en su vida, guardándole en el hueco de su mano, Señor, bendiga a sus niñas, Padre, oramos, Señor amado, para que sea usted llegando al hogar de mi hermana Nelly Viera, Señor, ahí extienda su mano poderosa sobre su vida, sea usted con ella, bendito Dios, en esta mañana, Padre. Ahí, Señor, donde esté el pastor José Luis Ramos, Señor, ahí derrame esas bendiciones de lo alto, bendiga a su esposa, bendiga a sus hijas, Dios, sea usted con el pastor José Luis Ramos, Padre, clamo en esta mañana, Señor, para que no le haga falta nada, Dios mío, para que sea usted glorificado en todo, Señor. Oh Dios todopoderoso del cielo, vengo orando, Padre, en esta mañana, Señor, a través, Señor amado, de estas ondas radiales, llevando, Señor amado, esta palabra, Señor, hasta los últimos rincones de la tierra, allá en Brookfield, Nicaragua, Señor, donde está la familia Aguilar, Padre bendito. Ahí sea usted obrando con su poder, Padre. Ahí sea usted extendiendo, Señor, su mano poderosa. Extendiendo, Señor, su mano bendita, Padre. Obre usted con su poder, oh Dios. Obre usted con su poder, Padre, en el nombre poderoso de Jesús de Nazaret, bendito Dios. En el nombre maravilloso de Jesús de Nazaret, Padre. Oh, bendito y alabado
alabado eres por siempre, Señor. Bendito y alabado eres por siempre, Padre. La gloria es para ti, Señor. Hasta ahí donde está mi hermana Norma, Señor amado Molina, Padre, ahí llegue con su poder. Ahí donde está mi hermana Olga Andrade, bendito Dios del cielo, sea usted obrando, Señor, con su bendito poder, extendiendo su mano poderosa, Padre. Ahí donde está mi hermana Delmi Ruiz, Señor, su esposo, mi hermano Efraín López, Padre. Ahí sea usted glorificándose, bendito Dios. Ahí sea usted manifestando su poder en sus vidas, Padre. Ahí sea usted guardándoles en el hueco de su mano, poderoso Dios de los cielos. Alabado, alabado sea tu nombre, Padre. Bendiga, Dios eterno, estas cadenas de oración, Señor, que a través de ellas, Padre amado, podamos ver esos milagros que tú vas a hacer, Señor, esas maravillas y prodigios donde te vas a manifestar, Padre. Venimos orando, bendito Dios, en esta mañana, Dios mío, para que sea usted, bendito Dios de los cielos, obrando, Señor, ahí, bendito Dios de la gloria, ahí donde está mi hermano Popito, Padre. Ahí donde está su mamá, Señor, sea usted con ellos, Padre, fortaleciéndoles cada día, Señor, supliéndoles todo lo que les haga falta, Padre, extendiéndoles usted su mano poderosa, bendito Dios, en esta mañana, Dios mío, alabado y bendecido eres por siempre, Padre. Bendiga a mi hermana Doris Jiménez, Señor, sea usted con ella en esta mañana, Padre eterno de los cielos. Obre usted con su bendito poder, eterno Dios, en esta mañana, Padre. Que la mano poderosa suya sea sobre su vida, Señor. Que la mano poderosa suya sea sobre su vida, Padre, sobre la vida de su esposo, de mi hermano Víctor, Señor. Extienda usted su mano poderosa, Padre. Extienda usted su mano bendita, Dios, en esta mañana, en el nombre poderoso de Jesús de Nazaret, bendito Dios. Venga obrando en el hogar de mi hermana Doris, Padre. Venga bendiciendo a sus hijas, oh Dios. Sea usted con ella en cada momento, Padre. Oro, Señor amado, por Elsie Rivera, Señor, por sanidad, Padre, en el nombre poderoso de Jesús de Nazaret, bendito Dios. Oro por Blanqui Rivera, Señor, por Rosa Antonia, por Marlin, Padre. Ahí, bendito Dios, donde está cada una de ellas, Padre. Ahí sea usted obrando con su poder, oh Dios. Ahí sea usted extendiendo su mano poderosa, Padre. Oro por aquellos que están en las cárceles, Dios mío. Ahí está Joaquín Ramírez, bendito Dios. Ahí están algunos, Señor amado, que te aceptaron a ti, oh Dios. Pero por el simple hecho de haber pertenecido a esas pandillas, Padre, los han encerrado, Señor. Bendito Dios. Pero ahí estaban ellos perseverando, Padre. Bendito Dios del cielo, clamo por ellos. Misericordia tuya pido para ellos, oh Dios. Dios bendito, Dios eterno, Dios amado. Oramos, Padre, por aquellos que están presos en las cárceles sin cometer ninguna falta, Señor, que injustamente están ahí, Padre. Pido que usted los libere, Dios, que usted sea teniendo misericordia de ellos, Padre, que usted extienda su mano poderosa a favor de ellos, Dios, para que ellos recobren su libertad, Señor. Oramos en esta hora, Padre amado, para que sea usted, oh Dios, en este momento, Dios mío, llegando, Señor, ahí donde ellos se encuentran, Padre. Mire esa anciana, mire ese anciano, Dios, que llora por su nieto, que llora por su hijo, Señor, que está hundido en esa cárcel, quizás ya condenado de por vida, Señor, quizás, Padre amado, enfermo y sin recibir tratamientos médicos. Dios, tenga misericordia, Padre, tenga misericordia de ellos, bendito Dios, tenga misericordia de ellos, Padre eterno de la gloria, en el todopoderoso nombre de Jesús de Nazaret, Padre, venimos pidiéndote, Señor, oh bendito Dios de los cielos, para que sea usted obrando, Padre, para que sea usted extendiendo su mano poderosa sobre cada uno de tus hijos, oh Dios, las diferentes necesidades que estén atravesando, Padre.
las diferentes dificultades que estén atravesando, Señor, sea usted ayudándoles, Dios. Oro, Señor amado, por este campo blanco que se ha abierto en esta casa, Señor, donde está la cabina de radio, Padre. Pido, bendito Dios, que usted sea llegando, Señor, ahí donde está esa alma perdida, Padre. Ahí donde está ese hermano, esa hermana que se ha quedado, Dios. Dios mío, encamínelos a este lugar, Padre. Que vengan a escuchar tu voz, Señor. Que vengan a escuchar tu palabra, Padre. Sea usted glorificándose en sus vidas, eterno Dios de los cielos. Sea usted derramando de su bendito poder, oh Dios, en el nombre poderoso de Jesús, Padre. En el nombre glorioso y maravilloso de Jesús, oh Dios, en esta mañana, Padre eterno. Yo te doy honra y te doy gloria, Señor, y creo con todo mi corazón, Padre bendito, que usted va a obrar con su poder, oh Dios, que usted va a extender su mano poderosa, Padre. Usted va a traer esas almas, oh Dios, que se van a congregar en este lugar, Dios mío. Ayúdelos, oh Dios, ayúdelos, Padre, para poder establecer, Dios mío, establecer tu reino en este lugar, Padre, eterno Dios, eterno Señor, en el nombre de Jesús. En nuestro corazón hay disposición, Señor amado, hay deseo de ver esa obra, Señor, hay deseo de ver esa gente llegando a este lugar a adorarte, Padre. Por eso desde ya pedimos, oh Dios, que usted sea, Padre bendito, el que haga la obra, Señor. Te damos gracias por todo, bendito Dios, y creemos con todo nuestro corazón, Padre, que usted va a escuchar la oración, Señor, que usted va a traer esas vidas, Padre, que usted va a traer esos hermanos, oh Dios, que se van a congregar en este lugar. Bendito Dios, desde ya, Padre, decimos, Padre amado, delante de ti, oh Dios, que estamos dispuestos de hacer tu voluntad, pero que también la puerta está abierta, Padre, para todo aquel que quiera llegar a este lugar, Señor. Dios amado, quite todo estorbo del enemigo, Padre. Quite todo estorbo, todo obstáculo que el enemigo ponga, Señor. Toda oposición del enemigo la atamos en esta hora, Padre, en el nombre poderoso de Jesús, oh Dios. Bendiga este ministerio radial, Padre. Bendiga a todos los que laboramos acá, Señor. Dios amado, todos los que tenemos participación de este ministerio, Padre. Bendito Dios, ahí está mi hermana Milagro, Señor, haciendo la limpieza, Padre. Bendito Dios del cielo, ahí está mi hermana Emma Jiménez, Señor, que enciende y apaga el transmisor, Padre. Ahí está mi hermano Inmer Jiménez, Dios, que nos renta, Dios mío, nos alquila, Señor, el terreno para tener ahí la antena, Padre. Bendiga, les clamo por ellos, oro por ellos, oh Dios, para que usted sea con ellos, Padre. Ahí está, Señor, Nelson, Padre, el ingeniero, Dios, que viene a ver, Señor amado, a ver y a revisar la planta transmisora, Señor, ahí donde se encuentra. Padre, ahí sea usted con él, Padre bendito. Bendiga a los locutores, Señor, a mi hermano Benjamín, Padre. Sea usted con él, Señor, extendiéndole su mano poderosa. Bendiga su casa, bendiga su esposa, sus hijos, Dios. Ahí está mi hermana Joana Valdés, Padre amado. Sea usted con ella. Bendiga a su niño, a Mateito. Bendiga a su esposo, Dios. Dios mío, sea usted extendiéndole su mano poderosa. Ahí están aún, Señor. Bendito Dios del cielo. Sea usted con él, Padre. Ayúdele, Dios, Dios amado de los cielos, ayúdele, Padre, para que él pueda, Dios mío, seguir hacia adelante. Bendiga a su mamá, Señor, bendiga su vida, Padre, Señor, que él busque, Señor amado, cada día su rostro, su presencia, Señor. Bendiga a mi hermana, Señor amado, Noelia Arely Sorto, Señor, ahí en Delicias de Concepción, Padre, sea usted con ella en esta mañana, cuidándole, guardándole, fortaleciéndole, Dios, extendiéndole su mano, Padre. Señor amado, pongo mi vida delante de usted, Señor, ayúdenos y ponga la gracia y la sabiduría que necesitamos, Padre, para seguir.

0: Dios.
1: Aleluya, gloria a Dios, gloria a Dios. Alabado sea Dios, alabado sea Dios, aleluya. Bendita la gloria de Dios, bendita la gloria de Dios. Gracias, Señor. Gracias, Dios mío, gracias, Señor amado. Gracias, Padre de la gloria, en esta mañana maravillosa. En esta mañana, Señor, la cual, Padre, Señor, en tu voluntad, Señor amado, Señor, está, Señor amado, el que está en este lugar. Gracias, Padre, gracias, Dios mío, por todo, Señor, lo que hasta este momento, Señor amado, aleluya, Señor, así ha hecho a través de esta cadena de oración, Señor. Gracias, Señor, porque ya te ha glorificado, Señor, llevando respuesta ahí, Señor amado. Ahí, Dios, donde hay una necesidad. Ahí, Padre, donde hay, Señor amado, una necesidad, Señor, tú ya comenzaste moviendo tu mano poderosa. Tu mano maravillosa, Señor. Por ello, Señor, muchas gracias. Señor amado, gracias en esta mañana. Oh bendito Dios, gracias, Dios mío. Alabado, bendecido, Señor. Exaltado sea tu nombre, amado de la gloria. Gracias, Dios mío, gracias, Señor, por lo que vas a seguir haciendo en el resto, Señor, de lo que falta, Dios mío, de este tiempo, Señor amado. Muchas gracias, Dios del cielo. Gracias, Señor eterno. En el nombre de Jesús de Nazaret. Gracias, Maestro Santo de la Gloria. Gracias, Dios Todopoderoso. Oh Padre, mi alma te alaba, Señor. Oh Dios mío amado, mi alma te bendice. Amado de la gloria, amado de misericordia. Gracias, Señor, gracias, Dios mío. Gracias, Señor amado, gracias, Padre. Gracias, Dios Todopoderoso. Oh Padre mío celestial. Oh amado de la gloria, gracias, Dios mío. Oh bendito Dios, Santo de Israel. Oh gloria a tu nombre, Dios mío. Oh gloria a tu nombre, Señor. Gloria a tu nombre. Oh gloria a tu nombre, Dios mío. Aleluya, aleluya. Aleluya, Señor, aleluya, aleluya. Oh, gloria a tu nombre, Señor amado, gloria a tu nombre. Oh, gloria a tu nombre, Dios, gloria a tu nombre. Oh, santo, bueno es alabarte, oh Jehová. Aleluya, bueno es alabarte, Señor. Cantar salmos a tu nombre, Dios mío. Oh, Señor amado, anunciar por la mañana, Señor amado, tu fidelidad, Dios mío. Gracias, Padre bueno, gracias, Señor. Anunciar, Dios mío, de tu misericordia. Oh amado Dios, aleluya, gracias, gracias, Maestro.

Maestro poderoso, gracias Dios amado, gracias Dios de gloria, gracias Maestro Santo Celestial, gracias por lo que estás haciendo, Señor. Oh presencia linda de Dios en esta hora, oh presencia maravillosa de Dios en esta mañana, oh gloria a tu nombre, Señor, oh gloria a tu nombre, Dios mío, aleluya, Maestro Santo, Maestro poderoso, oh Maestro glorioso, a ti la gloria, Dios. A ti la gloria, a ti la gloria, Señor, a ti la gloria, Padre. Oh, bendito Señor, bendito Dios. Aleluya, Señor amado. Aleluya, Señor, ahí te estás moviendo desde ya, Padre. Ahí te estás moviendo desde ya, soberano Dios, en esta mañana. Ahí te estás moviendo desde ya, Maestro Santo. Ahí te estás moviendo desde ya, Padre mío, Padre mío. Oh, gloria a tu nombre, Señor. Oh, gloria a tu nombre, Señor amado. Oh, gloria a tu nombre, soberano Dios. Aleluya, en el nombre de Jesús, mi alma te alaba. Amado de la gloria, mi alma te bendice. Oh Padre, mi alma te glorifica, Señor, del cielo y de la tierra, Padre amado. Oh Padre glorioso, alabanza a Dios, alabanza a Dios, alabanza a Dios. Aleluya, aleluya, no le pida nada a Dios, solamente dele gracias, dele gracias, dele gracias y espere la bendición. Dele gracias a Dios, aleluya, dele gracias a Dios, no le pida nada en este momento, solamente dele gracias, aleluya, que la bendición, aleluya, ya viene, la bendición ya viene en esta mañana. Oh, gloria a Dios, solamente dele gracias al Señor, solamente agradézcale a Dios en esta hora, solamente agradézcale a Dios en esta hora, aleluya, porque ya viene la bendición, aleluya, allí viene la bendición ya, ahí viene ahora, ahí viene ahora la bendición, aleluya. Oh, gloria a Dios, gloria a Dios, gloria a Dios, gloria a Dios, gloria a su nombre, Padre, gloria a su nombre, Dios. Oh, aleluya, mi alma alaba la gloria. Oh, mi alma alaba la gloria de Dios, aleluya. Oh, en esta mañana, oh, Dios está haciendo cosas grandes, aleluya, Dios está haciendo cosas grandes. Oh, gloria a Dios, es el momento de recibir la bendición, es el momento de las señales, es el momento de los prodigios, aleluya, es el momento, aleluya. Oh, gloria a Dios, que descienda del cielo los tiempos de refrigerio en esta mañana. Oh, gloria a Dios, aleluya. Oh, gloria a Dios, gloria a Dios. Gloria a Dios, aleluya. Oh, gloria a Dios, que nunca, que nada le interrumpa, que nada. Oh, le interrumpe en esta mañana. Aleluya, aleluya. Gloria a Dios, gloria a Dios, gloria a Dios. Oh, gloria a Dios, ay, santo, oh, gloria. Aleluya, aleluya, aleluya. Gloria a Dios, aleluya. Desde la cámara hay personas, hay hermanos, hay hermanos, hay hermanos que están sintiendo esas caricias, están sintiendo esa presencia linda, están sintiendo que Dios les está abrazando, que Dios les está consolando en esta hora. Aleluya, aleluya, aleluya. Oh, gloria a Dios, por eso no le he pedido nada. Oh, gloria a Dios, por eso no le he pedido nada. Porque es el momento de recibir la bendición. Es el momento de recibir la bonanza. Es el momento, aleluya, de recibir, aleluya. Oh, gloria a Dios, como dijo el cantautor, solamente déjenme adorarle. Solamente déjenme adorarle. Aleluya, solamente déjenme adorarle, aleluya, alabanza, alabanza, alabanza. Oh, gloria a su nombre en esta mañana. Oh, gloria a su nombre en esta mañana. Hay una presencia que se está moviendo en esta hora. Alabanza a Dios, aleluya. Hay una presencia que se está moviendo. Oh, se está moviendo en esta mañana.
Recíbalo, recíbalo. Reciba de Dios, reciba de Dios. Reciba de Dios, no le pida nada, no le pida nada. Oh, aleluya, usted sabe lo que está esperando de Él. Usted sabe lo que está esperando de Él. Usted sabe lo que está esperando de Él. Usted sabe lo que le ha pedido a Él. Aleluya, solo reciba ahora. Solo reciba ahora, reciba ahora. Reciba de Dios, es de Dios, es de Dios. Es de Dios que va a recibir. Es de Dios que va a recibir. Es de Dios que va a recibir ahora, reciba, oh recibe en el nombre de Cristo, oh recibe en el nombre de Jesús, oh recibe en el nombre de Jesús, oh recibe en el nombre de Jesús. Ahí se está moviendo la gloria de Dios en esta mañana, ahí se está moviendo la presencia de Dios en esta mañana, ahí se está moviendo la presencia de Dios ahora. Ay, santo, mi alma alaba a Dios. Oh, gloria a tu nombre, Dios mío. Oh, gloria a tu nombre, gloria a tu nombre. Aleluya, aleluya. Oh, gloria a Dios, así como dice mi hermana Ana de Ayala. Oh, gloria a Dios, que ahí está el Señor rompiendo las cadenas. Que ahí está el Señor desbaratando toda enfermedad en esta mañana. Aleluya, que ahí está el Señor rompiendo, aleluya, toda opresión. Aleluya, destruyendo toda operación satánica, toda operación diabólica, desbaratando todo lo que no viene de Él ahora. En el nombre de Jesús, en el nombre de Jesús, en el nombre de Jesús. Oh, gloria a Dios, gloria a Dios. Aleluya, aleluya. Oh, 4 días habían pasado. Oh, en Betania. 4 días habían pasado en Betania. Aleluya. Habían pasado 4 días. Aleluya. Que aquel amigo del Señor. Aleluya. El hermano de Marta y María. Había descendido al sepulcro. Estaba sepultado. Aleluya. Habían pasado 4 días. Oh, gloria a Dios por el Señor. El Señor vio el quebranto. El Señor vio el lamento. El Señor vio las lágrimas que corrían en las mejillas de las hermanas de aquel hombre. De los amigos más cercanos. Había dolor. Había dolor. El Señor se conmueve. El Señor se conmueve. Aleluya. Y hace una pregunta. ¿Dónde le pusieron? ¿Dónde está? ¿Dónde está? Aleluya. El Señor quería hacer algo ahí. El Señor quería quitar el dolor. El Señor quería quitar el luto. El Señor quería quitar ese quebranto. El Señor quería establecer una paz. Aleluya. Oh, gloria a Dios. Oh, gloria a Dios, gloria a Dios. Oh, gloria a su nombre, aleluya. Oh, bendito Dios en esta mañana. Oh, santo, ahí se está moviendo. Oh, gloria, ahí se está moviendo. Aleluya, ahí se está moviendo. Por eso no le pido nada. Porque se está moviendo, Él se está moviendo. Oh, Él se está moviendo en esta mañana. No importa si no menciono su nombre, hermanito. Aleluya, hermanita amada, no importa. Lo importante es que el Señor está allí. Oh, lo importante es que el Señor está ahí. Lo importante es que el Señor está ahí. Lo importante es que el Señor ahí se está moviendo. Es que ahí se está moviendo la gloria. Ahí se está moviendo el gran poder de Dios. Aleluya, aleluya. Aleluya, esto no es ficción, esto es creer. Esto se trata de creer. Esto se trata de creer. Aleluya, esto se trata de creer. Oh, gloria a Dios, gloria a Dios. Esto no se compra. Esto no se compra. Esto no tiene precio de dinero. No. Aleluya. Simón el mago vendía lo que no tenía. Pero damos lo que no, lo que tenemos de parte de Dios. Aleluya.
Deje que se mueva en esta mañana. Oh, deje que se mueva en esta mañana. Oh, deje que se mueva en esta mañana. Allí donde esté sin incredulidad, fuera. Allí donde esté sin incredulidad, fuera. Ahí esa incredulidad se va ahora. Ahora esa incredulidad se va ahora. Se va ahora. Te vas, incredulidad, ahora. Te vas en el nombre de Jesús. Te lo estoy ordenando. Que deje libre esa mente, ese corazón. Que lo deje libre ahora. Aleluya. Aleluya, aleluya, aleluya, aleluya. Aleluya, aleluya, aleluya. Oh, gloria a Dios, gloria a Dios. Oh, gloria a Dios, aleluya. Oh, gloria a su nombre. Oh, gloria a su nombre, gloria a su nombre. Gloria a su nombre. Aleluya, gloria a Dios. Aquel hombre había perdido toda esperanza. Aquel hombre había perdido toda esperanza. Aleluya. Pero de repente bajó de la colina. De repente bajó de aquella montaña. Aleluya, el Señor. Aleluya, al verlo, este hombre corrió hacia él. Aleluya, el Señor escucha el bullicio. Oye los gritos de pleito. Aleluya, oye los gritos de discusión. Gloria a Dios, el Señor pregunta, ¿qué está pasando? Aquel hombre angustiado, desesperado, había perdido la esperanza de que los discípulos hicieran algo en su hijo, y le dijo al Señor, yo traje a mi hijo, a tus discípulos, para que lo sanara, porque mi hijo es atormentado, el demonio lo agarra, por veces quiere ahogarlo, por veces quiere calcinarlo en el fuego, en la llama del fuego, aleluya. Muchas veces lo hace, él cruje los dientes, se revuelca. Oh, gloria a Dios, los discípulos lo traje a ellos. Ellos no pudieron, aleluya. Gloria a Dios, gloria a Dios. Y el Señor se dirige a ellos. Oh, gloria a Dios, aleluya. Y le dice, generación incrédula, aleluya, ¿hasta cuándo voy a soportarlos? ¿Hasta cuándo voy a seguir estando con ustedes? Y ellos humillados le dieron, Señor, ¿por qué nosotros no pudimos? Señor, ¿por qué no pudimos echar fuera a ese demonio? Señor le dijo, oh, es que le falta fe, es que a ustedes les falta fe, es que tienen muy poca, no llegan al límite todavía, todavía no llegan a la medida de la fe que deben tener. Gloria a Dios. Gloria a Dios, aleluya. Posible que por ello no haya recibido en esta mañana, pero yo sé que ya hay hermanos, yo sé que ya hay hermanas que ya recibieron allí, yo sé que ya hubo respuesta de Dios. Ya hubo respuesta de Dios. Oh, yo lo creo en esta mañana. Oh, aleluya, se trata de creer. Esto se trata de fe. Oh, gloria a Dios. Ay, santo, alabado sea Dios en esta mañana. Gloria a Dios, esto se trata de fe. Esto se trata de creerlo. Alabada sea la gloria bendita del Señor. Alabada sea la gloria bendita de Dios. Aleluya, en esta hermosa mañana. Gloria a Dios, gloria a Dios, gloria a Dios, gloria a Dios. Así es, hermana Gloria.
Así es, hermana Gloria, la sangre de Cristo es la que tiene el poder. Es la sangre de Cristo que tiene el poder. Es la sangre de Cristo que tiene el poder. Aleluya, aleluya, aleluya. Y hay hermanos que se están gozando. Ahí está mi hermana Paz Contreras que está diciendo aleluya. Oh, gloria a Dios, hay una gloria que está paseándose ahí, que está abrazando, que está cubriendo la vida. Aleluya, de mi hermana Paz Contreras en esta mañana. Oh, gloria a Dios en esta hora. Aleluya, aleluya, aleluya, aleluya, aleluya, aleluya, aleluya. Gloria a Dios. Gloria a Dios, gloria a Dios, gloria a Dios, aleluya, santo, santo, aleluya, santo, alabanza a Dios. Oh, gloria a tu nombre, Dios mío. Oh, gloria a tu nombre, Señor amado. Padre amado, Padre eterno, mi hermana Ana de Ayala, Señor, ella, Dios mío, está creyendo, Señor, que tú llegas, Señor amado, a la camilla donde está, Dios mío. Aleluya, Señor, el niño Edinson, Padre. Oh, Dios mío, ella cree. Oh, ella cree, Dios mío. Aleluya, Señor, que con tu poder, oh, Dios mío, tú puedes extirpar ese tumor, Señor, en el nombre de Jesucristo, en el nombre de Jesús de Nazaret, en el nombre de Jesús, dice mi hermana, para la gloria de Dios, dice mi hermana, yo lo creo, yo lo creo. Honra la fe de mi hermana, honra la fe de mi hermana, Señor. Honra la fe de mi hermana, Padre amado. Oh, glorifícate, Dios. Oh, glorifícate, Dios. Aleluya en esta mañana, Dios. Aleluya. Mi hermana Marta Jiménez, Señor. Padre, ahí está mi hermana Marta Jiménez, Dios amado. Oh, gloria a tu nombre, Dios mío. Señor, está pidiendo, Señor, por los estudios universitarios, Señor, por esa sabiduría, Dios mío, por ese conocimiento, Señor, ese entendimiento espiritual, Dios mío, por la vida, Señor, de Andrea García, Señor amado. Oh, Padre, que tú llegues ahí, Señor, glorificándote, amado de la gloria en su vida, Dios del cielo, Dios todopoderoso, Dios maravilloso, glorifícate ahí, Señor, en la vida de Andrea, soberano Dios, en esta mañana, glorifícate, Padre bueno, glorifícate, Señor eterno del cielo, aleluya, en el nombre de Jesús, alabo tu nombre, Dios mío, porque tú eres un Dios maravilloso, porque tú eres un Dios real, Señor, aleluya. Llego honrando aún más la vida, Dios mío, de mi hermana Mercy Díaz. Llega honrándola aún más, Señor. Llega bendiciéndola más cada día, Padre. La vida de mi hermana Mercy, Dios mío. Que cada día sea, oh Dios mío, si así lo cree, que cada día sea más creyente, Dios amado. Y que todo lo que cree mi hermana sea conforme, Dios mío, aleluya, respuesta conforme su fe, Dios mío, reciba, Dios de la gloria, en el nombre de Jesús. Ahí está mi hermano Jorgito Martínez, Dios, llega bendiciendo su vida. Llega guardando la vida de mi hermano Jorgito, Señor. Guarda a mi hermano Jorge, Dios. Su esposa, la hermanita Dilia, Señor. Su niña, Señor. Vallado de protección sobre este hogar, sobre esta familia, amado de la gloria. Ese vallado de protección, Señor amado, sobre esa familia, Señor eterno, Señor poderoso. Alabado sea Dios en esta mañana. Llega
siga glorificándote en la vida, Señor. Oh, Dios mío. Aleluya, Señor, de la vida de Dios mío. De Cate Cantarero, Señor de la gloria. En esta mañana, Señor, llega bendiciéndole su vida, su familia. La vida de mi hermano José Cito Hernández, Señor. Su esposa, mi hermana Esmeralda de Hernández, Dios. Llega bendiciéndole maravillosamente, amado de la gloria. Llega bendiciéndole grandemente, soberano Dios. Aleluya, en esta mañana, Señor. Guárdales, protégeles, Dios mío. Aleluya, Señor amado, en esta hora, Padre. En el nombre de Jesús, oro por la vida de mi hermana Ana de Ayala, Señor. Por esa liberación de deuda, Dios mío. Yo desconozco, Señor. Oh, Dios amado, desconozco, Padre amado. Desconozco, Dios eterno. Oh, Señor, Dios todopoderoso. Ahí, Señor, cual sea, Dios mío, la cantidad, Señor, en la que mi hermana Ana, Dios mío, de Ayala, Señor amado, está sometida, Señor. Oh, Dios mío, a esa deuda. Pero te pido, Dios, te pido, Señor amado. Aleluya, Señor, glorifica tu nombre, Dios. En el nombre de Jesús de Nazaret, en el nombre de Cristo, Dios mío, en la vida, Señor, de mi hermana Gloria Vigil, la vida de su esposo, la vida de su familia, sus niñas, Señor, tu mano poderosa, Dios, sea sobre esta familia, Dios. Sea sobre esta familia, Señor amado, en el nombre de Jesús, por la vida de mi hermana Marlene García, Señor amado. Oh, gloria a Dios. Oh, gloria a tu nombre, Dios mío. Oh, gloria a tu nombre, Señor amado. Señor, concede, Dios mío, el anhelo, Señor. Oh, Padre, del corazón de mi hermana, Dios. Marlene García, Dios amado. Oh, bendígale, Señor amado. Bendígale, Señor del cielo. Bendiga, Señor, su vida. La vida de mi hermana Odalis Ríos, Señor. Llega bendiciendo la vida de mi hermana Odalis, Señor. La vida de su esposo, mi hermano Jorge Ventura, Señor. Llega bendiciendo esta pareja, bendiciendo este hogar, Señor, la familia, los hijos, cada descendiente de esta familia, Dios. Aleluya, bendígales maravillosamente, Padre. Tu mano eterna, tu mano gloriosa, tu mano poderosa, Dios. Aleluya. En esta mañana, soberano Dios del cielo, aleluya, en el nombre de Jesús, mi alma te alaba, Padre. Oh, mi alma te bendice ahí, Dios mío. ¿Dónde está la vida de mi hermano, Señor José Castillo, Padre? Por esa sanidad y protección, Señor. Señor, que la justicia divina, Señor, llegue restaurando, Señor amado. Y oh, Dios mío amado, su vida, Dios. Que tu mano preciosa, que tu mano poderosa, Dios, llegue ahí, Señor, donde está José Castillo, Padre. Llega glorificándote, amado de la gloria. Llega glorificándote, Señor. Aleluya, en el nombre de Jesús. Mi alma te alaba, honra la fe de mi hermano Castillo, Señor. Honra la fe de mi hermano José Castillo. Bendiga a su esposa. Bendiga a sus hijos, Señor. Aleluya, bendígale, Maestro Santo Poderoso. Bendiga, desamado de la gloria, en el nombre maravilloso, en el nombre poderoso de Jesús, en el nombre precioso, Dios mío, aleluya, de Cristo Jesús de Nazaret, Dios amado, soberano de la gloria, aleluya, Padre mío de misericordia. Oh, bendito Dios, en el nombre de Jesús, mi alma te alaba, Padre. Oh, Dios mío, Dios todopoderoso, mi alma te glorifica, Señor del cielo. Aleluya, Señor amado.
amado Dios eterno, oh Dios todopoderoso, aleluya. En el nombre de Jesús, mi alma alaba tu nombre glorioso, mi alma alaba tu nombre precioso, Dios mío. Alabado sea tu nombre, Señor. Llega bendiciendo, Señor, la vida de mi hermana Ellen Salazar, Señor, hasta Papalón. Bendiga a su familia, bendiga a su esposa, sus padres, Señor. Bendiga a su madrecita, su padre, su papá, Señor, sus hermanos. Señor, tu misericordia llegue, Dios mío, allá a la familia Salazar en esta mañana, Dios, allá en el Papalón, Señor de la gloria. Llega glorificándote, amado del cielo, en el nombre de Jesús. Ahí, Señor, donde está mi hermana Flor Vázquez, Señor. Padre, tú conoces la vida de mi hermana Flor Vázquez. Que tu misericordia, Señor, que tu amor, Padre, que tu bondad gloriosa, Dios mío, aleluya, llegue, Señor, a esa familia. Llegue, Señor amado, a ese hogar. Llegue, Maestro Santo, glorificándote grande y maravillosamente en esta mañana, Señor. Aleluya, en el nombre de Cristo, en el nombre de Jesús de Nazaret, Padre. Mi alma te alaba, Dios del cielo. Mi alma te bendiga. Dice Dios de la gloria, aleluya, soberano Señor, en el nombre de Jesús, sea tu mano hermosa ahí, Dios mío, sea tu mano poderosa, Señor amado, en esta mañana. Oro por la vida de mi hermana Emérita Muñoz, Señor. Oro por su vida en esta mañana hermosa, Padre. Padre, que tú llegues, Señor, ahí, Dios mío, mira esa respuesta, Señor, que mi hermana Emérita tiene, Señor amado, para el día de mañana. Dios, declaro, Señor, que esa respuesta sale negativa, Señor. Declaro que esa respuesta sale negativa, Señor, que tú obras en favor de mi hermana Emérita Muñoz, Señor. Oh, Padre mío, oh Padre glorioso, aleluya, Señor, que toda, oh Dios mío, aleluya, Señor, que todo aquello, Señor, que llevó, Dios mío, al cirujano a llevarle, Señor, a esa prueba de examen, a ese chequeo, Señor, oh Dios mío, aleluya, Señor amado, sea neutralizada, Dios de la gloria, en el nombre de Jesús. Todo eso sale negativo y mi hermana recibe de parte tuya. Tú eres su doctor, Señor. Tú eres su médico, Padre. Aleluya, Señor. Tú eres, Señor, el que está 24/7 con ella. Oh, Señor amado, tú no la abandonas ni un momento, Señor. Amado de la gloria, en esta mañana, Señor. Oh, Padre glorioso, oh, Padre poderoso, aleluya, en el nombre de Jesús, mi alma te alaba, Padre bendito. Oh, gloria a tu nombre, Dios mío. Llega glorificando tu nombre allí en la vida de mi hermana Emérita Muñoz, Señor. Llega obrando, Señor. Mira a su madrecita, mi hermana Esperanza. Señor, mira, Dios, lo que los médicos, Señor amado, han dicho, Señor. Mira el diagnóstico médico, Padre. Toma el control, Señor amado. Ahí, Dios mío, toma el control, Señor. Ahí, Dios mío poderoso, glorifícate, amado de la gloria. Glorifícate con poder, Señor. Ahí, Dios mío, en la vida, Señor, de mi hermana Esperanza Muñoz. Llega glorificándote, amado de la gloria. Llega obrando, Señor eterno, en esta mañana. Oh Dios, aleluya, en el nombre de Jesús. Oro por mi hermana Blanca Romero Bernal, Señor. Por esa, Dios mío, sanidad de cáncer, Dios. Por esa sanidad de cáncer. Padre, tú eres experto. Señor, tú eres en eso, Señor, está tu excelencia. Oh Dios, aleluya. Señor, esa es tu especialidad, Dios mío.
Señor, el sanar cáncer. Tú eres el médico, Señor. Tú eres el especialista en eso, no hay otro. Solamente tú. Solamente tú, Dios. Y ahí está mi hermana Blanca Romero Bernal. Ahí está mi hermana Blanca esperando, Dios. Aleluya, Señor, que tú muevas tu mano. Señor, y ella pide, porque mi hermanita cree que tú puedes hacerlo, Señor. Oh, yo lo creo también, Señor. Y me llena de gozo que mi hermana lo crea, Dios mío. Oh, Señor, y me llena, Dios mío, de felicidad, satisfacción, Dios. Que mi hermana Blanca lo crea. Aleluya, porque yo también lo creo, Señor. Oh, yo también lo creo, Dios. En el nombre de Jesús, ahí está mi hermana Edith Pacheco, Dios. Llega bendiciendo su vida, su familia, Dios. Amado de la gloria, en el nombre de Cristo. Bendiga la vida de mi hermana Flor Álvarez, Padre. Bendice a mi hermana Flor, Señor. Bendígale su vida, amado de la gloria. Bendígale, bendito Dios. Aleluya. En el nombre de Jesús, bendígale, Padre. Glorifícate, amado de la gloria, en su vida. Oh, santo Dios de Israel, bendiga su vida, Dios. La vida, Señor, de mi hermana Reina Corea. Tú conoces la petición de mi hermana. Bendiga a su familia, Dios. Aleluya, Dios mío. Bendiga a su familia, su esposo, sus hijos. La vida de mi hermana Giselle Corea, Padre. Bendígale, Señor amado, en el nombre de Cristo. Señor, ahí hay una espera de respuesta. Donde está mi hermana Rosa Ayala. Señor, esos documentos de esos terrenos, Dios. Esa documentación, Señor, de ese terreno, Dios mío. Mira, Señor, la persona que está a cargo. Oh, Dios mío, de este movimiento, Señor, de mover esos documentos, Padre, de ese trabajo, Dios, Padre. Oh, Dios mío, que al llegar, Señor, ahí y abrir, Señor, ahí, Dios mío, ese lugar donde están guardados esos documentos, Dios, amado de la gloria, ahí, Señor. Oh, Padre bendito, encuentre los documentos de mi hermana Rosa Ayala. Que ella esté esperándolo, Señor. Ella está esperando que le llame ese abogado. Ella está esperando que le llame, Señor, esa persona encargada. Ella está esperando, ella está esperando, ella está esperando, ella está esperando, Dios. Mira, Señor, por momentos mi hermana se desespera, Dios mío. Oh, Dios mío, aleluya, aleluya. Por momentos mi hermana se desespera, Dios. Aleluya, pero como le dijiste a Jairo, Señor. Aleluya, ten fe. Aleluya, ten fe, así como le dijiste a Jairo. Ten fe, Jairo, solamente cree. Cree solamente, cree solamente. Aleluya, aleluya. Oh, gloria a Dios, gloria a Dios. Aleluya. Oh, gloria a Dios, gloria a Dios, gloria a Dios. Hermana Rosa Ayala, solamente crea que la respuesta llega, y aunque la visión tarde, pero llega, llega, llega, llega, llega y llega, llega de parte de Dios. Aleluya, porque Dios es un Dios real. Él no es hombre. Él no miente. Lo que ha prometido, Él lo cumple. Dios, en el nombre de Jesús. Por mi hermano Pastor Manuel Zelaya, bendígale. Bendiga su congregación. Bendígale su vida. Bendígale su familia, Señor. Bendígale grandemente, Padre. Mi hermana Carmen Escobar, Señor. Ahí, Señor, tú conoces la vida de tu sierva. Señor, si hay una petición, si hay una necesidad, y espera ahí, Dios. Concédele el deseo del corazón de mi hermana Carmen Escobar, Señor. Ahí donde está mi hermana Aurora Castro, Dios mío. Oro por mi hermana Aurora Castro, Señor amado.
Oh Padre, que glorifiques tu nombre, Señor, ayudándole, llevándole respuesta. Señor, mi hermana tiene una petición delante de ti. Dios mío, así lo creo, Dios. Dios mío, Dios amado. A mi hermana tiene una petición delante de ti. Señor, concédele, amado de la gloria. Concédele, Dios eterno. Aleluya, en el nombre de Cristo. En el nombre de Jesús. Ahí está mi hermana Aurora Castro, Dios. Aleluya, en el nombre de Jesús. Bendiga la vida de mi hermana Alexis Díaz. Bendígale su vida, guarda a mi hermano. Protege, guarda a su niño, su esposa, sus padres, Señor, toda la familia. Sean guardados en el nombre maravilloso de Cristo. En el nombre de Jesús. Padre amado, mi hermano Lorenzo Hernández. Señor, bendiga la vida de mi hermano Lorenzo, allí donde él está, allí donde él se mueve, Dios. Bendígale su vida, amado de la gloria, su familia, su esposa, sus hijos, Dios. Bendígale, maravilloso Dios, en todo lo que haga, en todo lo que emprenda, Dios mío. Bendícele grandemente, Dios del cielo. Señor de la gloria, Señor maravilloso. Oh Padre Santo Celestial. Aleluya, en el nombre de Jesús. Mi alma te alaba, Dios mío. Oh Padre amado, mi alma te bendice, Dios de la gloria. Dios todopoderoso, Dios grande. Aleluya, Dios, en el nombre de Jesús. Eres Dios bueno, maravilloso. Ahí, Señor, donde está mi hermano Lorenzo, Padre, glorifícate. Bendiga la vida de mi hermana Romilia Ramos, Señor. Bendígale su vida, bendiga a su hijo, bendiga a su esposo. Bendiga, Dios mío. Aleluya, Señor, su salud, Padre. Obra, saluda en mi hermana Romilia Ramos, Dios. Amado de la gloria, en esta mañana hermosa, Dios, glorifícate en la vida de mi hermana Romilia, Señor. Tu mano preciosa sobre ella, Dios mío, sobre mi hermana Rita Bernal, su nietecita, Dios mío. Aleluya, Señor amado, Señor, su esposo, Señor, sus hijos, no sé cuántos sean, Señor, pero llega bendiciéndoles, amado de la gloria. Llega tu Padre llevando respuesta ahí, Dios. Aleluya, Maestro Santo. En el nombre precioso, en el nombre maravilloso de Jesús de Nazaret. Padre amado, Padre eterno, oh Padre de la gloria, en esta mañana, Señor, en el nombre maravilloso de Cristo, en el nombre de Jesús de Nazaret, bendígale su vida, Dios mío santo. Oh bendito Dios, aleluya, en el nombre de Jesús, sea tu mano gloriosa, Padre, sobre su vida, Dios. Bendiga la vida, Señor, en esta hermosa mañana, Dios mío, de mi hermano Roberto Martínez. Bendice su vida, Padre. Bendígale, guárdale, mira a su familia, mira a sus hijos, mira a su esposa, Dios mío. Oh Padre, ayuda a mi hermano, fortalece a mi hermano Robertito Martínez, Dios mío amado, en el nombre maravilloso, en el nombre glorioso, Dios mío, de Jesucristo de Nazaret, Señor amado. Oh Padre bendito, Padre glorioso, oh Padre de la gloria, aleluya, en el nombre de Jesús, mi alma te alaba, Dios. Oh Padre amado, Padre eterno, mi alma te glorifica, Señor del cielo y de la tierra, Dios mío amado, en esta mañana, Dios. En el nombre precioso, en el nombre maravilloso, aleluya, de Jesucristo de Nazaret, Señor amado, en esta hora, Padre amado, Padre eterno, ahí, Señor, oh gloria a tu nombre, Dios mío. ¿Dónde está mi hermana Isabelita Hernández, Señor? Fortalece la vida de mi hermana Isabelita, Dios mío. Bendígale su vida, Señor. La vida de mi hermana, Dios mío. Nelly Viera, Señor. Ayuda a mi hermana. Mira la vida de su hija Lisette, Padre. La vida de su nieto Santos Cristino, Señor. Padre mío, bendice a mi hermana Nelly. Llega fortaleciéndola cada día. Oh, Dios mío, ahí, Señor, donde ella vive. Mira, Señor, cuánto, Señor. Oh, Dios mío, muchas veces esfuerzo, Dios.
Mi hermana, Señor amado, tiene que hacer, Padre Dios mío, para comunicarse, para dejar, Señor, una nota de voz, oh Dios mío, para hacer una llamada. Ayúdale a mi hermana, bendiga su vida, Padre. Oh Señor eterno, envía, Señor, esa señal satelital hasta ese lugar donde mi hermana Nelly, Dios mío, aleluya, Maestro Santo de la Gloria, en el nombre de Jesús de Nazaret. Bendiga la vida del Pastor Doroteo Rivera. Ayuda a mi hermano, Señor. Dale fuerzas, Padre, cada día. Mi hermano necesita de ti, Padre. Yo sé que no es fácil la lucha, Señor. Yo sé que no es fácil, Dios mío. Aleluya, Señor, la responsabilidad, Señor. Dios mío. Aleluya, Señor amado, que Él tiene, Padre. Amado de la gloria. Aleluya, Señor. Para llevar, Señor amado, este ministerio radial hacia adelante. Oh, Dios mío, Dios amado. Señor del cielo, tú conoces, Señor, oh Padre amado, aleluya, Señor, los esfuerzos que mi hermano, Señor, esos dobles esfuerzos que mi hermano muchas veces tiene que hacer, Señor amado, para sacar adelante este ministerio radial, Señor, por amor a tu obra, por amarte a ti, Señor, ayúdale, ayúdale, Dios mío, ayúdale, Señor, por esa sinceridad, por ese amor incondicional que mi hermano tiene hacia ti, Padre. Bendígale su vida, mira a su esposa, Señor, oh Padre amado, aleluya, Señor, bendígale, Señor amado, en el nombre de Cristo. Bendiga este ministerio radial ahí donde está la planta transmisora, Señor, cuida, Señor, del transmisor, cuida de esa antena, cuida, Dios mío, aleluya, Señor, de cada sensor en ese transmisor, guárdalo, Señor, cuídalo, Padre. Protégelo, Dios mío. Aleluya, Señor amado. En el nombre maravilloso, en el nombre poderoso, Dios mío. Aleluya, de Jesucristo de Nazaret, Señor amado. Oh Padre de la gloria, oh Señor de misericordia, en esta hermosa mañana, Dios. Aleluya, en el nombre de Cristo, en el nombre de Jesús de Nazaret. Padre, guarda, Señor. Mira la persona encargada de estar en encendiendo la radio todos los días y le está apagando, Señor, el cuidado que tiene, Señor, de cuando vienen las tormentas eléctricas, Señor amado. Guarda, Señor, la vida de esa hermana, Señor, guarda la vida de esa persona, Señor amado, en el nombre de Jesús de Nazaret. Te pido, Dios, que bendigas a cada uno, Señor amado, de los sembradores, Señor, cada uno, Señor, de esos hermanos, hermanas, Señor, oh Dios mío, que se han comprometido y han cumplido, Señor, hasta este día, Padre. Señor, porque el compromiso ellos saben que lo hicieron contigo, Señor. Padre amado de la gloria, oh Señor de misericordia, en esta hermosa mañana, Dios, te pido la bendición sobre ellos. Te pido que tu mano hermosa sea sobre ellos, Señor, que, Señor, esa bendición, Señor, esté sobre su vida, cubriéndole, guardándole, Señor amado, en el nombre de Jesús. Que esas ofrendas estén, Señor, Señor amado, siempre ahí, Padre. Que tú les estés prohibiendo, Señor. Aleluya, Dios mío. Mira, Señor, todos aquellos hermanos, Señor, que nos comprometimos, Señor amado, cuando, oh Señor amado, en el mes de mayo, Señor, para lo que fue la radiotón, Señor, que se realizó, Dios amado. Oh Padre bendito, Señor, mira, Señor, hay promesas, Señor, que aún no han sido cumplidas. Cumplida, Señor, Padre amado, hay promesas, Señor, que todavía, Señor, no han llegado, Señor. Es posible, Señor, que no haya habido provisión, Señor amado. Oh Padre amado, es posible, Señor. Oh Dios de la gloria, Dios de misericordia, Señor. Oh Dios mío, ese hermano, Señor, que se comprometió, lo hizo contigo, Señor, el compromiso. Esa hermana, Señor, que se comprometió, Señor amado,
amado, lo hizo contigo, Señor amado. Oh Padre amado, Padre bendito, no permita, Señor, que el ladrón, Señor, oh Padre mío, que el mañoso del diablo, Señor amado, llegue endureciendo el corazón. No lo permita, Dios mío, no lo permita, Señor, aleluya, porque tu palabra está escrito y no se retracta, es firme, es infalible, que dice que tú amas al dador alegre, Dios. En el nombre de Jesús, Señor, si esa ofrenda no ha llegado por falta de provisión, abre esa puerta, ay Dios. Abre esa puerta, ay Dios. Esa puerta de bendición, esa puerta, Dios mío, aleluya, Señor, de ingresos a ese hogar, a esa familia, Dios mío, esa puerta se abra, esa puerta se abra, aleluya. Puede decir ese hermano y puede decir esa hermana, gracias, Señor, gracias, porque ahora sí voy a cumplir, ahora sí voy a cumplir con lo que prometí, aleluya, glorifícate, Dios. En el nombre de Jesús, en el nombre de Cristo, Señor, trae programadores nuevos a esta radio. Mira, Señor, cuántos espacios libres, Señor, que necesitan, Señor, de un programador, Dios mío. Mira los días, Señor, Dios mío, sábado. Mira el día domingo, Señor. Mira parte del día jueves, Dios mío. Oh, Dios amado. Mira, Señor, los días libres en el día viernes. Los días, los momentos libres, Señor, esos espacios libres en el día jueves, Señor, en el día miércoles, Padre. Oh, Señor, esos espacios libres en el día martes, Señor, esos espacios libres en el día lunes, Dios mío. Oh, Padre, Señor, traiga ese predicador, traiga ese programador, ya sea un predicador de la palabra, ya sea un orador, Señor, ya sea, Dios mío, un ministro de alabanza, Señor. Oh, Padre mío, aleluya, Señor, que quiera dedicar, Señor, oh, Dios mío, aleluya, Señor, y, oh, Señor amado, y sacrificar la ofrenda, Señor, oh, Dios mío, de algo que tú le has dado, Dios, aleluya, Señor, y pueda dedicar ese tiempo para ti, Señor amado, como dijo Sabid, Dios mío, como dijo el salmista, Señor, que él no daría a Dios algo que no le hubiese costado, Dios amado, Dios todopoderoso, aleluya, Dios mío, y ofreció el sacrificio, Señor, degolló los bueyes, Señor, fue, hizo el altar, Señor amado, lo presentó, ay, santo, delante de ti, Dios, en el nombre de Jesús. Trae a ese hermano, trae a esa hermana. Son hermanos que se fueron, Señor, y que están sintiendo ese deseo de regresar. Tráelos nuevamente, Dios mío. Tráelos, Señor, tráigalos, Padre. Señor, que se inunden, Señor, los espacios libres de programadores, tú sabes, los compromisos. Señor, que hay que sufragar, Señor, el consumo, Señor, de cada milésima de segundo, Padre, de cada centésima de segundo, Señor, de transmisión, Señor amado. Todo eso tiene un precio, Dios. Todo eso tiene un precio, no solamente aquí, Dios, sino que también, Señor, en todos los canales, Señor, oh Dios mío, de radio y televisión, Señor amado. Pero ahora yo pido, Señor, por este lugar. Yo pido por este lugar, soberano de la gloria. Yo pido por este lugar, Señor eterno. Oh bendito Dios. Aleluya, en el nombre de Jesús. Glorifícate, Padre. Señor, bendiga la vida de los locutores. Señor, la vida, Señor, de mi hermana Noelia, señora Lely Sorto, Padre. Bendiga, Señor, su vida. Señor, úsale cada día, pone gracia su vida, Señor.
Oh Dios mío, pone gracia en su vida, Dios mío. Oh, gloria a tu nombre, bendiga a su madrecita, bendiga a su hermanita, Señor, la hermanita Odi, Señor. Bendiga a esa familia hasta allá, Señor. Ahí en el volcán, Señor, de las delicias de Concepción, Señor amado. Oh Dios, bendígale su vida, bendiga la vida de mi hermano Nahum, Señor. Sigue ministrando la vida de mi hermano, sigue usándolo, Padre mío, sigue poniendo gracia, unción fresca sobre su vida, Señor, bendiciendo, Señor amado, su familia, su madrecita, sus hermanos, Señor. Glorifícate en su vida, mi hermana Joanita de Torres, su niño, su esposo, Señor, sus padres, Dios mío, llega bendiciéndole, Maestro Santo de la Gloria. Aleluya, mi hermano Benjamín Hernández, su esposa, sus niños, Señor, la vida, Dios mío, de Osías, la vida, Señor, de Génesis, Padre. Oh, Señor, tu mano hermosa sobre ellos, Dios. Amado, en el nombre de Jesús de Nazaret, Padre glorioso, Padre poderoso, oro por la conversión, Señor, del hijo de mi hermana Casi Núñez, Señor. Oh, aleluya. Gloria a tu nombre, Señor. Oro por la vida, Señor, del hijo de mi hermana Casi Núñez, Señor. Oro, Señor, por la vida, Señor, de Gerson Otoniel, Padre. Señor, traiga a sus caminos a Gerson. Traiga a sus caminos a Gerson Otoniel. Tráigalo, Dios mío, tráigalo, Señor. Tráigalo, Dios mío amado. Señor, tráigalo, Padre de la Gloria, a sus caminos, Señor. Que se vuelva del mal camino. Que se vuelva del mal camino. Ahí hay una madre. Ahí hay una madre, Señor. Ahí hay una madre. Oh, ahí hay una madre, Señor, como todas las madres, con ese buen deseo de los hijos, Señor. Aleluya, con ese buen deseo de las madres, como los padres, Señor, ver a nuestros hijos desfilando, Señor, hacia la congregación, hacia la iglesia, Dios mío. Aleluya, Señor, adorar tu nombre, a glorificar tu nombre, Señor. Ahí está mi hermana Casi, Dios mío. Bendiga su vida, Señor. Bendiga a su familia. Bendígale, amado de la gloria. En el nombre de Jesús de Nazaret, en esta mañana, Padre. Glorifícate, Dios eterno. Glorifícate, Señor amado. Bendiga la vida de mi hermana Mercedes Molina, está bélica. Bendígale su vida, Señor. Tú conoces las necesidades, la situación que mi hermana Mercedes Molina atraviesa en Bélgica, Dios, en el nombre de Jesús. Padre, oro por mi familia. Oro, Señor, por la vida de mi esposa. Oro por la vida de mis hijos. Oro por la vida de mis nietos, Señor. Oro, Padre, por mi familia, Señor. Oro por Sergio, ahí, Señor, en ese secot donde está. Seas tú su amigo, Señor. Seas tú su compañía, Señor. Seas tú con él, Dios mío. Oro, Señor, que mi hermano ahí sienta, Señor, que tú estás con él, Padre. Amado de la gloria, en el nombre de Jesús, Señor, ayúdale. Fortalece a mi hermano Sergio, Señor. Ayúdale, Dios mío. Glorifícate, Padre amado, en su vida, Señor. Que sienta esa fuerza, la confianza, Señor, que tú le visitas, Señor, en cada momento, Padre. En el nombre de Jesús, gracias por haberme permitido esta hora, por haberme permitido, Señor, este espacio. Señor, gracias por lo que has hecho, Señor. Y yo sé que vas a seguir haciendo más cosas grandes, aún mayores de las que ya hiciste, Señor. Yo sé que ya la seguirás haciendo. Hermano, sigue esperando. Usted que no ha recibido, sigue esperando. Aleluya, porque todavía Dios sigue moviendo su mano. Así como el paralítico en el estanque, sigue esperando hasta que llegó Jesús. Ahora viene Jesús, ahora viene el Señor. Ahí viene la presencia, desde ya viene moviéndose. Aleluya, en esta mañana. Oh, gloria a Dios. En el nombre de Jesús, Dios le bendiga esta hora.

0: manos.
1: Gloria sea al todopoderoso nombre del Señor. Damos gracias a Dios una vez más, hermanos amados, por estar acá en esta cabina de radio para seguir llevando hacia adelante este bonito espacio de la oración. Bendito y alabado sea el todopoderoso nombre del Señor. Adoramos el nombre del Señor porque Dios es bueno, porque su misericordia es para siempre. Bendito sea el poderoso nombre del Señor. Alabado sea nuestro Dios, alabado sea nuestro Dios. Bendito sea el todopoderoso nombre del Señor. Damos gracias al Señor porque sus misericordias son nuevas cada mañana. Bendito sea nuestro Padre celestial. Oh, gloria, gloria, gloria, gloria a tu nombre, Señor. Alabado sea tu nombre, Padre. Bendecido sea tu nombre, poderoso Dios, porque solo tú eres santo.

Bendito Dios, en esta hora, Dios mío, adoramos tu nombre, Padre, adoramos tu nombre, bendito Dios, exaltamos tu nombre, Padre, porque tú eres, oh Dios, el Todopoderoso, tú eres el soberano del cielo y de la tierra, Padre, tú eres el Santo de Israel, bendito Dios, en esta mañana, Dios mío, gracias, bendito Dios, por esta cadena de oración, Señor amado, en la cual nos permites participar, Señor, en la cual nos permite, Dios mío, darte la gloria a ti, bendito Dios, darte la alabanza a ti, eterno Dios de los cielos. Pido, Señor, por cada uno de tus hijos, Padre, ahí está mi hermana Lidia Villatoro, Señor, bendito Dios del cielo, enviando estas peticiones, Padre, pidiéndote, Dios mío, que seas tú, oh Dios, el que siga sobrando en su vida. Padre, mire, Señor amado, ella está pidiendo que oremos, Señor, porque el trabajo ha bajado, Señor amado. Tú sabes lo difícil, lo caro que es la vida en los Estados Unidos, Señor. Y cuando el trabajo baja, Dios mío, también, Señor amado, las finanzas se escasean, oh Dios, para poder pagar los recibos mensuales que se pagan, Señor. Pero pido, bendito Dios, que usted sea, Señor amado, la que, bendito Dios del cielo, le supla, Señor, a mi hermana, Padre, la que le supla para toda buena obra, para toda necesidad, Señor. También ella pide, Señor amado, por una petición que tiene a favor de su mamá, bendito Dios, sea usted obrando con su bendito poder, Padre, sea usted extendiendo, Señor, su mano poderosa a favor de la madrecita de mi hermana Lidia, Señor, guárdele en el hueco de su mano, Padre, toda petición que ella tenga delante de usted, Señor, venimos poniéndola, Padre, para que sea usted obrando con su poder a favor de ella, Padre. Señor, también pide por sus hijos, Señor, por Orfa, por Isaac y por su esposo Elías Romero, bendito Dios. Señor eterno, sea usted obrando en esta familia, en la familia Villatoro Romero o Romero Villatoro, Padre. Bendito Dios, yo le ruego, le suplico, Señor, que sea usted con ellos en cada momento, poderoso Dios, que sea usted, Dios, extendiendo, Padre, su mano bendita, Señor, extendiendo su mano poderosa, Padre, obre allí, Señor amado, en las necesidades de mi hermana, Señor, bendiga su familia, bendiga su casa, Padre. Eterno Dios, yo le ruego, le suplico en este momento, Dios amado, que sea usted con ella. Puedo ver en ella la aflicción, oh Dios. Dios mío, usted conoce, Dios mío, la situación en la nación americana, Padre. Y cada mes, Señor amado, hay que cubrir diferentes gastos, diferentes biles hay que pagar, Señor. Y son caros los biles allá, Señor. Eterno Dios, yo puedo ver la aflicción que hay, no solo en mi hermana Lidia, Señor, por el asunto financiero, para pagar las deudas, Padre, sino también en muchas familias, Señor, que se han quedado sin empleo, Padre, por no tener documentos, que están batallando, Señor, haciendo trabajo barato, Dios mío, para poder sobrevivir, Señor. Pido, bendito Dios, que usted ponga la gracia y la sabiduría, Señor, en cada uno de ellos, Padre. Bendito Dios de la gloria, y que podamos confiar, bendito Dios, podamos esperar, eterno Dios, que sea usted glorificándose, Padre. Dios amado, quite todo estorbo, quite todo obstáculo de mi vida, Señor, para poder clamarle a usted, Señor, para poder presentarme delante de su bendita presencia. Dios mío, fortalezca mis bronquios, limpie mis cuerdas vocales, Señor, extienda su mano poderosa, queme todo virus, queme toda infección en mi cuerpo, Padre, en el nombre poderoso de Jesús de Nazaret, bendito Dios. Venimos orando en esta mañana, Padre, por todas aquellas vidas, oh Dios, que están ahí a medio camino, Señor, con el deseo de llegar a ese país que ya no ofrece nada, a ese país que ya no promete nada, como es los Estados Unidos, Señor. Dios amado, han vendido sus propiedades, han empeñado sus propiedades, Padre, con el único deseo, bendito Dios, de llegar allí, Señor. Bendito Dios de los cielos, obre usted con su bendito poder, Padre, obre usted con su bendito poder, oh Dios, extienda su mano poderosa, Padre, extienda su mano bendita.
bendita, Dios, en el nombre poderoso de Jesús de Nazaret, Padre. Obre usted, Señor amado, de una manera especial, bendito Dios, manifestando su poder, manifestando su gloria, Padre, en el todopoderoso nombre de Jesús. Extiende

Extienda su mano bendita, extienda su mano poderosa, bendito Dios, en el nombre de Jesús de Nazaret. Padre, Dios amado, te adoramos, te exaltamos, bendecimos tu nombre, Padre, glorificamos tu nombre, bendito Dios, porque tú eres, oh Dios, el Todopoderoso, porque tú eres el Rey de la Gloria, Señor, eres el Santo de Israel, bendito Padre, en esta hora, Señor, en el nombre poderoso de Jesús, aleluya. Dios, en esta hora, Señor, adoramos tu nombre, Padre. Bendecimos tu nombre, poderoso Dios, ahí, Señor amado, donde está cada uno de tus hijos, oh Dios, ahí en la nación americana, como aquí en el país, Señor, o en México, en Guatemala, Señor, en Nicaragua, ahí donde está la familia Andrade, Dios mío, ahí obre usted con su bendito poder, Padre, ahí extienda usted su mano poderosa, bendito Rey, ahí guárdeles en el hueco de su mano, Rey eterno de los cielos, soberano Maestro, en el nombre poderoso de Jesús de Nazaret, Padre, venga extendiendo su mano bendita sobre la familia Aguilar, Señor, ahí en Nicaragua, Padre, mi hermana Ángela, Señor, súplale para todo lo que ella necesite, Señor, sea usted el sanador de su vida, Padre, cuide a sus hijos, oh Dios, cuide toda su familia, Padre, oramos por mi hermana Lilia ahí en Guatemala, Señor, extiéndale usted su mano sanadora, su mano de poder, Dios, en el nombre de Jesús, Padre eterno de los cielos, soberano Maestro, soberano Dios, en esta hora, Padre, oh Dios mío, Dios amado, Dios eterno, glorifíquese, Padre, en la vida de mi hermana, Señor, extendiendo, Padre, su mano poderosa, extendiendo su mano bendita, Dios, extendiendo su mano amada, Padre, oh maravilloso Señor, maravilloso Dios, en esta hora, Padre bendito, ahí donde está, bendito Dios del cielo, mi hermana Nelly Viera, Señor, ahí sea usted con ella, Padre, ahí, oh Dios, en esa cárcel, Señor, donde está Joaquín Ramírez, Padre, ahí protéjale, Dios, ahí donde se encuentra Pedro Ramírez, Dios amado, pasando esa situación difícil con esos ataques de depresión, Señor, que vienen a su vida, Padre, Señor, libértelo, Padre, libértelo de toda esclavitud del enemigo, Señor, hágalo libre de esos ataques de ansiedad, Señor amado, Señor eterno, Dios todopoderoso de los cielos, Padre bendito celestial, en el nombre poderoso de Jesús de Nazaret, Padre, obre usted con su bendito poder, Dios, extienda usted su mano poderosa, Padre, guárdele ahí en el hueco de su mano, poderoso Dios de los cielos, en el nombre poderoso de Jesús de Nazaret, bendito Dios, venga obrando, Padre, en la vida, Señor amado, de mi hermano Herbert Navas, Señor, allá, Padre bendito, en Los Ángeles, California, Padre, pido, Señor amado, por ella, Señor, pido por él, Padre amado, Padre bendito de los cielos, en esta bendecida hora, Señor, te suplico, Padre, que usted le bendiga, que usted le guarde en el hueco de su mano, bendito Dios, que usted le extienda su mano poderosa, Padre, ahí, Señor, en ese negocio, en esa tienda donde él trabaja, Señor, sea usted con él, Padre, oramos en esta hora, Señor, por mi hermano Eloy Cruz, Señor amado, mire, bendito Dios del cielo, la situación difícil, Señor, Dios amado, esa estafa que le ha hecho esa abogada, Señor, con la promesa de legalizar sus documentos, Padre, Dios mío, tenga misericordia de esa mujer, bendito Dios, y ayude a mi hermano, Padre, para que él pueda continuar hacia adelante, bendito Dios de la gloria, soberano Maestro, soberano Padre, en esta hora, ahora, Dios mío, adoramos y bendecimos tu nombre, Padre, porque solo usted, oh Dios, es el Todopoderoso, solo usted, oh Dios, es el Eterno, es el Amado, Padre, bendito Señor, en esta hora, Dios mío, venimos rogando, venimos suplicando, bendito Dios, que sea usted bendiciendo, Padre, a cada hermano, a cada hermana, Señor, que aporta para estas cadenas de oración, bendito Señor, ahí donde está mi hermano,
hermana Blanca González, Dios mío, ahí sea usted con ella, bendito Dios, en el nombre poderoso de Jesús de Nazaret, Padre, en el nombre glorioso de Jesús de Nazaret, bendito Dios, sea usted glorificándose, Dios mío, sea usted extendiendo su mano poderosa, bendito Rey, sea usted obrando, Señor, con su bendito poder, Padre, oh, en el nombre bendito de Jesús de Nazaret, Padre, en esta bendecida mañana, Señor, yo clamo por sus hijos, clamo por cada uno de ellos, bendito Dios, para que ahí donde están, Señor amado, ahí sea usted obrando, Señor, ahí sea usted obrando con su bendito poder, Padre, ahí sea usted extendiendo su mano poderosa, bendito Dios, en el nombre bendito y poderoso de Jesús de Nazaret, Padre, venga, vengo orando en esta hora, Señor, por mi hermano Felipe Campos, Señor amado, sea usted bendiciéndole ahí donde se encuentra, Señor, sea usted con él, Padre bendito, guardándole en el hueco de su mano, poderoso Dios de los cielos, bendiga su casa, bendiga su esposa, bendiga sus hijos, oh Dios, obre usted con su poder en ellos, Padre, extienda usted su mano poderosa a favor de él, bendito Dios, en el nombre poderoso de Jesús, Dios amado, en esta mañana, bendito Dios de los cielos, yo le ruego, yo le suplico a usted, Señor, que sea usted obrando, Padre, con su bendito poder, que sea usted extendiendo su mano poderosa, Padre, gracias, Dios mío, porque veo allá a mi hermano Raúl González, Señor, sea usted bendiciéndole, Padre, sea usted extendiéndole su mano bendita, Dios, bendiga a su esposa, Dios mío, sea usted con sus hijos, Señor, cuídele donde quiera que anden, Padre, oramos, Señor amado, por mi hermana María Ramírez, Señor, por mi hermano Jorge, Padre, por su mamá, ese viaje hacia Oaxaca, Señor, pido que usted la lleve en bendición, Padre, que usted sea la que vaya, el que vaya con ella, Señor, que usted sea el que la cuide ahí donde va a llegar, Padre bendito de los cielos, sea usted bendiciendo a mi hermana Elia, Señor, a, Señor amado, a su hijo Samuel, Padre, sáquelo de toda dificultad, Señor, sáquelo de toda lucha, de toda prueba, Padre, en el nombre de Jesús, oh Dios, enséñele, Padre, a ser temeroso de usted, Señor, enséñele a vencer todo obstáculo que estorbe en su vida, Padre, para que él pueda reconocer, oh Dios, que solo usted lo puede liberar, Padre, bendito Señor, en esta hora, Padre amado, Padre eterno, Padre bendito de los cielos, en el todopoderoso nombre de Jesús, Dios mío, en el maravilloso y poderoso nombre de Jesús, Padre, ahí, Señor amado, donde se encuentra mi hermana María, y donde se encuentra mi hermano Jorge, mi hermano, Señor amado, Josué, Señor, mi hermano Yair, Padre, su esposa de Yair, Señor, y toda la familia, Padre, donde está mi hermana Elia Cervantes, ahí donde está Samuel, Señor, sea usted con ellos, Padre, teniendo misericordia, guardándoles en el hueco de su mano, poderoso Rey, oramos por mi hermana Gloria Vigil, Señor amado, sea usted obrando con su bendito poder en su vida, sea usted guardándole en el hueco de su mano, poderoso Dios, oramos, Padre, por mi hermana Rina Amaya, bendito Dios de los cielos, sea usted manifestándose con poder, Padre, en esta mañana, bendito Dios, oramos por mi hermana Flor Álvarez, Dios mío, sea usted, oh Dios, extendiendo su mano poderosa a favor de ella, Señor, sea usted obrando con su bendito poder, llevando respuesta a su vida, Padre, oramos en esta hora por mi hermana Marta Jiménez, bendito Dios, Dios mío, Dios amado, ella está pidiendo, Señor amado, por los estudios universitarios, para que usted le dé sabiduría y conocimiento y entendimiento, Señor, que sea su Espíritu Santo derramándose en la vida de Andrea García,
Señor. Dios amado, ahí donde está Andrea García, Padre, oramos por ella, la podemos delante de ti, oh Dios, para que usted sea con ella, Padre, para que usted sea extendiéndole su mano bendita, su mano poderosa, bendito Dios de los cielos. Bendiga a mi hermana Marlene García, Señor, sea usted con ella cada momento, Padre. Mi hermano José Castillo, bendito Dios, ahí donde está, Señor, él pide por protección y justicia divina y restauración, Dios amado, para que sea él con usted cada día, Padre. Ayúdele, bendito Dios, que él pueda entender, Señor amado, el amor y la misericordia suya que está sobre él, Señor. Oramos por mi hermana Edith Pacheco, Padre. Oh, bendito Dios, guárdele cada día en el hueco de su mano, Señor. Sea usted extendiendo, Padre, su mano poderosa. Sea usted guardándole, Padre, en el hueco de su mano. Bendito Rey del Cielo, en esta mañana, Señor, obre usted con su poder en el hogar de mi hermana Edith Pacheco, Padre, en la vida de ella, bendito Dios. Oramos por mi hermana Katy Cantarero, bendito Dios del Cielo. Sea usted obrando a favor de ella, Señor, extendiendo su mano poderosa, bendito Dios. Ahí donde está mi hermana Anadeli, a Ana de Ayala, Señor, ahí pedimos por ella, Padre. Bendito Dios del Cielo, sea usted rompiendo toda cadena de enfermedad, Señor. Sea usted quebrando todo yugo de esclavitud, Padre. Oh Dios amado, rompe esas cadenas de deuda, Señor, que le atan en el nombre poderoso de Jesús de Nazaret. Bendito Dios, en el nombre maravilloso de Jesús, Padre. Oh Dios amado, Dios eterno, puedo ver la aflicción que hay en ella por esas deudas que le atormentan, Señor, por esas deudas que le atan, Padre. Pero si a ti te place, Dios amado, si a ti te place, bendito Dios, liberarla de todas esas aflicciones, Padre bendito, usted pondrá los medios, usted pondrá los recursos, bendito Dios, para que mi hermana, Padre, pueda seguir adelante, Padre, para que mi hermana pueda seguir adelante, bendito Dios. Extienda usted su mano poderosa, Padre, guárdele en el hueco de su mano, bendito Dios, que la mano poderosa suya sea sobre su vida, Padre, que la mano bendita suya sea sobre la vida de mi hermana, Señor. Sáquela de toda tribulación, Padre, sáquela de toda aflicción, bendito Dios, en el nombre poderoso de Jesús de Nazaret, Padre. Oh Dios amado, ella está pidiendo oración por el niño Edenilson Javier Ayala Contreras, Señor. Dice que está bastante mal de salud aquí en el hospital de San Miguel, Padre. Bendito Dios, en esta hora, Dios mío, pedimos por esta criatura, Señor. Tenga usted misericordia de él, Padre. Llegue usted poniendo su mano poderosa, poniendo su mano sanadora sobre su cuerpo, bendito Dios. Dios, en el nombre bendito y poderoso de Jesús, Padre, en el nombre maravilloso de Jesús, bendito Dios, te adoramos y te exaltamos, Dios mío, glorificamos tu nombre, bendito Dios, en esta hora. Oh Dios mío, mi hermana Gloria, Señor Vigil, Padre, le está pidiendo por su esposo Raúl, que esté en el trabajo, Señor, que usted lo proteja, que usted lo cuide, que usted lo guarde en el hueco de su mano, Padre, que la presencia suya esté con él ahí, Señor. Oramos por mi hermana María Antonia Majano, Dios mío, bendito Dios del cielo, que está quebrantada de salud, bendito Dios, Dios soberano, Dios eterno, en esta hora, Señor, pedimos, Padre, que sea usted con ella ahí donde está, Señor. Atamos toda enfermedad, Dios mío, atamos toda dolencia en su cuerpo, bendito Dios, en el nombre poderoso de Jesús. En el nombre maravilloso de Jesús, Padre, sea usted, Dios amado, obrando en esta hora. Sea usted glorificándose, Padre, en el nombre bendito de Jesús, oh Dios, en el nombre poderoso de Jesús de Nazaret, Padre Santo, Padre Eterno.
Ahí, bendito Dios, donde se encuentra mi hermana Nadelia Mejía, Señor, sea usted con ella, Padre, llevando sanidad a su cuerpo, Señor, llevando fortaleza a su vida, Padre, obre, Señor, a favor de ella. Cancelamos toda enfermedad, Señor, toda dolencia en ese cuerpo, Padre, en el nombre bendito de Jesús de Nazaret, poderoso Dios, te pedimos, Padre eterno, Padre santo, que sea usted obrando con su poder, que sea usted extendiendo, Padre, su mano poderosa, bendiga a sus hijas, oh Dios, abra puertas de trabajo para ellas, Dios mío, abra puertas de bendición para ellas, Señor, en el nombre poderoso de Jesús, en el nombre bendito de Jesús, Señor amado, santo eres, Padre, santo eres, oh Dios, santo eres, poderoso Dios, en esta mañana, Dios mío de los cielos, Dios soberano de la gloria, Dios todopoderoso, Padre bendito celestial, en el nombre poderoso de Jesús de Nazaret, Padre, en el nombre poderoso de Jesús de Nazaret, bendito Dios, adoramos tu nombre, Padre, bendecimos tu nombre, poderoso Dios, porque tú eres santo, tú eres bueno, tú eres glorioso, eres poderoso, eres maravilloso, Dios mío, hay poder en tu nombre, Señor, hay poder en tu nombre, Padre, hay poder en tu nombre, bendito Dios, en esta hora, Dios mío, oh glorificado sea tu nombre, Padre, venimos clamando en esta hora, bendito Dios, por cada uno de los programadores, Señor eterno, sea usted bendiciéndoles, Padre, supliéndoles para toda obra, Señor, que tengan planificada para tu reino, Señor, bendiga, Dios mío, las familias pastorales, Padre Santo, hay pastores enfermos, Señor, hay pastores quebrantados de salud en esta mañana, Padre, pero yo vengo pidiendo por ellos, bendito Dios, vengo pidiendo que usted les sane, Padre, que usted les ayude, bendito Dios, que usted les extienda, Padre, su mano poderosa, bendito Dios del cielo, súplales para todo lo que ellos están necesitando, Señor, súplales para toda buena obra, Padre bendito de la gloria, en el nombre poderoso de Jesús de Nazaret, Padre, en el nombre maravilloso y glorioso de Jesús de Nazaret, bendito Dios, adoramos y exaltamos y bendecimos tu nombre, Padre, porque tú eres, oh Dios, el Todopoderoso, tú eres el Rey de los cielos, el Rey de la gloria, Señor, venimos orando por mi hermano Roberto Martínez, Padre, ahí en su lugar de trabajo, ahí donde está, Señor, sea usted con él, Padre bendito, guárdele en el hueco de su mano, poderoso Dios, guárdele, fortalezcale ahí donde está, Dios amado, bendiga a sus hijos, Señor, bendiga, Señor amado, su vida, Padre, mi hermano Roberto, Señor, oramos, Padre eterno, para que sea usted, oh Dios, obrando con su bendito poder, para que sea usted, Señor, extendiendo su mano poderosa, Padre, para que sea usted, oh Dios, en esta mañana, Dios mío, dejándose sentir en cada vida, Señor, ahí, bendito Dios, donde está la familia Corea, Padre, ahí donde está mi hermana Giselle Corea, Señor, mi hermano Omar, Padre, sea usted, oh Dios, derramando esas bendiciones del cielo, Padre bendito, ahí sea usted manifestando su poder en esta mañana, Señor, oro por mi sobrina, Padre Blanqui Rivera, Señor, sea usted con ella y en su hogar, Padre, bendiga a sus hijas, bendiga a sus nietos, Dios, bendiga su vida, Padre, Señor, sea usted cuidándole, fortaleciéndole, Señor, bendiga a mi hermana Norma Molina, Padre, bendiga a su esposo, Señor, sea usted con él, Padre bendito, guardándole ahí en el hueco de su mano, Señor, extendiéndole usted su mano poderosa, Padre eterno de la gloria, bendiga, Señor amado, la vida de mi hermana Marlene Ortega, Señor, su hija Melisa, Padre, gracias, Dios amado, por esos 15 años que va a cumplir, Señor, gracias, porque hasta aquí tú le has ayudado, Padre, tú la has bendecido, Dios, gracias, Dios mío, porque la tienes con vida y con salud, Padre, bendecimos la vida de Melisa, Señor, y te pedimos, Padre, que en ese culto de acción de gracias de esos 15 años, Padre, sea usted glorificado
edificándose, bendito Dios. Oramos por mi hermana Rosita Urrutia, Padre. Clamo por su hijo, Señor. Ahí donde se encuentren, ya sea en el trabajo o en el hogar, Padre. Sea usted con ellos, bendito Dios. Sea usted glorificándose, Padre. Sea usted extendiendo su mano poderosa, bendito Dios. Sea usted cuidándole, guardándole, Señor. Extendiéndole su mano bendita, Padre. En el nombre poderoso de Jesús de Nazaret, Señor. Oramos, Señor amado, por mi hermana Romilia Ramos, Señor. Si está quebrantada de salud, sea usted sanándole, Padre. Sea usted fortaleciéndole con el poder de su espíritu, Señor. Ahí en su lugar de trabajo, Dios mío. Bendiga a sus compañeros de trabajo, Señor. Bendiga el manejante de esa tienda donde ella trabaja, Padre. Bendiga, Señor amado, su lugar de trabajo de mi hermana, Señor. Sea usted con ella en cada momento, Padre, en el camino, cuando va, cuando regresa, Señor. Ahí acompáñele, Dios mío. Oramos por mi hermana Trinidad Gutiérrez, bendito Dios. Sea usted, Dios amado, glorificándose, Padre. Sea usted extendiendo su mano poderosa, sea usted extendiendo su mano bendita, su mano gloriosa, Padre. Sea usted, oh Dios, en esta mañana, Dios mío, ahí, oh Dios, en la vida de mi hermana Delmi Ruiz, Padre bendito, de su esposo, Señor, de sus hijos, de su familia, Padre. Ahí donde se encuentran, bendito Dios, ahí obre usted con su poder, bendiga la vida de mi hermano Efraín López, Padre. Sea usted con él en cada momento, bendito Dios, bendiga el hijo de mi hermana Emérita Muñoz, Padre amado, resuelva todo problema que él tenga, Señor, extiéndale usted su mano poderosa, Padre. Oro por su hija, bendito Dios, ahí donde está, Señor, ahí sea usted glorificándose en su vida, Padre. Cuide la salud, cuida la vida de mi hermana Emérita, Señor, ayúdele, Padre Santo, para que ella pueda, Dios amado, hacer, Señor, bendito, ver su mano poderosa, Señor, para que mi hermana Emérita vea esa sanidad en su cuerpo, Padre. Bendiga a las mujeres con unción, Señor, mi hermana Rina Juárez, Padre, mi hermana Catalina, Señor, mi hermana Esther Amaya, Padre, mi hermana Milagros, Señor, mi hermana Miriam de Valdés, bendito Dios, sea usted obrando en sus vidas, Padre, extendiéndole usted su mano poderosa, bendito Dios, bendiga sus planes, sus proyectos, todo lo que tengan para la gloria tuya, Señor, sea usted obrando en sus vidas, Padre. Oro por mi hermano William Álvarez, Señor, sea usted con él, Padre bendito, sea usted cuidando su casa, cuidando su esposa, cuidando a sus hijos, oh Dios. Oh Dios amado, y le doy gracias, Padre. Le doy gracias, bendito Dios, en esta mañana, Dios mío, porque usted va a hacer la obra en cada uno de sus hijos, bendito Dios, por los cuales oramos, Padre. Usted va a llevar esa respuesta, bendito Señor. Usted va a contestar las peticiones que le estamos presentando, Padre. Ahí, oh Dios, donde se encuentra, Padre bendito del cielo, mi esposa, sea usted cuidándole, sea usted protegiéndole, Señor, ahí donde está mi hermana Giselle Corea, Padre, ponga cobertura de lo alto sobre su vida, Dios, Dios amado, liberte, Dios mío, a Omar, Señor, de todo aquello que estorbe en su vida, Padre. Oramos en esta mañana, Señor, por mi hermana Lorena Elizabeth Benítez, Padre, eterno Dios, ahí en su área de trabajo, sea usted con ella, Señor, sea usted guardándole en el hueco de su mano, papito lindo, sea usted extendiéndole, Señor, su mano poderosa, mi Dios, sea usted cuidando, Padre, cuidando, cuidando de su vida, Señor. Oramos, Padre, por mi hermana Ruth Portillo, Señor, guárdele en el hueco de su mano, que la mano poderosa suya sea con ella, Padre, bendiga el ministerio que ella desarrolla, Señor, cuide su casa, cuide su familia, Padre. Oramos en esta mañana, Señor, por cada uno de los hijos de mi hermana Irma Yolanda González, Padre, Señor, los ponemos en el hueco de tu mano, bendito Dios, pedimos, Padre, que usted sea con ellos, bendito Dios de la gloria, que usted sea bendiciéndoles, Padre, bendiga a sus hijas, oh Dios,
pedimos en esta hora, Padre, que usted sea poniendo su mano de poder sobre mi vida, Dios, oh Dios mío, para que pueda, Señor amado, seguir adelante, Padre bendito del cielo. Oro por mi hermana Mati, Señor, ahí donde se encuentra, Padre eterno, ahí fortalézcale usted con el poder de su Espíritu Santo, Padre, ahí sea usted motivándole cada día, en cada momento, bendito Dios, ahí sea usted manifestando su poder en su vida, Padre. Mi hermano Moisés Rosales, bendito Dios, su esposa, sus hijos, Señor amado, sea usted con ellos en cada momento, Padre. Atamos todo aquello que les estorbe, Señor, rompemos toda cadena de oposición del enemigo, Padre, con el poder de tu palabra, con el poder de tu Espíritu, bendito Dios, y sea usted allí glorificándose, Padre. Bendiga, Señor amado, la vida de mi hijo, Señor amado, de Edwin Rivera, Padre, sea usted con él en este momento, bendito Dios, bendiga su trabajo, Señor, bendiga su entrada, su salida, Padre, bendiga todo lo que él hace, Señor, ponga gracia en él cada día, Padre bendito del cielo. Oramos en esta hora, Señor amado, por mi hermana Reina Corea, oh Dios, clamo por su familia, Padre, clamo por sus hijos, oh Dios, clamo por su esposo, Padre eterno de los cielos, en el todopoderoso nombre de Jesús de Nazaret, oh Dios, obre usted con su bendito poder, Padre, obre usted con su bendito poder, oh Dios, bendiga la vida de mi hermano David Carrizales, Señor, sea usted obrando con su poder. Allá, Señor amado, donde él se encuentra, Padre, ahí sea usted obrando en su vida, obrando en la vida de su esposa, Señor, en la vida de su familia, Padre. Oh Dios amado, Dios eterno, lleve bendición, Señor, a la vida de mi hermano, Padre. Oramos por mi hermana Marillita Vázquez, Señor, por su esposo, por mi hermano Miguel Ayala, Padre, sea usted con él, bendito Dios, extiéndale usted su mano poderosa, Padre. Oh Dios mío, bendiga a los niños de mi hermana, Señor, sea usted glorificándose, Padre eterno de los cielos, sea usted exaltando su nombre en ellos, bendito Dios, ponga gracia cada día en mi hermana, Padre, ponga sabiduría cada día en ella, Señor, hasta allá Barcelona, en España, Padre, donde está mi hijo, Señor, ahí envío esa palabra de fortaleza sobre su vida, ahí te pido, Padre bendito, que tú obres con tu bendito poder, oh Dios, que tú extiendas, Padre, tu mano poderosa, bendito Dios de la gloria, que sea usted glorificándose, eterno Dios, en esta hora, Padre. Oramos, Señor amado, por mi hermano Benjamín Hernández, Padre, que va en camino para su casa, bendiga a su esposa, Señor, bendiga a sus niños, Padre, oh Dios amado, sea usted con él en cada momento, Señor, ayúdele, Padre, cada día, mi hermano, para que pueda suplir sus necesidades, para que sea usted, oh Dios, obrando en su vida, Padre. Desde ya, Señor, estamos preparando, Dios mío, ese lugar, estamos preparando ese terreno, Padre, para que sea usted obrando, Señor, para que sea usted obrando, Padre, para que sea usted extendiendo su mano poderosa, Dios mío, ahí, oh Dios, donde está, Señor amado, bendito Dios de los cielos, mi hermana Joana de Valdés, Señor, Valdés de Torres, Padre, ahí donde está Mateito, bendito Dios, ahí sea usted con ellos, Padre, ahí guárdeles en el hueco de su mano, bendito Dios, ahí extiéndale usted su mano poderosa, Padre, bendiga a su mamá, Señora, mi hermana Juana Miriam Hernández de Valdés, Señor, bendiga a su esposo de mi hermana, Padre, a mi hermano Manuel Valdés, Señor, sea usted con ellos, Padre, bendiga a los hijos de mi hermano Manuel, Padre, donde esté cada uno de ellos, bendito Dios, ahí extienda usted su mano poderosa, Padre, ahí sea usted bendiciendo sus vidas, oh Dios, ahí sea usted guardándoles, Padre, en el hueco de su mano, poderoso Dios de los cielos, aleluya, Señor. Alabado, alabado, alabado tu nombre, Padre. Alabado tu nombre, Señor. Bendiga la vida de mi hermano Orlando Corea, Padre. Sea usted con él, bendito Dios, en esta mañana, su esposa, mi hermana Marilú, Señor. Dios amado, Dios eterno, Dios bendito. Bendígales,
Padre. Esperábamos verla a ella este día, Señor, pero no hay clases, Padre. Eso quiere decir que ella no va a estar aquí, Señor, pero ahí donde esté con sus hijos, Padre, te pido que la cuide, te pido que la guardes en el hueco de tu mano, Señor, y a mi hermano, Padre, cuídelo en ese camino, Señor. Bendiga a mi hermano Roberto Martínez, Padre, las actividades, las obras que él está haciendo, Señor, sea usted multiplicándole la fuerza, Padre, sea usted ayudándole, bendito Dios, guardándole en el hueco de su mano, poderoso Dios, en esta mañana, Padre, dele fuerza, dele fortaleza, mi hermano, Señor, mi hermano Lorenzo Hernández, Padre, ahí en su lugar de trabajo, ahí cuídelo, Señor, ahí sea usted con él, Padre bendito, ahí extiéndale usted su mano poderosa, bendito Dios, en esta mañana, Dios mío, venimos orando, Padre, para que usted sea con mi hermano Lorenzo Hernández, Señor, para que usted le guarde en el hueco de su mano, Padre bendito, para que usted sea con él en cada momento, poderoso Dios de los cielos, alabado, alabado, alabado y bendecido eres, Padre, alabado y bendecido eres, Señor, bendiga a mi hermana Olga Mercedes Molina, Padre, ahí donde ella se encuentra, Señor, ahí sea usted bendiciendo a su esposo, a Tony, Señor amado, a sus hijos, sus hijas, oh Dios, sea usted trayendo respuesta a la vida de mi hermana, Padre, sea usted glorificando su nombre, Dios, en su vida, bendiga la vida de mi hermano Salvador Alvarenga, Señor, guárdele en el hueco de su mano, bendiga a su esposa, bendiga a sus hijos, oh Dios, sea usted ahí cuidándolo en su lugar de trabajo, Padre, sea usted obrando con su poder allí, Señor, donde él se encuentra, Dios mío de los cielos, Dios soberano de la gloria, Dios todopoderoso, Padre, en el nombre bendito y poderoso de Jesús de Nazaret, de eterno Rey, ahí, Señor amado, ahí venga obrando usted con su poder, Padre, ahí sea usted extendiendo su mano poderosa en la familia de mi hermano Salvador Alvarenga, bendito Dios, oramos en esta mañana, Padre, por mi hermano Josué Alexis Díaz, Señor, por mi hermana Carlita, Padre, por Alexito, Señor, oramos, Señor amado, por toda la familia Díaz, Padre, bendito Dios de los cielos, sea usted obrando, Señor, obrando con su bendito poder, Padre, sea usted extendiendo, Señor, su mano poderosa, bendito Dios, en esta mañana, Dios mío, en el todopoderoso nombre de Jesús, oh Dios, bendiga al pastor Carlos Reyes, Señor, a su esposa, mi hermana Lilian de Reyes, Padre, mi hermano Rafael, Señor, ahí en el volcán de San Vicente, Dios mío, ahí sea usted con ellos, bendito Dios, guárdeles en el hueco de su mano, Padre poderoso, Padre glorioso, Padre maravilloso, en el nombre bendito de Jesús, oh Dios, oramos por mi hermano Milton García, Padre, oramos para que usted obre en su vida, Señor, para que usted bendiga su trabajo, para que usted bendiga su vida, Padre, el camino por donde él viaja, Señor, la carretera por donde conduce, Padre, sea usted cuidándole, Señor, sea usted ayudándole, Padre, eterno Dios, ahí donde está su esposa, Señor, ponga cobertura del cielo sobre su vida, Padre, guárdele en el hueco de su mano en cada momento, bendito Dios, en esta mañana, Dios mío, adoramos y bendecimos su nombre, Señor, creemos, Padre, que usted va a bendecir a esta familia, Padre, oramos por mi hermana Doris Jiménez, Señor, mi hermano Víctor, Padre, oro por sus hijos, oh Dios, guárdeles en el hueco de su mano, sea usted trayendo respuesta a la vida de ellos, Señor, sea usted con ellos en cada momento, Padre bendito del cielo, sea usted extendiendo su mano poderosa, bendito Dios, oramos por mi hermano José Argueta, Señor, guárdele en el hueco de su mano en cada momento, Padre, extiéndale usted su mano bendita, su mano poderosa, mi Dios eterno, mi Dios amado, oramos en esta hora, Señor, para que sea usted protegiéndole, Padre, para que sea usted guardándole en el hueco de su mano, bendito Dios, para que sea usted, Dios mío, con ellos en cada momento, soberano Dios de la gloria, Padre bendito celestial, en esta hora, Señor, en el todopoderoso nombre de Jesús de Nazaret, Padre, ore, Señor, oramos, Señor amado, para que
te obre, Señor, en el corazón de Andrés García, Padre, para que usted sea con él en cada momento, bendito Dios, para que usted le guarde en el hueco de su mano, Padre. Oramos en esta hora, bendito Dios, por mi hermana Katy Cantarero, Señor. Sea usted obrando con su bendito poder, Padre. Oramos por Julia Urrutia, Señor. Bendito Dios de los cielos, sea usted obrando en la vida de mi hermana Julia Urrutia, que está enferma, Padre. Sea usted, oh Dios, extendiendo su mano poderosa, Padre bendito del cielo, sobre la vida de mi hermana Antonia Majano, Señor, que amaneció quebrantada de salud, Padre. Por Pedro Ramírez, oh Dios, que está en ese estado de depresión, bendito Dios, venimos pidiendo, Padre, que usted sea obrando con su bendito poder, oh Dios, en la vida de, Señor amado, de Pedro Ramírez, Padre. Oro, Señor amado, por José Argueta, Señor, sea usted manifestándose en su vida, Padre. Sea usted obrando con su bendito poder, maravilloso Dios, en esta mañana, ahí donde está mi hermano Daniel Rivera, Señor, obre, obre en su vida, lleve, Señor amado, salvación a su vida, Padre, oh, lleve salvación a su vida, bendito Dios, en esta mañana, Dios mío, Dios soberano, Dios todopoderoso, Padre, en el nombre bendito y poderoso de Jesús, oh Dios, pedimos, Padre amado, que sea usted obrando, Señor, de una manera especial en el corazón de Daniel Rivera, Padre. Vuélvalo a su redil, Señor. Vuélvalo a sus caminos, Padre. Oh Dios todopoderoso, Rey soberano, en el nombre bendito de Jesús de Nazaret, Padre, extienda usted su mano poderosa, bendito Dios. Extienda usted su mano poderosa, bendito Rey, en el nombre poderoso de Jesús de Nazaret, Padre, bendiga a la familia Carilla, bendito Dios, obre con poder usted en la vida de mi hermano Jesús, Padre, en la vida de mi hermana Hilda, de mi hermana Mari, Señor, a donde esté toda la casa, donde esté toda la familia, Padre, ahí enviamos palabra de bendición, palabra de fortaleza, Dios mío, en el nombre poderoso de Jesús de Nazaret, oh Dios, en el nombre glorioso de Jesús de Nazaret, Padre, venga obrando en esta hora, Señor, en cada una de la familia de mi hermano Jesús, Padre. Oramos por Audrey Rivera, Señor, eterno Dios, esa criatura que está en su vientre, Padre, ahí protéjale, ahí cuídele, Dios, ahí extiéndale usted su mano bendita, su mano poderosa, Dios mío, guárdele en el hueco de su mano, poderoso Dios de los cielos, obre usted con su bendito poder, Padre, en el nombre poderoso de Jesús de Nazaret, oh Dios, cuídela, Señor amado, hágala libre, Señor, de todo ataque de nervios, Padre, hágala libre, Dios mío, de esa depresión que entra ella, Señor, en el nombre poderoso de Jesús de Nazaret, Padre, bendiga, Señor amado, la vida de mi hermano Héctor Luis Pineda, Padre, bendiga a su esposa, sus hijos, oh Dios, sea usted con ellos en cada momento, Padre bendito de el cielo, sea usted obrando con su bendito poder, eterno Dios, en esta mañana, Padre, extienda usted su mano poderosa, Señor, guárdenos en el hueco de su mano, Padre amado, Padre eterno de los cielos, en esta bendecida mañana, Señor, yo vengo clamando, Padre, para que sea usted obrando con su bendito poder, oh Dios, en el nombre de Jesús, ahí en la vida de mi hermana Antonia Majano, Padre, ahí sea usted poniendo su mano poderosa en ella, Señor, poniendo su mano sanadora en ella, Padre, bendiga a sus hijos, oh Dios, sus hijas, Padre, bendiga a sus nietos, Señor, eterno Dios de los cielos, obre, obre, obre usted con su poder, Padre, obre usted con su poder, bendito Dios, en esta mañana, Dios mío, en el todopoderoso nombre de Jesús, Padre, en el todopoderoso nombre de Jesús de Nazaret, bendito Dios, oramos, Padre amado, por mi hermano Isaías Villavicencio, Señor, oh Dios amado, pedimos por restauración en su vida, Padre, pedimos para que sea usted, oh Dios,
ayudándole, Dios mío, por fe, Señor, a encontrar, Dios mío, la ayuda y el socorro tuyo, Padre. Ayúdelos, oh Dios, para que cada día podamos ver tu mano poderosa, Señor. Oramos por mi hermano Rudy y Talmir Galea, Señor, ahí donde él se encuentra, Padre, ahí sea usted con él, bendito Dios, ahí guárdele en el hueco de su mano, Padre. Oramos por la señora Amado, por la señora Emma Jiménez, Señor, que enciende la planta, Dios mío. Pido por ella para que usted le ayude, para que usted le fortalezca, Señor, para que usted le extienda su mano poderosa, Padre bendito del cielo, para que usted le supla toda necesidad, bendito Dios. Oro por mi hermana Rina Juárez, Señor, por una pronta recuperación, Señor amado. Clamo por su hijo, por David, Señor, para que usted sea con él, Padre, para que usted le guarde en el hueco de su mano, poderoso Dios, para que usted le extienda su mano poderosa, bendito Rey. Oramos por mi hermana Esmeralda de Hernández, Padre bendito del cielo, sea usted llegando a su vida, Señor, ahí en su lugar de trabajo, bendito Dios de la gloria, sea usted bendiciendo su vida, bendiciendo su trabajo, Señor. Bendiga a su esposo, Dios amado, a mi hermano José Hernández, Padre, ahí donde él se encuentra, Señor, ahí sea usted con él, Padre bendito. Ahí guárdele en el hueco de su mano, poderoso Dios. Bendiga a su madrecita, ahí es donde está, Padre. Bendiga, Señor amado, a su abuelita, Señor, a su familia. Eterno Dios de la gloria, obre, obre usted, Señor. Obre usted allí, Padre. Obre usted allí de una manera especial en cada uno de ellos, Padre. Oramos en esta hora, bendito Dios, para que sea usted derramando bendiciones sobre la vida del pastor Edwin Parada, Señor. Sea usted manifestando su poder en él, Padre. Sea usted derramando bendiciones de lo alto, Señor. Sea usted, Padre bendito, con cada uno de nosotros. Oh Dios todopoderoso de los cielos, pido en esta bendecida mañana, Señor, que usted lleve fuerzas nuevas, Padre, ahí, Señor amado, a la vida del pastor Enrique Caña, Señor, a la vida de su esposa, de mi hermana Lucero de Cañas, Padre bendito, a la congregación que él pastorea, Señor, la iglesia, casa de Dios y puerta del cielo, ahí en la ciudad de Rockingham, Padre. Oro por el pastor Diego Bernabé III, Señor, ahí en la ciudad de Warden Robin, Señor amado, ahí en Atlanta, Georgia, Señor. Oro por el pastor Cristóbal Vázquez, Dios mío, ahí en la ciudad de Greensboro, en North Carolina, Señor. Bendito Dios del cielo, sea usted obrando en la vida de cada uno de ellos, Padre. Sea usted ayudándoles para que lleven hacia adelante su obra, bendito Dios, en esta mañana, Padre. Oro por el pastor, Dios mío, de los cielos, de mi hermana Irma Yolanda González, Señor, por el pastor Luján, Señor amado. Sea usted bendiciéndole, Padre, sea usted ayudándole, sea usted cuidándole, sea usted guardándole en el hueco de su mano, poderoso Dios. Oro por mi hermana Rudilla, Señor amado, ahí en Manassas, Virginia, Señor. Gracias, Padre bendito, por lo que ella hace, Señor, con nosotros, Padre, porque nos extiende su mano poderosa, Señor. Oro por mi hermana Ana Rudilla, Padre, allá en Otelo, Washington, Señor amado. Ahí bendiga a su esposo, mi hermano Evelio, Señor. Sea usted con ellos, Padre bendito del cielo. Guárdeles en el hueco de su mano. Bendiga a mi hermana Glenda, Señor amado, a su esposo, mi hermano Carlos Amaya, Señor. Sea usted con ellos, Padre bendito, sea usted bendiciéndoles, sea usted ayudándoles, Padre, sea usted extendiéndoles, oh Dios, su mano poderosa, mi Dios eterno, mi Dios bendito, mi Dios amado, oh bendito Dios de los cielos, en el todopoderoso nombre de Jesús, Padre, bendiga al pastor, Señor amado, bendito Dios del cielo, Moisés Rosales, Padre, ahí donde él se encuentra, sea usted con él, oh Dios, bendiga a sus hijos, bendiga a su casa, Señor, bendiga a su familia, Padre, bendiga su trabajo, Señor, sea usted con él, Padre, guardándole en el hueco de su mano en cada momento, Señor. Bendito Dios, pongo en tus manos, Padre, todos los proyectos, los planes que hay para seguir adelante con este ministerio radial, Señor, ayúdenos, Padre, no nos suelte de su mano, bendito Dios,
porque solamente su mano poderosa podrá ayudarnos, Padre. Solamente su mano bendita podrá, Dios mío, sacarnos adelante, Señor. Por eso en esta hora, Padre eterno de los cielos, yo le clamo a usted, Señor. Le clamo a usted, Padre amado, para que sea usted en cada momento, bendito Dios, para que sea usted con nosotros, Padre, agrande la visión, Señor. No importa, Padre, que los programadores estén yendo, Señor, usted traerá otros, Padre, con una mentalidad diferente, con un corazón diferente, Señor, bendito Dios de los cielos, en el nombre poderoso de Jesús. Sé que no estamos solos, Señor amado. Los programadores que se han ido, Dios, fue porque tú así lo permitiste, Padre, fue porque así lo quisiste tú, Señor, pero tú traerás nuevos programadores, Padre, conforme a tu corazón, así como dice tu palabra, Señor, que llegará el día, Padre, en que tú pondrás pastores conforme tu corazón en cada congregación, Señor. Así de igual manera, Padre, tú traerás nuevos programadores conforme a tu corazón, Señor. Gente que quiera bendecir a tu iglesia, gente que quiera bendecir al oyente de la radio, gente que quiera bendecir este ministerio de la radio, Señor, eterno y soberano Dios de gloria. Padre bendito celestial, Padre eterno celestial, en el nombre poderoso de Jesús de Nazaret, Padre, venimos pidiéndote, Dios, que sea usted, Dios mío, con cada uno de nosotros, Padre. Oramos por mi hermano Jorge Martínez, bendito Dios, sea usted obrando en su vida, Padre, sea usted bendiciendo a sus niñas, bendiciendo a su esposa, bendito Dios. Oramos, Padre amado, por mi hermano Amílcar, Señor, ahí anda en su camioncito vendiendo cocos, Padre, pero también predicando tu palabra, Señor. Te pido que usted le bendiga, Padre, que usted le guarde en el hueco de su mano, que usted le extienda su mano poderosa, bendito Dios. Oro por mi hermana Ana Trejo, Señor, sea usted con ella en cada momento, Padre, sea usted extendiéndole su mano poderosa, bendito Dios de los cielos, en el todopoderoso nombre de Jesús de Nazaret, Padre, en el todopoderoso nombre de Jesús de Nazaret, bendito Dios, te adoramos, te bendecimos, Padre, glorificamos tu nombre, bendito Dios, porque tu nombre, Padre, es sobre todo nombre, Señor. Porque tu nombre es eterno y es poderoso, Padre. Porque tu nombre es maravilloso, bendito Dios, en esta hora, Dios mío. Oh, bendito Dios de los cielos, sea usted con cada uno de nosotros, Señor. Sea usted con cada uno de nosotros, papito lindo. Sea usted guardándonos en el hueco de su mano, Señor. Oramos, Padre amado, por mi hermano Germán Romero, Padre. Oro, Señor amado, para que usted le cuide, le guarde en el hueco de su mano, para que usted le extienda su mano poderosa, Señor. Oro por mi hermano Germán, Dios mío, ahí, Señor amado, donde él se encuentra, Padre, ahí, Señor amado, en San Antonio del Mosco, Señor, ahí sea usted obrando con su bendito poder, Padre, bendiga la vida del hermano Mindelsin, Señor, extiéndale usted su mano poderosa, Padre, guárdele en el hueco de su mano, Señor, que la mano bendita suya sea sobre su vida, Padre, bendiga la vida de José Ronulfo López Rivas, Padre, sea usted con él en cada momento, bendito Dios, guárdele en el hueco de su mano, poderoso Dios de los cielos, obre usted con su bendito poder, oh Dios, en esta mañana, Padre, en el todopoderoso nombre de Jesús de Nazaret, bendito Dios, en ese nombre, Padre, que sobre todo nombre, Señor, bendiga la vida de mi hermana Magdalena Gutiérrez, Padre, su familia, Señor, sea usted con ella, Padre, en cada momento, bendito Dios, oramos, Padre, para que usted sea, Dios mío, glorificándose, Señor, para que usted sea extendiendo su mano poderosa, Padre. Oramos por mi hermano Isaías Villavicencio, bendito Dios, sea usted con él en esta mañana, Padre, guárdele en el hueco de su mano, Señor, extiéndale usted su mano poderosa, Padre, en esta bendecida hora, Señor, en el todopoderoso nombre de Jesús, Padre, ahí, Señor amado, en esta mañana, bendito Dios, ahí, Señor, bendito de los cielos, oh Dios amado de la gloria,
Ahí, bendito Dios, venga obrando con su poder, Padre, en la vida de Jocelyn Salmerón, Señor, aleluya. Alabado, alabado, alabado. Alabado y bendecido eres, Padre. Bendiga la vida de mi hermana Aurora Castro, Señor. Sea usted con ella, Padre bendito de la gloria. Sea usted extendiendo su mano poderosa en su lugar de trabajo, Señor. Ahí fortalézcale, Dios mío. Ahí extiéndale usted su mano poderosa. Bendito Dios, cuide a mi hermana Rita Bernal, Padre. Ahí donde está trabajando, Señor. Ahí sea usted con ella, Padre. Mi hermana Karen de Navarro, Señor, ahí sea usted protegiéndole, Padre, ahí sea usted cuidándole, Señor, mi hermana Patricia de Cruz, Señor amado, ahí sea usted con ella en cada momento, bendito Dios, oh Dios amado de los cielos, que su mano bendita sea sobre su vida, Padre, bendiga a mi hermana Damaris Amaya, Señor, sea usted con ella en cada momento, Padre bendito. Guárdele en el hueco de su mano, Señor. Bendiga la vida de mi hermano Giovanni Rivera, Padre, de mi hermana Noelia Sorto, Señor. Sea usted con cada uno de ellos, Padre bendito del cielo, obrando con su bendito poder, eterno Dios. Ahí donde está mi hermana Aura Galicia, Señor amado, ahí sea usted con ella, mi hermana Elsie Flores, Señor, Dios soberano del cielo, Dios todopoderoso, Padre bendito celestial, en el nombre de Jesús, oh Dios, oramos por mi hermana Marina de Chávez, Padre, por mi hermana Kaylin Chávez, Señor, oramos por toda la familia, por toda la casa, Dios mío, ahí donde está el esposo de mi hermana, ahí donde están sus hijas, sus hijos, oh Dios, en sus lugares de trabajo, obre usted con su poder, oh Dios, obre usted con su poder, Padre, bendiga, Señor amado, toda la familia Galicia, Señor, ahí donde está mi hermano Elías, mi hermana Aura, Señor, sus hijas, su hijo, Padre, sus nietos, Dios, los ponemos en el hueco de tu mano, Padre, oramos por mi hermano Josué Vázquez, por su esposa, mi hermana Milagro, Señor, sea usted con ellos, Padre bendito, extiéndale usted su mano poderosa, Señor, mi hermana Lorena Hernández, Padre, bendito Dios del cielo, sea usted glorificándose, Dios mío, sea usted glorificándose, bendito Rey, en esta mañana, poderoso Dios, en el nombre poderoso de Jesús de Nazaret, Padre, bendiga, Señor amado, a mi hermano Roger Guzmán, Señor, sea usted con él, Padre, mi hermano Amenotec García, Padre bendito del cielo, obre, Señor, ahí en Baja California Sur, Padre, donde está mi hermano, Señor, oramos por mi hermana Rosa Arias, bendito Dios de los cielos, oramos para que usted sea con ella, Padre, mi hermana Carolina, Señor, oh Dios mío, en esta bendecida mañana, Padre, oro por Javier, Señor amado, sea usted obrando con poder en su vida, Señor, mire el trabajo que él hace, Dios mío, ayuda, Señor amado, anda llevando ayuda a los necesitados, bendito Dios, guárdeles en el hueco de su mano, Padre, extiéndalo, esté su mano poderosa, bendito Rey, en el nombre poderoso de Jesús de Nazaret, Padre, oramos en esta hora, bendito Dios, para que sea usted obrando, Padre bendito de los cielos, ahí donde está mi hermano Gilberto Aguilera, bendito Dios, sea usted con él en cada momento, Padre, guárdele en el hueco de su mano, bendito Dios, extiéndale usted su mano, poderosa Padre, oramos por mi hermana Edith Pacheco, Señor amado, sea usted obrando con su poder en su vida, Señor, sea usted guardándole en el hueco de su mano, poderoso Dios, ahí, Dios mío, donde está mi hermana Dilia Martínez, Señor, sea usted con ella, mi hermana Araceli, Padre, mi hermana Daisy Jaime, Señor, obre con poder, Señor amado, en la familia Ponce, Señor bendito, extienda usted su mano poderosa, bendito Dios, en el todopoderoso nombre de Jesús, Padre, te doy gracias por todo en esta bendecida mañana, Señor, espero, bendito Dios, que usted se haya glorificado durante estas horas de oración, Padre, bendiga a cada oyente de la radio que continuará, Señor, en la audiencia durante el resto de este día, Señor, te damos gracias por todo en el nombre de Cristo Jesús. Amén, Señor, y amén.

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0: vida está fundada, está cimentada, el cimiento es esta palabra. Nadie nos va a mover.
1: Cuando Dios hace sanidades dentro de la iglesia, debemos entender que no es por la facultad que tiene el hermano que ora, el pastor que ora, el evangelista que ora. No, las sanidades vienen como

tiempos finales. Velad pues, porque no sabéis el día ni la hora en que el Hijo del Hombre ha de venir. Evangelio de Mateo, capítulo 25, versículo 13. Quédese

se oyó un clamor: «¡He aquí viene el esposo! ¡Salid y recibidle!». 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

Bendito sea nuestro Padre Celestial. En esta hora damos gracias a nuestro Padre Celestial por lo que nos permite estar a través de la radio en este programa Tiempos Finales. Gloria al Señor. Dios bendiga a nuestra hermana Antonia Gamajano, que es la directora de este programa, pero ahora no pudo venir. Así es que me pidió que le hiciera el favor de venir a pasar el programa, y aquí estamos con la ayuda del Señor. También Dios le bendiga a usted que está ahí en la sintonía de la radio, a toda la audiencia. Le saludamos en el bendito y precioso nombre de Cristo Jesús. Aleluya. Bendito Dios, de parte del Señor y de su servidora Carmen de Martínez. Gloria al Señor. Aquí estamos por la misericordia de Dios y para servirle a Dios y al pueblo. Gloria a Dios. Deseo leer una lectura que está en el Salmo 117. Dice: alabad a Jehová, naciones todas, pueblos todos, alabale, porque ha engrandecido sobre nosotros su misericordia y la fidelidad de Jehová es para siempre. Aleluya. Vamos a orar en esta mañana poniendo en las manos del Señor este programa, esperando que sea de mucha edificación y bendición para todo el pueblo de Dios. Padre, en el nombre de Jesús, gracias le doy. Le alabo, Dios, y le bendigo, porque para siempre su bondad y su misericordia, Señor. Usted es un Dios de guerra, usted es un Dios de misericordia. Gracias, Padre, por otro día más que nos regala. Gracias por la fortaleza que nos da, Señor, para estar en este lugar. Bendiga, sí, Señor amado, a toda la audiencia. Padre, bendito Dios, sea usted tomando el control, mi Dios, de este programa. En el nombre precioso de Cristo Jesús de Nazaret, bendiga, Señor amado, a nuestro hermano Nahum, Señor Andrade, que está como locutor en esta mañana. Sea usted ayudándolo en todas sus áreas, Señor, espiritual, material y físicamente, Señor, en sus manos lo pongo, Padre. En el nombre de Jesús, también pongo a la radio, Señor, al director de radio y su familia.

limpia, Padre amado, en el nombre de Jesús. Sea usted glorificándose grande y poderosamente, Dios amado, aleluya. En todos los locutores también, Señor amado, bendito Dios. Alabado sea su nombre, Padre. Ayude, Señor, a cada uno de ellos, Padre bendito, poderoso Dios. Y así, Señor, también a toda la audiencia, Señor, esperando que sea usted bendiciéndolos en gran manera, Padre amado, bendito Dios. También le suplico, Dios, que sea usted bendiciendo la vida de nuestra hermana Antonia Majano, Señor amado, a ella y a su familia, Señor, a su hija Dilia, Señor, que es la patrocinadora de este mes de junio. Bendígale en gran manera y los que se van a añadir, Señor amado, para bendecir, Señor, este programa, sea usted bendiciéndolos y ayudándolos. En el nombre de Jesús, Señor amado, amén y amén. Gloria a Dios, aleluya. La gloria y la honra sea siempre para el Señor, amados hermanos, en esta hora. Adoramos y bendecimos el nombre del Señor. Sabemos que a los que aman a Dios, todas las cosas les ayudan a bien. Si usted, hermano, en este momento está pasando momentos de dificultad, ya sea de salud o espiritual o económicamente, le digo en el nombre de Jesús que tenga la fe y la esperanza y esa confianza en Dios, que Él le va a ayudar. Para Dios no hay nada imposible, aleluya. Él es nuestro ayudador y nuestra fortaleza y pronto auxilio en toda tribulación. Tenemos a un Dios poderoso, aleluya, que es nuestro Padre y glorioso Dios, aleluya. Él está vivo, Él no está muerto. Nuestro Señor Jesucristo también está vivo, Él resucitó y está a la diestra de nuestro Padre intercediendo por todos, aleluya. Solamente hay que creer. Dice que los que se acercan a Él, créanle que le hay, que Él es real, gloria al Señor, bendito Dios, y que les puede ayudar. Por lo tanto, no dudemos, amados hermanos, que el Señor nos va a ayudar. Bendito Dios, aleluya. Alabado y glorificado sea el nombre del Señor para siempre. Queremos ahí, hermanos, aleluya, saludarles, ¿verdad?, con una primera alabanza. Y si usted desea alguna alabanza, pues también puede mandar allí el audio, llamar, ¿verdad?, cuál alabanza desea que le pongamos. Y también, hermanos, por oración, aleluya, vamos a estar orando, ¿verdad?, por sus necesidades, intercediendo a nuestro Padre Celestial, esperando que sea Dios el que le esté dando respuesta a sus necesidades, aleluya. Como humanos siempre hay necesidades que solamente Dios las puede resolver, aleluya. Así que vamos a dejar esa primera alabanza. Mi vida está confiada en Dios. Aleluya. Bendito.

0: Aleluya, gloria al Señor, qué linda alabanza, ¿verdad? Donde nos dice que nuestra vida está confiada en Dios. Y eso es lo más lindo y precioso, hermano, tener nuestra vida, ¿verdad?, en Cristo Jesús, confiar en Él, esperar en lo que Él va a hacer. Su palabra dice, confía en Él y Él hará. Él hará grandes maravillas como las que ha hecho, hermano. Gloria al Señor. En esta mañana vamos a estar, hermano, hablando de las maravillas del Señor que Él mostró al pueblo de Israel cuando venía de Egipto. Gloria al Señor. De eso vamos a estar hablando. Alabado sea el Señor. Pero mientras tanto, pues mande allí sus peticiones. Llámenos. Aleluya. Estamos saludando a nuestra hermana Nelly Piera allá en el Almendrito. Que Dios le bendiga a nuestra hermana, ¿verdad? Que es fiel oyente de la radio, ella y su familia. Dios bendiga a todos los que escuchan ahí en el Almendrito, los que escuchan en Altomiro, en San Antonio Chávez, amén, en La Guasarca, gloria al Señor, Mayucaquín, en Tangolona, ¿verdad? Gloria al Señor. Dios les esté bendiciendo. Ahí está en Tangolona nuestra hermana Pasita Rivera, que también escucha la radio, gloria al Señor.
1: Tenemos llamada, hermana.
0: Amén. Carmen. Gloria a Dios.
2: Bienvenida, hermana Carmencita.
0: Amén, hermana Gloria.
2: Como digo, los mensajes, esta palabra está un gran varón en la familia. No se puede, Señor. Ay, qué lindo, qué bien, gracias a la hermana. Mira, la hermana, un bien querido, hermano. Buenas tardes, chicas.
0: Sí, dígame.
2: Estoy en su programa esta mañana.
0: Qué bueno.
2: Con mi jugar a su casa.
0: Sí.
2: Tengo una buena expresión en la radio. Honorando. Dice el Señor.
0: Amén.
2: Y porque ven la palabra también. Dice que hermana mía, hermana querida, hoy, hermana Carmen Ramos, bendiciones, hermanita.
0: Amén, hermana Gloria, nos alegra mucho de que esté en la sintonía de la radio y que nos llame, gloria a Dios.
2: ¿Hermanita?
0: Sí, dígame.
2: ¿Puedo poner la evangelista, por favor?
0: Sí, ¿cuál desea?
2: Yo quiero oír en la mano el pajarito, hermanita.
0: ¿El pajarito? Vamos a ver si lo encuentra ahí nuestro hermano Nado.
2: Está bien.
0: Está bien, hermana.
2: Una más bien en el campo, de su casita,
0: sí,
2: su gallinita, su burrito. Ajá. Quiero oírla, de verdad, mi hermano.
0: Sí, está bien, hermano. Creo que es de Francisco Orante. Amén, amén. Gloria a Dios. Parece que hay otra llamada también, ¿verdad? Amén, hermana Gloria, Dios le bendiga. Teníamos una llamada ahí, ¿verdad?
1: Sí, precisamente estábamos con otra llamada. Vamos a esperar a que entre, sí. Y ahora sí ya tenemos la ocasión de escuchar. Dios me le bendiga.
3: Amén. Aquí estamos, mano Nahum, mana Carmencita.
0: Amén, hermana Nelly. Dios le bendiga.
3: Gracias por tenerme en su mente. Pues quiero que ore por mí, la garganta.
0: Sí.
3: Con la que me hace daño, siempre la garganta me molesta.
0: Amén.
3: Que lleven en oración y un saludo a todo el familión ahí. El Señor les bendiga a ustedes.
0: Amén, hermana Nelly, Dios me le bendiga en gran manera a usted también y a su familia, gloria a Dios, aleluya. Qué bueno, ¿verdad? Que está nuestra hermana Nelly ahí escuchando la radio como siempre, ¿verdad? Gloria al Señor. Y también nuestra hermana Gloria de la Paz Hernández, que son fieles oyentes y que se comunican, gloria al Señor, a la radio. Nos alegra mucho, amadas hermanas, que estén pendientes, gloria al Señor.
1: Otra llamada, hermana.
0: Amén. Gloria a Dios.
4: Soy una amiga, ore por yo porque no aguanto una violencia. Fíjese que estoy muy bien, y ore por mi compañero de vida porque lo llevé grave y le han detectado una hernia.
1: Amén, hermana.
0: Amén.
1: Hermana Carmen,
4: una
1: toma
4: amiga,
1: nota también.
4: Una es una amiga. Escucho todos los miércoles cuando sale hermana niña Toñita.
0: Amén.
1: Muy bien.
0: El nombre sí. Suyo para orar.
4: Soy una amiga anónima.
0: Amén. Bueno, vamos a estar orando por ella, ¿verdad? Y por
1: amén.
0: Su esposo.
1: ¿Está bien entonces?
4: Sí, porque le han detectado una hernia.
0: Amén.
1: Muy bien. Está bien. Entendemos. Está. Vamos a estar orando,
4: bueno,
1: por ella entonces.
4: Bueno, una feliz mañana. Y
1: gracias.
4: Hay que Dios me lo cuide.
1: Bueno, Dios le bendiga ahí y que
4: bueno,
1: todo vaya bien para usted bien. Y para su familia.
0: Gloria a Dios. Bueno, vamos a orar, hermana. Gloria a Dios.
1: Bien, ¿tenemos otra llamada? Dios le bendiga.
5: Dios le bendiga, hermano.
1: Hermana Pasita.
5: Dios le bendiga, hermana. Aquí estamos, hermanita.
0: Amén.
5: Desde hermana las 4 de la mañana estamos, hermana. Usted
0: qué
5: sabe
0: bueno.
5: Que perdón, no reportamos, pero aquí estamos.
0: Que me alegra, que me alegra.
5: Dios, y bendiciones. Dios bendiga, ¿verdad? A todos los padres salvadoreños de aquel país y de este país. Muchas bendiciones, bendiciones, bendiciones.
0: Amén.
5: Si hay lugar, regalemos de la alabanza al Señor en nombre de las canas. Quiero saludar a los padres, ¿verdad? Que tienen sus hijos. Dios les bendiga.
0: El hombre de las canas. Vamos a ver si podemos, hermano. Amén, gloria a Dios. Dios bendiga a nuestra hermana Pasita, ¿verdad? Gloria al Señor que se está reportando esta mañana también. Gloria al Señor. Así también, Dios bendiga a nuestra amiga, ¿verdad? Anónima que se ha reportado. Gloria al Señor. Dios bendiga también a nuestra hermana Mercy Díaz, que también es fiel oyente. Gloria a Dios, aleluya. Nuestra hermana Norma Bonilla también. Aleluya, nuestra hermana Norma López, aleluya. Y así a todas mis hermanas y amigas, ver nuestra hermana Elizabeth Benítez también, que es fiel oyente de la radio. Dios le bendiga en gran manera. Pero ahorita vamos a orar por esta amiga y por nuestra hermana Nelly también. Padre, en el nombre de Jesús, en esta hora, Dios amado, venimos poniendo bajo la cobertura suya, Dios amado, la necesidad que hay, Señor, en esta amiga anónima. Señor, usted la conoce, Padre bueno. La ponemos bajo la cobertura suya, Señor amado. Mire su problema, Señor, de salud. En el nombre precioso de Cristo Jesús, ayúdela, ayúdela, Padre, a ella, a su esposo, Señor, a su familia, Padre. Sea usted obrando en gran manera, Padre amado, a favor de esa familia, Dios. De respuesta, Señor amado, a su necesidad, Padre. Obre, obre, grande y maravillosamente, Señor, en su vida. También, Señor, ponemos su alma al cuidado suyo, Dios, que ella pronto, Señor, también en agradecimiento por lo que usted va a hacer, Señor amado, y lo que ha hecho en su vida, que le ha dado su vida, Señor, la vida de ella, le pertenece a usted, Señor. Le pido, Padre, que ella se entregue a sus pies, Señor. Sea usted, Señor, poniendo esos medios como ella pueda llegar, Señor, a sus pies y pueda darle la gloria y la honra junto con su pueblo, Padre, en el nombre de Jesús, Señor amado, aleluya. Así también, Señor, le pedimos por nuestra hermana Nelly, Señor, por sanidad divina en su garganta, Padre eterno. Tenga misericordia, Dios amado, de nuestra hermana Nelly, Padre amado, esperando, Dios, que usted obre en gran manera, Señor, en su vida, Padre. Sea usted quitando toda infección, Señor, de su cuerpo, Padre eterno. Limpie su garganta, todo su cuerpo, Señor. Alabado sea su nombre, su piel y todo, Señor, toda mala circulación, Señor, aleluya. Tenga usted misericordia de Mananelis Viera, Señor, hasta allá al Almendrito, Padre, en el nombre de Cristo Jesús, aleluya. Oro, Señor, por nuestra hermana Gloria de la Paz Hernández, Señor, por ella, por su familia, por su sobrino, Padre amado, por el cual ella siempre ha venido pidiendo oración, Señor. Tenga misericordia, Dios amado. En el nombre de Jesús de Nazaret, la ponemos en sus manos, Señor, esperando que usted obre a favor de nuestra hermana también. En el nombre de Jesús de Nazaret, nuestra hermana, Señor, Pasita Rivera, Señor, allá, Señor, en Tangolona, ella y a su hijo, Señor Rodolfo, sea usted obrando, Señor amado, en el nombre de Jesús, en esa vida, Padre. Tenga misericordia de mi hermana, Señor eterno, de su hijo y de toda su familia ahí, Señor, toda la familia Rivera, Señor amado, nuestro hermano Ángel Rivera, Señor, al pastor Rivera lo ponemos bajo la cobertura suya, Señor, a la familia Joya, Padre amado, nuestra hermana Marisela Joya, nuestro hermano Jonathan Joya, Señor, y toda la familia Joya la ponemos en sus manos de misericordia, y todos los que nos escuchan ahí, Señor, en ese cantón, en el nombre de Jesús de Nazaret. Gracias, Señor amado. Bendito Dios, amén. Gloria a Dios. Seguimos, hermanos. Si hay allí algún otro reporte, pues.
1: Amén. Tenemos acá el reporte de mi hermano Jesús Carillas en esta oportunidad. Vamos a escucharle a él y vamos a verificar qué nos trae a través de esa correspondencia a través de ese video.
6: Saludos, saludos, saludos, hermano Nauncito. Saludos, siervito amado. ¿Cómo están esos ánimos, siervo?
1: Bien, arriba, arriba, arriba esos ánimos, siervo.
6: A saludarle, mis ánimos me animaron. Como dice alguien por ahí, me animé a enviar este audio. Así que, saluditos, siervo.
1: Amén.
6: Bendiciones, bendiciones para su Bibi y su madrecita. También ahí le deseamos lo mejor de lo mejor. Que la gloria del eterno Dios esté sobre sus vidas. Igualmente, saludamos a nuestra hermana Carmen de Martínez, que está amén. Con todos los poderes. Bendiciones, hermana Carmen. Saluditos.
0: Amén, amén.
6: Saluditos. Que papito Dios me le bendiga grande y poderosamente. Y saluditos a todo el familión. Saludos también a nuestra hermana directora de este programa. Gloria, saludos, Toñita. Arriba los ánimos. Saludos, saludos, siervita. Arriba, arriba, arriba, arriba, arriba los ánimos. Por favorcito, hermano Nabucito.
1: Amén.
6: Si hay chance y si diera lugar de hermana Carmen, por favor, póngame ahí esa alabanza que canta el Pata Blanca de allá de Metapán. Vamos escalando peldaños, saludando a toditito al pueblo del aleluya. Señor. Nos hemos gozado grandemente y poderosamente en ese clamor, así que amén. Bendiciones para todititos.
1: Muy amén. Bien, ahí está el reporte, mi hermano Jesús Carías. Sí. Dios le bendiga ahí al siervo.
0: Dios me le bendiga en gran manera, hermano Jesús, por ese reporte. Gloria a Dios, aleluya.
1: Muy bien, nos dijo la alabanza.
0: El pajarito, dice el hermano.
1: El hermano Jesús Carías.
0: Ah, es así, se me fue por algo.
1: Ya vamos a verificar acá, sí, de nuevo, porque estaba viendo la otra parte acá. Muy bien, ya tenemos ahí entonces el reporte de mi hermana Emérita Muñoz. Nos dice, Dios le bendiga, hermana Carmen, un privilegio saludarle. Bien. Hermana Gloria Vigil dice, bendiciones, hermana Carmen.
0: Sí.
1: Ahí está Lía, abreviado quiere decir quizás González, amén. Así es, González.
0: Yolanda. Sí. Es hermana Yolanda González, que Dios le bendiga en gran manera a nuestra hermana Yolanda.
1: Gloria Vigil nos dice, me complace con una alabanza de arriba viendo lo bueno, dice.
0: Amén.
1: Ayúdame a orar, dice, por conversión de mis hijos. Dios les bendiga, dice hermana
0: Gloria.
1: Blanca,
0: hermana Blanca
1: García, sí. Dice por acá. Y antes me dice la hermana Gloria, Dios le bendiga, hermano Nahum, bendiciones. Posteriormente dice también ella, hermana Gloria, dice, pido oración por Carlos y Josué, por conversión y protección. Ahí
0: amén,
1: está.
0: Amén, amén. Gloria a Dios. Vamos a orar y luego dejamos la alabanza, hermano.
1: Amén.
0: Mientras usted allí verifica.
1: Muy bien.
0: Gloria a Dios, aleluya. Vamos a orar en esta hora. Gloria al Señor por la conversión de los hijos de nuestra hermana Blanca García. Padre, en el nombre de Jesús, ponemos, Señor, toda la descendencia de nuestra hermana Blanca García bajo la cobertura suya, Dios. Esperando, Dios amado, que sea usted obrando en gran manera, Padre amado, y venga convirtiéndolos de las tinieblas a la luz verdadera. Rompa toda cadena de conformismo, Señor. Todo lo que les detiene, Padre, para que esos jóvenes y esas hembras, Señor, aleluya, puedan llegar a sus pies, Señor amado, y le den la gloria junto con su mamá, Señor. En el nombre de Jesús de Nazaret, por la sangre preciosa de Cristo Jesús, haya libertad, aleluya, y salvación, aleluya, en usted, Padre. Así es, Señor amado. También, Señor, le pedimos, mi Dios, por Carlos y Josué, por conversión y protección divina, Señor amado, bendito Dios, ponemos, Señor, a Carlos y Josué, Señor amado, bendito Dios, al cuidado suyo, Señor, esperando que sea usted convirtiéndolo de las tinieblas a la luz verdadera, Padre, bendito, alabado sea su nombre, Señor, dele la oportunidad, Señor, de salvación, Señor amado, bendito Dios, estos varones, tenga misericordia, Dios amado, sea usted dando respuesta a esa petición, Señor, de nuestra hermana Gloria Vigil, Señor, en el nombre precioso de Cristo Jesús de Nazaret, Padre glorioso. Alabado sea su nombre, Señor. Aleluya, gloria a Dios. Alabado sea su nombre. Amén, gloria al Señor. Seguimos, hermano Nahum. Gloria a Dios. Dios bendiga a nuestra amén. Hermana Milagro de Cáliz, que está ahí también en la sintonía. Muchas bendiciones, hermana Milagro, le amamos mucho en el Señor. Aleluya, una mujer muy esforzada. Aleluya, Dios la sigue ayudando. Dios bendiga también a nuestra hermana Rina Juárez y a David, ¿verdad? Dios les ayude en gran manera.
1: Otro llamado, mi hermana Carmen. Amén. Dios le bendiga. Amén.
0: Amén, amén.
1: Le escuchamos, amén. Dios me le bendiga.
2: Amén, Dios le bendiga.
0: Amén, hermano. ¿Qué tal? ¿Cómo está?
2: Bien, gracias a la misericordia de Dios. Le saluda a su hermano y amigo José de la Cruz.
1: Siervo, Dios me le bendiga.
2: Amén, ¿qué tal? ¿Cómo ha estado?
1: Bendecido, y aquí con mi hermana Carmen también, bendecidos acá siempre, los dos aquí con este programa.
2: Ay, qué lindo, vaya, gracias a Dios. Desde que, sí, me alegra mucho pues de que se encuentren muy bien allí en cabina y me saluda el hermano Doroteo.
1: Amén, amén, amén.
2: Sí, amén. Ahí me lo saluda allí al siervo y aquí estamos, gracias a Dios, aquí en casita, pues siempre en victoria.
1: Muy bien, excelente. ¿Sí? Entonces, mi hermano.
2: Así es, hoy no hay oración.
1: Sí, hubo clamor desde las 4 de la mañana hasta las 9, antes de llegar a la hermana Carmen de Martínez.
2: Sí, ya en la tarde ya no.
1: Va a haber a la 1.
2: A la 1 de la tarde.
1: Sí, a la 1 va a haber de la tarde y también en la noche. Ya.
2: Siempre de 1 a 2 hay.
1: Sí, sí, de 1 a 2 sí hay.
2: Sí. ¿Y a quién le corresponde allí?
1: Normalmente siempre al locutor que está en turno, a mi persona.
2: Siempre al locutor, a usted sí, le va a tocar.
1: Me va a tocar, hermano. Amén, amén. Vamos a estar orando.
2: Bueno, vamos a ver cómo estamos de tiempo. ¿Pudiera llegar?
1: ¿Me pudiera ayudar? Pues entonces.
2: Sí.
1: Está muy bien, entonces que pudiera venir, no hay problema.
2: Sí, vaya, está bien, voy a hacer lo posible primero, Dios, para llegarme a gozar.
1: Vaya, pues está bien, hermano, no hay problema.
2: Sí, hombre, vamos a ver si están corriendo busitos por acá.
1: Vaya, ¿sí? Hermano, muchas gracias.
2: Vaya, amén, cualquier cosa yo le aviso y está le bien. Comunico.
1: Está bien, hermano, no hay ningún problema, pues, muchas gracias.
2: Gracias, amén.
1: Ahí está el hermano José de la Cruz, Dios me le bendiga. Amén. Y el siervo, tenemos por acá intervención de mi hermana María Majano, hermana Carmen.
0: Sí, está bien.
1: Vamos a escucharle ahí antes, ¿qué nos dice?
7: Hermano Nahum, buenos días, Dios le bendiga.
1: Amén, hermana.
7: Yo quiero que ore por la hermana Julia, hermana Julia Urrutia, porque la mamá la tiene grave.
1: Amén.
7: El hermano oró, pero no oró por ella. Sí,
1: sí.
7: Por
1: sí.
7: Favor, hermano Nahum, dele el mente. Y no sé, la hermana Carmencita.
1: Ya lo oyó la hermana Carmen por acá.
0: Está bien.
1: Tengo también de la hermana Rita Bernal, hermana Carmen.
0: Sí.
8: Dios le bendiga a mi hermanito Nahum.
1: Amén,
8: bienvenido,
1: hermana
8: a su
1: Rita.
8: Turno. Dios bendiga a la hermanita Carmen. Que Dios le bendiga a mi hermanita Carmen. Que Dios me le dé fuerza y fortaleza en esta hora.
0: Sí, aleluya.
8: Pido de sus oraciones, hermanita Carmen.
0: Amén.
8: Para una hermana que tengo. Es hermana en Cristo, pero es hermana en carne también, que le han diagnosticado cáncer. Así es que le ruego de sus oraciones, que le pido que me ayude a orar por ella, que sea Dios tomando el control de su vida. Yo sé que no es fácil para las que padecen esa enfermedad, o las que hemos padecido esa enfermedad. Así es que le ruego que ore, me ayude a orar por ella, que sea Dios tomando el control de la vida de ella. Ya esta es segunda vez que le diagnostican un cáncer. Y Dios hizo la obra en ella hace más de 30 años que la habían diagnosticado con cáncer de huesos y ya era un cáncer terminal. Ya los médicos solo le habían dado 3 meses de vida. Pero Dios tuvo misericordia de ella y pues ya lleva 30 años que se sanó. Pero ahora le han detectado otra clase de cáncer en otra parte de su cuerpo. Así es que le ruego de sus oraciones, hermanita Carmen, que Dios me la bendiga.
0: Amén.
8: Que Dios me lo bendiga, hermanito Nahum.
1: Amén,
8: que Dios me
1: hermana
8: le
1: Rita.
8: En este día y
1: gracias.
8: Siga ayudando y
1: estar orando.
8: Bendiciendo.
1: Amén,
8: así es que aquí
1: amén.
8: Estamos, aquí estamos. Saluditos ahí para la hermanita Antonia Majano. Que Dios le bendiga, confiando en el Señor, que se recupere pronto. Así es que Dios me lo bendiga en el nombre del Señor a cada uno.
0: Gloria a Dios.
1: Lleva por nombre hermana Blanca Romero Bernal.
0: ¿La enferma?
1: Sí.
0: Blanca.
1: Sí. Muy bien. Tenemos más reporte, hermana Carmen, hermana Flor Álvarez. Nos saluda en esta oportunidad.
9: Hermana Carmencita, qué gusto tenerla en la radio, unción y presencia de Dios. Hermana Carmen, usted es de las mujeres valientes y esforzadas que Dios la... usen diferentes ministerios y qué bueno que esté en la unción allá. Queremos tener el 100%, ¿verdad? Así que saludos, aquí estamos en total sintonía. Saludos, hermano Nahum. Ya llegué, familión de la unción. Ya llegué. Amén, saludos a nuestra hermana María Antonio, en el nombre del Señor. Día, pues está sana, hermana María Antonio. Está sana. Fíjese que cuando uno anda, cuando le preguntan, ¿cómo está? Ay, fíjate que tengo esto y que tengo lo otro y que tengo lo otro y que tengo lo otro. Y como que más enfermedades salen aunque uno no las tenga. Entonces, hay que decir, estoy bien, ¿verdad? Estamos bien. Mana Carmen, Dios me le bendiga.
0: Aleluya.
9: Siempre le extrañamos. Aleluya. Porque esos micrófonos son suyos. Usted ha sido una mujer que... de los huesos colorados, de la unción, así es que esperamos que siempre esté ahí en total sintonía y en sus participaciones. Dios me les bendiga.
0: Amén. Gracias, ¿verdad?, por los saludos de nuestra hermana Flor. Amén. Aleluya. Bendito Dios, y vamos a orar. ¿Hay alguien más para orar? Si no, oro por estas peticiones que llegan.
1: Voy verificando, mi hermana, aparte de las peticiones de mi hermana Gloria Vigil, ya las tiene ahí, ¿verdad?, hermana Gloria Vigil.
0: Ya,
1: también de la hermana Blanca, de la hermana Rita.
0: Hermana Rita.
1: Y la petición de posterior que dejó la hermana Antonia Majano, orar por la mamá de Julio Urrutia. Sí. Y también por ella, o sea, por toda la familia, pero más por la mamá también.
0: Amén.
1: De ella.
0: Amén.
1: Muy bien.
0: Vamos a orar. Padre, en el nombre de Jesús, venimos poniendo, Señor, esta petición de orar, Señor, por nuestra hermana Julia, Señor Urrutia, y toda su familia. Padre, en el nombre de Jesús de Nazaret, tenga misericordia usted, Señor amado, y venga ayudándola, Padre, en el nombre precioso de Cristo Jesús. Usted es el Todopoderoso, el que puede hacer las cosas bien, Señor. No hay cosa difícil ni imposible para usted. Venimos creyendo, Señor amado, que usted es el mismo ayer, hoy y por siempre, y que no haya otro a quien más clamar más que usted, y usted es el que da respuesta. Padre, bendiga esta familia Urrutia en el nombre de Jesús de Nazaret, Padre glorioso. También, Señor amado, la petición, Señor, para orar por nuestra hermana Blanca Romero, Señor, en el nombre de Jesús de Nazaret, ponemos, Señor, esa vida en sus manos, Señor amado. Todo cáncer, Señor, todo problema, todo sidroma que hay ahí en su cuerpo, Señor, sea deshecho, Señor, por la mano poderosa suya, Dios amado. Bendito Dios, glorifíquese, manifiéstese en gran manera, Padre, que ellas puedan testificar, Señor amado, de lo que usted ha hecho en su vida, Padre. Tenga misericordia, Dios, en todas aquellas personas que están padeciendo de cáncer, Señor, tenga misericordia. Sea usted, Señor amado, quemando toda infección, Padre, aleluya, toda célula cancerina, Padre, en el nombre de Jesús de Nazaret, obre, Señor, por favor, se lo pedimos, Padre bueno, por su palabra, pues la palabra suya nos dice en Isaías 53 que por su llaga, Señor Jesús, hay sanidad, somos curados, aleluya, y así lo creemos, Señor, que así es, amén y amén. Gloria a Dios, aleluya. Seguimos, aleluya. Y vamos también a ver si podemos complacer las alabanzas, hermano. Amén. Si ya tiene alguna lista, y dejémosla al aire.
1: Amén, amén. Ahí tenemos ya una, dos, tres, como cuatro alabanzas ya en línea. Ahí están.
0: Démosle.
1: Aleluya.
0: Tres, porque amén, el tiempo hermana. Se nos está yendo.
1: Amén, amén, amén. Amén. Sí.

bendito Dios. Dios bendiga a todos mis hermanos que han pedido esas alabanzas, ¿verdad? Que tal vez no las pusimos completa, ¿verdad? Porque eran bastantes. Y ahí estamos saludando a nuestra hermana Antonia, gloria al Señor, con ese himno de cumpleaños. Dios le bendiga, hermana Antonia, ¿verdad? Nuestra hermana Aide y su familia la están saludando. Así es que también nosotros nos unimos a ese saludo. Dios le bendiga en gran manera, amada hermana, en esta hora, a usted y a su familia. Gloria a Dios. Aleluya. Bendito Dios, Dios bendiga a nuestra hermana Ana Alvarado también, que nos está saludando. Dios le bendiga poderosamente. Gloria al Señor. Y seguimos. Si hay algún saludo más allí, si no, entramos a la palabra. Bueno, vamos a dar el consejo de la palabra del Señor, hermanos, porque el tiempo se nos ha ido. Gloria al Señor. Bendito Dios. Y para eso vamos a leer en Éxodo 14:10. Aleluya. Alabado sea el Señor. Bendito Dios. Bajo el tema, Dios es grande. Gloria al Señor. Y dice su palabra así, honrando al Padre, al Hijo y al Espíritu Santo: cuando Faraón se hubo acercado, los hijos de Israel alzaron sus ojos, y he aquí que los egipcios venían tras ellos, por lo que los hijos de Israel temieron en gran manera y clamaron a Jehová y dijeron a Moisés: no había sepulcro en Egipto que nos ha sacado para que muramos en el desierto, porque nos ha hecho así con nosotros, que nos ha sacado de Egipto. No es esto lo que te hablamos en Egipto, diciendo: déjanos servir a los egipcios, porque mejor nos fuera servir, gloria al Señor, a los egipcios que morir en el desierto. Y Moisés dijo al pueblo: no temáis, está firme y ve la salvación que Jehová hará hoy con vosotros, porque los egipcios que hoy habéis visto, nunca más para siempre los veréis. Y Jehová peleará por vosotros y vosotros estaréis tranquilos. Entonces Jehová dijo a Moisés: ¿por qué claman a mí? Di a los hijos de Israel que marchen, y tú alza tu vara y extiende tu mano sobre el mar y divídelo, y entren todos los hijos de Israel por en medio del mar en seco. Amén, gloria a Dios, alabado sea su nombre. Padre, gracias por su palabra, Señor amado, bendito Dios. Con mano fuerte y poderosa fue que sacó al pueblo de Israel desde Egipto. Allá estaban, hermanos, en Egipto, estaban privados, como privados de libertad. Los habían llevado, hermanos, aleluya, para ese lugar, alabado sea el Señor. En tiempo de escasez fue que ellos viajaron para allá, gloria al Señor. Y ya se había hecho un gran pueblo, hermano. Eso fue desde que José, ¿verdad?, viajó para allá. Y luego se fue, pues fueron sus hermanos también buscando refugio, pero allá se incrementó, nacieron más. Y fue necesario venirse, porque ellos eran esclavos allá, hermano. Estaban sufriendo mucho y ellos clamaron a Dios, y Dios mandó un libertador, el cual fue el gran siervo Moisés, aleluya, y a Aarón, su hermano, gloria al Señor. Y cuando ellos venían, cuando ya el Faraón los dejó venir, hermanos, aleluya, ellos estaban ya enfrente al Mar Rojo, pero tras de ellos venía Faraón. Pero Dios todo eso lo permitió para engrandecer su nombre, para demostrar su poder, aleluya, y glorificarse. Por eso Él les dijo: ¿por qué claman a mí? Dile a este pueblo que avance, aleluya, y tú toca con tu vara el mar, aleluya, y ellos pasarán en seco, gloria al Señor, aleluya.
Alabado sea el Señor, Jehová peleará por vosotros, le dijo. Y yo estaré, y vosotros estaréis tranquilos, aleluya. Yo también estaré tranquilo, dijo Moisés. Porque, hermano, no era fácil venir con ese pueblo, aleluya. Pero Jehová nunca los abandonó. Dice que de día era columna de nube y de noche era columna de fuego. Allí estaba el poder de Dios, la gloria de Dios, aleluya. Alabado sea el Señor. Pasaron el Mar Rojo en seco, hermano. Y los egipcios que lo siguieron quedaron ahogados ahí con todos y caballos y carros, hermano. Ya ellos no salieron. Solo el pueblo de Israel salió a la otra orilla. Por eso cuando salieron a la otra orilla, nos dice el capítulo 15. Entonces cantó Moisés y los hijos de Israel este cántico. Aleluya a Jehová. También Moisés y María. Y los hijos de Israel este cántico a Jehová. Cantaré yo a Jehová que se ha magnificado grandemente, ha echado en el mar el caballo y al jinete. Jehová es mi fortaleza y mi canción y mi cántico, ha sido a mi salvación. Este es mi Dios y lo alabaré. Gloria a Dios, Dios de mi Padre, lo ensalzaré, gloria al Señor. Así es que, hermanos, aleluya. Ellos cantaron la victoria al otro lado del mar, pero los egipcios quedaron ahogados. Gloria al Señor. Así es que, amado hermano, no estamos solos. El Señor está con nosotros. Y si Él con nosotros, ¿quién contra nosotros? Aleluya. Él pelea las batallas. Usted no está solo, usted no está sola. Su dificultad, Dios la sabe, porque si usted ya se la puso en las manos del Señor, solo espere lo que va a hacer el Señor. Él es grande y maravilloso. Aleluya, alabado sea el Señor. Dice el Salmo 118, 14, mi fortaleza y mi cántico es Jehová, y Él me ha sido por salvación. Gloria a Dios. Mi fortaleza y mi cántico es Jehová, y Él ha sido por mi salvación. Él es nuestra salvación, Él es nuestro escudo y nuestra fortaleza en todo tiempo, amados hermanos y hermanas. Aleluya. Usted no esté allí pensando que ya no hay esperanza. Gloria a Dios. Así es que gracias a Dios por esta palabra, ¿verdad? Lo que les quiero poner en claro, que no tenemos a un Dios pequeño, sino un Dios grande. Por eso usted no diga mi Diosito o mi papito. No, diga mi Dios grande, mi grande y poderoso es nuestro Padre Celestial. Padre, gracias le doy en esta hora, Señor. Gracias, Señor, por este programa que se ha pasado, Señor amado, bendito Dios. Que la honra y la gloria sean dadas a usted, Padre. Ponemos, Señor, a todos los oyentes, a nuestra hermana, Señor, también, Señor amado, Antonia, Señor, en sus manos, Señor, esperando que usted le ayude en su vida, Señor, de aquí para allá. Todos los años que usted le quiera dar, Señor, sean siempre, Señor, aleluya, bajo la cobertura suya. Ayúdela, Señor, aparte todo ataque del enemigo, Señor, que está cada vez allí asediando y estorbando su vida, Padre. En sus manos la ponemos, Señor. Bendígala a ella, bendiga a su familia, Señor, a su hija que está, Señor, patrocinando este programa, Señor. Alabado sea su nombre, a su hija Sandra también, a nuestra hermana Aide, Señor amado, bendito Dios, que pidió esa alabanza, Señor. Sea usted bendiciéndolos en gran manera, porque para siempre su bondad y su misericordia. Gracias, Señor, por toda la audiencia, esperando que usted les ayude. Amén y amén. Que el Señor me les bendiga en gran manera, amados hermanos y amigos. Aleluya. Fue un privilegio para mí el haber estado con ustedes en esta hora. Amén y amén. Gloria a Dios.

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Amantísimo Dios que estás en gloria, te damos gracias, Dios mío, por este nuevo día, Señor, que estamos en cabina, Padre. Te damos gracias por la oportunidad que nos concediste poder estar, Señor, en este lugar. Oh, Dios mío, gracias, Señor, por cada uno de mis hermanos, mis hermanas, oh Dios eterno, que están en sintonía de este espacio, Señor. Bendice, Padre, a mi hermano, a mi hermana, a mi amigo, Señor, en esta hora. Oh, Dios mío, te damos gracias, oh Dios. Mira a mis hermanos patrocinadores de este espacio, Dios mío, en esta mañana. Oh, mi Dios amado, en el día de hoy, Señor, glorifícate, Padre, en el nombre de Jesús. Padre glorioso, en el día de hoy, Señor, llegue, Señor, obrando a la vida de mi hermano, Señor, a la vida de mi hermana. Señor, mira a mi hermano Jorge Ventura, Dios mío. Mira a mi hermana Odalis, Padre, en el nombre de Jesús. Oh, Dios mío, que son, Señor, el portavoz de este espacio de programa, Dios mío. Como también, mira, Dios mío, también, Señor, sus padres, su madre, Señor, mi hermana Miriam, mi hermano, Dios mío, como también su familia, Señor, de mi hermano Jorge, Padre. Ahí sus niñas, Señor, su niño. Oh, Dios amado, que esta mañana, Señor, te pedimos en tu nombre. Llegue, Dios mío, a aquella humilde hogar, Señor, de mi hermano. Aquel humilde hogar de mi amigo, Señor, te damos gracias, oh Dios. Para ti no hay nada imposible. Espíritu Santo, llega. Señor, clamo también, Señor, por esa audiencia que se va a reportar el día de hoy. Se va a conectar, Padre, en el nombre de Jesús. También, Señor, te pido, Padre, para el siguiente mes, un patrocinador, Señor, en esta mañana. Yo sé, Padre, que la gloria, la honra es para ti, Señor. No hay patrocinador, pero yo creo en ti, Señor. Yo creo en tu palabra que dice, clama a mí y yo te responderé. Te enseñaré cosas grandes y ocultas, oh Dios, que nosotros no conocemos, Padre. Hasta el día de hoy, Dios mío, te damos gracias, Dios, por la oportunidad que mis hermanos, como también amigos, Señor, han portado para este ministerio. Padre, espacio de una hora, espacio de dos horas, oh Dios, como también de un mes, Padre, de esos meses que mi hermano, Señor, agarró, Señor. Oh, Dios mío, Señor amado, gracias, porque tú eres bueno. Pero sabemos, oh Dios, que este ministerio no es de los hombres, es suyo, Señor. Dios mío, tú vas a proveer bendiciones, oh Dios, a través de este ministerio. También clamo por mi esposa, mis hijos. Oh Dios mío, en esta mañana, yo sé que para ti, oh Dios, no hay nada imposible, Padre. Señor, lo dirigimos a usted con el único propósito, Padre, poder exaltar tu nombre, de poder adorar.

0: tu nombre. Mira a mi hermano locutor el día de hoy. Dios mío. Dios mío. Padre, bendice a hermanos y hermanas, Señor, que bendecida a través de este programa. Oh Dios, yo lo creo en tu palabra, Señor eterno. Padre amado, en el día de hoy, Dios mío, Dios amado, gracias, Padre. Una, Señor, a mi hermano, a mi hermana, Señor, a través de tu Espíritu Santo. Creemos, oh Dios, que tú eres bueno. Tú eres maravilloso, Padre. En el nombre de Jesús. Amén y amén. Bien, mis estimados hermanos y amigos, les saludo, hermano y amigo, como siempre, Orlando Corea. Bendiciones para esa linda audiencia. Como también a mi hermana, a mi hermano, a mi amigo, a mi amiga que está en sintonía de este hermoso espacio. Que Dios me les bendiga. Creemos que el Dios de los cielos está fortaleciendo sus vidas. Queremos, hermanos amados, bendiciones para mi hermano, la familia Ventura, que es patrocinador de este mes de junio. Y yo sé que para la gloria del Señor va a haber patrocinador también para el mes de julio. Y quiero decirte, mi amada hermana, mi amado hermano, que la gloria es del Señor. Usted le crea a Dios. Para Dios no hay nada imposible. La Biblia dice que todo lo que le pidamos creyendo, lo vamos a recibir. Y yo creo que esta mañana Dios está abriendo puertas de bendición. Bendiciones a mi hermano. Bendiciones a mi amiga, a mi amigo, que va, hermanos amados, a reservar una hora de programa, dos horas de programa, un mes de programa. Yo sé que Dios es bueno, Dios es maravilloso, y que, bueno, mis amados hermanos, sígase conectando ahí, sígase, mi hermano, añadiendo a los mensajes, gloria al Señor, o también puede contactarlos al 7714-3170 con su servidor. Ahí con gusto estaremos. Bendiciones para usted que ya se está reportando, para usted que ya se está añadiendo a la bendición de su programa radial. Jesucristo es tu amigo. Pues esperamos que el Dios de los cielos esté con usted en esta mañana. Usted que está ahí en su hogar, usted que está ahí en esa hamaca, gloria al Señor, en ese sillón, que Dios me le bendiga. Esperamos escuchar su voz a través de un audio. Y yo sé que hay pueblo, hay mucho pueblo gozoso, alegre ahí en su hogar. Sabe, el día de hoy veníamos conduciendo para este lugar y, bueno, nos encontramos con una carretera, pues estaba limpia, podemos decir, sin ningún, aleluya, sin ninguna, gloria al Señor, a tráfico. Y que bueno, Dios es maravilloso, lo guardó hasta a este lugar y lo seguirá guardando. Bendiciones a mis hermanitos, mis hermanitas que ya están conectados ahí, como también los que están conectados a través de las ondas radiales en su hogar, en su hamaca, gloria al Señor. Quizás mis hermanitas ya ahí, mi hermano Nahum, ya allí con los quehaceres del hogar, vea.
1: Amén, hermano.
0: Ya meditando, ¿y qué vamos a hacer de almuerzo?
1: Exactamente.
0: Algunos han de decir, no tengo nada que hacer para el almuerzo hoy en la mediodía. Pero yo digo esta mañana, no se preocupe, mi hermano. Cuando uno piensa que no va a haber bendición, es cuando más bendición hay. Vea.
1: Amén.
0: Y eso es lo bueno, mi hermano, a mi amado hermano, creerle al Señor. Yo sé que usted cree. Y eso, hermano, la palabra dice creer es de mucha bendición, porque le cree no al hombre, sino que a Dios. Queremos, hermanos amados, dejarnos himno para que lo gocemos delante de la presencia del Señor. Y usted siga mandando sus audios, gloria al Señor. Y después venimos, hermanos amados, para poder escuchar sus audios, sus llamadas, y después venimos con la palabra del Señor. Dejamos esos himnos, gocémoslo y deleitémoslos en la presencia del Señor.
1: Hermano Orlando, por acá hay una amiga que se reportó y pide una alabanza, ¿Por qué llorar?, con Ramón González.
0: Amén, hermano.
1: Entonces, ella quiere esa alabanza y ella se reporta de San Carlos el Amate.
0: Amén, qué bueno, es una bendición escuchar.
1: Sí.
0: Me alegro, hermano Nahum, que hay amigos escuchando el programa.
1: Amén.
0: Hay amigos escuchando la radio. Quizás, mire, hay amigos que se deleitan escuchando la palabra del Señor.
1: Exactamente.
0: Y hermano, hay hermanos que ni les gusta la palabra del Señor. ¿Por qué? Porque cuando Dios les habla a través de su palabra, se enojan.
1: Sí, es cierto.
0: Y los amigos, ¿y qué dicen los amigos a través del mensaje? Es cierto lo que el hermano dice.
1: Amén.
0: Es cierto lo que la palabra de Dios dice. Y eso los alegramos nosotros. Quizás usted, yo no lo vea a usted. Usted no me ve a mí, pero Dios sí lo ve a usted.
1: Así es.
0: Y eso es una cosa muy maravillosa. Bendiciones a nuestra amiga. Que amén. Vamos a escuchar ese himno.
1: Sí.
0: Para la honra y gloria del Señor. Sigue reportando, mi amigo, mi amiga. Usted que está ahí en su casa.
1: Amén.
0: Y usted que está en esa hamaca, mire, me siento. Porque ahora, hermano, no se aguanta la calor.
1: Está fuerte la calor.
0: Está fuerte.
1: Se necesita quizás una buena hamaca por ahí.
0: ¿Ah?
1: Se necesita una buena hamaca por ahí, por lo menos.
0: Y debajo de un árbol.
1: Y debajo de un buen. Ahí, árboles que estén en común para colgar la hamaca.
0: Así es.
1: Y luego mecerse ahí.
0: Mecer, ni aún.
1: Y ni aún así.
0: Se siente calor, va.
1: Muy fuerte el
0: yo
1: clima.
0: Yo sé que hay hermanos que hoy también están en esa hamaca a todo dar.
1: Sí.
0: Escuchando la radio.
1: Exactamente.
0: De bendición. Dámonos himnos para la honra y gloria del Señor.
2: Vosotros.

0: Gloria a Dios. Bien, estamos escuchando preciosos cánticos, bendiciones para mis hermanos, mis hermanas. Yo sé que Dios es bueno, Dios maravilloso. Bendiciones para mi hermana, mis hermanos que están reportando ahí. El día de hoy, pues vamos a escuchar esos audios. Yo sé que hay audios ahí que están con qué ánimo, hermano Naún.
1: Amén, hermano Orlando.
0: Ánimo, y yo sé. Qué lamentable, hermano Josecito. Son los comentarios hacia usted, ¿verdad? No, hombre. Usted mira lo que está comentando, hermano Nabón, acá. No, hombre. Está muy largo, dice. Fíjate.
1: Demasiado, ¿verdad?
0: Demasiado largo. Bueno, lo gozamos, mis amados hermanos. Y yo sé que usted también ahí en su intimidad. Bendiciones para todos mis hermanos. Todo chiquito. El más grande hasta el más chiquito, que Dios les bendiga. Y también de hoy en día a los amigos, que qué bueno, me gozo en gran manera que hay una gran audiencia de amigos. Quizás usted puede decir, ay hermano, pero es que no lo escucho, yo lo escucho porque mi mamá lo pone, mi papá lo pone, pero ¿sabes qué? Esos ancianos te están abriendo un camino para que tú llegues al conocimiento de la palabra. Y esos ancianos, un día tú vas a querer escuchar esa misma palabra que ahora tú las tienes, después no las vas a tener. Y eso es una gran bendición de tener unos ancianos, de tener esa madrecita amada, ese padre amado. Y esos consejos, me recuerdo mis padres cuando me dan aquel consejo. Y como que el día de ayer fue. Y yo te digo, y esas voces, esos regaños un día hacen falta, vea. Pero ahora que tú lo tienes, cuídenlos, ayúdenles, no los ignores, no los abandones. Porque, hermano, aún en este tiempo que estamos viviendo,
1: sí, son situaciones complicadas. Sí, muy complicada la situación.
0: ¿Sabe? Viniendo para este camino, para acá, yo meditando en un pensamiento. Que en una ocasión llegué a una velación, vea. Y había una hija que lloraba por su mamá. Que mamá, ¿por qué te fuiste? Mamá, aquí, que mamá, bueno. Y tipo 10 de la noche llegó una orquesta a esa vela. Mire, hubo una fiesta, estando en una vela. Y aquella hija, en vez de estar llorando, era carcajada que se tiraba.
1: Amén.
0: Y una hija tan rebelde. Cuando esos viejitos, esos poquitos huesos que están ahí, que tú los ves cada día, te van a hacer falta.
1: Muy cierto.
0: Vea. Ese poquito de hueso que tú ves en esa cama, en esa hamaca, que te pide agua y se lo vas a dar con qué enojo, te van a hacer falta, mamá.
1: Amén. Cierto.
0: Y ahora que los tiene, cuídalos. Veamos, hermano, yo sé que Manabu no se revienta por aflojar esos audios que están por ahí.
1: Amén.
0: Y esa
1: llamada.
0: Y esa llamada.
1: Ya tenemos una.
0: Hasta una, qué bueno.
1: Dios le bendiga.
2: Dios le bendiga, hermano, me estoy guardando aquí. Es cierto lo que el hermano está diciendo, cierto. Mire, hermano Naú.
1: Amén, hermano.
2: Yo le digo a mis hijas que ahorita que puedo tragar, mi hermano Naú, te deben, ¿verdad?
1: En vida, porque mi hermana, en vida.
2: Yo fui madre y padre para ellos, mi hermano Naúm, porque mi hija mayor me quedó de 13 años, mi hermano Naúm.
1: Sí.
2: Y desde ahí para acá, mire, he sido padre y madre. Entonces, el regalo que le van a dar a los padres, que me lo den a mí, ¿verdad?
1: Amén. Doble, doble, doble, doble.
2: Sí, que me atiendan ese día, ¿verdad, hermano Naúm?
1: Sí, Naúm. Doble, doble, doble, doble.
2: Adiós, hermano Orlando, yo ahí quiero saludarle a ustedes que son unos padres responsables, mi hermano. Ahí le dejé una lista a mi hermano Benjamín, que le salude a los padres con el permiso de las esposas. Este día en la mañana le los anotó, le dije que no me anotara ninguna madre. Aunque no sé si me habré equivocado con algún padre soltero que tal vez no haya tenido hijos, pero ahí que sean recibidos los saludos, porque primero sí. Dios, algún día la esposa puede tener algún hijo así como lo tuvo Ana, ¿verdad?
1: Amén.
2: Que Dios le dio un hijo, ella decía un hijo, así es que no sé de qué padre estoy hablando, ¿verdad? Que tal vez tenga años de estar con su esposa y no han podido tener hijos, ¿verdad? Pero sí, que esperen con paciencia, porque para Dios no hay nada imposible. Así es que Dios bendiga a todos los pastores, los que van a llegar a presentar sus programas, el personal de la radio. Dios les bendiga, queridos hermanos. Les quiero decir que estuve unido con mi hermano Benjamín Hernández. Bueno, yo llevé un poquito de tiempo porque la señal se me fue a ver parando. Entonces quedé bien, yo bien con pena, porque si yo mi hermano Oroteo si hasta las 9 de la mañana, quiera que sentí una gran lástima, pero pues sí, no podía hacer nada porque las señales a ver para donde agarró, si era para el angelito agarraría la señal, porque sí, no la pude agarrar hasta después, ya casi como a las 9, ya iban a ser las 9 cuando llegó la señal, estaba aquí ocupada, pero ahorita que estoy sentada escuchándolo, mi hermano Orlando,
0: amén,
2: Dios bendiga a todos los pastores. Ahí es la lista, ahí aparece usted también, mi hermano, aparece mi hermano José Luis Ramos, mi hermano Héctor, me parece que también mi hermano Anaún Andrade entró a la fila ahí, y el esposo de mi hermana Rita, amén. Que no sé, fíjese que no sé si son, hay madres solteras también, pero yo le saludé al esposo de ella, al esposo de mi hermano Dali, dije, yo no sé si sea casada mi hermano Dali. Así es que ya les digo, ahí van a aparecer en la lista y aquí estoy escuchándolo. Buena palabra, amén, que va a traer mi hermano Orlando, ¿verdad?
1: Claro.
2: Tenemos que
1: sí, que
2: recibir la palabra del Señor, porque el pez de Dios, palabra de Dios soy. Venga como venga la palabra, tiene que ser recibida, porque ahí está.
1: Amén.
0: Bueno, amén.
2: Tiene que ser recibida. Así es que Dios le bendiga a mi hermano Naúl Andrade.
1: Gracias, hermana Isabelita. Dios me le bendiga.
2: Salúdenme a su madrecita, mi hermano Orlando. Salúdenme a su linda familia también.
0: Amén.
2: Aunque no los conocemos, pero sí somos un solo cuerpo en el Señor. Porque dice la palabra del Señor: ¿en qué se conocerán mis discípulos? En que nos amemos los unos a los otros. Y quiero decirles que yo este día 17 de junio estoy muy alegre porque mi hija también, este día 17 de junio, salió a la luz, mi hermano Nahú. Yo
1: muy
2: creo
1: bien.
2: Que ya está anotada, porque me dice hermana Gloria de la Paz que no ha cantado, pero que iba a cantar cuando hubiera un lugar, me dijo.
1: Cuando hubiera
2: así
1: un espacio.
2: Que el Señor me los bendiga y pasen un feliz día. Y quiero decirles a los padres que ahora no vayan a hacer oficio, solo las esposas que hagan. Que los padres descansen un hermoso y bendecido día.
1: Muy bien, Dios me le bendiga, hermana. Gracias por llamar.
2: A ver, que Dios le bendiga, Dios le bendiga.
0: Amén.
1: Seguimos, hermano Orlando. Hoy tenemos a la hermana María Turcios.
3: Me lo bendiga, mi hermanita Naúm. Bienvenida a la radio de la bendición.
1: Gracias,
3: aquí
1: hermana.
3: Aquí estamos saludando ya a mi hermanito.
1: Gracias,
3: Orlandito.
1: Gracias.
3: Que Dios me lo bendiga, mi hermanito.
0: Amén, hermano Marillita.
3: Bienvenido ahí a la radio de la bendición y a con ese lindo programa que tiene mi hermanito. Bendiciones, mi hermanito Orlandito. Ay, saludes a Mana Marilú. No sé si anda con usted allí o qué. Y saludes a sus hijos. Que Dios me lo bendiga, mi hermanito Orlandito. Bendiciones, mi hermanito. Que Diosito del cielo me lo proteja y me lo bendiga grandemente, mi hermanito. Amén. Bendiciones.
1: Amén, hermana María Turcio, desde el Chiquirín. Ahora pasamos con la esposa de mi hermano Orlando Coreas, mi hermana Marilú.
4: Dios me lo bendiga, hermano Naúm. Bendiciones,
1: amén, hermana,
4: para
1: usted,
4: para su familia, su madrecita.
1: Gracias.
4: Así, bendiciones para mi esposo que está ahí en cabina de radio, unción y presencia de Dios. Así que Dios bendiga a todo el pueblo del Señor que ya está en la sintonía del programa Jesucristo es tu amigo. Pues aquí estamos en casita, hermanitos. No pudimos estar en la radio este día.
1: No.
4: Así que bendiciones para todos los que están ahí conectados, ¿verdad? A la bendición. Así que saluditos al patrocinador, mi hermano Jorge Venturas, a su esposa, a sus niños. Bendiciones para todo el pueblo del Señor, en donde quiera que los estén escuchando este hermoso programa. Que Dios me les bendiga a todo el familión en esta mañana. Así que les saludamos ahí en el nombre del Señor y adelante, pueblo del Señor. Sabemos que la venida del Señor está cerca. Así que les saluda Marilú de Coreas. Bendiciones para todos, hermanito.
1: Muchas gracias, hermana Marilú. Dios bendiga ahí su vida. Y ahí está juntamente con sus niños también. Así es que es una bendición que esté por ahí con ellos también, en familia, hermana Norma Molina.
5: Bendiciones, bendiciones, mi hermanito Nahum. Dios me le bendiga, hermanito.
1: Gracias.
5: Mire que había salido y como estaban los programas anteriores, no le había saludado, hermanito. Saludito sí, ahí a mi hermanito Orlando Corea. Saludito ahí a su esposa, a toda su hermosa familia, a todos los locutores, a todos los programadores. Amén, a todos los papitos, los papás, pues, los papás que ya, pues, por la misericordia de Dios somos padres, que Dios nos ha concedido el privilegio de ser padres, ahora padres, feliz día. Y también a todas esas mujeres guerreras y esforzadas y valientes, aunque no sea el Día de la Madre, pero ahí están, ¿verdad?, apoyando a los esposos, ahí estamos, ayudándolos, cuidándolos. Así es que saluditos para toditos y saluditos ahí para mi consentido, mi papito. Feliz Día del Padre, papito, le amamos mucho. Saluditos para toditos, a mi mamita también, porque ella es una guerrera también. Así que saluditos para todos. Dios me les bendiga, amados hermanos. Adelante siempre, celebrando juntos la victoria en Cristo Jesús, ¿verdad? Así que aquí Amén. Estoy, ya llegué, porque ya no llegó. Estaba. Saluditos para todos.
1: Ya llegó la hermana Norma Molina, hermano Orlando. Ya está. Hermana Rita Bernal está después, pero antes tenemos a mi hermano José González. Nos dice: Dios bendiga a mi hermano Orlando, a hermano Nahum, dice, y al hermano Doroteo Rivera, y así a todos en general. Deja ahí Amén. Los saludos.
0: Amén, hermano.
1: También tengo a mi hermana Rita, como dije, ahí está ella, y nos dice lo siguiente: saludos al hermanito Orlando, saludos a la hermanita Marilú, Dios les bendiga. Ahí está. Paso rápidamente, hermano Orlando, a los del Facebook, en el en vivo, ahí está mi hermano Roberto Martínez, está Ada de Mesa, también dice, Dios le bendiga, hermano. Hermana Gloria Vigil dice, bendiciones, hermano, muchas bendiciones. Tenemos llamada, hermana Gloria de la Paz Hernández, Dios me le bendiga.
6: Bendiga, hermano varón.
0: Amén, hermano, Dios bendiga.
6: Dios va a venir a su casa, a su vida, hermanito, se lo del Señor.
0: Amén, sirvita,
6: amén. Una gran persona en la cual suya, mire.
0: Amén.
6: Angelito del Señor, soy como usted, un gran varón, más aún, gloria a Dios. Bueno, y los hermanitos juntos, ¿verdad? Gracias a Dios, hermano Orlandito. Desde mucho, hermanito, bello. Comenzamos a venir a su casa, a toda familia, hermanito. Bendiciones, hermano, bendiciones.
0: Amén. Qué bueno.
6: Hermanito. Por favor, cuando pueda, por favor, por reconcilio, mi Herbert, de reconcilio. Dime, que eso lo vimos desde mi casita.
0: Amén.
6: No quiere, no quiere. Por favor, cuando ore, en tu casita, en cualquier parte, no se ore, por favor, sí, bendiciones.
0: Amén, hermano, amén. Muy amén, bien por ahí, mi
1: ahí
0: hermano.
1: Estamos ya.
0: Ahí estamos ya, qué bueno. Bendiciones para mi esposa que está en sintonía, ya que no podíamos ver, no pudo venir ella hoy porque como no hay transporte, ¿verdad?
1: Es cierto.
0: Y dice que en la moto le hace miedo caminar, dice.
1: Es un poco más complicado. Es
0: más
1: también.
0: Complicado y sí. Está bien, vea. Qué
1: tiene
0: bueno.
1: Tiene toda la razón,
0: ¿sí?
1: Su esposa.
0: Bendiciones para mi hermano Ignacio González también, que Dios bendiga también a mi hermana Blanquita, mi hermana Marisol, mi hermana Tomasa, ahí pues que Dios bendiga a todos mis hermanitos, ahí también el ministerio pastoral, bendiciones hermano pastor, a toda su linda familia y a todos mis hermanitos, mi hermana Isaías, Dios bendiga, y me imagino que ella está con esa tacita de café por ahí, con una gran samita la hermana Nahum.
1: Y eso, amén, amén, amén.
0: Y eso es lo bueno.
1: Disfrutando, ¿verdad?, de lo bueno en esta oportunidad.
0: Exactamente. Bendiciones a mi hermana Delfina también por ahí. Que siempre a la par ahí, nuestro amigo también, amigo y hermano, también este.
1: Claro que sí.
0: Ahí. Que Dios les bendiga maravillosamente. Sabemos que el Dios de los cielos está con cada uno de ustedes. Vamos a la Biblia en esta hermosa mañana, hermano. Yo sé que hay mucha audiencia. Mi hermana Isabelita, Dios le bendiga, señorita amada. Siempre sus ánimos al 100%. Bueno, a mi hermano José Cito Herrán, no le escucho esa voz, hombre.
1: No mandó ningún audio, solo ningún textos. Audio.
0: ¿Será que estaba metiéndose en la hamaca hoy, va?
1: Es lo más probable.
0: Vea.
1: De acuerdo a esos árboles que él tiene ahí cerca del patio, ¿sí? Ahí.
0: Manol, dice que Manol Lorenzo le llevó esa máquina y quiere ni ir a trabajar, dice.
1: Tenemos a la hermana Rosita Villanueva, hermano Orlando.
0: Amén.
1: Vamos a darle paso a mi hermana Rosita Villanueva también. Otra de las programadoras de acá de Radio Unción y Presencia de Dios. Hermana Rosita Villanueva, bienvenida.
7: Poderosamente, hermanito Nahum. Bienvenido a su turno.
1: Gracias.
7: Saluditos al familión, ¿verdad? De la Radio de la Bendición. Un saludito a mi hermanito Orlando, que está, ¿verdad?, en su programa maravilloso. Amén. Dios bendiga a su familia, a su amada esposa, a sus niñas. Bendiciones. Hermanito Orlandito, bendiciones. Y arriba los ánimos.
1: Excelente, mi hermana Rosita Villanueva, gracias por ese tremendo reporte de bendición, hermano Orlando.
0: Amén, bendiciones, mi hermana Rosita, que ya tiempo no la veo, hermana Rosita, será que ya creció más, vea. Pero ya tiempo no la vemos, hermana Rosita. Pero bueno, quiero decirle que, bueno, bendiciones para mi hermana que ya pues reservó el primer miércoles del mes de julio, vea. Sabe, mi hermano, hay tres horas del día el mes de julio. Yo sé que hay audiencia grande. Y alguien va a mandar su mensaje, va a hacer su llamada. Y eso va a ser de bendición para su vida, para el ministerio radial también. Amén. Vamos a ir a la Biblia. El tiempo, mi hermano, en este lugar es breviante. Pero sabe, Dios, con 5 minutos que Dios hable a tu vida, es mucha bendición. Por eso te quita no ir a la condenación, sino que ir a la bendición, que es la salvación. Segunda de Crónicas, capítulo 7, 14 y 15. Quiero, hermanos amados, resultados de la humillación. Oiga lo que dice la palabra del Señor, que sabemos este texto, que es muy conocido, pero a través de ser conocido, es de reflexionar lo que Dios quiere de usted y lo que Dios quiere de mí. Oiga lo que dice 14 y 15, dice la palabra del Señor. Yo, aleluya, dice la palabra, y si se humillara mi pueblo, el cual mi nombre es invocado, y oraren y buscaran mi rostro y se convirtieren de sus malos caminos, y entonces yo iré desde los cielos y perdonaré sus pecados y sanaré su tierra. El 15 dice: ahora estarán abiertos mis ojos y atentos mis oídos a la oración en este lugar. Gloria al Señor. Oiga, amado hermano, una reflexión muy maravillosa. Estás humillado de la iglesia. Oiga, hermano Nahum, como iglesia, oiga, como iglesia, Dios nos pide la humillación.
1: Amén. Así es.
0: ¿Vea?
1: Sí.
0: No menciona rótulos.
1: No.
0: No menciona, mi amado hermano, aleluya, dominación. Lo que Jesús menciona a través de esta palabra, aleluya, la humillación de la iglesia del Dios eterno. Jesús, hermano, demostró, aleluya, un aspecto maravilloso que dice la Biblia. Dice la Biblia que Jesús se humilló hasta los sumos. Y ahora, hermano amado, llamando iglesia, llamando nosotros iglesia, no los queremos humillar. ¿Por qué será? Si no los queremos humillar, no somos iglesia del Señor. No somos pueblo del Señor. Lo lamentable es de nombre. Podemos llamarlos iglesia. Pero ahora Dios habla a través de esta palabra que dice, ¿sabe? Esta palabra refiere al pueblo Israel. Pero ya no es al pueblo Israel. Ahora es a usted y a mí, que esta palabra viene a mi vida como también a mi corazón. Si usted es pueblo del Señor, tenemos que nosotros, pero ¿sabe? Porque ahora no hay humillación en nosotros como iglesia. Porque no oramos. No oramos, hermanos amados. Oiga, yo soy pueblo, pero soy un anciano rebelde, una anciana rebelde. Ah, a mí nadie me manda. ¿Sabe? Aquel hombre le dijeron. Ahora, antes tú ibas donde tú querías, pero ahora ya no eres así. Y ahora está difícil para hallar un pueblo del Señor de esa manera. Pero esta palabra es de mucha importancia. Si se humillare mi pueblo, si vemos, hermano, en aquel antiguo tiempo, hubieron hombres que no se quieren humillar. Ni aún aquel hombre que tenía al pueblo de Israel no se quiso humillar. Dios hizo cuanto todo por el pueblo de él para sacarlo de esclavitud. Y aquel hombre no quería. Pero ¿sabe qué? ¿Sabes, mi amado hermano, tú que me estás escuchando? La Biblia dice que horrenda cosa es caer en manos del Dios vivo. Tú puedes hacer lo que tú quieras ahorita, pero viene un día donde vamos a dar cuenta. Gloria el nombre del Señor. Donde vamos a dar cuenta, mi amado hermano, mi amado amigo, y esta hermosa hora. Si se humillara mi pueblo sobre, aleluya, sobre cual mi nombre es invocado, y oraren y buscaren mi rostro. Mi hermano Nahum, yo no sé a dónde usted se congrega. No sé si cuando el pastor o el líder dice ahí, hermano, esta semana es de oración. ¿Será que lo hacemos presente nosotros?
1: Como que fuera semana de vacación.
0: Vea. Y quizás no solamente, aleluya, en una congregación es así.
1: Aún de manera familiar o grupal, cuando uno tiene alguna coincidencia con hermanos o amigos.
0: ¿Vea? No hay.
1: Se parece el mismo efecto ahí.
0: Pero hagámonos una pregunta, mi amado. Yo me he hecho esa pregunta. En aquel hombre que dice la Biblia, en Daniel. Daniel oraba 3 veces al día. ¿Sabe, mi amado hermano? Es que, hermano Orlando, es que era el tiempo de antes. No, mi hermano amado. El tiempo es el mismo, porque el tiempo es de Dios. En aquel tiempo, aleluya, la gente buscaba a Dios. Ahora, mi mamá, ahora necesitamos de Dios, pero no le buscamos a Él. No nos humillamos delante de Él. Somos el mismo hombre rebelde, la misma mujer rebelde. Y queremos recibir de Dios. Pero en esta hora, yo te digo, en esta mañana, tú eres iglesia. ¿Estás haciendo la voluntad de Dios o no la estás haciendo? Mi amado hermanito, mi amado hermanito, aleluya, si Dios en esta mañana te está hablando a través de su palabra, dale gloria a Dios, porque somos unos hombres, unas mujeres que pensamos, aleluya, todo diferente, hermanos amados. Cuando Dios los llama, ¿sabe? Muchas veces Dios los llama a oración. Ay, hermano, está buena esta hamaca, está buena esta cama. No nos acordamos. Muchas veces achaque ponemos, pero ¿sabes qué pasa en esto, mi amado hermano? Pasamos más tiempo en algo que no es debido. Gloria al Señor. En algo que lo lleva al castigo eterno por ser, hermanos amados, aleluya, no sabio, sino, aleluya, sino es atendido de las palabras del Señor. Oiga lo que dice el versículo 15, dice, gloria al Señor. Ahora estarán atentos mis ojos y atentos mis oídos a la oración. Oiga, lo que Dios quiere de nosotros, que le busquemos. La Biblia dice que la oración del justo puede mucho. Ahora, si nosotros, mi amado hermano, somos una persona justa delante de Dios, Dios escucha su oración. Pero muchas veces está aquel ego que solo nosotros somos. ¿Sabe? En una oportunidad, yo quiero llegar a esto, mi amado hermano. Gloria al Señor. En una oportunidad hubieron unos hombres que oraban al Señor. Veamos lo que dice Lucas, capítulo, gloria al Señor, 10, capítulo, Lucas, capítulo 10. Gloria al Señor. Lucas capítulo 18, bendito sea el nombre del Señor. Lucas capítulo 18, oiga lo que dice Lucas capítulo 18. Yo quiero que esto, mi amado hermano, usted preséntese delante de la presencia de Dios. ¿Qué dice el Señor a través de su palabra? Gloria al Señor. Lucas capítulo 18, versículo, aleluya. Versículo, ya le digo versículo, gloria al Señor. 18, verso 10. Gloria al Señor. Dice la hermosa palabra del Señor. Verso 10 y 14. Oiga lo que dice capítulo 18, verso 10 y 14. Oiga lo que dice la palabra del Señor Dios Todopoderoso. Si usted compárese si está en esa condición o no está en esa condición. Porque, ¿sabe? Muchas veces nosotros los creemos más que otros. Y no es así. Aleluya. No es así, no, hermano. Oiga, miren lo que dice capítulo 18, verso 10 al 14. Oiga lo que dice, gloria al Señor. Aleluya. Un hombre, oiga lo que dice, un hombre subió a templo orar. Uno era fariseo, al otro publicano. Y fariseo puesto en pie, aleluya, oraba en las sinagogas mismo de esta manera: Dios, te doy gracias porque no soy como los otros hombres. Oiga, amados hermanos, muchas veces nosotros ponemos a alguien de menos y no nos damos cuenta cómo estamos viviendo nosotros. Y Dios no quiere eso. Si vas tú al templo a orar, hermano amado, hermana amada, ora como a Dios le agrada. Ora lo que tú sientes necesidad, lo que tú sientes para mi hermano. Como iglesia, nosotros tenemos que humillarlo delante de Dios. Pero ¿sabe qué está pasando hoy en día? Que uno y otro se está tirando. que uno le tira a uno, el otro le tira a otro, y soy iglesia, decimos. Y cree que así, mi amada hermano, vamos a poder entrar en los reinos de los cielos sin humillarlos. Tú que me estás escuchando, tú que me estás viendo a través de este canal de bendición, si no los humillamos, no vamos a poder entrar. ¿Sabe? Un hombre, encontramos en la Biblia, ¿quién era Moisés? Moisés era un hombre, hermanos amados, elegido por Dios, así como usted es elegido por Dios. Pero Jesús, Dios le habló a Moisés. Moisés, por varias ocasiones le dijo: Moisés, quítate la sandalia, el lugar donde tú estás, santo es. Oiga, amados hermanos, quitarse aquella sandalia o quitar lo que tú hagas en tu corazón es apartarse, hermanos amados, de las cosas que el diablo pone en tu vida y entregarte a Dios. Aquel hombre, Dios le hablaba a Moisés que se quitara, porque el lugar donde él iba a estar es un lugar precioso. Y con aquella rebeldía, ¿crees que vamos a estar ahí, Manaú? Puedo andar una corbata, un saco, pero si soy rebelde,
1: de nada sirve.
0: Sí, puedo ser un reverendo.
1: Amén.
0: Y si no me humillo ante Dios,
1: no hay,
0: hermanos amados. Aquel hombre, aleluya, aquel hombre, oiga lo que dice también la Biblia: Enoc no había muerte, fue traspuesto para no ver muerte. Pero ¿por qué Enoc le pasó eso? Porque era un hombre justo delante de Dios.
1: Caminaba con humildad.
0: Con humildad.
1: Sí.
0: Hermanos amados, el tiempo se me termina aquí. Si hablamos de la humildad, hay mucho que decir para nosotros como cristianos.
1: Muy cierto, hermano Orlando.
0: Hay mucho. Pero hágase una pregunta a usted: ¿va para el cielo usted? Usted me dice que sí. Y es una persona problemática. Es una persona que enteramente le gusta andar en directa, pegando muchachos. Y va para el cielo. No, hermanito, demostremos como iglesia lo que somos, no lo que no somos. Más aún, esa aguja fue rapidito y llegó al
1: y yo traté que fuera lo más despacio, pero
0: es difícil.
1: Se vuelve difícil. Pero
0: yo no sé si hay algún comentario el día de hoy.
1: Acá en WhatsApp no hay. Vamos a verificar en este otro sector. Vamos a ver, hermano, en cuanto a las reacciones, porque comentarios posteriores no hay. Pero sí tenemos reacciones que no las habíamos dado a conocer. Ahí está mi hermana Wendy Martínez, Franco Ma, dice Odali Ríos Ventura, Rosy Magallanes, Gloria Vigil, Marlene Castillo, Esmeralda Granados, hermano Roberto. Está también Elisa Márquez, que Dios me le bendiga ahí, esperando que se recupere de esa operación en su cabeza. Y también Nehemia Lara, ahí está también la reacción. A este amén. Momento, qué bueno, hermano Orlando, ahí.
0: Bueno, hermanitos, el tiempo se me ha culminado. Si el Señor no ha venido, el próximo miércoles estaremos acá siempre. Muchas bendiciones, que el Dios de los cielos lo bendiga y lo guarde. Y adelante, pueblo del Señor. Que Dios bendiga a todos.

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1: Pueden venir enfermedades, pueden venir cualquier adversidad, pero si nuestra vida está fundada, está cimentada, el cimiento es esta palabra, nadie nos va a mover.
2: Cuando Dios hace sanidades dentro de la iglesia, debemos entender que no es por la facultad que tiene el hermano que ora, el pastor que ora, el evangelista que ora. No, las sanidades vienen como resultado

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1: Amados hermanos, es un privilegio grande saludarles en esta hermosa oportunidad. Es para mí un honor, un privilegio saludarles desde acá de la Iglesia Dios Mundial en San Antonio Abad, ¿verdad? Una escuela para el alma, ¿verdad? Y aquí con nosotros, con nuestro programa, He Aquí la Iglesia de Dios. Es una bendición saludarles a todos, saludar a al pastor general, que es el primero que está ahí conectado. Dios bendiga a nuestro hermano pastor general Oscar Armando Márquez, ¿verdad? Por estar ahí conectado, Dios bendiga a toda su familia, a la iglesia en Jiquilisco, y Dios bendiga a cada uno de mis hermanos, a mi hermana patrocinadora, a nuestra hermana Beatriz Parada, que es nuestra hermana patrocinadora de este mes de junio. Es un privilegio grande agradecer grandemente a mi hermana por estar siempre pendiente de esta transmisión, de este programa, de este proyecto, ¿verdad? Aquí en la Iglesia de Dios, ya que para nosotros es un gran privilegio poder estar acá y compartir la palabra con cada uno de los hermanos, los que están a través de Facebook, los que están a través de WhatsApp, los que están a través de Seno Radio, TuneIn Radio y las diferentes plataformas hasta donde esta señal alcanza a llegar. Gloria a Dios. Es una bendición grande poderles saludar a todos en el nombre del Señor. Les saluda a su hermano y amigo, el pastor Amílcar Guzmán. Quiero presentar acá, a mi lado tengo a mi esposa, y yo quiero que ella pues se dirija a ustedes con unas bonitas palabras. Mi hermana con nosotros.
2: Dios les bendiga, hermano. Esta mañana damos primeramente gracias a Dios porque Dios nos ha permitido nuevamente estar aquí por medio de las plataformas de Facebook, saludándolos a todos ustedes, ¿verdad? Que nos gocemos esta mañana, que Dios nos dé la sabiduría para poder entender la palabra que nos viene diciendo hoy en este día. Y un gusto saludarlos a todos, ¿verdad? En esta mañana, que Dios me le bendiga. Paso a nuestro pastor Amílcar Guzmán.
1: Amén, gloria a Dios. Gloria al Señor. Bien, ya escuchamos ahí a nuestra hermana, a mi esposa, ¿verdad? Marlene de Guzmán, y es un privilegio grande poderles saludar a todos, ¿verdad? Y pues, como decía nuestra hermana patrocinadora que nos está patrocinando este mes de junio, ¿verdad? Y esperando que Dios haya ya preparado corazones para el mes de julio, agosto, septiembre, octubre, pues queremos seguir predicando la palabra de nuestro Dios. Vamos a orar, a poner en las manos de Dios esta hora de programa. Oremos al Señor. Padre, te alabamos, te bendecimos, te glorificamos, Dios mío, en esta hermosa mañana. Tú eres maravilloso, Jesús. Tú eres grande, Dios, y poderoso. Hoy nos permite estar nuevamente otro día miércoles más para poder compartir tu palabra, Señor, esperando que sea tu palabra la que pueda edificar la vida de nuestros hermanos, la vida de los que están a través del 1020 AM, de los que están a través de Facebook, de los que están a través de Seno Radio, TuneIn Radio, las diferentes plataformas, Señor, hasta donde esta señal alcanza a llegar a los diferentes países, oh Dios. Glorifícate, tú eres grande, Dios, y poderoso. Bendito es tu nombre, Señor. Gracias te damos, porque tú eres maravilloso, Jesús. Te bendecimos, Señor. Te glorificamos, Padre, porque tú eres grande, Dios, y poderoso, Jesús. Alabado es tu nombre, Señor. Gracias, Señor. Bendito. Gloria a Dios. Bien, amados hermanos, es una bendición grande poder en las manos de Dios esta bonita hora, 11 a 12. Es un privilegio saludarles en el nombre del Señor. Gloria a Dios. Vamos a dejar a nuestro hermano Nahum con nosotros. Él nos va a poner una alabanza muy bonita que le hemos pedido que nos ponga, y luego nos va a leer los comentarios. Nuestro hermano Nahum con nosotros.
3: Bien, amados hermanos,

0: Muy bien, bueno, damos gracias a Dios por esta tremenda oportunidad de estar compartiendo con el pastor Amílcar Guzmán, como también con su esposa. Bendiciones a cada uno. Voy saludando a los que se encuentran en sintonía con el espacio He Aquí, la Iglesia de Dios. Saludos para mi hermana Mirna Arias, en el cual pues también se está gozando de esta presentación de este hermoso programa, hermano Amílcar. Ella se reporta desde Zacatecoluca. También estoy saludando a la familia Flores. Ellas, hablando de las hermanas, están en sintonía ahí en el desvío de Chinameca. Que el Señor les bendiga grandemente. También estoy ahí reportando que la familia Andrade Orellana está presente, mi hermano Amílcar. Ahí está mi madre y también mis hermanos y sobrinos enviando saludos en el amor de Cristo Jesús. El hermano Josecito Hernández también, de igual manera. Dice la hermana Mirna también que la bendición sea grande, y estamos ahí escuchando el programa de Radio Unción y Presencia de Dios, en el caso de He Aquí, la Iglesia de Dios. Saludos para el hermano José Naún Andrade Orellana, dice, en su hermoso turno de 24 horas, dice, y bendiciones para todos los del familión, dice la hermana, en este día miércoles. Saludos a su linda esposa, dice la hermana Mirna Arias, juntamente con el pastor Gerardo Mejía. Así que muchas bendiciones, hermano Amílcar. Ahí está la oportunidad de seguir viendo más de estos reportes que están llegando. Creo que la hermana Gloria ahí se está reportando. Hermana Gloria, lo puede hacer. Saludos para usted en esta oportunidad, hermana Gloria. Dios me le bendiga.
1: Bendiciones, amado.
0: Amén, hermano.
1: Gracias, señor Amílcar. Gracias al Señor, que todos los mensajes que nos dan, gracias a Dios, de mi amada esposa, con su familia, querido. Siempre creyendo, cuando no hay su en casa, y está usted en mi rey amada en este momento. Bienvenidos, bendiciones, querido pastor. Bendiciones, amén.
0: Amén.
1: Amén. Señor.
0: Dios me le bendiga, hermana Gloria.
1: Amén.
0: Amén. Amén. Gracias por ese llamado también desde la colonia panamericana. Dios me le bendiga. Saludos también para Amenhotep García Ibarra, dice, bendiciones, hermano Amílcar. Ahí tenemos esta oportunidad de poder dar más reporte. Tenemos también reacciones ahí, saludando a mi hermana Marlene Castillo y también a Nicolás Ayala Bejarano, dice por acá. Así que saludos, muchas bendiciones, hermano Amílcar. Y sigamos con este hermoso programa. Adelante, siervo, desarrolle también esa palabra que es desde ya de mucha, pero de mucha bendición.

0: a nuestros hermanos. Es una bendición, ¿verdad?, poder bendecir el nombre de Dios, glorificar el nombre de Dios y decirles que a todos, ¿verdad?, gracias por estar con nosotros, gracias por escucharnos, gracias por darnos la bendición, por ser parte de este proyecto que tan importante es escuchar, ¿verdad?, las amistades, a los hermanos que están con nosotros para poder escuchar la palabra de Dios, ¿verdad? Dios bendiga a nuestro hermano Amenhotep Ibarra, ¿verdad? Nuestro hermano amigo allá, el doctor Amenhotep, hasta México. Es un privilegio grande saludarle, es una bendición grande. Saludar a mi hermana Nancy Osegueda de Márquez, la esposa del pastor Nahum, es una bendición grande. Saludar, como dije ya, a nuestro hermano pastor general, que fue el primero en aparecer ahí, ¿verdad? Así que es un privilegio grande saludarle a todos. Saludar a quien más, Anderson Pérez también, ¿verdad?, que está ahí. Yanira Lobo también, familia Lobo, bendiciones, familia Lobo. Tiempo de no hablar, de no saludarle, ¿verdad?, pero aquí estamos siempre, ¿verdad?, dispuesto para glorificar el nombre del Señor. Dios bendiga a mi hermana Yanira, a su familia. Saludos a todos ahí, hasta ese país, ¿verdad? Y es una bendición poder saludarles a todos en el nombre del Señor. Saludar a todos mis hermanos, saludar a todos aquellos que aparecen ahí siempre, ¿verdad?, que están pendientes de su programa. He aquí la Iglesia de Dios. Así es que vamos ahora a hablar de la palabra de Dios. Queremos invitarles a que prepare su Biblia ahí para que podamos leer la palabra y poder, amados hermanos, hablar de la bendita palabra, ya que ese es el propósito que tenemos, ¿verdad?, en este cada miércoles. El propósito es traer la palabra de nuestro Dios a nuestras vidas. Así es de que vamos a invitarles a que busquen su Biblia ahí, ¿verdad?, el libro de Nehemías. Vamos a hablar ahí de la palabra de nuestro Dios. En el libro de Nehemías, capítulo 1, vamos a leer. Gloria a Dios. Dios bendiga a mi hermana Yanira Lobo, ¿verdad?, hasta Estados Unidos. Gloria al Señor. Nehemías, capítulo 1, vamos a leer. Gloria a Dios. Lo vamos a hacer versículo 1 hasta el versículo 4 para honra y gloria de nuestro Dios. Gloria al Señor. Vamos a ver, vamos a leer la palabra de nuestro Dios. Dice la palabra, leemos la palabra en el nombre del Padre, el Hijo y el Espíritu Santo. A su letra nos dice la palabra. Palabra de Nehemías, hijo de Acalías. Aconteció en el mes de Kisleu, en el año 20, estando yo en Susa, capital del reino, que vino Anani, uno de mis hermanos, con algunos varones de Judá, y les pregunté por los judíos que habían escapado, que habían quedado de la cautividad, y por Jerusalén. Y me dijeron: el remanente, los que quedaron de la cautividad allí en la provincia, están en gran mal y afrenta, y el muro de Jerusalén derribado y sus puertas quemadas a fuego. Cuando oí estas palabras, me senté y lloré, e hice duelo por algunos días, y ayuné y oré delante del Dios de los cielos. Gloria al Señor. Yo quiero que hoy hablemos bajo el tema factores de éxito en la vida de un cristiano. Oiga, factores de éxito en la vida de un cristiano. El libro de Nehemías es un precioso relato de fe, de confianza en Dios, de liderazgo, valentía y éxito. Nos cuenta la historia del gran proyecto que Nehemías tomó a su cargo. ¿Cuál fue el gran proyecto? Llevar a cabo la reconstrucción de los muros y las puertas de Jerusalén. Se dice que este libro fue escrito allá por los años 445 al 420 antes de Cristo, por el mismo nombre, el mismo hombre llamado Nehemías. El libro de Nehemías nos cuenta el regreso de los hijos de Israel, de los judíos que estuvieron cautivos en Babilonia, y la forma como Nehemías fue motivado al escuchar que en la ciudad de Jerusalén sus muros estaban derribados y las puertas habían sido quemadas, es decir, estaban indefensos ante los ataques de los enemigos. Gloria a Dios. Un momento, una situación terrible para la vida, para la mente y para el corazón de este hombre llamado Nehemías. Amén. El templo de Jerusalén ya había sido reconstruido por Zorobabel allá por el año 515 antes de Cristo, cuando regresaron después de los 70 años de cautiverio en Babilonia. Pero los muros de Jerusalén no habían sido reconstruidos por completo debido a la oposición de los gobernadores de las ciudades vecinas. Y esto le causó tristeza a Nehemías. Dice que se sentó y lloró. Cuando oí estas palabras, me senté y lloré, e hice duelo por algunos días, y ayuné y oré delante del Dios de los cielos. Amén. Por medio de las decisiones que tomó Nehemías, hermano, podemos tomar para nuestra vida los factores de éxito en la vida de un cristiano. Nehemías es nuestra referencia o nuestro ejemplo. Primeramente, tenemos que comprender, hermano, lo que significa la palabra éxito. La palabra éxito viene del latín exitus, que significa salida. Amén. De ahí se determina que éxito se refiere al resultado final y satisfactorio de una tarea. Esto significa que tener un fracaso en la vida no significa ser un fracasado, o que nunca podremos tener éxito, porque el éxito se determina, hermanos, al final del proceso. En ese proceso pueden haber muchos fracasos, pero aún esos fracasos pueden ser parte del éxito de nuestra vida. Como que la hermana Marlene diga: yo voy a hacer un proyecto. Pero en el proyecto, desde que inicia el proyecto, la hermana Marlene se va a encontrar con dificultades, con problemas. Problemas que va a ir poco a poco resolviendo, que va a ir sacándolo adelante, porque Dios la va a sacar adelante. Amén. Ahora, comprendamos, hermano, lo que significa ser exitoso para nuestro Dios. Una persona exitosa en el evangelio no es una persona que no tenga problemas, que no tenga que enfrentar a vicisitudes, a diferentes problemas. No, una persona exitosa es porque ha manejado siempre la situación como debe de ser, la ha manejado espiritualmente. Primeramente, oiga, primeramente tenemos que comprender que nuestro Dios es un Dios de victoria. ¿Cuántos creen eso? Escriba un amén el que cree que Dios es un Dios de victoria y no un Dios de fracaso. El Dios de fracaso es Satanás. Amén. Nuestro Señor Jesucristo es el mejor ejemplo de victoria y de éxito, de ser exitoso. ¿Por qué? Porque Él venció la muerte. Amén. Venció la tumba. Venció el pecado. Venció a Satanás. Él vino a este mundo y dejó una huella de amor y de salvación que ha impactado y transformado la vida de millones de personas. Y sigue haciéndolo. Y nosotros como cristianos debemos de vivir igualmente vidas que dejen huella de bendición en este mundo lleno de pecado, de maldad y de indiferencia. ¿Cuántos dicen amén? ¡Gloria a Dios! como cristianos, hermanos, oiga, como cristianos evangélicos, tenemos que comprender que no todos serán pastores, no todos serán líderes en sus iglesias, no todos van a ser evangelistas, no todos van a ser maestros, ni diáconos, etcétera, sino que su éxito será dejar esa huella de bendición siendo empresarios, siendo maestros, otros, amados hermanos, siendo empleados, otras siendo amas de casas. Es decir, que el éxito será dejar una huella de bendición que impacte la vida de otros para bien con el poder de Cristo en nosotros. ¿Cuánto alaban el nombre del Señor? Mirna Cervellón, que Dios me le bendiga. Juan Carlos Pérez. Amén, hermano. Ahora, veamos cuáles son esos factores que determinan el éxito en nuestra vida. Veamos algunos puntos importantes. Como número uno, primer factor, ¿sabe cuál es? La inspiración. Amén. ¿Pero qué es inspiración, hermano? Oiga lo que es inspiración. Estímulo que anima la labor creadora en el arte o la ciencia. Ilustración o movimiento sobrenatural que Dios comunica a la criatura. Eso es, hermano, inspiración. Una persona inspirada camina, le da para adelante. Una persona cuando está inspirada no se detiene, avanza, crece, se multiplica, llega al éxito. ¿Pero qué dice el versículo 1 al 4 de los versículos que hemos leído? Versículo base, oiga. Oiga lo que dice la palabra. Palabras de Nehemías, hijo de Acalías. Aconteció en el mes de Kelud, en el año 20, estando yo en Susa, capital del reino, que vino Hanani, uno de mis hermanos, con algunos varones de Judá, y les pregunté por los judíos que habían escapado, que habían quedado de la cautividad y por Jerusalén. Y me dijeron, el remanente, los que quedaron de la cautividad allí en la provincia, están en gran mal y afrenta, y el muro de Jerusalén derribado y sus puertas quemadas a fuego. Cuando oí estas palabras, me senté y lloré, e hice duelo por algunos días, y ayuné y oré delante del Dios de los cielos. Gloria a Dios. Nehemías, amados hermanos, Nehemías tenía una cualidad que, por cierto, debemos de tener nosotros los cristianos. Era un hombre sensible a las necesidades y problemas de su pueblo. Qué bueno es cuando usted es sensible a la necesidad de sus amigos, de sus vecinos, de su familia. Amén. De su nación. A pesar que Nehemías vivía en el palacio del rey, él no era indiferente al dolor de sus hermanos. Él sabía que sus hermanos estaban padeciendo, estaban sufriendo. Estaban en grandes aprietos porque los muros habían sido derribados y estaban, ¿qué? Eran blanco fácil para sus enemigos porque no tenían muro de protección, estaban derribados y las puertas también estaban caídas. Nehemías no experimentaba en carne propia el sufrimiento de su pueblo, porque él vivía bien, él estaba con el rey, en la casa del rey. Él era el copero del rey. Y no experimentaba en carne propia el sufrimiento de su pueblo. Él vivía en el palacio, comía la comida del rey. Él tenía lujos, él vivía tranquilo, lejos de los sufrimientos de su pueblo. Pero al escuchar, oiga, lo que sus hermanos judíos estaban sufriendo, no pudo ser indiferente. El sufrimiento y el dolor de su pueblo fue la inspiración de Nehemías. Y usted conoce la historia de Nehemías. Posiblemente el sufrimiento y la escasez que quizás estás experimentando en tu vida, en tu familia, sean la inspiración que Dios te está dando para motivarte a hacer algo diferente, para cambiar esa realidad. Los problemas de tu comunidad pueden ser la inspiración que Dios te esté poniendo para que hagas algo, para impactar la vida de las personas por medio del amor y el poder de Dios. Dios te ha puesto en la comunidad para que seas algo. Un día se me acerca una señora, se me acercó y me da la mano y me dice: Pastor, lo felicito por la labor, por la obra de limpieza que ha estado haciendo en estos días. Porque en la entrada tenemos unas gradas y a los costados de las gradas crece un zacate grande, alto, ¿verdad? Y esto nos compete a todos, a los vecinos, a los que viven en la colonia. Pero yo cuando veo que está súper montoso, gracias al Señor que mi esposa tiene a la mano una máquina. Yo, hermano, no ando preguntando, yo no ando diciendo ayúdenme. Yo tomo la máquina y sudo mi rato, ¿verdad? Chapolando, recogiendo la basura. Nadie lo hace. Pero no vamos a estar nosotros que porque el pedazo le corresponde a Julano o la parte le corresponde a la colonia. No, si puedo ayudar, yo lo hago con todo mi corazón. Se hundió la calle por el invierno, hizo una media cárcava. Nosotros como iglesia, yo le digo a los hermanos, preparémonos. No importa que nos quedemos sin fondo, pero vamos a hacer ese arreglo en la calle. Eso le gustó a la gente. Hoy nos ve de otra manera. Ahora nos ayuda, estamos chapodando, nos regalan las bolsas. Aquí está, para que embolsen, ¿verdad? ¿Por qué? Porque es importante que seamos sensibles a las necesidades de nuestros vecinos. La iglesia debe hacer obras sociales. Amén, hermano. Hay una frase, hermanos, que dice: sé tú el cambio que quieres en tu familia, en tu sociedad, en tu país. Amén. Que la gente vea en nosotros que se pueden hacer las cosas. Quiero hora. No, no tengo hora. Número dos. Segundo factor, ¿sabe cuál es? Determinación. Amén. ¿Y qué es determinación? Determinación no nos sirve. Determinación, hermano, es...
1: Por ahí está uno, mira.
0: Ese. Oiga, determinación es osadía o valor. Eso es determinación. Nehemías 1:11 nos dice la palabra. Nehemías 1:11. Aquí está. Te ruego, oh Jehová, esté ahora atento tu oído a la oración de tu siervo y a la oración de tus siervos, quienes desean reverenciar tu nombre. Concede ahora buen éxito a tu siervo. Oiga eso. Y dale gracia delante de aquel varón, porque yo servía de copero al rey. Capítulo 2, versículo 5, dice la palabra. Y dije al rey: si le place al rey y tu siervo haya dado gracia delante de ti, envíame a Judá, a la ciudad de los sepulcros de mis padres, y la reedificaré. ¿Qué está haciendo Nehemías? Está tomando la decisión, está tomando el valor, pero está dirigiéndose a Dios primeramente, que Dios le dé la oportunidad, que haya gracia ante el rey, para que el rey le dé el permiso para ir a reconstruir los muros. y esa determinación, esa osadía o ese valor. Nehemías consiguió no solo el permiso, sino que consiguió materiales para reconstruir el templo. Maderas para hacer el trabajo que Dios espera que se haga. Determinación significa acción. Nehemías era un hombre determinado y tenía un pensamiento así, mire, y si no lo hago yo, ¿quién lo hará? Así toca muchas veces en la iglesia cuando no hay gente dispuesta a trabajar en la obra de Dios. Kenny Hernández, bendiciones. Y si no lo hago yo, ¿quién lo hará? Nehemías reaccionó cuando se dio cuenta que los muros de Jerusalén estaban en ruina y él tomó la determinación de reconstruirlo. Nehemías primero oró a Dios, puso la causa a Dios, pero no oró para que otros lo hicieran. Él oró para que Dios le respaldara a él para hacerlo él. Amén. Porque hay cosas que nos competen a usted y a mí, no a los vecinos, no a los amigos. Es a nosotros, son cosas personales que tenemos que hacerlas nosotros. Yo quiero preguntarte, hermano, amigo que me estás escuchando, ¿qué cosas en tu vida están en ruinas hoy en día? Examina tu vida. ¿Tu matrimonio está en ruina? ¿Tus finanzas familiares? ¿Tu trabajo? ¿O tu negocio? No esperes que venga alguien a resolverte tu problema. No vivas esperando que venga alguien externo a resolver los problemas de tu vida. No, hermano, ¿sabes qué vamos a hacer? Levántate, levantémonos, accionemos nosotros, tomemos acción con la ayuda de Dios. Eso sí, pongamos ante Dios el problema, como lo hizo Nehemías. Amén. Nehemías no dijo vayan. Nehemías se acercó y entró a la casa del rey y le pidió permiso. Y Dios le concedió. Amén, hermanos. Número 3. Tercer elemento o factor. ¿Sabe cuál es? Visión. Oiga, digo visión, no misión, sino visión. 2, versículos 17 y 18 de Nehemías, capítulo 2, versículos 17 y 18. Oigamos, les dije pues, vosotros veis el mal que estamos, en que estamos, que Jerusalén está desierta y sus puertas consumidas por el fuego. Venid y edifiquemos el muro de Jerusalén y no estemos más en oprobio. Entonces les declaré cómo la mano de Dios había sido buena sobre mí y así mismo las palabras que el rey me había dicho. Y dijeron, levantémonos y edifiquemos. Así esforzaron sus manos para bien. Cuando llega el lugar, Nehemías no solo se puso a trabajar, sino que trató de involucrar a los demás, a animar a los demás para que se metieran en el proyecto, para que trabajaran, y logró convencer a los demás del pueblo para que accionaran. Amén. Es que la visión es importante, hermano. Yo les decía que cuando yo vine acá, un 26 de diciembre de 2025, ¿verdad? Yo vine acá a este lugar. Y yo desde que vine la primera vez, yo vi las tres cosas importantes que había que hacer en este lugar. Había una pared de tabla roca que no me parecía, ya estaba hasta quebrada y toda débil, y era la pared del frente. El techo era chorreazón de agua, no servía la lámina. A la parte de un pilar habían roto, hecho un gran hoyo que estaba sucio, era cochino lo que estaba ahí en la entrada del templo, basura y todo descuidado. Y yo dije, no, Y en primer lugar, ir a buscar, orar, ir a buscar a la gente que se había ido de la iglesia, ¿verdad? O sea, tres o cuatro proyectos que dije yo, esto lo tenemos que echar a andar. Y comenzamos, manos a la obra. Mano a la obra, a orar, a buscar a los hermanos, luego los proyectos. Y gracias al Señor estamos a punto de cerrar casi en uno de los últimos proyectos. No último, pero de los que habíamos provisto. Visión. ¿Qué es visión? Es percibir de forma figurada esa acción y efecto de ver las necesidades que hay en el lugar. La visión es tener una idea clara que nos muestra hacia dónde nos dirigimos en el futuro. Amén. Primer proyecto era visualizar a las personas que tenía que buscar. Gloria a Dios. Nehemías, hermano, era un hombre visionario. Él sabía lo que se tenía que hacer. Él tenía una visión clara de lo que se necesitaba. Y esa visión motivó a otros a sumarse al proyecto. Si Dios lo permite, yo estoy pensando que en 5 años de aquí para allá vamos a tener un templo hasta con cielo falso. ¿Sí o no? Dice amén. Ya logramos varios objetivos. Yo te pregunto, hermano, si Dios lo permite, ¿cómo ves tu vida en 5 años? ¿Prosperada? ¿Cómo ves tu matrimonio en 5 años? ¿Cómo ves tu comunidad en 5 años? Tenemos que comprender 3 cosas muy importantes. Ya vamos cerrando. 3 cosas muy importantes. Oiga, número 1. Visión sin acción es un sueño nada más. ¿Verdad? Podemos tener la mente que nos gustaría ver aquí, el templo allá. Pero si no accionamos, ¿qué va a pasar? No va a pasar nada. Cuando yo dije, me acuerdo cuando dije, ayúdenme a orar, le dije a la congregación, porque tengo fe que en este año vamos a hacer el techo nuevo. Y cuando hablábamos de un techo nuevo, hablábamos de todo nuevo. Láminas, polines, todo nuevo. Eso sí, yo dije, aquí están mis primeros $100, ¿verdad? Como ejemplo. Y comenzamos, y yo, ayúdenme a orar porque va a haber gente que nos va a echar la mano. Y comenzó la gente a echarnos la mano, hermano. Y gloria a Dios, alabo el nombre de Dios, porque tenemos el proyecto del techo hecho. Visión sin acción es un sueño, pero ya hemos dicho, vamos, queremos techo, pero ni oramos, ni ofrendamos. Entonces, ¿cuándo, pues? Muchas personas tienen sueños, pero no tienen acción. Y entonces no pasa nada. 2. Acción sin visión es perder el tiempo. No hay dirección ni propósito. Igualmente, muchas personas se pasan la vida haciendo de todo, pero en realidad no hacen nada. No hacen nada que deje huella, que marque la diferencia. Proverbios 29:18, oiga lo que dice la palabra de Dios. Vamos a leer lo que dice la palabra en Proverbios 29:18. Gloria a Dios. 29:18 dice, sin profecía el pueblo se desenfrena, mas el que guarda la ley es bienaventurado. Gloria a Dios. Dice el hermano Menotel García, visión sin acción solo es una ilusión, ¿verdad? Y acción sin visión, de igual manera, es perder el tiempo. No hay dirección, no hay propósito. Igualmente, dije, muchas personas se pasan la vida haciendo de todo, pero en realidad no hacen nada que deje huella, que marque la diferencia. Y número 3, visión con acción. Oiga bien, ahí sí vamos por el lado correcto. Dios bendiga a nuestra hermana Beatriz. Visión con acción juntas. Eso es lo que realmente hace la diferencia. Eso es lo que verdaderamente necesitamos para tener éxito en lo que emprendamos en nuestra vida. ¿Y cuál es? La visión y la acción. Qué importante estos puntos. Yo quiero concluir, amado hermano, diciéndote lo siguiente. Tenemos que tener una visión, un plan, un proyecto y ponerlo en las manos de Dios primeramente. Proverbios 16:3, aquí lo tengo. Oiga lo que dice Proverbios. Para ir concluyendo, 16:3. Encomienda a Jehová tus obras y tus pensamientos serán afirmados. Tenemos que llevarlo a cabo. Porque primero de Crónica 28:10 dice, mira pues ahora que Jehová te ha elegido para que edifiques casa para el santuario. Esfuérzate y hazla. O sea, te toca a ti, mi querido hermano. Me toca a mí. No son los de afuera, los de afuera Dios los utiliza para que nos ayuden, nos manden ofrendas, de aquí está, sigan, continúen, trabajen. Pero la acción, la visión, nos corresponde a nosotros, a usted y a mí, a ti, pastor, que me estás escuchando, a ti, mi hermano, mi hermana, que me estás escuchando. Te toca a ti y a mí, no a los de afuera. La palabra dice, el que tiene oídos para oír, oiga lo que el Espíritu dice a la iglesia. Padre, te alabamos, Dios. Te bendecimos, Señor, porque tú eres grande y maravilloso, Jesús. Bendito es tu nombre, Señor. Te glorificamos, te alabamos, te bendecimos. Te pedimos que nos ayude, Señor, que nos bendiga grandemente, que bendigas a tu pueblo que ha escuchado la palabra, Señor, en el cual hemos hablado de los factores de éxito en la vida de un cristiano. Danos la victoria, bendice mi hermana Wendy Castellano Arce, creo que hasta Cojutepeque. Bendiciones, hermano. Bendice la vida de todos mis hermanos que han estado pendientes, Señor. Te glorificamos, Señor, te bendecimos, Padre, porque tú eres grande y maravilloso, Jesús. Bendice a tu pueblo, bendice a mi esposa, bendice a todos los que están allá a través del 1020. Glorifícate, Señor, porque tú eres grande y poderoso, Jesús. Gracias, Señor. Gracias, Espíritu Santo. Amén, Señor. Amén. Gloria a Dios. Bien, amados hermanos, esperamos que la palabra sea de bendición para su vida, ya que el propósito es ese, ¿verdad? Edificar su vida, consolar su vida. Exhortar su vida también. Alabamos el nombre del Señor y damos gracias a Dios porque nos ha dado esta bendición grande de poder compartir la palabra. Quiero ahora dejar a nuestro hermano Nahum para que él nos continúe leyendo los comentarios.
1: Amén, hermano.
0: Nuestro hermano Nahum con nosotros.
1: Amén. Bueno, damos gracias a Dios por esa presentación de esa palabra, hermano Amílcar. Tengo ahí saludos una vez más para Amenhotep García Ibarra, en el cual pues ahí está también reaccionando. Y nos dice, bendiciones, hermano Amílcar. También hermana Mirna Cervellón nos dice, amén, pastor Amílcar, bendiciones. También está la hermana Kenny Hernández, bendiciones, hermano. El hermano Amenhotep dice, García... Dice, amén. Levantemos las ruinas de nuestra fe. Reparemos el altar de Jehová como lo hizo Elías. Sigue diciendo, visión sin acción solo es una ilusión. Tiene toda la razón. Y por acá también tengo saludos de hermana Mirna Arias una vez más, el cual también tengo a Alejandro Pérez Méndez. Nos dice, pido oración con mucho dolor de estómago, siento lastimado, irritado mi garganta y me duele todo el cuerpo, dice, como un estrés y depresión. Así es que ahí está la nota, hermano Amílcar, para que usted pueda orar por Alejandro Pérez Méndez, por dolor de estómago, por irritación en su garganta y dolor en todo el cuerpo. Ahí está. Así que ahí está. Son las personas que han aparecido y han estado conectados aún más. Ahí está en modo silencio muchas personas más y están ahí también gozando del espacio hermoso como es He Aquí la Iglesia de Dios. Adelante, hermano Amílcar Guzmán, con lo que falta de este programa.

0: Estar hablando con nuestro hermano Alejandro Pérez. Y pues es una bendición. Nuestra hermana Beatriz Parada, que ya también se conectó y está ahí, ¿verdad? Esperando que Dios bendiga a la hermana, porque siempre está pendiente de su programa, ¿verdad? Como patrocinadora. Y pues invitarle para el mes de julio, ¿verdad? No tenemos patrocinador. Así que les invitamos para que pueda ser parte usted de este proyecto y sigamos adelante predicando la palabra. Así, hermano Amenhotep García Ibarra, ya días no me llama, hermano. Espero una su llamada suya, ¿verdad? Gloria a Dios. Kenny Hernández hasta San Miguel, también Dios bendiga a mi hermana. Wendy Castellano, mi hermana, Dios me le bendiga grandemente, ¿verdad? Nos conocimos, fuimos amigos acá en San Miguel y pues es una bendición grande. Dios bendiga la vida de mi hermana Wendy Castellanos, ¿verdad? Gloria al Señor. Así que ha sido un gran privilegio grande, ¿verdad? Hemos estado ahí siempre clamando, ¿verdad? Orando, pidiendo a Dios por las necesidades que hay. Y pues espero que la palabra de Dios haya sido de bendición para sus vidas. Quiero dejar a nuestra hermana Marlene con nosotros, que nos diga algo, ¿verdad? Gloria a Dios.
1: Nuevamente, hermanos, saludándonos, ¿verdad? Espero que ustedes se hayan confesado con la palabra, ¿verdad? Primeramente, que la palabra penetre en nuestro corazón y la pongamos por práctica, ¿verdad? En cada uno de nosotros, en la vida espiritual. Y deseándoles que pasen buen día y que Dios me les bendiga a todos, hermanos.
0: Gloria a Dios. Ella es corta de palabra, ¿verdad? Así de que es una bendición grande poderles saludar. Igual a mí, que soy corto de palabra, ¿verdad? Así que es una bendición grande, amados hermanos. Dios me les bendiga grandemente y es un privilegio poder estar hasta su hogar, llegar a su hogar a través del teléfono, a través de la radio, a través del 1020 AM, ¿verdad? Es un privilegio grande y pues mañana pienso llegar por San Miguel, haré visitar a algunas personas, así que Dios me les bendiga grandemente. Vamos a orar para quedar despedidos. Vamos a darle gracias al Señor por esta hora. Recuerde que mi número de teléfono es el 7374-2867. Si usted quiere llamarme, si usted quiere ser parte de este proyecto patrocinándonos el mes de julio, solo llámenos y díganos, ¿verdad? O se puede comunicar también a los números de teléfono de la radio, ¿verdad? Así que sería una bendición grande poder, hermanos, seguir hablando de la bendita palabra de nuestro Dios. Vamos a orarle a Dios, vamos a darle gracias al Señor, porque nos ha dado esta oportunidad grande de poder estar en este lugar. Padre, te alabamos, te bendecimos, te glorificamos, te damos gracias por esta bendición de esta hora, Señor. Tú eres grande y maravilloso, Jesús. Tú eres grande y poderoso, Cristo bendito, la gloria. Bendice, Señor, nuestra vida. Glorifícate, Señor, grandemente, porque tú eres bueno, Señor. Tú eres maravilloso, Jesús. Te doy gracias por todo. Te doy gracias por la oportunidad preciosa, Jesús. Te pido que bendigas, Padre eterno, la vida de cada uno de mis hermanos, Señor. Alabado es tu nombre, Jesús. Gracias, Señor. Amén, Señor, y amén. Bien, amados hermanos, antes de cerrar, felicitar a todos los padres, ya que hoy el mundo está celebrando el Día de los Padres, ¿verdad? Quiere decir, no nos podemos excluir porque somos padres también. Así que bendiciones para todos los que han engendrado hijos, los que son honrados por sus hijos, ¿verdad? Aquellos que han sido responsables y hasta los que no han sido responsables. Que Dios me les bendiga grandemente, esperando que sea Dios bendiciendo la vida de cada uno de nuestros hermanos. Que el Señor me les bendiga y nos vemos el próximo miércoles. Que el Señor me les bendiga, bendiga a todos.
1: Bendiciones.
0: Quiero ver.

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0: palabras que edifican tu vida.
1: Pueden venir enfermedades, pueden venir cualquier adversidad, pero si nuestra vida está fundada, está cimentada, el cimiento es esta palabra, nadie nos va a mover.
2: Cuando Dios hace sanidades dentro de la iglesia, debemos entender que no es por la facultad que tiene el hermano que ora, el pastor que ora, el evangelista que ora. No, las sanidades vienen como resultado del sacrificio de Cristo hecho en la cruz del Calvario.
3: Todos podemos venir a Él. Nuestro Señor Jesucristo nunca rechaza a nadie que necesita de su ayuda. Él no rechaza a nadie que reconoce que ya no puede más. Por eso, hoy, tú que sientes que ya no puedes más, ven.

No sigas ocultando tu vacío con trabajo, con entretenimiento, con las redes. Jesús dijo: la paz os dejo, mi paz os doy. No como el mundo la da. Busca ahora de Cristo, porque la paz que Dios da se fortalece en medio de la tormenta. Y la paz de Dios, que sobrepasa todo entendimiento, guardará vuestros corazones y vuestros pensamientos en Cristo Jesús. Filipenses 4:7. 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

Qué bendición en esta hora del mediodía ya compartir con usted este hermoso espacio, como es mi texto favorito. Gracias a usted que se mantiene ahí en sintonía, también ahí gozando de esta linda programación de este miércoles 17 de junio. Por cierto, pues ahí felicitando a todos los papás que le estén pasando muy bien ahí juntamente con sus hijos. Vamos a entrar de lleno a lo que será este maravilloso espacio. Usted ya sabe la logística, ya sabe cómo es la forma de llegar con este espacio. Es mandando un audio, dejando ahí en claro qué texto es el que le gusta, para poder explicar un poco, para poder extenderse también si ha habido alguna experiencia en el cual usted lo ha vivido. Y eso, gracias. Los que están ahí, el locutor 503, muchas gracias. Dios me les bendiga, hermana Elcita Granado, Dios me les bendiga. Saludos para mi hermana Rina, ahí también a Maya, Dios me les bendiga. Saludos también para Carolina, bendiciones. Carolina Díaz, muchas bendiciones también por estar ahí en esta oportunidad de mi texto favorito. Recuerde que este espacio es gracias a mi hermano el pastor José Luis Ramos, Chepe Luis, Dios me le bendiga grandemente. Ahí está muy pero muy contento como siempre el siervo. Me imagino que hoy en un pleno descanso puede ser, y si no, pues vamos a tenerlo por ahí. Ah, bueno, hablando de él, ya por ahí creo que ya se va encaminando. Qué bueno, me alegra mucho. Gracias a usted que se une. Saludos ahí para la colega Lorena Benavides. Saludos, Lorena, Dios me le bendiga. Gracias, saludos para Wendy González. En la hora de nuestro país, El Salvador, ya son las 12:07, 12 más 7 minutos. Seguimos con la bendición. Ahí sigo esperando. Ahí está la primera.

0: Llamada en esta oportunidad, Dios me le bendiga.
1: Dios le bendiga, hermana Naúm Andrade.
0: Hermana Isabel.
1: Amén. Motivando a la audiencia que,
0: sí,
1: que digamos el gesto favorito que es patrocinado por mi hermanito José Luis Ramos, que el Señor le multiplique la
0: efectivamente
1: bendición a mi hermanito, pues es una, un programa de mucha bendición, mi hermano Naúm.
0: Amén.
1: Dios bendiga a toda la audiencia, a todos los pastores, los locutores, a las madrecitas de los locutores. Sí, mi hermana Mari, que el Señor la bendiga, y saludando a todos los padres, que este día es un día muy especial para los padres, mi hermana Mari.
0: Claro que
1: pero
0: sí.
1: En la escuela sí nos enseñaron, ¿verdad? En la Biblia no aparece, pero en la escuela nos enseñaron que este día era el día del padre.
0: Sí.
1: Así que bendiciones, queridos padres, que los que disfruten y que no vayan a hacer oficio ahora. Vamos ahí al Salmo 121, mi hermana Naúm Andrade.
0: Muy bien.
1: Alzaré mis ojos a los montes, ¿de dónde vendrá mi socorro? Mi socorro viene de Jehová que hizo los cielos y la tierra. No dará tu pie al resbaladero, ni se dormirá el que te guarda. He aquí, no se adormecerá ni dormirá el que guarda a Israel. Jehová es tu guardador, Jehová es tu sombra, tu mano derecha. El sol no te fatigará de día, ni la luna de noche. Jehová te guardará de todo mal. Él guardará tu alma. Jehová guardará tu salida y tu entrada desde ahora y para siempre. Dios les bendiga, hermanos. Repórtense, ahí está el hermano Naúm, para que digamos el texto favorito. Este ha sido mi texto favorito, mi hermano Naúm, en esta bendecida tarde, 17 de junio. Saludando a mi hija también, mi hermana Naúm, que este día está ella cumpliendo 5 años. Me siento muy alegre, muy dichosa, mi hermana Naúm, de haber dado a luz un día 17 de junio.
0: Amén.
1: Un día, una fecha como hoy, menos un día, porque no me acuerdo qué día fue, pero una fecha así, 17 de junio. Ese fue el regalo que Dios me dio, mi hermana Naúm. Recuerdo que me dejó también el padre de ella. Dios le bendiga, y adelante, adelante. Hermanitos, hermanas, repórtense, por favor, aquí voy a estar sentada, porque si no se reportan, yo me va a dar todo, mi hermano. Así es que ahí ayudémosle al hermano Naúm Andrade.
0: Amén.
1: Dios le bendiga, hermano Naúm.
0: Bueno, muchas gracias. Dios me le bendiga, hermana Isabel Hernández, desde el divisadero Jocoro Morazán, la tierra del fuego. Vaya que sí. Ahí está mi hermana, entonces, ya participando. Ahí estaba el Salmo 121. Bueno, gracias a usted que se sigue reportando. Recuerde al 72-48-34-92. Usted se puede ahí añadir y puede decirme qué texto favorito tiene hoy en este día. Gracias a esa línea de compromiso que siempre tiene el hermano, el pastor José Luis Ramos, que Dios me le bendiga, desde Memphis, Tennessee. Para usted que ya está almorzando, buen provecho. Ahí con su familia, quizás con algún invitado que ha llegado para que usted esté por ahí. Bueno, eso es muy bueno. Saludos para Milton Navarro, hasta Los Conejos. Que Dios le bendiga grandemente y también a los que le rodean ahí.

0: Bueno, gracias a mi hermana Gema Hernández. Ella se reporta desde México, Veracruz. Ya diciendo esos tacos que siempre tienen especialidad ahí, mi hermana Gema. A esta hora se antoja un buen momento de comer tacos.
1: Es mi fortaleza.
0: Muy bien, bueno, voy a pasar entonces a mi hermano, el pastor José Luis Ramos, en esta oportunidad para que él también pueda extenderse acá con nosotros. Dios me le bendiga. Pastor, venga, venga, tome control.
2: Buenos días, mis amados hermanos. El Señor les bendiga a cada Amén. Uno de ustedes. Es un privilegio poder saludarles en este lindo mediodía ya. Así que primeramente dándole gracias a Dios por este privilegio que me concede de poder tomarme unos minutos para saludarles a cada uno de ustedes que están ahí en sintonía de la radio de la bendición y a los que están ahí, van a estar ahí en el programa Mi Texto Favorito. Es una bendición saber que están apoyando por ahí esta programación. Para nosotros es un privilegio, es una bendición que Dios nos haya bendecido, ¿verdad?, con esta programación. Así que damos la honra y la gloria al Señor y agradezco al Señor por este privilegio. Dios bendiga a nuestro hermano Naúm Andrade, si no estoy equivocado, es el que está ahí siempre.
0: Amén.
2: Pendiente de este programa y
0: claro que creo sí, que
2: está hoy también en esta programación. Así que mi texto favorito está en Mateo 6:33 y dice la palabra del Señor: en el nombre del Padre, del Hijo y del Espíritu Santo, mas buscad primeramente el reino de Dios y su justicia, y todas estas cosas os serán añadidas. Esta palabra nos insta, nos motiva, nos alienta, o más bien nos hace entender, ¿verdad? Y que las promesas del Señor es que si buscamos primeramente a Dios, su reino, su justicia, el Señor tendrá cuidado de lo demás, el Señor va a proveer, el Señor va a suplir, el Señor tiene cuidado de sus hijos y de sus hijas. Así que esas son las promesas del Señor, de que los que están con Cristo no habrá quien los, ¿verdad?, los arrebate de su mano, y aquellos que siempre están sirviendo en la obra del Señor, Dios tiene cuidado de ellos. Así que es una bendición poder saludarles a cada uno de ustedes y que tengan un feliz y bendecido día. Y arriba, arriba, arriba, arriba, arriba, arriba,
0: arriba, arriba, arriba, siervo.
2: Que el Señor les bendiga, que tengan un feliz y bendecido día.
0: Amén, amén, amén. Gracias, siervo. Ahí está entonces ya la participación del pastor José Luis Ramos desde Memphis, Tennessee. Que Dios bendiga ahí a mi hermano que siempre está al frente y que está al cuidado también de que esta hora siempre se dé en ese apoyo económico. Gracias, hermana Gema, por estar ahí también. Vamos a darle paso a mi hermana Gema que nos dé también su texto favorito en esta oportunidad.
3: Dios lo bendiga, hermano Naúm.
0: Amén, hermana.
3: Le comparto mi texto. Uno de mis textos favoritos es el Salmo 27:1, que dice: Jehová es mi luz y mi salvación, ¿de quién temeré? Jehová es la fortaleza de mi vida, ¿de quién he de atemorizarme? Sobre todo en estos tiempos tan difíciles que estamos viviendo, que a veces escuchamos noticias muy tristes, ¿verdad? Muy terribles, pero pues estamos con Dios y con Él estamos seguros.
0: Amén, qué bueno, mi hermana Gema. Tremendo texto también. Dios bendiga ahí a Cristian Adolfo Zavala, también a Nimi Villatoro, también a mi hermana Rina Elizabeth Amaya, José Orellana y también para Hugo Medina. Gracias por estar unidos en esta oportunidad con mi texto favorito. Gracias por estar ahí. Qué bendición compartir ahí con usted y que sigamos con esta bendición. Bueno, gracias entonces. Tenemos acá también reporte desde Delicias de Concepción. Voy a verificar si es hermana Odilia, la princesa Odilia será. Bueno, tendrá que ser ahí entonces. Vamos a darle paso.
4: Dios le bendiga, hermano Naúm. Un amén, saludito princesa. Para usted.
0: Gracias.
4: Y para todos los que están escuchando la radio. Amén. Y voy a decir mi texto favorito. Y dijo Dios: sea la luz, y fue la luz. Génesis 1:3. Dios le bendiga, hermano Naúm. Y
0: arriba, arriba, arriba, arriba, arriba, arriba. Arriba. Vamos, vamos, vamos. Que suba, que suba, que suba, que suba. Ese ánimo.
4: ¡Viva sus ánimos!
0: Amén. Princesa Odilia, gracias por estar ahí y por estar acá con todos nosotros a la vez, disfrutando de mi texto favorito y con Arriba sus ánimos. Bien colocado, bien usado, sinceramente. Ahí va, por ese buen camino. Hermana Rosita Villanueva, Dios me le bendiga a mi hermana. ¿Cómo está?
1: Bendice poderosamente, hermanito Nagún. Bendiciones, bendiciones a mi hermanito. Ven. Pastor, que está, ¿verdad? Patrocinando ese espacio.
0: Claro,
1: tan
0: sí.
1: Bendecido, ¿verdad?
0: Sí.
1: Mi texto favorito, amén.
0: Amén.
1: Mi texto está en Jeremías 33:3 y dice: clama a mí, yo te responderé y te enseñaré cosas grandes y ocultas que tú no conoces. Amén.
0: Muy bien.
1: Sí, no hay que dejar de orar, ¿verdad? En el clamor está la respuesta, mi amado hermano, amén.
0: Amén.
1: Decir que clamo, dice Jeremías. En el clamor está la respuesta. Así que no hay que dejar la oración. Bendito sea el nombre del Señor. Dios les bendiga a todos.
0: Bueno, muchas gracias, hermana Rosita Villanueva. También recuerde que la hermana Rosita Villanueva está los días viernes con el espacio Esfuércete y Sé Valiente. A partir de las 9 de la mañana, después de la hermana Carolina Villatoro, está mi hermana Rosita Villanueva llevando también bendición. Sigo también recibiendo más notas, más reporte. Y que Dios bendiga a mi hermana Nuri Martínez, para Irma también saludos, Dios me le bendiga. Saludos para Vilmita Hernández, también su esposo Godofredo Salgado. Muchas bendiciones, gracias por estar ahí pendiente. Dios les bendiga grandemente en esta oportunidad. Bien, voy a esperar a ver qué nos dice acá la hermana María Antonia. ¿Será con referente al texto, mi hermana?
5: Dios le bendiga, hermano. Amén. Hermanos.
0: Amén, hermano.
5: Hermano Nahum, bendiciones al hermano Ramos.
0: Amén.
5: Por ese bello programa, ¿verdad?
0: Sí, claro.
5: Que hay que buscar primero el reino de los cielos y justicia, y todo lo demás vendrá por añadidura, ¿verdad?
0: Efectivamente.
5: Qué lindo, hermano. Bendiciones, hermano Ramos. Bendiciones de aquí, de San Miguel, Quelepa. Bendiciones para usted y su amada familia, en el nombre maravilloso de Jesús. Bendiciones a todos.
0: Amén. Bueno, muchas gracias ahí. Saludos para mi hermana Antonia, que le esté pasando muy, pero muy bien. Dios me le bendiga grandemente y que se pueda recuperar lo más pronto posible. Esa es la realidad. Vamos a verificar por este otro sector. Ahí está mi hermana Patty de Cruz. Nos dice: amén, hermano. Bendiciones. Bueno, bendiciones ahí para mi hermana, que Dios me le bendiga grandemente. Muy bien, muy bien. Bueno, seguimos entonces recibiendo. Voy a verificar por acá. Dios bendiga a mi hermano Elías Ayala. Me dice: Dios le bendiga ahí a todos que están conectados en ese bello programa. Saludos, saludos. Bendiciones ahí para el siervo. Muy bien. Mientras tanto, yo voy a otorgar mi texto favorito, y eso lo tenemos ahí, donde dice ligeramente en Filipenses 4:13: todo lo puedo en Cristo que me fortalece. Bueno, realmente cuando vemos este texto, nos damos cuenta que es un texto que tiene una frase de mucha fuerza, de mucha potencia. En cuanto a cuando uno está debilitado, cuando uno está desapercibido o está caído por los ánimos, porque ha habido una batalla grande, pero acá nos está afirmando de ese poder tan grande que Dios tiene para podernos siempre fortalecer. Cuando Pablo escribe esta frase, estaba también agradeciendo a la iglesia de Filipo, sinceramente, a los filipenses, en el cual pues daba apoyo durante esas tribulaciones que él vivía. Así es que se trata de algo que de verdad Dios nos fortalece, y Él enfrenta cualquier circunstancia por nosotros también. Todo lo puedo en Cristo que me fortalece. Cuando nosotros estamos decaídos, cuando estamos bajos, cuando nosotros sentimos que aquello se cae, es el poder de Dios que nos va perfeccionando en nuestra debilidad. Él nos va levantando. También se dice por ahí que en una ocasión, pues siempre Pablo decía: yo me fortalezco en la debilidad, yo me fortalezco en la debilidad. Y eso es verdad. Entre más uno vive en un ambiente quizás que ya ni va a existir más en este mundo, porque es tan fuerte la presión del problema, la presión de la vida, el desafío puede ser con mucha seguridad muy pero muy adversa, pero Dios nos ayuda a que nosotros tengamos confianza y valentía en Él. Necesitamos tener confianza y valentía en Él. Siempre Él nos recuerda que podemos enfrentar cualquier desafío con seguridad en Cristo, que no sea por nuestras propias fuerzas, que no sea por nuestro propio conocimiento, por nuestro tipo de opinión que tengamos, sino más bien por la manera en que Cristo quiere que veamos las cosas como son. Entonces eso depende también de cómo nosotros estamos implicados en esa relación con Dios. ¿Sabía usted que una relación es bonita, pero una comunión va más allá de una relación? Porque la relación puede ser en corto tiempo o puede ser en un lapso determinado, y después eso se puede desajustar o quitar, la relación con una persona. Por ejemplo, cuando uno tiene amigos, hay amigos que están continuamente con uno, hay amigos intermitentes, allá al tiempo vienen a aparecer, y otros que solamente fue por un momento, que solamente nos acercamos, platicamos, pero luego desapercibidos, como que nunca sucedió algo. Pero en Cristo las cosas son diferentes, el resultado es distinto, y nosotros tenemos que tener esa confianza y esa valentía, y a la vez esa dependencia. Pero esa dependencia va a depender también, como se dice en la misma palabra, valga la situación, de la relación cercana que tengamos con Cristo también, a través de la oración, a través del estudio de la palabra de Dios, a través de poder compartir con los demás, de querer siempre crear una atmósfera positiva y correcta, superando los obstáculos totalmente, en el cual nos anima nuestro Dios a perseverar, y no importan los límites de las circunstancias. Lo importante es que si nosotros confiamos en Dios, esas barreras de oposición, esos castigos malignos del mismo adversario van a caer. Si no, dése cuenta en los casos que podemos ver, como en el caso de los muros de Jericó, de la Torre de Babel que cayó, los muros de Jericó cayeron también. Entonces, aquello que se ve difícil, imposible en ese desafío, si nosotros creemos, pues ahí se cumple esto de lo que dice: todo lo puedo en Cristo que me fortalece. Ahí está entonces la nota para esta oportunidad con mi texto favorito: todo lo puedo en Cristo que me fortalece. Bien, seguimos revisando más notas. Ahí está mi hermana Rita Bernal y me dice lo siguiente. Dice mi hermana Rita: mi texto dice, está en San Juan 15:12, dice, muy bien. Y dice lo siguiente: este es mi mandamiento, que os améis los unos como yo os he amado. Oiga bien, este es mi mandamiento, que os améis unos a otros como yo os he amado. Ahí está la nota de mi hermana Rita Bernal. Dios me le bendiga, mi hermana. Yo sé que hay momentos de trabajo, hay momentos que no se da la ocasión para poder completar algo, pero agradecemos también por el esfuerzo, por la dedicación del familión, que siempre hace algo para que los espacios vayan siempre en aumento, en bendición. Y gracias al pastor José Luis Ramos por mi texto favorito. Dice: saludos al pastor José Luis Ramos, Dios le bendiga ahí siempre en su vida y la de su familia. Nos deja acá la hermana Rita Bernal. Ya son las 12:26, corriendo el tiempo, y nosotros también con lo que se refiere a este espacio, mi texto favorito. Ahí está la oportunidad. Saludos ahí para Jacqueline, también para Rosa Martínez y así muchos más, para David Méndez. Saludos, saludos en esta oportunidad. Vamos a ver por acá a mi hermana Rosita Villanueva, ¿qué me dice?
1: Mi hermanito Nahum, amén, así es, amén.
0: Amén, amén, así es, claro que sí, con referente al texto que estaba también manifestando, todo lo puedo en Cristo que me fortalece. Entonces todo es posible, todo se puede dedicar en una realidad si nosotros creemos que eso va a ser así. Así es la oportunidad de seguir tratando. Saludos ahí para Raquel, que Dios me le bendiga grandemente. Bien, saludos para mi hermana Elisa Márquez, esperando que tenga una pronta recuperación de esa cirugía. Que Dios le bendiga grandemente. Saludos para Ana Ruiz. Saludos para Anabel Ruiz. Ella está ahí en Tapachulas, México. Dios me le bendiga grandemente. Gracias por estar en sintonía. Para algunos tienen el alcance de estarse ya presentando. 7248-3492 es el número de WhatsApp, es el número también para que usted pueda llamar y pueda participar con este hermoso espacio como es mi texto favorito. Yo sé que usted todavía está por ahí almorzando, está por ahí quizás en alguna ocupación determinante y por eso le está costando quizás mandar su audio o dejar ahí algún texto, así como lo hizo la hermana Rita, que no pudo usar ahí su voz, pero lo puede hacer usted para poder crear también en esta oportunidad un ambiente que genere mucha bendición. Saludos a todos, dice, los padres oyentes de la Radio Unción y Presencia de Dios. Bueno, gracias Raquel por los saludos. Para todos los papás, que Dios les bendiga grandemente, a los de la Unción y Presencia de Dios, y así también los que no lo son, ahí que solamente están tal vez en un momento dado solo allegados a poder estar escuchando la radio, pero que la oportunidad está para extender el saludo grandemente, reconociendo siempre la virtud de un padre de familia, aunque sea de carácter fuerte, aunque a veces él no tenga la misma situación como una madre, pero sí es muy importante que él esté ahí. Es importante porque es cosa de dos. Está el padre y la madre. Si no fuera así, pues eso no tuviera un resultado. Que algunas veces existen desajustes, sí hay. Problemas por doquier hay. Si yo le pregunto a las familias, me van a declarar un montón de cosas. Como humanos, siempre tenemos esa interferencia de no tener un buen entendimiento, eso es claro, porque cada pensamiento, se dice por ahí, se impone, y es necesario saber conjuntar las ideas para tener una buena comunicación, para tener una buena relación. Los padres de familia deben de saber actuar, como dice la palabra, actuar con sabiduría, con inteligencia con los hijos. Dependiendo de la edad, así también el trato emocional, psicológico y también espiritual. A veces hay padres que quieren corregir a sus hijos como que estuvieran de 5 o 6 años cuando ya tienen 18, 19, 20. Ya no es igual. Algunos lo quieren hacer pequeño creyendo que está grande o está mayor y le dan un trato muy fuerte cuando el niño no está en lo suficiente, o la niña también, en lo suficiente de la experiencia de la vida, en una razón lógica como debe de ser. Así es que hay muchas situaciones que regular para que todo se encamine bien. Dios bendiga también a las madres que son también padres a la vez, porque tal vez no tienen un hombre al par ahí hablando físicamente, humanamente, pero han estado haciendo el trabajo doble de papá y mamá. Les felicitamos ese esfuerzo siempre que hacen ahí, porque no dejan a sus hijos también por igual ahí, los mantienen recogidos. Eso es muy especial. También los hijos, dice la palabra que debemos de obedecerles, y obedecerles como tal, obedecerles sin poner condiciones, obstáculo, sin rebeldía. Entonces eso vale a poderlo hacer de esa manera. Yo le digo así porque es bueno vivir así, de esa manera, yo siendo hijo, pues así era con mi papá, a pesar de que él siempre tenía sus diferencias, pero siempre obedecí en lo más que siempre fue posible. Siempre estuve ahí para poder oírle, atenderle, festejar quizás un momento con él de palabras, de conversación y todo eso. Eso vale. Así que es muy importante. Ya son las 12:32. No se me detenga, no se me detenga. Siga fluyendo en esta oportunidad para poder ahí seguir con este hermoso espacio como es mi texto favorito. Mi hermana Flor Álvarez, Dios me le bendiga.
6: Hermano Naúl, ya llegó. ¿Cómo están esos ánimos?
0: Arriba.
6: Carmencita, de la unción, ¿verdad? Saluditos. Venga. A esas mujeres guapas, preciosas, que llevan por nombre Carmencita.
0: Amén.
6: Pues aquí está un texto muy especial, hermano Naúl. Que nos hace reflexionar que Dios no solamente nos está viendo en la iglesia, que llegamos bien santitos, ¿verdad? Que llegamos bien puros, que llegamos bien vestiditos y así, ¿verdad? Si nos vamos a Proverbio 15, capítulo 15, versículo 3, ¿sabe qué nos dice, hermano Naúl? ¿Sabe qué nos dice? Búsquese la Biblia. Amén. Y nos vamos a Proverbio 15, 3, dice: Los ojos de Jehová están en todo. ¿A dónde? En todo lugar, mirando a los malos y a los buenos. Con esto he participado. Así es que, familia, arriba esos ánimos, y que Dios me les bendiga todititititito, ese familión. Fuego, hermano Naúm, fuego, hermano Héctor, saludos, manatita, ¿cómo están? Fuego, saluditos, a mana Helen Salazar, que se tiene por ahí, algún pollito con papas, mana Cristina, y ahora quiso de almuerzo, cuéntenos, mana Hilda, ¿qué pasó con la chipilineada? La hermana Alcira, ¿cómo están? Saluditos a toditas las hermanitas preciosas que están día a día conectadas.
0: Amén.
6: Posiblemente no les dé a mencionar sus nombres, pues son cantidades, ¿verdad? Así es que Dios me los bendiga en gran manera.
0: Amén, hermana Flor Álvarez. Dios le bendiga, sierva. Ya llegó también con su texto. Muy importante que esté por ahí siempre con ese texto de bendición. Bueno, siguen llegando más notas cuando son las 12:34. Recuerde que este es el espacio de todos los miércoles de 12 a 1 de la tarde a través de Radio Unción y Presencia de Dios. Ahí transmitiendo a través de Facebook en este momento, a través de YouTube. Y ahí estamos por las diferentes plataformas, en app, también audio, continuamente para que usted pueda estar gozando de esta linda programación. Así que gracias, hermana Flor Álvarez. Sigo con más notas. Tengo a mi hermano Jorge Martínez desde Atlanta, Georgia. Me dice: bendiciones, siervo. Isaías 48 nos dice: sécase la hierba, marchítase la flor, mas la palabra del Dios nuestro permanece para siempre. Dios bendiga al pastor Colochito por tan lindo y bendecido programa. Ahí está el saludo para el pastor José Luis Ramos. Que Dios me le bendiga grandemente. Gracias por estar ahí con esta tremenda bendición. Gracias, mi hermano Jorge Martínez desde Atlanta, Georgia. Vuelo rápidamente hasta Morales, Izabal, Guatemala. Y me dice acá la hermana Lili lo siguiente. Vamos a verificar qué nos dice la hermana.
7: Sí, hermano Naú.
0: Amén, hermana.
7: Bendiga. Aquí, amén. Mire, un saludo cordial para usted y para todo el familión, para los padres.
0: Amén.
7: Que están celebrando el Día del Padre, ¿verdad? Todos los que lo tienen. Dios les bendiga. Aprecienos mucho.
0: Comprendemos, hermana. Dice: a mí me tocó ser madre y padre a la vez. Bueno, bastante complicada la situación, pero ha sido de bien, hermana. Para usted, Dios le ha dado fuerzas, le ha dado vida, le ha dado todo para que hoy sus hijos también puedan responder y puedan estar también a su favor. Eso es muy bueno. Esa es otra situación, que los hijos no deben de olvidar el sacrificio, el anhelo también, el sueño de vernos crecido, y eso pues ahora amerita directamente poder corresponder por lo menos con algo, ayudando en algo que sea satisfactorio para los que están ahí hoy en vida, los que ya pues salieron de este mundo, los que se fueron en ese camino sin retorno, pues resulta difícil hoy después de saber tratar, porque ya no se encuentra esa vida. Pero los que están acá, los que son papás o son mamá y papá también, hay que saber reconocer algo, por lo menos un momento por ahí en familia, salir a andar un momento en recreación con el papá o con la madre, eso es muy bueno. Invitarlos a un lugar determinado es muy bueno. Invitarlos a algo que a ellos les gusta, siempre, eso es muy importante poderlo hacer. Yo conozco, en el caso de mi madre, conozco los gustos peculiares que ella tiene, los privilegios que siempre quiere que se le den en buena forma y en buena expresión, porque ella lo goza. Cuando uno le da aquello que a ella le gusta, pues ella se siente muy bien. Así era también mi papá, de esa manera, ya que él pues ya partió. Sin embargo, pues está en memoria y de saber de que al final pues él también se convirtió a Cristo, gracias a Dios. Eso fue lo más interesante, que él se fue con Cristo Jesús. Bien, sigo todavía con mi texto favorito. Sigo acá esperando más a que usted pueda acompañarme. Sé que tal vez usted dirá, ¿habrá o no habrá tiempo? Usted deje que fluya ese audio en este momento, ese audio que yo necesito que usted esté ahí diciéndome que va a estar participando con mi texto favorito. Consiste en decir un texto determinado que a usted le gusta, en base a una experiencia, en base a, puede ser también en un análisis bíblico, en alguna experiencia que de verdad vaya bien. Saludos para mi hermana Heidi Álvarez de Lara, gracias ahí, Dios me le bendiga, dice. Gracias, saludos para Madaí, muchas bendiciones también por estar en esta conexión de bendición. Un privilegio muy grande saludarles, los que están ahí todavía gozando de este hermoso espacio. Vale la pena siempre crecer en el conocimiento de la palabra del Señor. Vale la pena reconocer que cada parte de la Biblia tiene un extenso mensaje de restaurar, de levantarnos, de purificarnos, de santificarnos, porque a través de esa palabra podemos nosotros ser regenerados. Oiga bien, no regenerados, sino que regenerados, totalmente cambiados. Sí, dice, estoy contenta porque mi papá ya va a tener 2 meses de haber aceptado al Señor. Qué bendición, hermana Heidi Álvarez de Lara, la esposa de mi hermano Eliú. Gracias, mi hermano, por compartir de verdad eso. Eso es muy importante. Lorena Benavides, bendiciones, Lorena. ¿Cómo está todo por ahí? Bendiciones, bendiciones también ahí por estar pendiente. La colega Lorena Benavides, imagino que va a estar almorzando por ahí. Muchas bendiciones. Saludos para Ovidio, para Yami Benítez. Y ahí van muchos que se están uniendo de diferentes partes del mundo. Dios me les bendiga grandemente. Recuerde que estamos en el espacio Mi Texto Favorito. 12:40, 12:40. Ahí usted se puede ahí entrar de lleno y puede decirme que usted va a participar. Ahí está la misionera Sara Silva. Con gozo. Qué bendición, dice la hermana Gema. Claro que sí, hermana Gema, es una bendición. Y gracias por estar ahí conmigo. Mi hermana Sara Silva, la misionera, me dice, mi texto es: Jehová es mi pastor y nada me faltará, dice. Qué bueno, qué bueno, qué bueno. Jehová es mi pastor y nada me faltará. Ahí está lo que el salmista David pudo decir. Es algo bien tremendo. Ese Salmo 23 tiene un profundo contexto muy fuerte para nosotros, que si lo sabemos aprovechar, siempre vamos a encontrar un logro tremendo en nuestra vida, en todos los aspectos posibles, ya sea también material o espiritual. Bien, tenemos a mi hermana Alcira Guardado, sierva del Señor, Dios me le bendiga. Saludos también para su mamá y también para su esposo. Dios bendiga a toda la familia ahí en gran manera. Dice, saludos y bendiciones, hermano Naón. Acá andamos al 1020. Eso me alegra mucho. Dice en Juan 1:12. En Juan 1:12 dice, bueno, que dice, en verdad, este es mi texto favorito de hoy. Vamos a verificar. Vamos a verificar, hermana. En Juan. Sí, que yo creo que ya entiendo cuál es. Y es el que yo considero que es. Sí, que a los suyos vino. Tiene que ser, claro que sí. Mas a todos los que le recibieron, a los que creen en su nombre, les dio potestad de ser hechos hijos de Dios. Oiga bien, interesante punto también, así rápidamente. Una cosa es ser hechura de Dios, creación de Dios, y otra cosa es ser hijo de Dios. Ahí viene una expresión muy frecuente en las personas y se conforman en esto. No usted, sino nosotros todos somos hijos de Dios, dicen. Pues déjeme decirle que no es así. No es así. Una cosa es la creación y Dios responde por la creación. Lo ha respaldado. La creación Él la ha respaldado y la sigue respaldando. Pero para ser hijos de Dios, ese es un procedimiento que solamente Él lo da como llave a ese éxito. Así es que enseña realmente esto, de que la fe de Jesús y el recibirlo personalmente otorga a las personas el derecho y la autoridad de convertirse en hijos de Dios. Imagínense, ahí está la diferencia. Entonces, una cosa es ser hechura o creación de Dios y otra cosa es ser verdaderamente hijo de Dios. Hermana Lili, Dios me le bendiga. Hola, hermana, Dios me le bendiga.
8: Mi texto favorito es en Salmos 91. Amén. Y su versículo 15, que dice así: me invocará y yo le responderé. Amén. Con él estaré yo en la angustia, lo libraré y le glorificaré, lo saciaré de larga vida y le mostraré mi salvación. Con ese texto les quiero decir que cuando yo estuve con esos dolores, ¿verdad, hermano Nahú?
0: Sí, amén.
8: Me refugié en la palabra del Señor y en cada oración le decía al Señor: Señor, yo creo en tu palabra. Tu palabra dice esto y lo otro y esto, Señor, y yo creo. Y así fue, porque el Señor me respondió y me sanó.
0: Amén.
8: Para la gloria de Dios.
0: Gloria a Dios.
8: Amén, hermano.
0: Qué bendición, amén, hermana Lili.
8: Así que, sí. A veces tenemos que pedir oración, pero también tenemos que poner de nuestra parte, ¿verdad? Humillarnos ante el Señor y buscarle más, ¿verdad, hermano Naú? Amén. Feliz tarde, hermano Naú.
0: Igual, hermana
8: Lili. Dios bendiga a toda la familia.
0: Gracias,
8: amén,
0: por participar,
8: amén,
0: hermana.
8: Amén.
0: Amén.
8: Amén, amén.
0: Muy bien, desde Guatemala, ahí está mi hermana Lili López. Dice mi hermana Alcira Guardado: saluditos a la hermana Flor Álvarez. Muy bien, bueno, están llamando a la puerta. Voy a hacer algo rápidamente por acá. Tengo que moverme y ya vendré en un momento, permítanme.

0: Bueno, ya tengo la llegada de mi hermano José de la Cruz. Es un privilegio que esté por acá, un tanto cansadito. Él me dijo desde muy temprano que me iba a acompañar a través de la oración, y gracias a Dios, pues el hermano va a estar acá a partir de la una, ya que él pues tiene ese buen deseo y tiene el momento. Hay que darle la oportunidad también. Gracias, hermano, por venir. Dios me le bendiga. Amén. Llegó también el regalo. Muy bien, gracias por ese pan rico que viene, hermano José de la Cruz. Bien, bien, seguimos. Tenemos acá a mi hermana Norma Molina, que también va a participar en mi texto favorito. Recuerdo que esto es gracias al pastor José Luis Ramos. Él nos permite que esta hora sea también de mucha bendición, como todo lo que se puede otorgar en los días y noche a través de Radio Unción y Presencia de Dios. ¡Vamos!
1: Bendiciones, mi hermanito Nahum.
0: Ven, hermana.
1: Mi texto favorito se encuentra en Romanos 8:14. Dice: en el nombre de los tres poderes, Padre y Espíritu Santo, porque todos los que son guiados por el Espíritu de Dios, estos son hijos de Dios. Mire qué linda es la palabra del Señor. Dice que todos... porque todos los que son guiados por el Espíritu de Dios, estos son hijos de Dios. Así es que, porque los hijos de Dios, mi hermanito, tenemos que cuidarlos y guardarlos en santidad, porque el Espíritu Santo es el que los dirige. Entonces el Espíritu Santo nunca los va a llevar a hacer cosas indebidas, ¿verdad? Porque exacto, el Espíritu Santo, por eso lo dice, el Espíritu Santo, ¿verdad? Porque Él es santo, nuestro Dios es santo, y Él quiere que nosotros también caminemos en santidad, ¿verdad? Así es que Él nunca lo va a llevar a hacer cosas indebidas. Si nosotros hacemos cosas indebidas, es porque somos guiados por otro espíritu. Así es que Dios me les bendiga, amados hermanos. Dejémoslo guiar por el Espíritu Santo, porque sabe que el Espíritu Santo es maravilloso cuando nosotros lo dejamos guiar por Él, porque trae paz, gozo, paciencia, benignidad. Bueno, cuántos frutos, ¿verdad? Amén. Del Espíritu Santo. Es maravilloso. Así es que si somos guiados por el Espíritu Santo, por el Espíritu de Dios, dice la palabra, somos hijos de Dios. Porque si no, mi hermanito Nahum, lastimosamente, mi hermanito, si no lo gobierna el Espíritu de Dios, lastimosamente gobierna el otro, ¿verdad? Así es que no queremos eso, así que hemos guiado. Dios me les bendiga a todos. Saluditos al Colochito de Memphis, Tennessee, por este lindo programa. Y saluditos a mis conscientes hasta el Chiquirín. Dios me les bendiga a todita la amada audiencia. Y arriba los ánimos, familión. Esto ha sido mi texto favorito. Dios me les bendiga.
0: Bueno, gracias, hermana Norma Molina. Qué bendición que también haya compartido este momento, y le agradecemos también por todo ese apoyo que siempre nos presenta la hermana, como todos de igual manera, hermana Trinidad. Pero antes tengo datos acá de información. Hermana Mirna Arias dice: estamos con la bendición, dice, un gran saludo, dice, para todos los padres de todo el mundo, dice, sean muy bendecidos con esas hermosas familias que Dios les ha dado, dice. Dice por acá: quiero una alabanza al locutor, dice, para felicitar a los papás. Bueno, en este momento no podría porque estamos con mi texto favorito. Por esa razón no puedo, pero más adelante, hermana Mirna, voy a estar aprovechando para poder programar. Eso sí, téngalo por seguro. Hermana Flor también me dice por acá: saluditos, hermanita Mirna, ¿cómo están esos ánimos por ahí? Dice. Ahí la hermana Mirna tiene que contestar. Mi hermana Ana Alvarado nos dice: Dios le bendiga siempre. Hermana Gloria Vigil dice: bendiciones, hermano Nahum. Dios me le bendiga, hermana Gloria, siempre está ahí pendiente. Hermana Trinidad Gutiérrez desde Houston, ¿qué nos dice? Dios me le bendiga.
2: Bendiga, hermano Nahum. Mi texto es: esfuérzate y sé valiente, no temas ni desmayes, porque Jehová tu Dios está contigo donde quiera que vayas. Muchas bendiciones.
0: Aleluya.
2: Le tengo fe a ese texto que acabo de mandar, hermano, porque Él me daba fuerza, porque yo he cruzado enfermedades, pero Dios me ha sacado adelante, hermano.
0: Amén.
2: No tengo cómo pagarle a mi Dios, y por eso dice ese texto: esfuérzate y sé valiente. Muchas bendiciones, hermano.
0: Amén.
2: Y las oraciones que han hecho todo el pueblo del Señor, hermano Doroteo, su esposa, y todos los hermanos de la radio, hermana Hilda, hermana Normita, hermana Karina López. No tengo cómo pagarles, pero Dios sí les va a pagar por lo que han orado por mí. Mi hermana Alcida Guardado. Muchas bendiciones, hermana Noemi.
0: Amén, hermana Trinidad Gutiérrez. Bendiciones, gracias. Ha estado muy bueno, hermano José de la Cruz. Durante la mañana de este miércoles hemos tenido también cadena de oración y hemos llegado hasta las 9. Hasta ahí siempre se ha acostumbrado, casi siempre en un orden de 8 días. Frecuentemente está la oración. Hermana Esmeralda de Hernández, nunca olvides que Dios siempre está a tu lado. Saludos, dice la hermana Esmeralda de Hernández desde North Carolina. Dios me le bendiga grandemente. Muchas bendiciones. Entonces, ahí está también la participación de mi hermana Esmeralda. Dios bendiga a mi hermano José Hernández, a mi hermano Lorenzo Hernández. Bendiciones para mi hermana Gema por estar ahí también. Gracias, hermana Gema, por estar con ese apoyo tremendamente muy acuerpado, muy 10. Saludos para Francisca Gómez. Dios le bendiga. Gracias por estar con el espacio Mi Texto Favorito. También para Ofelia Escobar, gracias. Hay tantas personas que están entrando y están disfrutando de Mi Texto Favorito. Saludos para Oscar Peña, muchas bendiciones. Amén. Para Amelia Hernández, también gracias por estar ahí. Muy bien, de a poco vamos ya cerrando este maravilloso espacio, agradeciéndole a usted que ha tomado su tiempo para poder participar, ya sea con una llamada, con un texto así escrito o mandando su nota de voz. Ha sido muy interesante. Seguimos con la bendición del Señor y se vendrá en otro tiempo con más de Mi Texto Favorito el próximo miércoles. Ahí está la invitación para usted. Si no estoy yo, va a estar otro compañero, ya que nuestros turnos son también rotativos. Habrá oportunidad de que si no estoy yo, pues habrá otra persona en el cual va a estar de ente regulador. Gracias a usted, a hermano el pastor José Luis Ramos. Dios me le bendiga, que todo vaya de la mejor manera. Ese es mi deseo y que todo sea de bien para cada uno de nosotros. Ya viene el momento de la oración. Ahí va a estar el hermano José de la Cruz, ya compartiendo con nosotros. Interesante.

0: Bueno, todavía tengo un llamado. Había un llamado por ahí de última hora, pero se quedó a medias ya. Muy bien. Pues ahora sí entró, Dios me le bendiga.
1: Aquí estoy, como ya casi se iba, hasta se me olvidó, pero Jesús lloró, hermano Naún.
0: Amén. Lo bueno es que está participando, hermana Nelly, viera.
1: Dios le bendiga.
0: Amén, hermana, Dios me le bendiga.

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Gloria a Dios, alabado sea nuestro Dios, bendito sea la gloria de nuestro Señor y Salvador Jesucristo, quien nos ha permitido en esta preciosa, muy linda, muy especial hora de la tarde, venir pues a este lindo, bello lugar, por la misericordia divina de nuestro Dios. Qué bueno, pues vamos a estar orando, dándole gracias a nuestro Dios por este día glorioso que nos ha permitido tenerlos nuevamente por su linda y bella misericordia de Él. Acá pues en cabina de radio, unción y presencia de Dios. Qué bueno, Dios bendiga a todos nuestros hermanos, hermanas y amigos que están en totalmente fiel sintonía de la 10:20 en esta hora preciosa, hora de la tarde. Como nuestro hermanito director, mi hermano pues Doroteo Rivera, que Dios le bendiga en grande y poderosamente, siervo, que estamos nuevamente por la misericordia de nuestro Dios, pues en cabina de radio para orar por cada necesidad de cada hermano, de cada hermana, de cada amigo que esté atravesando grandes dificultades. Amén. Qué bueno, hermanos, vaya pues reportándose a cabina de radio, allí a llamar, gloria a Dios, a llamar, bendito sea Dios. Y a cabina de radio, pues al 72 48 34 92.

radio, pues enviando allí su petición para estar orando por ustedes, amado bendecido pueblo del Señor. Así es que bueno, estamos alegres, estamos bendecidos por un día más de victoria, pueblo del Señor, porque sabemos de que es grande la misericordia de Dios, pues tenerlos nuevamente un día más y estar adorando y glorificándole a Él. Así es, dándole toda la honra, toda la gloria, todas las gracias por un nuevo día. Dice la palabra de nuestro Dios que son nuevas cada mañana sus misericordias. Así es, nosotros no podemos si Dios no está con nosotros. Así es, nosotros no podemos hacer nada. Así es, si no está pues el Espíritu Santo que nos anhela, el que los consuela, el que nos fortalece y el que los lleva de victoria en victoria, pueblo del Señor. Como esta bendecida radio, bendito sea Dios, que está en las manos de mi Dios eterno. Así es, todo está bajo control, todo está bajo la cobertura divina de nuestro Padre Celestial. Esta bendecida radio que es un canal de bendición para muchas almas que vengan a los pies de Cristo. Así es, muchas almas, cada mensajero, cada pues programador de radio que viene a pasar sus programas, siempre pues hay almas necesitadas, hay almas que sí necesitan mucho de Dios. Así es, y por eso pues estoy en esta preciosa hora, muy linda, muy preciosa, para pues, que usted nos marque a cabina de radio, mi hermano y hermana, y allí pues ponga su petición. Así es, voy a estar orando por usted. Así es, y por las dificultades, por las pruebas, por las luchas, hay tanto. ¿Por qué? Pues orale a mi Padre Celestial. Hay momentos difíciles, claro, sus papás, sus hijos allí pasando situaciones bastante duramente de pruebas, de lucha. Allí pues su hija, su hijo del padre, allí pues está atravesando su enfermedad. Pero creemos a Dios que Dios hará grandes milagros. Saluditos a nuestro hermanito pues Herbert Mejía, que Dios le bendiga en grande y poderosamente, alabado sea Dios. Y pues aquí estoy, pues me he hecho presente acá en cabina de radio. Gracias por la oportunidad, gracias por la bendición que él pues me ha regalado. Y así pues gracias también pues a nuestro pues hermano pues pues que me ha concedido esta linda bendición muy preciosa de darle toda la honra, toda la gloria a nuestro Padre Celestial. Así es que bueno, estamos en este momento, venimos de la misión evangelística Cristo te llama, de la colonia Jucuapa número 2. Nuestro pastor pues que siempre nos está pastoreando con su palabra, nuestro hermano pues Florio Mejía, que Dios le bendiga en grande y poderosamente, como todos nuestros hermanos, hermanas y amigos, todos los radioescuchas de esta bendecida radio. Así es, bueno, voy a dar inicio, amado pueblo del Señor, en esta hora muy preciosa, alabado sea al Rey. Voy a dar inicio con una linda bendición. Así es, y me gusta esta linda porción de la palabra, pueblo del Señor, en el libro de Lucas capítulo 13, versículo 10 en adelante, alabado sea Dios. Dice pues el versículo 10, tal como está escrita, honrando al Padre, Hijo y su santo y lindo y precioso y espíritu, dice la palabra de Dios así. Enseñaba a Jesús en una sinagoga en el día de reposo, y había allí una mujer que desde hacía 18 años tenía espíritu de enfermedad y andaba encorvada y en ninguna manera se podría enderezar. Cuando Jesús la vio, la llamó y le dijo: mujer, eres libre de tu enfermedad. Amén. Qué bueno, pueblo del Señor, qué linda porción de la palabra de nuestro Dios. Sabemos que hay momentos difíciles, momentos de enfermedades, pero vamos creyendo a un milagro de que nuestro Dios se va a glorificar en su vida. Mi hermano, mi hermana, márquenos en esta hora, allí pues ponga su petición. Voy a estar pues orando primeramente por la necesidad y de la radio. Así es, estar orando por todo pues el personal de radio, para que mi Dios eterno me los guarde, me los cuide. Así es, nuestro hermanito pues director, mi hermanito pues allí donde se encuentra, que Dios le bendiga en grande y poderosamente en esta tarde, y poner todo lo que es
esta bendecida

0: Y en las manos de Dios, amén. Así es, vamos a orar, vamos a poner en las manos de Dios, amantísimo y Dios y Padre lindo, que habitas en los cielos, en la tierra, en todo lugar, divino Maestro. Vengo delante de ti, oh Dios mío, en esta preciosa y bendecida hora, muy linda, muy especial, hora de la tarde, Dios mío, Padre Santo, poner este momento muy lindo, Señor, poner, Señor, Padre Santo, estas lindas peticiones de tu pueblo, de tus hijos, en el nombre de Jesús, en este momento muy precioso, Padre. Dios mío, aquí vengo delante de ti, oh Dios mío, en este momento muy precioso, Señor, a clamarte, Padre, a pedirte, como dice su palabra, clama a mí, y yo te responderé, así es, y te enseñaré cosas ocultas que tú no conoces, dije su palabra, Dios. Aquí estoy delante de ti, oh Dios mío, en este momento, Padre. Primeramente, Señor, reconciliándome ante el Padre, ante el Hijo, ante el Espíritu Santo, y le pido, Jesús, que me perdones por cualquier ofensa, todo, Dios mío, que haya cometido, Señor, en el transcurso, en esta hora, Señor, en estas horas de la mañana, Señor, porque sabemos, oh Cristo Jesús, que somos imperfectos, Padre amado, con oír, con hablar, con pensar, todo cometemos faltas, errores delante de ti, oh Dios mío, Señor, pero aquí estoy poniéndome a cuentas contigo, juntamente con tu pueblo, con tus hijos, divino Dios, poniéndose a cuentas también delante de ti, Señor, en esta hora, Padre. Ahora, Dios mío, cada petición, oh Señor eterno, ponemos de tu pueblo, de tus hijos, como esta petición, oh Padre Santo de la radio, Dios mío, en tu nombre, divino Maestro, venga, Dios mío, operando milagros, Señor, haciendo tu obra, Padre divino de los cielos, en este lindo y precioso bello lugar, Señor, Padre Santo, poner en tus santas y lindas bellas manos a tu Hijo, Dios mío, Padre, que va encomendando, Señor, este ministerio radial, Señor, mi hermanito Doroteo, Dios mío, guardándolo, cuidándolo, protegiéndolo, bajo el hueco de tu presencia, de su mano, Dios mío, en tu nombre, Señor, guárdalo, cuídalo a través de su palabra, Señor eterno, a su esposa, a sus hijos, Dios mío, a toda esa linda, bella familia de tu Hijo, Dios mío, guardándolos en el hueco de tu mano, mi Cristo amado, como todo el personal de radio, Señor, que elabora, Señor, acá en cabina de radio, Padre Santo, mi hermano Nahum, mi hermana Noelia, Dios mío, Padre, los otros dos jóvenes, Señor eterno, que ellos están elaborando en la locución acá en la radio, bendígalos en grande y poderosamente, Dios mío, le pido, Señor, que los guardes, Padre, que nos proteja, Dios mío, con tu manto sagrado, Señor, en el nombre de Jesús, maravilloso Dios, ahora, Padre Santo, declaro una victoria, Señor, para la radio, Señor, declaro, Padre Santo, su mano bendita, su mano preciosa, Padre glorioso, que esté extendida en este lugar, Señor, ahora por el poder de su palabra, Señor, que este lugar sea santo, Dios mío, que este lugar, Dios mío, sea, Padre Santo, propiedad suya y santidad, Señor, total, en este lindo, bello lugar, Señor, esos queremos, Padre Santo, que seas tú, Dios eterno, cuando vengamos, Padre Santo, a glorificar tu nombre, Señor, a cabina de radio, en este lugar, Señor, se mueva esa gloria preciosa, se mueva esa mano divina, Señor, Padre, en nuestras voces, oh Dios mío, que salen al aire, Señor, a través de la radio, en el nombre de Jesús de Nazaret, que tu pueblo, que tus hijos, Dios mío, sean tocados por tu presencia, por su poder de lo alto, Señor, en esta preciosa hora linda, muy especial, Señor, vengo clamando, Padre Santo, en este momento, divino Maestro, que sea tu mano, Dios mío, tocando, Señor, cada aparato, Señor, que se necesita, se está necesitando acá en cabina de radio, Dios mío, las consolas, el transmisor, oh Dios mío, la planta donde está, Dios mío, el transmisor, Padre, los micrófonos, todo, todo, Señor, está, Señor, en tus santas y lindas bellas manos, oh Cristo Jesús, Padre, sabemos, oh Cristo bendito de los cielos, que cuando estamos haciendo su obra, estamos glorificando tu nombre, Padre, en espíritu y en verdad sabemos, oh Dios mío, que hay un enemigo que estorba, Padre Santo, y ese se llama el enemigo de las tinieblas, Satanás, que Jehová lo reprenda en el nombre de Jesús, maravilloso Dios, venga, Dios mío, derribando todo muro del enemigo, todo aquello que quiere estorbar, Señor eterno, acá las instalaciones de la radio, Padre, en el nombre de Jesús, maravilloso Dios, ahora por el poder de su palabra, divino Dios, en esta preciosa y bendecida hora, muy especial, Señor, declaramos, Señor, Señor, esa presencia suya, ese poder suyo, Dios mío, que se haga sentir, Señor, en este lindo bello lugar, en tu nombre, Padre glorioso. Aquí estoy delante de ti, Señor eterno, toma control de mi vida, cuerpo, alma y espíritu, Dios mío. Apártame, Señor, de los del frente de este micrófono, Cristo amado, y que seas tú, Señor, Padre Santo, aleluya, poniéndome palabras, Dios mío, Padre, sabiduría, como poder clamarle, Señor, como poder pedirle, Dios mío, Padre, alabado sea tu nombre, Padre, porque tú eres lindo, tú eres maravilloso, Dios mío, para hacer grandes obras, Padre Santo, como usted lo está haciendo en esta hora, Padre, en el nombre de Jesús, maravilloso Dios. Ahora derribamos, Señor, con tu ayuda, con tu poder del Espíritu Santo, todo brujo, todo hechicero, santeros, espirituistas, agoreros, que quieran estorbar, Padre Santo, esta linda bella obra, Señor, Padre Santo, en el nombre de Jesús, maravilloso Dios. Ahora, Padre Santo, la sangre de Cristo tiene poder para deshacer, para reprender todo obstáculo del enemigo, en tu nombre, Padre glorioso. Hay poder en tu nombre, divino Maestro, en esta tarde, declaro, Dios mío, una gran victoria, Señor, para este lindo bello lugar, Señor, esa presencia suya, Dios mío, que se haga sentir, Padre amado, en este lindo y precioso bello lugar, Señor, como tu pueblo, tus hijos, divino Dios, en sus hogares, Padre, están sintiendo esa gloria, están sintiendo ese poder, en el nombre de Jesús de Nazaret, por el poder de su palabra, en esta hora, al santo su nombre, en este momento, divino Dios, declaro, Padre Santo, esa victoria, Dios mío, en tu nombre, Dios mío, Padre Celestial, a todos los programadores, Señor, Padre Santo, esta radio, en el nombre de Jesús, maravilloso Dios, ahora bendígalos en grande y poderosamente, prueba, Señor eterno, esas bendiciones, oh Cristo Jesús, para que ellos realicen, Dios mío, esas cancelaciones, Señor, de sus programas, en el nombre de Jesús, maravilloso Dios, por el poder de su palabra, Dios mío, Padre, levanta hombres y mujeres, Dios mío, lleno de su gracia, lleno de tu poder del Espíritu Santo, Dios mío, que ellos vengan a pasar sus lindos, bellos programas acá en la radio, Dios eterno, en el nombre de Jesús, maravilloso Dios, que se mueva esa gloria, Señor, en este lugar, Señor, declaramos casa de Dios y puerta del cielo, Señor, Padre amado, para glorificar, para exaltar y glorificar tu nombre, en el nombre de Jesús, maravilloso Dios, ahora santo su nombre, qué lindo, alabe a Dios, hermano, a usted que está en su casa, usted que está en su hogar, vamos clamando por el ministerio de la radio, en el nombre de Jesús de Nazaret, ahora por el poder de su palabra, Espíritu Santo, aleluya, hay poder en su nombre en esta hora, oh gloria a su nombre, gloria a su nombre, alaba santo el poder de Dios, en este lindo y precioso bello lugar, donde se está moviendo esa gloria, donde se está moviendo esa presencia, en el nombre de Jesús de Nazaret, ahora por el poder de la palabra, ay santo su nombre, qué lindo Maestro, alabanza y alabanza santo el poder, en esta tarde hay una victoria, hay un rocío de Jehová, acá en Cabina Radio, que se está moviendo esa gloria, en el nombre de Jesús, maravilloso Dios, ahora por el poder del Espíritu Santo, ahora Dios eterno, opera milagro grandemente en este lugar, en su nombre, divino Maestro, alabanza sea tu nombre, Dios. Hay poder en su nombre, Maestro glorioso, qué lindo Dios. Ahí está mi hermano, Señor, ahí está mi hermana, Jesús. Ahí está en este momento, Padre divino de los cielos, pasando grandes pruebas y luchas y enfermedades, Dios. Pero yo lo creo, Padre glorioso, que en este momento, divino Dios, se está moviendo esa gloria preciosa, Señor. Aleluya, mi alma te alaba, te bendice, te exalta, Cordero de Dios. En esta tarde, Padre, podemos decirte, Dios mío, gracias, oh Dios. Gracias por las bendiciones obtenidas, Señor. No valiendo nada, Señor, no valemos nada, Señor, Padre Santo, aleluya. No valíamos nada para esta humanidad, Señor. Padre glorioso, pero qué lindo, Maestro glorioso, que lo menospreciado, lo más vil de esta tierra, Señor, vino tu mano preciosa, Señor. Los sacó, los limpió, los purificó y los tiene viene sirviendo en su obra, Padre. Ese es un acto de agradecimiento, mi Cristo amado. Aunque vengan pruebas, aunque vengan luchas, enfermedades, Jesús de Nazaret. Pero estamos, Señor, tomados esa mano preciosa. Tú eres grande, tú eres lindo, maravilloso, Jesús de Nazaret. Para ayudarnos, Señor, a salir adelante peleando la buena batalla, Dios. Ahora, Padre Santo, como Padre Santo, cada hermano, cada hermana, Dios, que está atravesando esa lucha, esa enfermedad, esa prueba, Señor, en tu nombre, Padre glorioso, yo vengo a declarar una victoria para todos los radioescuchas, toda esa amada y bendecida audiencia, en el nombre de Jesús, maravilloso Dios. Ahora, por el poder de su palabra, Dios mío, vengo declarando, Señor, ese pueblo bendecido, Padre Santo, que aportan esas ayudas económicamente, esas ayudas, Dios mío, sus ofrendas para el ministerio de la radio, en su nombre, divino Dios, usted los va a bendecir, los va a sacar adelante, mi Cristo amado, porque usted no se queda con nada, Señora. Usted, Señor, Padre Santo, devuelve, Señora, a cuadruplicado, Señora, Padre Santo, todos los que somos fieles a ti, oh Dios mío, usted los bendice en grande y poderosamente, en el nombre de Jesús, maravilloso Dios. Ahora, por el poder de la palabra, por el poder de su palabra, ay, santo su nombre, Cordero, en esta tarde, aleluya. Alabia a Dios, hermano, alábale. Allí está esa gloria de Dios, en el nombre de Jesús de Nazaret. Oh, precioso Salvador, qué lindo Maestro glorioso, qué precioso Dios. Que tú eres precioso, Maestro glorioso. Que hay momentos difíciles, oh Dios mío, para cada uno de nosotros, oh Dios. Pero qué lindo que está esa mano extendida, Señor. Está esa mano preciosa, Padre amado, extendida para cada uno de nosotros, oh divino Dios. Hay momentos de llorar, Señor. Hay momentos, Padre Santo, que los entristecemos. Nuestra alma se entristece, Señor Jesús. Pero cuando venimos delante de ti, Señor eterno, a postrado de rodillas, Señor, Padre Santo, delante de usted, Dios mío, Padre glorioso, sentimos su presencia, sentimos su poder de lo alto, en el nombre de Jesús, maravilloso Dios. Ahora, por el poder de su palabra, Espíritu Santo, glorifícate, Dios eterno, en esta tarde. Glorifícate, Padre glorioso, en este momento muy precioso, Dios. Ahí está, Señor, Padre Santo, cada hermano, cada hermana, Jesús, Padre Santo, que vienen a pasar sus lindos, bellos programas. Bendígalos en grande y poderosamente, Padre Celestial. Que sea tu mano bendita, Dios mío. Que sea tu mano preciosa, Señor eterno. Aleluya, mi hermano Cristóbal mexicano, Señor, Padre Santo, bendígalo en grande y poderosamente. A tu siervo también, oh Dios, como mi hermano Herbert Cervelio Mejía, Señor, también, en el nombre de Jesús de Nazaret, bendígalos en grande y poderosamente, Señor, en esta tarde, Padre, que es una tarde de victoria, Señor, es una tarde, Señor, de exaltación de gracias, oh Cristo amado, y por eso estamos, Dios mío, en este momento muy lindo, muy precioso, muy especial, al Señor, agradecidos contigo, Dios eterno, agradecido con usted, mi Padre bendito de los cielos, en esta tarde, rindiéndole, Señor, el agradecimiento, Dios, rindiéndole, Señor, todo el agradecimiento, Padre, oro, Padre Santo, clamo, Señor, aleluya, que sea tu presencia, su poder de lo alto, Señor, acá en Cabina de Radio, Dios, tomando control, Señor, de todos los utensilios, Padre, que estamos necesitando, Señor, para la transmisión al aire, Señor, las consolas, Dios mío, los micrófonos, Dios mío, el transmisor allá en la planta, Señor, todo está en tus santas y lindas bellas manos, oh Cristo Jesús, todo, mi Cristo Jesús de Nazaret, está en tus santas y lindas y preciosas bellas manos, Cordero. Hay presencia y poder suyo, Maestro glorioso, en esta tarde. Oro, Señor, clamo, Padre bendito de los cielos, por este ministerio, Señor, de la radio, Padre. Qué lindo, Maestro glorioso. Que antes que usted venga, Señora, a llevar a su pueblo, a sus hijos, que usted venga por nosotros, divino Dios. Vamos a estar anunciando, Padre Celestial, su palabra, Señor, acá en Cabina de Radio, Dios. Vamos a estar clamando por su pueblo, por tus hijos, divino Dios. Por cada prueba, por cada dificultad que esté atravesando su pueblo, divino Dios. En el nombre de Jesús, maravilloso Dios, por el poder del Espíritu Santo. Opera milagros, Señor, en esta tarde. Opera milagros, Dios mío, en este momento muy precioso, Dios. En el nombre de Jesús, maravilloso Dios, ahora, Padre Santo, aleluya. Qué lindo, Maestro glorioso, qué precioso, papá. Que en esta tarde, Padre, podemos decirte, Padre divino de los cielos, qué precioso su nombre, Padre. No tenemos cómo pagarle, Dios amado, por todos los milagros, por todas las maravillas que usted está haciendo y sigue haciendo, Dios mío, en cada uno de nosotros, oh Dios. En tu nombre, Padre glorioso, en esta tarde, Padre, vengo orando, vengo clamando, Padre Santo, aleluya, por esa hermana, Señor, que en este momento está atravesando dificultades, Dios. Ahí está de rodillas, Señor, tu hija, Padre glorioso. Ahí está derramando lágrimas, oh Cristo Jesús, en esta hora, Padre. Alabanza y alabanza, Santo, hay poder de Dios en este momento, alabia a Dios. Ahí está mi hermana, Padre glorioso, en esta hora, Dios. Está derramando lágrimas, está llorando, Dios mío, por su enfermedad, Señor, en esta hora, Señor. Mira, Dios mío, Padre glorioso, ese cuerpo, Padre, alabado sea Dios. Señor, Padre Santo, esté la coronilla a su cabeza, todo su cuerpo, Padre. Que reciba esa sanidad, Señor, tu hija, Dios mío, esa hermana, Dios. Hay poder en su nombre, Dios mío, en esta tarde, Padre. Aleluya, mi alma te alaba, te bendice, Cordero de Dios. Ahí está mi hermana, Padre glorioso, en este momento, Padre. Oh, Santo, hay poder de Dios, mueva tu mano preciosa, Dios mío. En este momento muy lindo, muy especial, Señor, en la vida, Señor, de mi hermana, Padre. Que en este momento, Padre, hay momentos de llorar. Hay momentos, Dios mío, que en este momento, Padre, ahí está mi hermana, Padre glorioso, en tu nombre, Señor, levantando las manos hacia el cielo y diciéndote, Cristo, que se derrame su gloria, se derrame su gloria sobre su vida. En el nombre de Jesús, maravilloso Dios, qué lindo, Maestro glorioso. Que en este momento, Dios mío, Padre bendito Jesús de Nazaret, tomando control, Señor, de ese cuerpo, Padre Santo, aleluya. Tomando control, Señor, de ese cuerpo de mi hermana Jesús. Aleluya, mi alma te bendice, Padre. He venido a orar, clamar, Señor, por esa necesidad, Señor, de esa enfermedad, Señor, de mi hermana. No sé, Dios mío, dónde tiene ese dolor, Padre. Ese dolor de cabeza, esa calentura, esa fiebre, Padre divino Jesús de Nazaret. Tú conoces, oh Cristo Jesús, yo me he unido, Padre. Ay, santo su nombre en esta hora, Señor. Juntamente con mi hermana, se ha unido ella conmigo y yo con ella, Señor. Orándole, clamándole, Padre Santo, por esa enfermedad. Esa enfermedad, Señor eterno, que le está agobiando, Dios mío, a mi hermana, en el nombre de Jesús de Nazaret. Mueva Cristo a los cielos su mano de misericordia, Padre. Alabado sea Dios, tomando control desde la coronilla su cabeza, todo su cuerpo, Padre. Dolor de cabeza, calentura, fiebre, dolor de oído, Dios mío. Ese cerebro que ya no toma oxígeno, en el nombre de Jesús. Esa depresión del corazón, oh Cristo amado, ese sistema nervioso en ese cuerpo, ese olor en la garganta, en el nombre de Jesús, ahora por el poder de la palabra, divino Dios, que en esta tarde, Padre glorioso, ahí está su gloria, ahí está su gloria. Alabe a Dios, hermana, alábale, en esta hora recibe la sanidad en el nombre de Jesús. Esos riñones, esos cálculos renales, esas diálisis que le están realizando mi hermana, Señor eterno,
1: y a mi hermano también en el nombre de Jesús. Cálculos renales, ese hígado graso, esos pulmones, esos riñones, ese páncreas, ese hígado, Dios. Ay, santo su nombre en esta hora, Dios. Vengo a declarar sanidad totalmente, Dios mío, en mi hermano, en mi hermana que está atravesando, Dios, esa enfermedad en tu nombre, divino Maestro. Glorifícate, Cristo amado, en esta tarde, Padre. Mueva, Padre Santo, esa mano preciosa, Jesús de Nazaret, por el poder de su palabra en esta hora, Dios mío. Ahí está, Señor, en esos hogares humildes, Dios mío. Mi hermana, Padre, que está atravesando, Dios mío, santo, esos momentos difíciles, Señor. Sus hijos que están detenidos en esa cárcel, Padre. Liberación de cárcel, oh Dios, para sus hijos de mis amados hermanos, Señor. Padre, esa liberación de cárcel, Padre mío. Aleluya, mi alma te bendice, Dios amado, en esta hora. Mueva, Padre Santo, aleluya, su mano preciosa, Dios. Hay momentos, Señor, que derramando lágrimas, Señor. Esos papás, Señor, orando, clamando por sus hijos, oh Dios, que están detenidos en esa cárcel, oh Dios. Aleluya, mi alma te bendices, Padre Santo. Ya se sienten desesperados, Dios mío, por sus hijos, esos padres. Pero qué lindo Jesús de Nazaret llega obrando, Dios mío, en esa cárcel, Padre, abriendo esas puertas de la cárcel, oh Dios, saliendo sus hijos, Dios mío, de mis amados hermanos, Señor eterno, que ellos están pagando, Dios mío, una causa que ellos no deben por nada, Jesús. Aleluya, usted está obrando, Señor. Tú eres el médico, Dios, el abogado por excelencia, Padre, para operar grandes milagros en esa cárcel, oh Dios mío. También, Padre Santo, Dios de los cielos, esos papás que están orando por sus niños, por sus niñas, por sus papás, Señor, por sus abuelos, Dios mío, sus abuelitos, que están allá, Señor, ingresados en el hospital, Dios mío. En el nombre de Jesús, maravilloso Dios, llega, Dios eterno. Allí, Señor, a esa camilla, Señor, está eterno en esta hora. Y que seas usted, mi Padre bendito de los cielos, sanando, Señor, sacando con bien, Señor. Aleluya, de esa camilla, Dios eterno. Padre, esa joven, Padre glorioso, ese anciano, ese niño, esa niña, Jesús. Aleluya, bendícese, Padre Santo, esas almas, Dios. Y hay amigos, Señor, que no le han recibido a ti, oh Dios mío. Deles una oportunidad, Maestro glorioso, aleluya. Levantando vidas, levantando esas almas, Señor amado. De esos hospitales, Señor, dándoles otra oportunidad más, mi Cristo amado, Señor, para que ellos se arrepientan, oh Jesús de Nazaret, y se entreguen a ti, divino Dios, en el nombre de Jesús, maravilloso Dios. Ahora derriba, Señor, con tu gloria, con tu presencia, Dios, todo dardo, todo espíritu de muerte, Padre, que se esté moviendo, Señor, en medio de tu pueblo, de tus hijos, divino Dios. Reprenda, Señor, tu espíritu de muerte, Padre, aleluya. Ay, santo su nombre en esta tarde, Cristo de los cielos. Es el momento de agradecimiento a ti, Señor eterno. Es el momento de darle, Señor, todo el agradecimiento, todas las gracias. Alabado sea Dios en esta tarde, mi Cristo amado. ¡Qué lindo, qué lindo, qué lindo, Jesús de Nazaret! Ahí está mi hermana, Dios mío, en diferentes lugares, en los 4 departamentos de acá de la zona oriental, Señor. ¿Hasta dónde está llegando la señal, Jesús? ¿Hasta dónde está llegando la señal de la bendecida radio, papá? ¡Oh, bendito Jesús de Nazaret! Parte de Usulután, allá la Unión, Morazán y San Miguel, Señor. ¿Dónde está mi hermana, Dios? ¿Dónde está mi hermano? ¿Dónde está ese amigo, esa amiga, Dios? Llega, Padre Santo, en este momento, divino Maestro, aleluya, a visitar ese hogar, Padre bendito Jesús de Nazaret. En los momentos difíciles, Señor amado, ahí están esos padres que no tienen un pan, Señor, de sus sagrados y ricos alimentos, Señor, para sus hijos. Prueba lo necesario, Jesús de Nazaret. Esos sagrados alimentos, Señor amado, de cada hermano, de cada hermana de Jesús. Clamo, Padre Santo, por esos hogares, Señor, que están en la extrema pobreza, Dios mío, Santo, aleluya, que lloran, Señor, y esperando un milagro suyo, Señor eterno. Hay poder en su nombre, Padre Santo, esos niños llorando, Dios. Padre, que tienen hambre, Dios mío, Santo. Y esos papás no tienen nada que darle en tu nombre, divino Dios. Llévale ese pan de cada día, Dios mío, a sus papás, Señor, para sus hijos. Aleluya, Padre glorioso, esas deudas, Dios mío, Santo Dios. Esa deuda, Señor Padre. Esas inversiones, Señor, en esos hogares, Dios, que no tienen para el sustento diario, Dios mío, para sus hijos, Padre, para cancelar, Señor, esos piles, esos recibos, Dios, en tu nombre, Padre glorioso, aleluya. Prueba esas bendiciones, abre la ventana de los cielos y lleva esas bendiciones, lo necesario, Padre, a esas lindas y bellas familias, Dios mío, Padre glorioso, que están atravesando grandes pruebas, dificultades y luchas, Dios, y tal vez enfermos, oh Cristo de los cielos. Pero yo vengo a declarar, Jesús de Nazaret, una gran victoria para toda esa familia, Señor. Todo tu pueblo, todos tus hijos, divino Dios, que estamos en el hueco de su mano, Padre, aleluya. Bendito Cordero Santo, alabado, santo y poder suyo, Dios. Que en esta tarde, Padre, aleluya, hay una victoria, Jesús, para todos los radioescuchas, Dios mío, Santo, Dios eterno. Para todos los que escuchan esta radio, papá, reciben esa bendición de lo alto, Jesús. Reciben esa bendición, oh Cristo de los cielos. Aleluya, mi alma te alaba, te bendice, Dios eterno, en esta tarde, Padre. Aleluya, Padre glorioso, qué lindo, Maestro glorioso, proveyendo, Dios, todo lo que es lo necesario, Padre. Salud para tu pueblo, para tus hijos. Fortaleza para tu pueblo, para tus hijos, Dios mío. Esa hermana, Dios mío, Santo, Dios eterno. Que llegó la voz del enemigo a susurrar en su oído, en su mente, Dios. De mi hermano, de mi hermana, Jesús de Nazaret. Abominale esa mente, Jesús glorioso. Ay, santo su nombre. Y se ha desanimado, Señor, esa hembra, ese varón, Jesús. Se ha alejado del propósito suyo, divino Dios. Se ha alejado del camino, Dios mío, Padre Santo, esta linda bendición, oh Dios.
0: Rescátalo, tráigalo nuevamente, mi Padre lindo. Rescátalo por el poder de su palabra, Dios amado. Que grandes tempestades de luchas ha llegado a esa familia, Jesús. Por favor, oh Cristo de los cielos, en el nombre de Jesús le ruego, Padre, que tenga misericordia, Dios mío. Los que se han alejado, Dios amado, se han alejado de tu presencia, de su obra, divino Dios. Aleluya, rescátalos, tráigalos nuevamente, Padre. ¿Dónde está ese pastor, oh Dios, clamando por ese miembro, santo Dios eterno, que se ha alejado, Jesús de Nazaret, de su obra, Padre? Haz tu obra, divino Dios. Llévalo, Señor, al redil nuevamente, mi Cristo amado. Llévalo, Padre Santo, rescátalo, Dios, como aquel hijo pródigo, Señor eterno, que se alejó de su padre, se sintió menospreciado, se sintió, oh Jesús de Nazaret, alejado de su padre. Así yo le clamo, Dios mío, en este momento, Dios, que lo traigas nuevamente al redil, Padre glorioso, aleluya. ¡Ay, santo su nombre, que adore, glorifique, exalte su nombre, Dios! Nuevamente, mi Cristo de los cielos, en el nombre de Jesús, maravilloso Dios. Bendiga, Padre Santo, mujeres de unción, oh Dios. Padre glorioso, que ellas vienen con ese corazón dispuesto, Maestro Divino Jesús de Nazaret. Padre Santo, por la tarde, Dios mío, hacer esos grandiosos y bendecidos cultos acá en las instalaciones, Dios, de la radio. Bendiga, Señor, a cada hermana, Dios. Bendígala en grande y poderosamente esa sierva, Señor. Esforzadas, Padre glorioso, que vienen a hacer su obra, mi Cristo amado. Bendígalas a ellas. Bendice a sus esposos. Bendice, Señor, a sus hijos, Dios. Y esa simiente, Dios, que no le falte nada, el sustento, el pan de cada día, Dios. Oh, Padre divino de los cielos, está en tus santas y lindas bellas manos, Dios. Aleluya, mi alma te alaba, te bendice, Dios. Aquí estoy delante de ti, papito lindo, en esta hora, Dios. Solamente pidiendo el respaldo suyo, Jesús de Nazaret. Yo no puedo hacer nada, Dios, si usted no está conmigo, Padre mío. Aleluya, aleluya, aleluya. Yo no puedo hacer nada, Dios, si no está su presencia sobre mí, Padre. Aquí está mi boca, aquí está mi mente, aquí está mi corazón, oh Dios, que he venido, Padre, en esta hora, Dios, a darle toda la honra, toda la gloria, todo el agradecimiento, mi Cristo amado. Con ese corazón dispuesto, Padre bendito, Jesús de Nazaret, a clamarte, Señor, por tus hijos, Padre, por su pueblo, Dios, que están en sus hogares atravesando esas pruebas y luchas. Yo lo creo, Maestro Santo de Galilea. Como dice su palabra, solamente di la palabra y tu siervo, tu sierva, Señor, sanará y recibirá la recompensa suya y la sanidad. Oh, poder de Dios en esta hora, Padre. No tenemos cómo pagarle, Jesús de Nazaret. ¿Cuántos milagros, Dios mío, usted ha hecho en nuestras vidas? Usted los ha sanado. Usted los ha rescatado. Usted los ha regalado. Este regalo muy especial, divino Dios, de ser tu pueblo, de ser tus hijos, divino Dios. Ahí está mi hermano Anderson, Señor. Bendígalo en grande y poderosamente a él, Padre Celestial. Ahí está mi hermano Anderson, Padre. Bendícelo, guárdalo a través de su palabra, Dios.
1: que anda compartiendo su palabra también, Padre bendito Jesús de Nazaret. Aleluya, mi alma te alaba, Jesús. Mi alma te bendice, Padre lindo, en esta hora. Solamente le pido, Dios, que los guardes, que los cuides en esa calle donde vamos a ir a predicar su palabra, ya en Tangolona, Padre mío. Llévanos en esa calle, que tu presencia, que el ángel suyo vaya con nosotros, Jesús de Nazaret. Alabanza y alabanza, santo hay poder en su nombre, Padre, en esta hora. Santo hay poder en su nombre, Dios mío, aleluya. Señor, que vamos con la autorización, oh Dios mío, mi hermano pastor Lorgio Mejía, Dios. Bendígalo en grande y poderosamente, mi Cristo amado, tu siervo, Dios. A cada hermano, cada hermana, Dios mío, que nos congregamos, papito lindo, guárdalos. Dale la victoria, mi Cristo amado. Reprenda toda fuerza demoniática, Dios. Reprenda todo aquello que estorba la vida, Señor, de ese lindo bello pueblo, Señor eterno, que hacemos tu obra, Padre celestial. En el nombre de Jesús de Nazaret, por el poder de la palabra, Dios mío, por el poder de su palabra, Dios. Alabado sea tu nombre, Dios mío, Padre. Pongo, Padre Santo, cada pastor, cada evangelista, a cada misionero, Dios mío. Señor, que lleva esa palabra sazonada, lleva esa palabra de la sana doctrina, Señor eterno, a ese rebaño, Señor, a esas congregaciones, oh Dios. Bendígalos en grande y poderosamente, Padre lindo de los cielos. Haz tu obra, Señor, Padre bendito Jesús de Nazaret. Haz tu obra, Maestro glorioso, aleluya. Oh, santo hay poder en su nombre, papá. En esta hora, Rey eterno, aleluya. Ahí está su pueblo, donde está su pueblo, está su gloria, y donde está su gloria, ahí está el agradecimiento de tus hijos, Dios mío, en esta tarde, Padre. Hay poder de Dios en este lugar. Hay presencia, Señor, en este lugar. Ese rocío divino está en este lugar. Esa gloria se está moviendo acá en cabina de radio. Hay poder en su nombre. Aquí está esa gloria, aquí está el poder suyo, Padre. Oh, Señor eterno, aleluya, que este lugar es lugar santísimo, Dios. Este lugar, Señor, es lugar santo, Padre, aleluya. Oh, bendito Cordero Santo, aquí no hay pecado, Dios mío. Aquí está esa gloria, Señor, en tu nombre, Padre, alabanza y alabanza, santa y poder de Dios. Por eso, Dios mío, santo, Dios eterno, aleluya. No pudiendo, Dios, pero contigo sí podemos guardarlos para usted, oh Dios. En su nombre, Padre, ahora, Dios mío, solamente le pido, Padre celestial, su mano preciosa, su mano divina, Dios, que los guardes en el hueco de tu mano, que los bendigas en el hueco de tu mano, Señor, que tu presencia, que su gloria, su majestad, su poder suyo, Dios, esté extendida sobre cada uno de nosotros, oh Dios. Como en cada uno, Señor, de mis amados hermanos, Señor, que están elaborando acá en cabina de radio, Señor. Señor, Padre Santo, que sea tu mano preciosa, que los guardes, que los cuide, que los proteja, divino Dios. A ellos, a sus papás, a su linda, bella familia. Como la vida, Señor, de mi hermano Oroteo, Dios. Señor, te lo pongo en tus santas y lindas bellas manos. A él, su esposa, sus hijos, Dios, esta linda bella obra, Señor, de esta radio que usted le ha dado, Señor, de la administración, Jesús de Nazaret. Bendígalo, sácalo adelante, Señor. Alabado sea Dios.
0: prueba todas esas bendiciones, oh Cristo Jesús, para las cancelaciones, Señor, de este ministerio radial, Señor. Sabemos, Padre glorioso, aleluya, que mensualmente, Señor, se realizan, Señor, esas cancelaciones. Pero, Señor eterno, ahí está tu siervo, Dios. Y usted lo va a sacar adelante en victoria, Padre bendito Jesús de Nazaret. Usted lo sacará en victoria en el nombre de Jesús de Nazaret. Alabado sea tu nombre, Padre. Mi hermano Herbert Mejía, Señor, está allá en el huehuecho, Padre el Santo, aleluya. Guarda a su hijo, Dios mío, allá en el extranjero, Señor, Atonis, oh Dios. Guárdalo, protégelo, Padre, aleluya. A su esposa, Dios mío, a su hija Rina, Dios mío, a su ministerio, Señor, de pastorado, que usted le ha regalado, Señor, aleluya. Sácalo adelante, Dios mío, Señor eterno. Dele sabiduría, conocimiento de su palabra, Dios. Sácalo adelante, Padre, hasta tu hijo, tu siervo Jesús, en ese lugar del huehuecho, Padre celestial, aleluya. Mi alma te alaba, te bendice, Cordero Santo, en esta hora. Solamente, Dios mío, Padre, solamente le pido, Jesús de Nazaret, aleluya, que los guardes, que los cuides a través de su palabra, de su linda y preciosa, bella misericordia suya, Jesús de Nazaret. Ahora, Santo, mi alma te bendice, Señor. Esa hermana, esa hermana que no pudo llamar a la cabina de radio y poner su petición, Dios. Pero, Padre Santo, se ha unido la oración conmigo, Señor. Ahí está de rodilla. Ese dolor en la rodilla, ese dolor, Padre Santo, en la columna. Ese disco desviado en la columna, Dios. Ese dolor en sus manos, ese dolor en sus hombros, Dios. Ese dolor en sus huesitos, ese dolor en el pie. En el nombre de Jesús, yo puedo ver esa mano linda, preciosa, tocando ese hueso en el nombre de Jesús, de mi hermano, de mi hermana, ese niño, esa niña. Ahora, Dios mío, Santo, Dios eterno, aleluya. Le oro, le clamo, Señor, por los amigos, oh Dios, que ellos no tienen nada, Señor eterno, Padre Santo, aleluya, sin una protección divina, Padre celestial. Le oro, Señor, le clamo, Padre bendito Jesús de Nazaret, que toque vidas, toques corazones de los amigos, oh Jesús amado. Y que ellos se entreguen, Señor, a ti, Maestro glorioso, en el nombre de Jesús de Nazaret, por el poder de la palabra, por el poder de su palabra, rescatando vidas, Señor Padre. Mi alma te bendice, mi alma te alaba, Dios, en esta tarde, Padre. Que en este momento, divino Maestro, alabado sea tu nombre. Tú eres lindo, tú eres maravilloso, Dios. Guarda todos los, Señor, todos los que están en eminencia, Dios. Todo Padre Santo que están, oh Señor eterno, Padre, alabado sea Dios. Padre bendito Jesús de Nazaret. Todos los magistrados, todos los que componen, oh Dios, el gabinete, Dios. Padre Santo, que llevan a la administración de este país, de la República El Salvador. Padre Santo, como el gobierno que usted ha puesto, Señor, todo lo que es la administración de los ministros, Dios mío, Santo, Dios eterno, que ellos se acuerdan de usted, oh Dios, pero hay un vacío en su corazón sobre ellos, oh Dios, porque ellos necesitan, mi Cristo amado, como aquel hombre Zaqueo, Señor, que todo lo tenía, divino Maestro. Aleluya, pero había un vacío en su corazón, oh Dios. Así ellos están atravesando ese vacío también. Denles una oportunidad, Señor amado. Rescátalos para su honra y su gloria, Dios mío, en tu nombre, Dios. Esos corazones entenebrecidos, Padre, que no quieren nada, Señor, de un arrepentimiento. Pero para usted no hay nada imposible, divino Dios. Usted está operando grandes milagros, Dios.
1: como un día, Señor, usted obró en nuestras vidas, Padre. Usted lo rescató, Señor amado. Y ahora, Señor, somos tu pueblo, somos tus hijos, Dios mío, que llevamos, Señor Padre, el estandarte del Evangelio, esta linda y preciosa palabra, Señor, en diferentes lugares, Padre. Oh bendito Cordero Santo, qué lindo Maestro glorioso. Le pido, Dios mío, que seas tu mano preciosa, Dios. Ahora mi hermano y hermana, su niño, está enfermo, está gravemente con fiebre, calentura y está atorbado de salud. En este momento Dios me hace sentir, tome su niño en sus brazos, tome su niña en sus brazos y levanta la mano derecha hacia el cielo y dígale: Padre, recibo la sanidad. Recibo esa sanidad que viene sobre mi niño, dígale.
2: Hermano José de la Cruz, tenemos en esta oportunidad algunos reportes.
0: Gloria a Dios.
2: Vamos a darle paso.
0: Aleluya.
2: Que los oiga usted ahí.
0: Sí. Gloria a Cristo.
3: Dios le bendiga, amados hermanos.
0: Amén.
3: Estoy pidiendo oración por el papá de mis hijos que tiene. Está bien malito de su corazón.
0: Amén.
3: A ver si me lo llevan en oración. Él se llama José Roberto Maldonado.
0: José Roberto.
3: De ahí del delirio, hermanos.
0: Del delirio.
3: San Miguel.
0: Amén.
3: Espero en Dios que, sí, que eche manos a la vida eterna, Dios, y que Dios lo sane, ¿verdad? Amén.
0: Dios hará la obra.
3: Espero sus oraciones. Amén. Por favor, hermano.
0: Gloria a Dios. Amén.
3: Y el hermano que ha llegado para orar.
0: Sí, amén.
3: Muchas bendiciones, hermano.
0: Gloria a Cristo.
3: Que Dios les bendiga.
0: Amén.
3: Yo sé que esta radio es de mucha bendición, amén, hermano.
0: Gracias.
3: De mucha bendición.
0: Amén.
3: No tenemos como, sí, pedirle a Dios más con, amén, el familión que está bien agradecido con Dios.
0: Gloria a Cristo.
3: Dios les bendiga, amados hermanos.
0: Amén. Qué lindo. Alabado sea Dios. Padre Santo que estás en gloria, Jesús de Nazaret. Ese estorbo, Dios mío, Padre, esa enfermedad, Señor, del varón, oh Dios. En tu nombre, Padre, yo vengo a declararlo, Cristo, allá en el delirio, Señor eterno. Que muevas tu mano preciosa, su mano linda, Dios mío. Aleluya, Padre Santo, en este momento, Divino Maestro, lo declaro libre, lo declaro sano, Dios mío, Padre, esa linda, bella familia Maldonado, en el nombre de Jesús de Nazaret, sus hijos, Padre Santo, bendito Cordero de Dios, Padre, su hija, Señor, Padre, que se ha comunicado a través de la línea telefónica, acá en Caminar Radio, bendícela, guárdala, cuídala, Dios, tomando, Padre Santo, con control, Padre Celestial, Padre Glorioso, de toda esa linda y preciosa bella familia, donde ya, Padre Santo, ya declaramos sanidad en el nombre de Jesús, por el poder de su palabra, Señora, en tu nombre, Padre, yo la declaro libre, la declaro sana, esa linda bella familia, Padre Santo Maldonado, sus hijos, Padre, sus papás, en el nombre de Jesús, en el nombre de Jesús, por el poder de la palabra, por el poder de su palabra, ay, sílaba santo, hasta allá en el delirio, en el nombre de Jesús, en el nombre de Jesús, recibe, recibe, recibe, recibe, recibe la sanidad, por el poder de su palabra, Dios eterno, Padre bendito, Jesús de Nazaret.
2: Otro reporte, hermano.
0: Gloria
2: a la Cruz.
0: Amén.
4: No, Gloria. Dios, que por favor, que el hermano ore por las conversiones de mi familia. Por favor, hermano, no. Tengo una paz grande, papá. Tú así pones por escrito, papá. Oye, por favor, sí, hermano, no. Bendiciones.
0: Aleluya.
2: Amén.
0: Gloria a Cristo Jesús. Qué bueno, pues, Padre Celestial. Oh, bendito Jesús de Nazaret, por el poder de su palabra, Divino Maestro. Para usted no hay nada imposible, Jesús amado. Operando grandes milagros, Dios mío, Padre, en esa conversión, en esa linda bella familia, en el nombre de Jesús, en el nombre de Jesús, que sea tu mano preciosa, su mano bendita extendida, Señor, Padre Celestial, en esa linda y preciosa bella familia, Señor, para usted no hay nada imposible, Padre, en el nombre de Jesús, operando milagros en este momento muy bello, especial, Señor, de la tarde, Padre bendito Jesús. Aleluya. Gloria a Cristo Jesús. Mi hermana Irma Urquía, bendiciones, sierva. Que Dios eterno me la guarde. Alabado sea Dios. Gloria a Cristo Jesús. Qué bueno. Alabado sea el Rey. Estamos alegres, bendecidos. Bueno, amado, bendecido pueblo del Señor. Qué bueno. Gracias por la oportunidad que Dios los ha regalado de estar en cabina de radio, pues llevando esta linda, bella oración. Dale pidiendo a mi Padre. Y qué bueno, su petición ha sido contestada, amado, bendecido pueblo del Señor. Y qué bueno de que pues Dios está obrando en su vida, pueblo del Señor. No los desanimemos, sigamos adelante, sigámosle pidiéndole a Dios, que Dios hará grandes milagros. Así es, qué bueno, que Dios los guarde, que Dios los cuide, que Dios los proteja, pueblo del Señor, en sus hogares allí, pues no se les olvide, estamos orando. Yo lo llevo pues también en mi oración, cada petición, alabado sea Dios, yo estoy orando. Sí, estoy orando bastante fuertemente por esta bendita radio que Dios los ha pues permitido pues tenerlos acá en cabina de radio. Todos, como nuestro hermanito director y el personal de radio, sabemos que cuando estamos haciendo la obra, pues sabemos de que el enemigo pues los pone tropiezo de todo, pero ahí vamos. Ayúdenos a orar ustedes, amado pueblo del Señor, también por cada uno de nosotros, y que Dios los va a dar la victoria. Así es, bueno, bendito sea Dios, y qué bueno, pues gracias a Dios pues por esta hora que pues Dios me permitió venir pues a orar por todos ustedes, pueblo del Señor. Así es, que Dios me los guarde, que Dios me los cuide, que Dios me los proteja, y que Dios pues nos mantenga alentadito. Bendito sea Dios, dado su hermano y amigo José de la Cruz, acá pues en cabina de radio, en el nombre de Jesús. Gracias Padre, gracias Hijo, gracias Espíritu Santo, lo pedimos y lo agradecemos todo. Amén Señor y amén. Gloria a Dios. Bendiciones, pueblo del Señor. Amén.

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1: Pueden venir enfermedades, pueden venir cualquier adversidad, pero si nuestra vida está fundada, está cimentada, el cimiento es esta palabra, nadie nos va a mover.
2: Cuando Dios hace sanidades dentro de la iglesia, debemos entender que no es por la facultad que tiene el hermano que ora, el pastor que ora, el evangelista que ora. No, las sanidades vienen como resultado del sacrificio de Cristo hecho en la cruz del Calvario.
3: Todos podemos venir a Él. Nuestro Señor Jesucristo nunca rechaza a nadie que necesita de su ayuda. Él no rechaza a nadie que reconoce que ya no puede más. Por eso hoy, tú que sientes que ya no puedes más.

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Gloria al Señor, muchas bendiciones, amados hermanos, en esta preciosa tarde. Damos las gracias al Señor por esta oportunidad, privilegio maravilloso que Él nos permite poder estar una tarde más en su programa. Jehová proveerá. Así que muchas gracias por su sintonía, muchas gracias por estar ahí pendiente, ¿verdad?, de este programa especial en donde pues ha sido la gracia de Dios, ha sido la misericordia de Dios que le ha placido de que este programa continúe al aire, continúe trayendo bendición, trayendo verdad, palabra, trayendo

0: bueno, motivación de todo, de toda clase de bendición. Dios siempre tiene bendiciones especiales para cada uno de nosotros. Así que, pues, vamos a iniciar este espacio, pero sin antes, ¿verdad? Primeramente agradecerle al Señor.
1: Amén.
0: Por habernos traído con bien, porque, hermano, cuando uno sale, pues solamente Dios es que lo puede guardar.
1: Es verdad.
0: Entonces, pues, agradecerle al Señor, a ustedes también ahí, ¿verdad? Enviamos saludos grandes a los hermanos que nos están sintonizando de diferentes partes del mundo, en diferentes partes de nuestro país, El Salvador. Que Dios lo bendiga, que Dios lo guarde, que sea Dios dándole, bueno, de esa bendición poderosa que nosotros necesitamos cada día.
1: Amén.
0: Así que agradecer también a los patrocinadores,
1: amén,
0: ¿verdad? Por esa buena labor, esa buena visión, ese buen sentir de poder, pues, patrocinar, ¿verdad? Dar esa bendición para que este programa continúe, ¿verdad? Llevando la palabra de Dios, ya que el propósito de este programa es poder honrar primeramente el nombre de nuestro Dios. Segundo, pues, cumplir el propósito. Yo sé que Dios tiene propósitos muy grandes en cada programa, y sé que Dios los va a cumplir para la gloria suya. Así que, pues, Dios bendiga también a nuestro hermano Naúm, que está en controles. Que Dios bendiga a mi hermano, que lo fortalezca y le dé fuerza de este turno, que es hasta la noche o hasta mañana, ¿no?
2: Hasta mañana.
0: Bendito Dios, así es de que Dios lo bendiga, siervo.
2: Amén,
0: y Dios le dé de esa fuerza que necesita. Amén.
1: Amén. Aleluya.
0: Amén.
1: Gloria a Dios, es un privilegio especial el poder estar en cabina de radio.
0: Sí.
1: Con la buena voluntad de poder compartir la palabra, ya que ese es el anhelo nuestro. Traer una palabra de parte de Dios. Oramos, rogamos a Dios que el Señor bendiga la vida de los oyentes, donde quiera que se encuentren.
0: Amén.
1: Que el Señor hable a su vida, reciba la palabra con gozo, ya que dice la palabra que el que es de Dios, palabra de Dios oye.
0: Sí,
1: para
0: Señor.
1: Nosotros es una bendición, una alegría, un privilegio, un honor el poder estar en este lugar. Gracias a la bondad y a la misericordia de Dios, porque
0: sí,
1: así dice la palabra. Cada mañana son nuevas
0: misericordia.
1: Las misericordias de nuestro Dios para con nosotros.
0: Sí, Señor.
1: Y gracias a Dios que nosotros tenemos esta bendición. Queremos felicitar, yo personalmente quiero felicitar a mis hermanos que son los patrocinadores. Que el Señor les bendiga. Tenemos una bendición de que juntos predicamos la palabra, porque nuestros hermanos patrocinan.
0: Sí, amén.
1: Y nosotros la predicamos acá.
0: Bueno,
1: en la radio. Así que a Jesucristo toda la gloria, bendecido de parte de Dios por poder estar acá.
0: Gloria al Señor.
1: Agradecidos con el Señor, porque sin Él no podemos hacer nada, no
0: sí
1: podemos
0: es.
1: Movernos. Y es que cada mañana es un milagro que nosotros podamos respirar. A veces pensamos que estamos bien acostumbrados a vivir y no nos damos cuenta que
0: aleluya.
1: Es el favor de Dios para con nosotros. Así que gloria al Señor por todo, porque Él es bueno, que Él es maravilloso, sin importar quizá lo que estemos atravesando, lo que usted
0: amén,
1: esté pasando,
0: amén.
1: La prueba, el dolor, la dificultad, Dios sigue siendo Dios y sigue siendo bueno
0: amén,
1: y perfecto.
0: Amén. Bueno, nosotros ya dimos esos saludos,
1: amén.
0: Nombre por nombre, y si más de alguno pues se escapó, se nos olvidó, pues nos disculpa, ¿verdad?
1: Amén.
0: Pero queremos bendecirlos a todos.
1: Amén,
0: Dios
1: aleluya.
0: Los bendiga, que Dios los guarde. Y nosotros vamos a iniciar a este espacio maravilloso, en donde traemos un tema de mucha importancia.
1: Amén.
0: De las cuales ahora vamos a analizarlo, vamos a considerarlo a la luz de la palabra, para poder, bueno, seguir adelante.
1: Amén.
0: En la
1: así
0: obra,
1: es,
0: poder
1: amén.
0: Seguir avanzando.
1: Gloria
0: porque
1: a Dios, amén.
0: Solo de esa forma que podemos llegar hacia la meta final.
1: Amén.
0: Vamos a leer la palabra de nuestro Dios.
1: Amén.
0: Y para ello vamos a leer segunda carta de Pedro, capítulo 2, versículo 1 hasta el versículo 10, para la honra de nuestro Dios.
1: Amén.
0: Así que agradecemos grandemente a los hermanos que están ahí conectados, están ahí reportándose. Que Dios los bendiga.
1: Amén.
0: Que Dios los guarde. Usted que nos escucha también a través de la frecuencia de 20 AM, que Dios los bendiga. Usted que nos escucha ahí por a través de la transmisión,
1: amén.
0: A través del
1: ¿verdad?
0: De la aplicación también de la radio, Dios lo bendiga.
1: Aleluya.
0: En cualquier área que sea, que verdad que Dios lo bendiga. Usted que está en su trabajo,
1: amén.
0: Usted que va en su vehículo, usted que va de viaje quizás para de un pariente y se detuvo a escuchar la radio, y dijo, voy a escuchar ahora, Jehová proveerá, qué Dios va a decir ahora.
1: ¡Aleluya!
0: A través de estos hermanos, qué Dios va a decir ahora, qué Dios nos tiene ahora preparados. Así de que en esta tarde vamos a leer esta palabra gloriosa.
1: Amén.
0: Por ello vamos a pedirle a nuestra hermana Yarixa, ¿verdad?, que nos colabore leyendo esta palabra gloriosa en el nombre de Jesús.
1: Amén. Leemos la palabra de Dios honrando a Dios Padre, Hijo y Espíritu Santo, y dice así: desechando pues toda malicia, todo engaño, hipocresía, envidias y todas las distracciones, desead como niños
0: Segunda carta de Pedro. Segunda carta de Pedro, capítulo 2, versículo 1 hasta el versículo 10.
1: Estaba leyendo.
0: Primera de Pedro. Gloria al Señor. Amén.
1: Amén. Dice la palabra de Dios: falsos profetas y falsos maestros. Pero hubo también falsos profetas entre el pueblo, como habrá entre vosotros falsos maestros que introducirán encubiertamente herejías destructoras, y aún negarán al Señor que los rescató, atrayendo sobre sí mismo destrucción repentina. Y muchos seguirán sus disilusiones, por causa de los cuales el camino de la verdad será blasfemado, y por avaricia harán mercadería de vosotros con palabras fingidas, sobre los tales ya de largo tiempo la condenación no se tarda, y su perdición no se duerme. Porque si Dios no perdonó a los ángeles que pecaron, sino que arrojándolos al infierno, los entregó a prisiones de oscuridad para ser reservados al juicio. Y si no perdonó al mundo antiguo, sino que guardó a Noé, pregonero de justicia, con otras siete personas, trayendo el diluvio sobre el mundo de los impíos. Y si condenó por destrucción a las ciudades de Sodoma y de Gomorra, reduciéndolas a ceniza y poniéndolas de ejemplo a los que habían de vivir impíamente, y libró al justo Lot, abrumado por la nefanda conducta de los malvados. Porque este justo que moraba entre ellos afligía cada día su alma justa, viendo y oyendo los hechos inicuos de ellos. Sabe el Señor librar de tentación a los piadosos y reservar a los injustos para ser castigados en el día del juicio. Y mayormente a aquellos que siguiendo la carne andan en concupiscencias e inmundicia y desprecian el señorío. Atrevidos y contumaces, no temen decir mal de las potestades superiores.
0: Gloria al nombre de nuestro Dios. Qué bendición, ¿verdad? Estábamos leyendo ahí esos versículos poderosos. Así de que vamos a venir en palabras de oración.
1: Amén.
0: Para que sea Dios tomando control de este espacio importante, en donde creemos que sea Dios tomando, ¿verdad?, el control y dándonos las palabras idóneas para poder predicar esta palabra. Oramos. Padre que estás en los cielos, en esta hora, Señor, te damos gracias por la oportunidad,
1: Señor. Aquí está nuestro corazón,
0: privilegio maravilloso, Dios mío, que nos permites poder estar esta otra tarde,
1: Señor. Aquí está nuestra vida,
0: congregados, trayendo, Dios mío amado, la bendición que tú tienes para con este programa, para con este pueblo, Señor. Oramos por esa audiencia. Oramos por este pueblo, oramos, Señor amado, oh gloria a Dios, por cada uno de ellos, Señor, bendícelo, guárdalos. Sea usted ahora enseñándonos, sea usted ahora bendiciéndonos, sea usted ahora dándonos de su respaldo, dándonos de su gracia, Señor. Te pedimos que limpie los aires, la atmósfera, limpia este lugar. Santifica, Dios mío, perdona nuestros pecados, Dios mío, para que no haya nada de estorbo, Señor, que impida que predicamos la palabra. Oramos ahora, Señor, para que nos ministres, para que tú puedas obrar, tú puedas cumplir el propósito que tú tienes para con este programa, para con este espacio, para con esa audiencia que está ahí, Señor. Oramos para que tú, Dios mío, puedas derramar de tu poder para la gloria suya, en el nombre de Jesús. Espíritu de Dios, quédate con nosotros. Darnos palabras, conocimiento, entendimiento y sobre todo la solvencia, Señor, que necesitamos para que la palabra fluya, en el nombre de Jesús. Amén. Y amén. Gloria al Señor.
1: Amén.
0: Muy bien. Hemos orado para que sea Dios, amados hermanos, ayudándonos a poder predicar y poder considerar, analizar estos pasajes bíblicos que estuvimos leyendo con ayuda del Señor.
1: Amén.
0: Y vamos a considerarlo bajo un tema. Y para ello lo hemos llamado cuidándonos de los falsos profetas y falsos maestros.
1: Amén.
0: El apóstol Pedro acá estaba dando, amados hermanos, oh gloria a Dios, una advertencia. En donde, gloria a Dios, dice la Biblia en el versículo 1, pero hubo también falsos profetas entre el pueblo.
1: Amén.
0: Como habrá entre vosotros falsos maestros que introducirán encubiertamente herejías destructoras y aún negarán al Señor que los rescató. Imagínense, qué tremendo esta situación, qué tremendo lo que el apóstol Pablo estaba dando, amados, este consejo.
1: Amén.
0: Ustedes saben que en el tiempo del apóstol Pedro, ¿verdad?, estaba ahí, amados hermanos, tomando en cuenta también que en el tiempo pasado, en el tiempo en donde sus padres también había y hubo falsos profetas.
1: Así es.
0: Entonces, de la misma manera, dijo Pedro, amado, como habrá entre vosotros también falsos maestros que introducirán encubiertamente herejías destructoras. Mire qué es lo que hace, amados, los falsos maestros: introducir encubiertamente herejías.
1: Amén.
0: Y oiga bien qué es lo que comete una herejía. Dice que destruye.
1: Así es.
0: Destruye el argumento bíblico, la base. Entonces, en esta tarde, hermano que me está escuchando, Dios nos manda a la luz de la palabra que nos cuidemos.
1: Amén.
0: De tales personas. El apóstol advierte a la iglesia sobre la infiltración de los falsos maestros. Usando también ejemplos históricos, enseña que Dios, amado, destruirá a ese tipo de gente. Pero también tiene el poder absoluto para rescatar y proteger a sus hijos fieles de las pruebas que vienen por defender y cuidarse de este tipo de falsos. Precioso el nombre del Señor.
1: Aleluya, santo el nombre de Jesús.
0: Entonces, nosotros tenemos que tener discernimiento.
1: Amén.
0: Tenemos que pedirle a Dios, tenemos que conocer quién es un falso profeta. Profeta de Dios no es aquel que venga a hablar en nombre de Dios. Si hasta Satanás lo hace.
1: Así es, ¿verdad?
0: Hasta, hermanos amados, los demonios conocen. Pero no se basa en eso quién es un profeta de Dios.
1: Aleluya.
0: Ahora, pero vamos a ver ahora, a la luz de la palabra, quiénes son esos falsos profetas y quiénes son esos falsos maestros. Alabado sea el nombre del Señor.
1: Gloria a Dios, aleluya.
0: Precioso el nombre de Jesús.
1: Amén.
0: Esperando de que esta hora, mi amado hermano, usted pueda, bueno, permanecer con nosotros. Gloria a Dios, para que podamos conocer. Y usted diga, bueno, pero yo conozco grandes personas que Dios los usa, que Dios los respalda. Dios hace milagros, Dios hace sanidades, Dios libera demonios.
1: Amén.
0: Está bien que lo haga. Acuérdese también lo que dice Mateo, donde se van a presentar este tipo de gente.
1: Así es.
0: Donde el Señor mismo le va a decir: apartaos de mí, hacedores de maldad.
1: Gloria a Dios, aleluya.
0: Mi alma alaba la gloria de Dios.
1: En el nombre de Jesús.
0: Ellos le van a decir: pero Señor, si en tu nombre hicimos esto, en tu nombre hablamos, en tu nombre hicimos todas estas cosas, señales y prodigios, ¿por qué nos vas a condenar? Precioso el nombre de Dios. ¿Por qué? Porque eran falsos, no eran verdaderos, no eran genuinos. Precioso el nombre de Dios. Un falso profeta. Vamos a ver quién es un falso profeta a la luz de la palabra.
1: Amén.
0: Un falso profeta es alguien que dice hablar en nombre de Dios, pero transmite mensajes inventados.
1: Así es.
0: Y orígenes engañosos.
1: Gloria a Dios, aleluya.
0: El falso profeta viene siendo como un brujo.
1: Amén.
0: El brujo ahora usa una táctica de que, amados, ellos tienen sus puestos en los mercados, en los parques. Eso no es prohibido, pero vaya a predicar la palabra. El diablo siempre se va a levantar que se predique la palabra.
1: Gloria a Dios, aleluya.
0: Pero estos falsos vienen siendo como los brujos.
1: Amén.
0: Rápidamente ellos ahí reciben al cliente. Y ahora, como la tecnología está bien avanzada, rápidamente investigan el nombre de la persona. Y lo primero que hacen esta gente es poner enemistad. Y el primer enemigo que le ponen es su vecino. El vecino te está haciendo esto. El vecino te está haciendo aquello. Tu papá, tu mamá. Amén. Son inventos.
1: Amén.
0: Son orígenes engañosos.
1: Amén.
0: El profeta falso lo mismo va a hacer.
1: Gloria a Dios.
0: Nunca de los nunca va a transmitir un mensaje, amados hermanos, que cambie. Nunca.
1: Amén.
0: Otra cosa que un falso hace, que ellos jamás van a ir ante un siervo de Dios.
1: Así es.
0: Observe bien y analice esto. Cuando un profeta es de Dios, aunque ahora los profetas estables ya no hay, ahora lo que hay es don de profecía.
1: Amén.
0: Que quede claro eso, hermano.
1: Aleluya.
0: El hecho que Dios le haya dado una palabra y se cumplió, no se considere profeta.
1: Aleluya.
0: No. Es el don de la profecía.
1: Amén.
0: El don puede moverse en un niño, en un anciano, en cualquiera.
1: Amén.
0: Dependiendo también la búsqueda que tenga el hombre y la mujer de Dios.
1: Gloria a Dios, santo es su nombre.
0: Entonces, estos falsos profetas nunca van a ir ante un siervo de Dios. Nunca van a ir ante una gente que en verdad esté en intimidad con Dios. Solamente va a buscar al que está en rebeldía. ¿Y qué sucede? ¿Cuál es la sorpresa que se da? Que al rebelde le da palabras bonitas. ¿Usted cree que si fuera verdadero profeta de Dios, nunca le va a dar palabras bonitas a un rebelde? Nunca le va a dar palabras bonitas a alguien que esté en pecado.
1: Amén.
0: El profeta recibe todo si fuera de Dios. Pero como no es de Dios, lo que va a hacer es agradar y congeniar. Es congraciarse. Precioso el nombre de Dios. Para tener popularidad.
1: Amén.
0: Para poder tener, amados, puertas abiertas. Los profetas en el Antiguo Testamento eran perseguidos. Los profetas, cuando daban una palabra, amado, acarreaban que fueran asesinados. Hoy los profetas de este tiempo procuran mejor agradarle a la gente. Procuran mejor llamar la atención. Procuran mejor, amados hermanos, darle una palabra teológica y estemática de lo más moderna que se pueda, para no herir a nadie. Alabado sea el nombre del Señor. Pero el profeta de Dios siempre va a hablar conforme a la palabra, siempre va a hablar de acuerdo al Espíritu Santo. Entonces, amado, hay que cuidarnos de esta gente. Gloria al nombre del Señor.
1: Amén. Así es. El apóstol Pedro nos estaba dando una enseñanza, una explicación, para que la iglesia no nos perdamos, porque el amor de Dios es grande. Y el Señor dijo: si en ese tiempo hay falsos profetas, también van a venir falsos maestros.
0: Amén, amén.
1: Falsos cristianos, falsos predicadores, falsos pastores, falsos evangelistas. ¿Y cómo podemos nosotros darnos cuenta de eso? Con el tiempo. Yo puedo decir cualquier cosa, yo puedo venirle a decir aquí que yo ya tengo alas y que ya estoy en la puerta del reino, pero el tiempo es el que dice la palabra: por sus frutos le conoceréis. La verdad es que nosotros debemos de caminar de acuerdo a la palabra, obedientes a la palabra y fieles,
0: sí,
1: para poder ser cristianos fieles, verdaderos y no falsos. Porque a veces en este tiempo, por falta de conocimiento, pensamos que un apóstata es una persona que viene gritando y diciendo que Él es Jesús, que Él es Cristo, pero toda persona que no está obedeciendo la palabra es un falso, un apóstata, y es una persona que viene a engañar, de lo cual ahora sobra el engaño. Las redes sociales están llenas de engaños, de mentiras, de falsedad, de doctrinas que están llevando a las personas a perder la comunión con Dios.
0: Sí, Señor.
1: Así que por eso el apóstol Pedro decía: pero hubo también falsos profetas entre el pueblo, como habrá entre vosotros falsos maestros.
0: Amén.
1: El deseo nuestro es enseñarle la palabra de verdad.
0: Amén, hermanos. Entonces esto está bien serio, porque si en el tiempo de la iglesia primitiva, de los apóstoles,
1: amén,
0: de los siervos de Dios que hablaban cara a cara con Dios,
1: gloria a Dios,
0: el Espíritu de Dios lo guiaba, amado, se atrevieron a introducirse y desviaron a la mayoría.
1: Amén.
0: ¿Quiénes somos nosotros?
1: Gloria a su nombre.
0: ¿Quiénes somos nosotros?
1: Bendito Dios.
0: Que no va a pasar lo mismo.
1: Amén.
0: Gente que un tiempo esperaba a Cristo ya no la va a esperar.
1: Gloria.
0: Gente que ahora, amados hermanos, dice que la iglesia va a pasar la gran tribulación. Gente que antes, amados, oh gloria a Dios, se guardaba en santidad, ahora ya le da lo mismo no guardarse para Dios.
1: Aleluya.
0: Mi alma alaba la gloria a Dios. Iglesias que antes eran cristocéntricas, ahora se han modernizado.
1: Amén.
0: Iglesias que antes prohibían contundentemente de una manera tan estricta, ahora han dejado que el mundo se meta.
1: Gloria.
0: Los falsos se han metido. Amén. Los falsos y engañosos están ministrando. Amén. Alabado sea el nombre del Señor. Las iglesias ahora ya, amados, le dieron libertad a la carne. Amén. Ya lo que opera ahí es la carne, no es el Espíritu de Dios. Ya la gente sacó la oración de la iglesia. Amén. Ya los pastores sacaron los ayunos. Ya las congregaciones ya no buscan la oración.
1: Amén.
0: Ya no buscan, amados, el sacrificio. Lo que buscan solamente son entretenimientos. Son, amados, espectáculos. Oh, gloria a Dios, entretener la gente, llamar la atención. Pero llámelos al arrepentimiento. Llámelos al perdón. Llámelos, amados hermanos, a la búsqueda. Nadie se acerca. Gloria a Dios. Entonces la gente ha optado, pero lo que ignoran es esto, porque la Biblia dice en el versículo 4 del capítulo 2 de Pedro, porque si Dios no perdonó a los ángeles que pecaron, sino que arrojándolos al infierno los entregó a prisiones de oscuridad para ser reservados al juicio. Si Dios no perdonó a los ángeles perfectos, amados, que estaban en el reino, ¿quiénes somos nosotros?
1: Amén.
0: Que somos imperfectos. ¿Quién le garantiza a esta gente que se ha dejado engañar por Satanás, amados, dando fábula, dando, amados, y ocultando la palabra, ocultando, oh gloria a Dios, la esencia del evangelio, la esencia, amado, que la palabra enseña es de poder mantenernos en vigilancia, mantenernos en unidad, mantenernos en paz.
1: Amén.
0: Los unos a otros. Y lo peor es engañar, torcer la palabra a mi manera y a la perdición de los demás, por simplemente y el hecho de que no se vayan de la iglesia, por el simplemente y el hecho de que no dejen de ofrendar, de que no dejen de diezmar, de que no dejen de dar para la obra, y mucho menos perder la amistad. Amado, la Biblia dice, amado, contundentemente, el mismo maestro dijo que si no estamos dispuestos a dejar a padre, madre, hijos, lo que sea por la causa de mí, no son dignos de mí, dice la palabra de Dios. Entonces esta gente tiene que hacer un alto. Esta gente tiene que, amados, persuadirse y escuchar esta palabra, porque yo sé que más de algunos Dios permitirá que este mensaje le llegue y lo escuche, que se detenga, porque el juicio, dice la palabra, no duerme, está cerca su perdición.
1: Amén. Bendito el nombre de
0: precioso el nombre de Jesucristo.
1: Así es.
0: Ahora estábamos viendo quién es un falso profeta. Es alguien que dice hablar de Dios. Dice. Es un simpatizante nada más.
1: Amén.
0: Dice hablar en nombre de Dios, pero lo que transmite son mensajes inventados.
1: Gloria.
0: Son mensajes motivadores. Que te toquen el sentimiento. Que te hagan llorar. Pero nunca, nunca te toca la llaga. Nunca te toca el pecado, el adulterio. Nunca te toca la rebeldía. Nunca. Es un profeta falso.
1: Aleluya.
0: Amén.
1: Amén.
0: Precioso el nombre de Dios.
1: Bendito Dios.
0: Y todos sus orígenes son engañosos.
1: Amén.
0: Tuerce la palabra de una manera perfecta, de una manera terrible. Uh-huh. Pero el que nos estamos cuidando, jamás nos vamos a dejar envolver de esto.
1: Amén.
0: Jamás de los jamás nos vamos a dejar mal influenciar, porque ya fuimos advertidos. Ya estamos advertidos. Se van a levantar a montones, no por poquitos. Se van a levantar a millares, amado, montando sus propios conceptos, sus propios modernimientos, sus propias doctrinas, sus propios mensajes, amado, de manera que van sacando a un lado la palabra y van poniendo a ellos sus propios criterios, sus propias habilidades, oh gloria a Dios, arruinando y contaminando el cuerpo de Cristo. Alabado sea el nombre de Dios.
1: Amén, así es.
0: Eso es lo que hace un falso profeta. Ahora veamos quién es un falso maestro. Un falso maestro es una figura similar que promueve enseñanzas contrarias a la verdad. Un falso maestro jamás va a enseñar esto. Un falso maestro va a decir, hermano amado, la Biblia dice, ¿verdad? esta cosa, pero yo pienso, yo opino. Lo que nosotros opinemos es lo de menos.
1: Amén.
0: Lo que la palabra dice vale más.
1: Es lo correcto, así es.
0: Pero los falsos maestros sacan fuera del contexto la palabra de Dios.
1: Amén.
0: Amén. Siempre dice, pero eso fue allá. Eso no es para nosotros. Y tienen una labia del diablo, hermano. Que si no estamos despiertos, si no estamos bien orados,
1: amén,
0: si no tenemos el Espíritu de Dios, nos van a dormir, nos van a tener como la cobra que lo usan los egipcios. Gloria a Dios, con una pitoreta, dormido. Y a donde quiera que ellos hablen, ahí vos estás detrás. Pero usted está siguiendo un ciego. Pero prefiero mejor, amados hermanos, seguir un indio de estos tiempos. Que no le amaguen la palabra. Que salga hasta revolcado, si es posible, del mensaje. Pero de esa manera es que usted va a estar persuadido. De esa manera es que usted va a estar consciente, amados hermanos, dónde está parado y hacia dónde va, para la gloria del Señor.
1: Aleluya. Bendito el
0: Entonces, un falso maestro es una figura similar que provee enseñanzas contrarias a la verdad, tergiversando las escrituras para engañar a la iglesia.
1: Amén.
0: Eso es lo que hace: transversar, trastornar, amado, malinterpretar la palabra.
1: Gloria a Dios.
0: Precioso el nombre de
1: Bendito
0: Dios.
1: Bendito Jesús.
0: En Timoteo capítulo 4 también dice la palabra de Dios. Precioso el nombre de Dios. Que en los postreros tiempos, dice la Biblia, el Espíritu dice claramente, dice la palabra de Dios. En 1 Timoteo capítulo 4, verso 1.
1: Amén.
0: Pero el Espíritu, miren, esto no fue otro, no fue ni un apóstol, ni fue Pedro, ni fue Pablo. El Espíritu de Dios lo dijo. Pero el Espíritu dice claramente que en los postreros tiempos algunos apostatarán de la fe, escuchando espíritus engañadores y a doctrinas de demonios.
1: Así es, correcto.
0: Por la hipocresía de mentirosos, que teniendo cauterizada la conciencia, prohibirán casarse y mandarán abstenerse de alimentos que Dios creó, para que con acción de gracias participen de los creyentes, de ellos los creyentes y los que han conocido la verdad. Porque todo lo que Dios creó es bueno y nada es de desecharse si se toma con acción de gracia. Porque por la palabra de Dios y por la oración es santificada. Mire qué tremendo esto.
1: Amén.
0: En los postreros tiempos, pero ¿qué tiempo está hablando? Está hablando de estos tiempos ahora.
1: Así es, nuestros tiempos.
0: Nuestros tiempos.
1: Aleluya.
0: Precioso el nombre de Dios. Algunos apostatarán de la fe. Precioso el nombre de Dios.
1: Gloria a Dios.
0: Ya no hablan de fe. Ya no hablan de una fe sacrificial. Ya no hablan de una fe, amados hermanos, de sufrimiento.
1: Amén.
0: Sino que hablan de una fe, amados, liviana. Una fe en donde si tengo esto, entonces usted cree. Esos son científicos ya. Porque al científico eso es lo que le sucede. Si el científico ve, cree. Pero la fe genuina en Dios, amados, nos enseña que para poder creer, amados, o poder ver, hay que primero creer en el Señor.
1: Amén. Así como dice la palabra que lo hizo Lot.
0: Amén.
1: Dice la Biblia en el versículo 7 de la segunda carta de Pedro, que dice: y libró al justo Lot.
0: Amén.
1: Que él vivía abrumado por la nefanda conducta de los malvados. Lot estaba en una situación muy complicada, como está la iglesia, que está realmente el remanente fiel que está esperando a Cristo en este tiempo, que sí nos estamos dando cuenta y afligimos nuestra vida. Así dice la palabra de Dios que hacía Lot. Porque este justo, dice, que moraba entre ellos, afligía cada día su alma justa, viendo y oyendo los hechos inicuos de ellos. Lo estaba viviendo en medio de una situación complicada y no dijo: bueno, como todos son malvados, yo también voy a ser malvado. Job se apartó.
0: Aleluya.
1: Y por eso Dios le libró. Y esa es la palabra que le traemos en esta tarde a alguien. Si usted ve en este tiempo, hay gente que dice: no, a mí no me gusta cómo predican allá en la iglesia, por eso no voy. Yo aquí en el teléfono yo pongo un mensaje, pero fíjese que ahí pone el mensaje que a usted le gusta, porque si le aparece este mensaje, los hermanos lo quitan, lo están viendo, porque a veces la palabra de Dios parece que nos aburre, parece que no es bueno, porque dice: ah, pero es que eso fue en el tiempo pasado. El apóstol Pedro estaba hablando de Lot. allá de los primeros tiempos del Antiguo Testamento. Y dice el versículo 9: sabe el Señor librar de tentación a los piadosos,
0: sí,
1: y reservar al injusto para ser castigado en el día del juicio.
0: Gloria a Dios.
1: El apóstol Pedro estaba haciendo un llamado a ser justos, a vivir piadosamente y a afligir nuestra alma delante de Dios, porque el tiempo se acerca cada día, cada momento, el tiempo se acerca. Si la venida de Cristo no sucede, la muerte sí puede llegar, porque aquí eternos nadie somos.
0: ¿Verdad?
1: Por eso hay que vivir justamente delante de nuestro Dios.
0: Amado, esto tenemos que seguir orando.
1: Amén, aleluya.
0: Esto nos tiene que llamar a un hermano a una búsqueda tanto de conocimiento como también una búsqueda profunda en el espíritu.
1: Amén, así
0: porque
1: es.
0: Esta gente, amados, tienen conocimiento, pero del malo. Tienen conocimiento, un tiempo tuvieron el conocimiento de Dios, pero, amados hermanos, se llenó su corazón, se llenó su mente, amados hermanos, de tanta, gloria a Dios, cosas infamas, que prefirieron mejor irse por ese camino que quedarse en el sufrimiento.
1: Aleluya.
0: Que pulsó primero predicar la palabra fuerte, pero no funcionó. Le funcionó. Entonces empezó a cambiar el mensaje de una manera más espectacular, de una manera más moderna, de una manera más liviana. Pero, y ahí la gente me empezó a prestar atención. Amado, allí no es a Dios que está escuchando, te está escuchando a ti. Gloria al nombre de Dios. Pero lo que no se percatan esta gente es que el Señor ha dicho y puso ejemplos grandes, poderosos, en donde Dios dijo: amados hermanos, si a los ángeles caídos, si el mundo antiguo, amados, de Noé, no los perdonó Dios, no perdonó a Sodoma ni a Gomorra. Amado, ¿qué espera esta gente? ¿Qué espera esta gente?
1: Aleluya.
0: ¿Cuál es, amados hermanos, lo que esperan? Gloria a Dios. ¿Qué es lo que están pensando?
1: Amén, bendito Dios.
0: Si juicio y destrucción repentina les espera. Amén. Precioso el nombre de Dios. Entonces, estos falsos profetas y falsos maestros tienen identidades, pero son identidades falsas.
1: Gloria a Dios.
0: Suelen disfrazarse de ministros o líderes religiosos que se creen legítimos para poder ganar credibilidad. Usted no se confunda, amado hermano, amada hermana, que porque mire un hermanito con camisa manga larga, que porque lo mire bien ataviadito, oh gloria a Dios, por eso los modernos hoy mejor andan desordenados, gloria al nombre del Señor, porque ellos no quieren aparentar. Entonces son más accesibles, que andan más perdidos que los que andan ahí, ¿verdad?, haciendo la lucha, gloria al nombre del Señor. Entonces, amados, usted no se deje confiar, no se deje, amado, mal influenciar, o no se deje usted engañar por las apariencias.
1: Amén.
0: Porque esta gente son expertos para eso, de disfrazarse, de hablar con, amados, espiritualidad, gloria al nombre del Señor. Pero son falsos, son engañadores.
1: Aleluya.
0: Yo he escuchado testimonios muy fuertes, donde un pastor, hubo una ocasión donde le llegaron una pareja. Y el primer pastor, pues, como eso tiene que existir en todos los pastores, la comunión. Gracias a Dios, el pastor que testificó y comentó esta experiencia, él tenía, amados, comunión con los pastores de su contorno. Se llevaban bien, así como los que yo conozco en estos tiempos, que se llevan bien con sus hermanos pastores, gloria al Señor.
1: Aleluya, santo.
0: Amado, en ese momento llegó ese profeta, dice profeta, con una compañera. Alabado sea el nombre del Señor. Pues el pastor, verdad, tranquilo y confiando de que ellos eran de Dios, solamente les dijo: disculpe, pero ustedes de dónde son, somos de tal lugar, pero traemos una palabra, dijeron ellos. Así se presentan, trayendo palabras supuestamente. Y les preguntó: ellos, está bien, pero ustedes son esposos o qué son, les dijo. Se presentaron ante el primer pastor como esposos. Pues el pastor les creyó y empezaron ellos a hacer sus verdades, sus cuestiones que sabían hacer, y salieron de ahí. Luego se fueron para otro pastor amigo y allá se presentaron como que eran hermanos, nada más, parientes. Precioso el nombre de Dios. Engañando, contaminando, destruyendo la obra del Señor.
1: Amén.
0: Entonces, todo ese tipo de gente le va a llegar a usted a su casa. No a todo usted, amados hermanos, le permita decirle que yo vengo de parte de Dios y le traigo una palabra. Momento, primero, amados, interróguelo. ¿Usted dónde es? ¿Usted tiene pastor? Un profeta en estos tiempos, No puede andar absoluto de casa en casa, de país en país, de nación en nación, si no tiene un pastor a cargo. Alabado sea el nombre del Señor. Entonces, en estos tiempos hay orden. Aún el evangelista tiene que estar sujeto a un pastor, porque no es absoluta. Ahora estamos formados por Cristo. Ahora Cristo es nuestra cabeza. Amado, gloria a Dios. La iglesia está al cuerpo de Cristo. Alabado sea Dios. Y nosotros tenemos también un orden de parte de Dios, que el pastor es el que está al frente de una iglesia. Gloria, y todos los que están en esa iglesia se tienen que sujetar a los pastores para la gloria del Señor. Nadie puede andar absoluto, nadie puede andar solo, nadie puede, amados hermanos, irse a comisionar así por así sin antes consultar primero y, amados, y dar una referencia qué puede hacer, o si nos permiten ir a tal lugar para que Dios te respalde. Entonces esta gente, estos falsos, ellos agarran donde les pega la gana, ellos dicen voy a tal lugar y nadie lo detiene. Amado, es un desorden completo que se está viendo en estos últimos tiempos. Alabado sea el nombre del Señor. Entonces, para terminar en la historia de estos hermanos, amados, se dieron cuenta que estos hombres eran falsos, estas personas eran falsas. Y en el mismo momento, amados hermanos, los, gloria a Dios, los enfrentaron, los aconsejaron, dijeron, miren, ustedes arrepiéntanse, ustedes están mal. Alabado sea Dios, pero esto lo hace la gente que se está cuidando. Pero aquel que no conoce a nadie, a todo le dice bienvenido. Amado, cuando menos acuerde la iglesia, la obra, los hermanitos se te van a dividir. Gloria al nombre del Señor. Hay que tener siempre un gran cuidado, amados hermanos, un control interno muy bonito para que ninguna de estas cosas suceda en las congregaciones. Alabado sea el nombre del Señor. Entonces esta gente se van a disfrazar de siervos, se van a disfrazar de ovejas, se van a disfrazar dando palabra y gloria a Dios, y te citan la Biblia. Pero aquí no se trata de que te citen y ni conozcan, se trata de tu fruto, de tu testimonio, de tu buena vida. Gloria a Dios, me dijo que tanto tú te sujetas.
1: Gloria a Dios, amén.
0: Que tan obediente eres tú.
1: Amén, amén.
0: Tienes arreglada tu vida, gloria al nombre del Señor. Entonces, esto no es fácil, hermano. Entonces, estos falsos andan desordenados. Andan, amados, arruinando a la gente, gloria al nombre de Dios, destruyendo familias, destruyendo aún congregaciones, alabado sea Dios, aparentando en persona, pero en los secretos son más el diablo, amados hermanos, gloria a Dios, en su vida cotidiana, alabado sea el nombre del Señor. Entonces, otra evidencia que tienen esta gente son, amados hermanos, que buscan el beneficio económico. Esta gente jamás se van a preocupar por el interés de la iglesia.
1: Así es.
0: Porque usted reciba,
1: se salve,
0: o se salve, lo que le interesa es sacarle dinero.
1: Amén.
0: No le importa si usted se va a salvar o se va a condenar, no le preocupa eso. A él no le importa. A él no le importa si usted tiene dos mujeres. A él no le importa si usted está en fornicación, si lo mira fumando, lo mira tomando. Amado, no le interesa. Amén. Lo que él busca es el beneficio. Gloria al nombre de Dios. Económico. Amén. Él lo que le preocupa es tener el control de su verdad, ambiente de mentira. Lo que le gusta es tener una fama personal en lugar del bienestar espiritual de la iglesia del Señor.
1: Gloria a Dios.
0: Alabado sea el Señor. Mire, esto está, hermano, bien estricto, bien fuerte. Por eso tenemos que orar por los pastores, que Dios le dé revelación a los pastores, que Dios, amado, le dé fuerza a los ministros, que la iglesia que está ahí, amado, sea una iglesia de oración, sea una iglesia vigilante.
1: Bendito Dios,
0: porque el pastor no puede estar en todo lugar. El pastor es nada más un ministro. Él es sabio, no es adivino. Gloria al nombre de Dios. Él no puede ver, pero usted, hermano, que me está viendo, usted puede cuidar la espalda de su pastor. Usted puede cuidar la espalda de la iglesia. Usted no puede permitir estas ciertas cosas. Alabado sea Dios. Si usted ha visto algo que va a perjudicar la obra, si usted ha visto un ministro que está mal y aún así se para a ministrar en la iglesia donde usted está perseverando, su deber es ir y platicar con el pastor y decirle: pastor, mire, esto y esto estamos observando. O reúna, si dice la Biblia, que primero lo llame a sola. Dígale: mire, hermano, porque usted hace esto, usted sabe que anda mal. Alabado sea el nombre del Señor. Y si no hace caso, llámelo con dos, dice. Y si por último tres, ya si ya no entiende, entonces déjelo como una persona, amado, impía, como una persona rebelde. Gloria al nombre del Señor. Pero esto ya se está acabando, ya se está terminando, ya nadie quiere, amados hermanos, sufrir, ya nadie quiere, ya no, ya nadie quiere que lo, amados, lo odien, lo rechacen, amados, se privan de esto.
1: Gloria a Dios.
0: Amado, ellos dicen, yo me gusta que me dejen vivir, yo por eso dejo vivir para que me dejen vivir. En el Evangelio eso no es así, señores.
1: Amén.
0: En el Evangelio hay que aplicar la palabra.
1: Gloria a Dios.
0: Hay que sacar la espada.
1: Amén.
0: Hay que sacar la espada, iglesia del Señor, y llamarle verde lo que es verde y azul a lo que es azul. Bendito. Alabado sea el nombre del Señor. Y para ir terminando, amados, son expertos para distorsionar la verdad. Introducen ideas sutiles que desplazan el mensaje central de salvación y la minimizan. Eso es lo que hacen.
1: Amén.
0: Minimizar un evangelio fácil. Alabado sea el nombre del Señor. No, no se preocupe, el evangelio que nosotros predicamos es diferente. Más no han leído aquel texto que dijo el apóstol Pablo, y cualquiera que venga predicando otro evangelio diferente.
1: Amén.
0: El que se ha predicado, el que se ha enseñado, el que nosotros les hemos enviado, aún por carta, hasta el extremo que llegó el apóstol, que si aún un ángel baja del cielo, dándoles otro mensaje, que el que no es de nosotros, que el que no es de Dios, sea anatema.
1: Así es.
0: Alabado
1: sea
0: el Señor.
1: Bendito el nombre de Jesús.
0: ¿A la gente no le gusta que les hablen así? El moderno, estos mensajes, hermanos, les repugna.
1: Así es.
0: No, ya no estamos en el tiempo activo, así le dijeron al hermano David Viera. Un moderno se le acercó y le dijo, mire, pastor, yo lo admiro a usted porque usted no cambia esa forma de hablar. Usted habla como que está más regañando a la gente. Le dice, gloria al nombre del Señor.
1: Aleluya.
0: No, le dijo, y más que nunca hay que regañarla, dijo, porque si no es así, la gente no va a despertar. El falso jamás va, amados, intentar herir los sentimientos de nadie. El moderno lo que va a hacer es nada más, amados hermanos, que ahí esté tranquilo, ¿verdad? Que no se preocupe. Y que no mire al pastor, no mire a nadie. En pocas palabras le está queriendo decir que no obedezca al pastor, obedezca a aquel que está arriba. Esa es una doctrina de demonio. La Biblia dice de que si no amamos al que miramos, ¿cómo vamos a decir que amamos al que no vemos?
1: Al que no miramos, así es. Y la palabra de Dios es muy maravillosa. En el capítulo 2 de segunda de Pedro, el versículo 28 dice, y es un texto muy bonito, dice, y ahora, hijitos, permaneced en él para que cuando se manifieste tengamos confianza, para que en su venida no nos alejemos de él avergonzados. Imagínese usted haber sido, como decía nuestro pastor, simpatizante, fanático del evangelio, pero que el día de su venida el Señor no lo levante y se quede avergonzado. Le van a decir, bueno, ¿y que no era usted que andaba predicando? Hay hombre gritando, haciendo bulla. Por eso es necesario, porque dice que esa gente va a quedar avergonzada por no obedecer la palabra. Y a veces de verdad pensamos, es que ese pastor es bien cuadrado, es que ese pastor es bien radical. El evangelio es así. Cristo dijo, sin paz y sin santidad nadie verá al Señor. El Señor dice en su palabra, si alguno piensa estar firme, cuide de no caer.
0: Amén, amén.
1: Guárdese en la palabra. El apóstol Pablo le enseñó a Timoteo y le dijo, persiste en lo que has aprendido.
0: Amén, amén, amén.
1: Pero a veces pensamos que un mensaje bonito es que siga para adelante, que a usted va a tener un carro, un avión. No es malo, no es malo todo eso, pero lo más importante es hablarle la verdad para que usted sea salvo, para que su alma sea limpia delante de Dios, porque no sirve de nada que usted tenga todo, así dice la Biblia, de nada sirve que usted gane todo el mundo si al final pierde su alma. ¿Cuál es la ganancia? Yo prefiero mejor que quizá usted con dificultad siga para adelante, abrace la palabra. Yo le puedo testificar, abrazar la palabra no es fácil. El enemigo lo va a querer destruir, porque el enemigo no quiere que nadie se salve, dice la palabra. Él sabe que tiene poco tiempo y no es fácil. Es más fácil predicar la falsa doctrina, que la gente no se duela, que el hermano no le moleste el mensaje, porque es que si le molesta se va enojado, no ofrenda, no ayuda, no hace nada, no colabora. No es fácil, pero si el Señor dijo que nos guardáramos fieles a Él, el apóstol Pablo le decía claramente, tú persiste como un fiel ministro del Evangelio. Le decía, sé ejemplo de los creyentes en palabras, en conductas, en amor, en espíritu, en fe, en pureza. El apóstol no le estaba diciendo a Timoteo, no, Timoteo, estoy bien, usted tranquilo, es que usted es joven, Timoteo. Aquí la gente te tiene que entender. El apóstol Pablo instruyó a Timoteo, que era un joven, y lo instruyó y le decía, lo regañaba, lo aconsejaba para que se mantuviera, porque para Timoteo era muy difícil hacerlo. Y mira este texto que dice, y ahora, hijitos, permaneced en él para que cuando se manifieste tengamos confianza, para que en su venida no nos alejemos de él avergonzados. Si nosotros somos fieles, guardamos la palabra, somos obedientes y nos mantenemos en la doctrina, vamos a tener la bendición de ser levantados. Pero si escuchamos falsos maestros, como decía nuestro pastor, falsos profetas, que ahora hay muchos que le andan diciendo, yo veo que a usted le va a venir acá, yo veo que a usted le va a venir allá. Lea la Biblia, hermano, para que no le engañen. Eso es todo. Usted no necesita que le digan, ya Cristo ya dijo todo lo que va a pasar y lo que no va a pasar, cómo va a estar el tiempo. Si a usted le dicen, van a venir tiempos mejores, mentira. La Biblia dice que estamos en tiempos finales y que esto va a una recta final. Y aún el mundo sabe, el sistema del mundo se está preparando para lo que le viene.
0: Sí.
1: Imagínense. Estamos viviendo tiempos difíciles, los científicos lo describen como algo nunca visto, calores exageradas, situaciones de la naturaleza, dice la gente, el mundo sabe a lo que se avecina. El problema es que el humano no quiere entender que Cristo viene y que el mundo se va a terminar y que dónde va a pasar la eternidad, porque esa es la verdad.
0: Amén,
1: eso es lo que hay que pensar. Amén.
0: Amén. Gloria al Señor. Hermanos, el tiempo se nos ha ido. Verdad, este tema es profundísimo.
1: Amén, amén.
0: Es un tema en donde, hermanos, creo que si Dios nos permite, le estaremos dando continuidad a la próxima, en el próximo programa, en donde vamos a estarle sacando, extrayendo un poco más a profundidad estos puntos para que usted vaya conociendo este tipo de gente, amados, que son hábiles para poder, amados, arruinar la vida espiritual a la gente. Gente que antes empezaron orando, hoy ya dicen ellos, no, ya no hay necesidad de orar, ya no hay necesidad de ayunar, ya no hay necesidad de vestirse bien, la ropa no salva, dicen ellos, alabado sea el nombre del Señor. Entonces son falsos, hermano. Entonces yo prefiero mejor, amados hermanos, sufrir por la causa de Cristo y que esta gente crezca donde ellos quieran crecer. Pero, y yo termino con esto, la Biblia dice que Dios sabe librar de la tentación a los piedosos.
1: Amén,
0: a la gente que defiende, la a la
1: palabra.
0: Gente que, amado, es despreciada por la palabra. Amén. Él sabe cómo librarlos.
1: Gloria a Dios.
0: Si la gente los quiere destruir, la gente los quiere aplastar, no lo van a lograr.
1: Amén.
0: Porque lo que se está hablando no son palabras ni criterios personales.
1: Amén.
0: Es la palabra. Entonces, por esa razón, Dios sabe librarlo. Ahora, hay otro punto que nosotros tenemos que tener en cuenta. Y sabe también el Señor reservar a los injustos.
1: Así es.
0: Él sabe librar a los piadosos.
1: Amén.
0: Pero también va a reservar a los injustos
1: para el castigo.
0: Gloria a Dios. No para darles bendición.
1: Regalo.
0: Aquí ellos están recibiendo con sus engaños, está bien su paga, aquí lo están recibiendo todo, pero de Dios no van a recibir nada.
1: Aleluya.
0: Lo que van a recibir de Dios es un castigo.
1: Amén.
0: Especialmente aquellos que desprecian la autoridad.
1: Gloria a Dios.
0: Y oiga bien esta otra parte, y se dejan llevar por pasiones inmorales.
1: Santo.
0: Precioso el nombre de Dios.
1: El nombre de Jesús.
0: Aparte de que esta gente es falsa, son inmorales.
1: Gloria.
0: Son amados sucios. Son sepulcros blanqueados. Estos tipos no se miden las manos, no botan la saliva para poder, amado, comerse a las ovejas, destruir matrimonios. Si usted, hermanita, que me estoy yendo, está metido en una iglesia de esta, donde ese falso maestro, profeta, amado, le está llamando la atención y solamente son palabritas, solamente son abrazos, amada, se la va a comer, alabado sea el nombre del Señor.
1: Aleluya.
0: Tiene que despertar, tiene que salir de ahí.
1: Amén.
0: Y buscar una iglesia que le hablen de Cristo, de apartarse del mal, del pecado, apartarse de la contaminación. Esa es la iglesia que Cristo dejó.
1: Amén.
0: Esa es la iglesia, esa fue la doctrina. Lo que ahora estamos viendo, amado, ahora Satanás lo que está haciendo es transversar y dejando por último el verdadero evangelio, pisoteándolo de una manera tan grave, amados hermanos, que el enemigo piensa y cree que ya lo dejó atrás el evangelio, mas no sabe, amados, que Dios se va a levantar en el día del final y, amado, honrar y levantar y honrar la palabra que él predicó y los que se dispusieron y decidieron a no torcer, a preferir mejor la muerte, a preferir mejor el desprecio, a preferir mejor morir de hambre, a preferir mejor que lo miraran mal, que lo odiaran, lo rechazaran. Pero por la causa de Cristo, esa gente le espera la eternidad, la recompensa de estar en el reino de los cielos para gozar por toda la eternidad. A su nombre sea toda la gloria por los siglos de los siglos. Amados, nosotros damos gracias al Señor. Dios bendiga a los hermanos. Estuvieron ahí, enviamos saludos grandes, alabado sea el Señor.
1: Amén,
0: aleluya. A cada uno de mis hermanos, amén.
1: Amén.
0: Amén, ahí está, ¿verdad? Que Dios la bendiga de una manera especial.
1: Hermana Elizabeth, bendiga.
0: Amén, saludos. ¿Verdad? Y me dio un mensaje a nuestra hermana, Dios le bendiga, hermanito. Dice, en esta tarde, un privilegio saludarle a usted y a toda la amada audiencia. Y al hermano que está pasando el programa con su bella esposa, que amén. Dios le use. Amén.
1: Amén.
0: Gracias, ¿verdad? Ahí por ese saludo, que Dios le bendiga. Amén. Y hacia todos, ¿verdad? Muchas bendiciones al pastor Esaú Portillo, que Dios bendiga a mi hermano.
1: Amén.
0: ¿Verdad? Sé que mi hermano es una persona muy valiente también, que está defendiendo la sana doctrina adelante en la orden del Señor. También Dios bendiga a nuestra hermana Gloria Vigil, Lili Mariflor López. Que Dios la bendiga. Amén. Y a todos los que estuvieron ahí pendientes, ¿verdad? Que Dios los bendiga, que Dios los guarde, que Dios los ayude a seguir hacia adelante en el nombre poderoso de Jesús de Nazaret. Oramos y quedamos despedidos en esta hora. Padre que estás en los cielos,
1: damos gloria y alabanza.
0: Damos gracias, Señor, por la oportunidad.
1: Adoramos su nombre por esta bendición.
0: El privilegio, Padre Santo, que nos has permitido.
1: Gracias, Señor,
0: poder estar en esta hora, Señor.
1: En esos tiempos difíciles,
0: pasando este programa.
1: Señor,
0: oramos en el nombre de Cristo, Padre, para que tú puedas, Dios mío amado, ministrar. Tú puedas, Dios mío, hacer la obra que tú tienes para con este radio, para con este programa. Pedimos de su cobertura y su respaldo, Señor. Sé que por el motivo, Señor, de predicar estos temas, Padre Santo, posiblemente algunas puertas se abran para el hombre natural, pero sé que en el mundo espiritual tú abrirás puertas.
1: Amén, Señor.
0: Abrirás puertas, Dios, importantes, Dios, especiales, para que la palabra fluya, porque poder hay en aquel que tiene la palabra, poder hay en aquel que nos ha llamado para la gloria suya. Padre, toda la gloria se la damos a usted. Despídenos en paz, en amor y santidad. Dios mío, que en una próxima oportunidad nos permita la vida para darle continuidad a este tema, Señor, que está, Dios mío amado, muy interesante para la gloria suya. Padre, en el nombre de Jesús te lo he pedido, Señor.
1: Amén.
0: Y amén. Que Dios los bendiga, que Dios los guarde y siga en sintonía de Radio Unción y Presencia de Dios.
1: Amén.
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1: Pueden venir enfermedades, pueden venir cualquier adversidad, pero si nuestra vida está fundada, está cimentada, el cimiento es esta palabra, nadie nos va a mover.
2: Cuando Dios hace sanidades dentro de la iglesia, debemos entender que no es por la facultad que tiene el hermano que ora, el pastor que ora, el evangelista que ora. No, las sanidades vienen como

0: que el Señor nos permite de poder estar acá en cabinas de radio, unción y presencia de Dios para llevar hacia adelante el bonito espacio de talentos de la unción. Esperando que en esta bendecida tarde usted tenga el deseo de reportarse a cabina de radio con su audio, con su canto, bendita la voz del Señor. Y así de esa manera poder nosotros programar lo que Dios el Todopoderoso de los cielos me esté bendiciendo rica y poderosamente ahí donde usted se encuentra. Bendito sea nuestro Dios. Es un placer para nosotros poder saludarle en esta bendecida pero muy bendecida tarde. Que Dios me le bendiga, que Dios me le cuide, que Dios me le guarde y me le fortalezca en esta bendecida hora. Bendito alabado sea el Señor. Así que en esta bendecida tarde yo voy a esperar su reporte, bendito sea nuestro Dios, esperando que usted por ahí esté con el deseo de sacar su talento, bendita la voz del Señor en esta bendecida tarde, gloria sea el nombre bendito del Señor, y así de esa manera poder seguir hacia adelante. Así que bendiciones, bendiciones, bendiciones del Dios Todopoderoso de los cielos, para todos y cada uno de ustedes que están ahí en la fiel sintonía. Saluditos hasta allá al Chiquirín, ¿verdad? Donde está mi hermano Candelario, que Dios le bendiga esta bendecida tarde. Saluditos para mi hermana Nelly Viera, allá en el Almendrito también, bendiciones para ella. Saluditos para mi hermana Irma Yolanda González, allá en Maryland. Saluditos para mi hermana Rosita Urrutia, también ahí donde ella reside, mi hermano Milton García, saluditos para mi hermano Salvador Alvarenga, bendito y alabado sea el Señor, y para todos y cada uno de ustedes que están ahí en esta bendecida tarde, conectados a la señal de la bendición. Así que agradecemos a Dios por su infinita participación en esta bendecida tarde, bendito y alabado sea el Señor. Vamos a ver por acá. Dios le bendiga, hermana Gloria.
1: Dios le bendiga, amado pastor.
0: Dios me le bendiga.
1: ¿Cómo está? Dios me amaró, me esposo, me amparo, me amaró. Me da un corazón que tiene usted. Una gran persona. Mucho va a ser. Me amaró. Y todo especialmente para su esposa, para sus hijos, para la familia, mis hijos. Y todos mis hermanos, pastor, de San Colón, hermanos que te reparan un poquito. Hice una pregunta al pastor. Dije que un caso como entre los manos a los ingenieros, pero no dice, no, ¿verdad? No sé, ¿verdad?
0: No, dígame cualquier hermana, con todo gusto se la ponemos.
1: Porque fue cumpleaños la hija de la hermana Felipe Hernández, que como me ha puesto, nos unimos a la cadena de oración, podemos cantar. Entonces, digo, no, que más tarde, ¿verdad?
0: No sé cuál es la alabanza que quiere, hermano.
1: No, quería cantar a la cumpleañera.
0: Ah, que le va a cantar a la cumpleañera.
1: Un gran canto, cualquiera que pueda llevar de todo corazón.
0: Claro,
1: si me puede, sino pues
0: claro, claro, con gusto cántele, hermana, adelante.
1: Un cumpleaños la hija del maestro Víctor Felipe Hernández. Me dijo ayer y que hoy en la mañana. Hablamos ayer y también hoy, pero con por la cadena que tenemos, pues nos colgó en la mañanita.
0: Adelante, cántele, hermana.
1: Hija de ella, pues. En el día de Rosana y Bebe también, la hija de ella, de mi maestro ahorita, Hernández.
0: Claro.
1: Yo estoy oyendo el maestro de la radio, el maestro de Hernández.
0: Claro, cántele, hermano.
1: Es un gran canto, unas cuatro letras, unas cuatro que de todo corazón. De nuestra palabra. Dije la maestra Hernández, lleva el Señor. Cumpleaños.

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0: preciosa, bella, la conozco, pero la quiero con todo mi corazón. Yo tengo una gran familia, la verdad, hermanita, hermita preciosa, bella, mi amada, es mucho, muchas hermanas, años de vida, si me lo vale el Señor. Gracias a una gran familia, una gran madre que tiene, ¿no? Ay, qué linda, gracias a Dios, una gran familia. Llena de mente, mi amada familia, quiero mi niña preciosa, bella, hermita, bella, bendiciones.
1: Amén, hermana Gloria. Amén. Bueno, ahí teníamos la participación de mi hermana Gloria, bendito y alabado sea el Señor, ¿verdad? Ahí estaba ella participando, cantando ese canto a mi hermana que cumplió años, bendito sea el Señor, ¿verdad? Dios le bendiga a mi hermana Gloria y Dios bendiga a usted que está ahí en la sintonía también.

0: Bueno, gloria sea al Señor. Seguimos por ahí, hermanos amados, dándole honra y gloria a nuestro Padre Celestial, creyendo en que el Señor es el Todopoderoso, el que nos extiende su mano bendita. Alabado sea nuestro Dios, creyendo que Él es el que verdaderamente está con cada uno de nosotros en esta bendecida tarde. Yo agradezco a Dios por la oportunidad que me da de poder estar en esta cabina de radio, saludando a todos y cada uno de ustedes en diferentes estados, en diferentes ciudades, en diferentes caseríos, en diferentes pueblos, aldeas, municipios, donde quiera que se encuentre cada oyente de Radio Unción y Presencia de Dios. Le enviamos un cordial y bendecido saludo desde acá de las cabinas de radio. Le saluda a su amigo y servidor Pastor Evangelista Doroteo Rivera. Es un privilegio para mí poder estar con usted en esta bendecida tarde. Bendito y alabado sea el Señor. Así que sigamos adorando al Señor, hermano. Sigo saludando. Bendiciones ahí para mi hermano Eloy Cruz, allá en la ciudad de Portland, Oregon. Dios le bendiga. Saluditos para mi hermana Olga Mercedes Molina, allá en Bélgica, para mi hermana la familia Andrades, allá en la ciudad de Brookfield, mi hermana Ángela Aguilar, perdón, la familia Aguilar, allá en Brookfield, Nicaragua. Bendiciones para mi hermana Ángela, bendito y alabado sea el Señor. Así que en esta bendecida tarde también queremos saludar a las hermanitas ahí en Corinto, Morazán, bendito sea el Señor. Mi hermana Sarita Granado, mi hermana Erlinda, Dios les bendiga. A mi hermana Esmeralda Granado, bendiciones para ella también. Saluditos para mi hermana Esmeralda de Hernández, a su esposo, mi hermano José Hernández Medrano, Dios le bendiga. Mi hermano Jorge Martínez, bendiciones para él también en esta bendecida hora. Saluditos a mi hermana Romilia Ramos, a mi hermana Rita Bernal, a mi hermana, vamos a ver por acá. Dios le bendiga, hermana Isabelita.
1: Dios le bendiga, hermano, aquí mire, escuchándolo y allí saludando a todos los padres, mi hermano. Bueno, yo en la mañana le di la lista a mi hermano, me lo saludó porque como había cadena de oración, ¿verdad?
0: Sí.
1: Entonces me dijo que ya más tarde me los iba a saludar, no sé si los saludaron. Así que yo los saludo, los voy a saludar por nombre porque estamos en el programa de hermano Doroteo, ¿verdad?
0: Ajá.
1: Entonces ahí, con mucho amor y cariño, mi hermano Doroteo, quiero saludar a mi hija que este día 17 de junio el Señor me dio esa hembra, mi hermano Doroteo. Bueno, yo me sentí muy gozosa, ¿verdad? Porque un día muy especial. Como les digo, yo, mi hermano Doroteo, pues en la Biblia no aparece día del padre, día de la madre, ¿verdad? Ni de nada. Pero como en la escuela, les digo yo, a uno le dijeron el 17 de junio es el día del padre.
0: Sí.
1: Así que ese día nació mi hija. Ahora estaba, le digo yo, no, hija, le digo yo, es que ahorita están en cadena de oración, porque estoy con una pena, hermano Doroteo, porque me uní ahí para ayudarle al hermano Benjamín Hernández, que me va la señal. Me fue la señal, yo, lastimosamente, me dio no sé qué mi hermano Doroteo en ver, porque mi hermano Benjamín estaba, le sentía un poquito estorbada de la garganta. Y mire cómo es el diablo. Se me va la señal, me salgo para afuera ya buscando señal, yo también estaba viendo las mismas de hermana Nelly. Pues en eso cogí la señal y eso marqué y hablé a hermana Naúl, porque oye, mi hermano Doroteo, que usted estaba desde las 6:30 casi de la mañana, ya casi más de las 9 todavía, le digo al hermano Naúl.
0: No, hermana. No, hermana Isabelita, lo que pasa es que Benjamín estaba enfermo de la garganta porque estábamos desayunando los dos. ¿Verdad? Cuando a usted se le fue la señal, estábamos los dos desayunando, entonces le dije yo, terminé de comer y yo le voy a ayudar un rato, le dije, para que coma usted a gusto y después de eso pues saco yo mi hora. Pero no se preocupe, hermana, nosotros sí, entendemos.
1: Hermano, no te lo diera, que yo lo sentí, le digo, hermano, aún dígale al hermano Oroteo que le voy a ayudar un ratito, porque de esta vez casi desde las 6 de la mañana.
0: Sí, no, solo le ayudé nomás el ratito para que él terminara de comer, hermana, no, yo pero seguí descansando.
1: Sí. Quiero que yo sentí eso, porque ver, porque yo con gran amor, mi hermano Roteo, y les digo yo a ellos así, mire, no les digo nada, hermano Roteo, para que sean, no, hermana, no me digan nada, porque pues sí, no todos, hermano Roteo, les gusta, verdad, es que, porque saben, pueden decir, ellos son los que están trabajando, pero no, mi corazón siente mucho, mi hermano Roteo, ayudarles a ellos. Yo no he trabajado en cabina de radio, hermano Roteo, pero siento aquel amor por todos.
0: Sí, pero no se preocupe, hermana, todo bien.
1: Ay, qué bendiciones, pero, entonces, hermano Roteo.
0: Aquí le vamos a saludar, aquí le vamos a saludar a su muchacha ahorita, y le acaba de cantar la hermana Gloria, y ahorita yo también le voy a saludar a ella.
1: Así me cuenta mi hermana Gloria, ahorita me acaba de hablar, hermano Roteo. Ay, hermana Gloria, yo me dormí, le digo yo, porque hubiera estado con un dolor en el brazo, ¿no? En la palma de la mano, porque el año pasado me salió, hermano Roteo, y dije, es que como yo, ya los ojos ya no me ayudan. Entonces puse la mano, mi hermano Roteo, pensé que iba bajando la grada y me subo a un murito que estaba tirado ahí el paso y caigo para abajo. Entonces metí la palma de la mano y hasta hoy me está molestando el dolor. Sí. Así es que, pero bueno, si usted quiere poner una de, pues, como digamos, de los voceros de Cristo, pues mi hermano Gloria.
0: Ahí está Francisco Orantes cantando ya.
1: Sí, pues qué Francisco Orantes, mire qué aprecio nos tiene el hermano Francisco. Ay, pues mi hermano Roteo, cuídese, oye, y ahí estamos siempre en la sintonía, mi hermano.
0: Amén.
1: Y estamos a todo volumen para darle carrera al diablo, mi hermano.
0: Amén.
1: Ay, Dios le bendiga, hermano.
0: Amén.
1: Bendiciones a todos los padres también.
0: Amén, no, hermano.
1: Aquellos que son padres responsables, mi hermano Roteo, ¿verdad? Porque ya hoy en esta vida, pues los padres ahorita están con la esposa, tienen un niño y después se olvidan de que lo han tenido. Pero yo siento que todos los padres que son de los años de antes, de los, pues sí, de ahorita no es de la generación, son unos padres responsables, más siendo cristianos, mi hermano Roteo. Porque amén. Una sola esposa les ha dado el Señor, ¿verdad? No les ha dado dos, ni tres, ni cuatro.
0: Así es.
1: Así que Dios bendiga a todos los padres que están en la sintonía. Y escuchemos al hermano Roteo Rivera, no lo dejemos solo. Démosle trabajo al hermano Roteo Rivera. Bendiciones, mi hermano.
0: Amén. Bendiciones para usted también.

Bueno, gloria sea al Señor, ¿verdad? Dios bendiga ahí a todos y cada uno de los que están ahí en la sintonía. Quiero leer algunos mensajitos que han llegado por acá. Dios bendiga a mi hermana Sonia Hernández, dice por acá, Dios le bendiga, pastor. Saluditos también para mi hermano Milton, saluditos para su amada esposa, mi hermana, bendito y alabado sea el Señor, que está ahí juntamente con él, mi hermana María Barrera. Dice, aquí estamos en sintonía, un saludo para toda la audiencia. Bueno, ahí está el saludito de mi hermano Milton, ¿verdad? Para toda la audiencia y para su esposa también. Saludito para mi hermana Reina Amaya. Dios le bendiga en esta bendecida tarde. Bendito y alabado sea nuestro Dios. Así que estamos contentos, estamos agradecidos con nuestro Dios. Bendito y alabado sea el Señor, ¿verdad? Voy a poner este canto y con este canto saludo a mi hermano Milton y a su amada esposa. Que Dios les continúe bendiciendo en esta bendecida hora. Bendito y alabado sea el Señor. Así que vamos, hermanos amados, vamos. Con este canto quiero saludarle a mi amado hermano.

0: Bueno, gloria sea al Señor, ahí estábamos. Ahí estábamos saludando con ese canto a mi hermano Milton y a su esposa. Que Dios me les bendiga grande y poderosamente ahí donde ellos se encuentran. Bendito sea el Señor. Bendiciones para mi hermana Blanca García, que Dios le bendiga. Mi hermana Rosa Urrutia, mi hermana Emérita Muñoz, le enviamos muchos saludos también en esta bendecida tarde. A Popito por ahí, ¿verdad? Y ahí a mi hermana Pasita, bendiciones para ellos también. Y por acá tengo un mensaje, vamos a ver qué nos dicen por acá, a ver qué nos dicen por acá.
1: Dios me le bendiga, amado Pastor Doroteo. Dios me le bendiga, aquí estoy. Saluditos ahí para usted, para su linda esposa y toda su familia. También saluditos ahí a mi hermanito Nahum, que creo que tiene turno largo hoy. Saluditos, que Dios me le bendiga a toda su linda familia. Saluditos a todito el hermoso familión, a todos esos padres esforzados y valientes, que Dios me los bendiga, allá en El Salvador como aquí, ¿verdad?, en este país también, y todo Centroamérica, Sudamérica y Norteamérica, y a mi consentido, hasta allá el chiquirín también, que Dios me le bendiga en gran manera, a mi papito, que Dios me le guarde y me le proteja siempre, ¿verdad?, y me le ayude a continuar hacia adelante. Así que felicidades también a la hija, a mi hermanita Isabelita, a todos los cumpleaños que en este día los apapuchen mucho y les den mucho pastel. Saluditos para todo, todito el pueblo del Señor. Aquí estamos, aquí estamos, aquí estamos con gozo, con alegría, con los ánimos. Arriba, arriba, arriba, arriba. Bendiciones para todititititos.

Gloria sea al Señor. Con ese bonito canto estábamos complaciendo a mi hermano Rolando Ramírez, que está ahí en la fiel sintonía. Y saluditos, decía la hermana Isabelita, para todos los papás, ¿verdad? O sea, para todos los papás. Y ella decía algo que, bueno, por un lado, yo entiendo lo que ella quiere decir, pero así como hay padres irresponsables, así también hay hijos irresponsables, ¿verdad? Yo este día me reuní con mis dos hijos que viven acá, ¿verdad? Y una es madre porque es hembra, y el otro es padre porque está casado, ¿verdad? Y me reuní con ellos, ¿verdad?, para estar platicando con los nietos, con ellos, y para darles un ejemplo, ¿verdad? Para darles un ejemplo. No es necesario que el hijo busque al padre, sino que también el padre busque al hijo. Bendito sea el Señor. Y es algo bonito, ¿verdad? Pero me dio tanta tristeza, porque cuando venía para la radio, después de haber estado un buen tiempo ahí con ellos, ¿verdad?, comimos juntos, platicamos, y después de eso, pues mi hijo se fue a su casa, yo fui a dejar a mi hija a su casa. Y cuando venía, me dio tanta tristeza al ver, ¿verdad?, la idolatría, porque esto es idolatría, mire, la idolatría. En la mañana vine como antes de las 5, como antes de las 6 de la mañana estaba yo acá. Y ya a esa hora el parque que está enfrente del cementerio municipal de acá de la ciudad de San Miguel ya estaba abarrotado, de todas las aceras llenas de coronas, de flores. Digo yo, ¿para qué son esas flores? ¿A quién se las llevarán? Si ya esa alma ya no está allí, ya eso solo es polvo lo que está ahí. ¿Por qué no esas flores, esos agasajos, esos regocijos se los dieron al Padre cuando estaba en vida, ¿verdad? Y hoy tarde que venía estaba pero llenísimo el parque, ¿me entiendes? Toda la gente saliendo de allí, quizás de llorar lágrimas de mentira, o quizás de hacer viejos recuerdos de mentira, porque muchas de esas personas ni se acordaron de ese padre que está sepultado en ese lugar cuando estuvo con vida. Pero bueno, eso dejémoslo para otro asunto, y venimos con este canto saludando a todos los papás.

con ese canto estaba saludando, ¿verdad?, todos los papás. No sé cuál era la lista que dijo la hermana Isabelita, ¿verdad?, porque pues no dejaron ninguna lista, pero ahí estamos saludando, no solamente a los que estaban en esa lista, sino a todos y cada uno de ustedes. Que Dios les bendiga. La hermana dijo algo correcto, ¿verdad? En la Biblia no existe ningún día ni de padre, ni de madre, ni de quinceañera, ni, ¿verdad? Son tradiciones que dejaron los antepasados y ahí se han mantenido. Y nosotros pues las hemos traído a la iglesia también, esas tradiciones, sabiendo, ¿verdad?, que son tradiciones. Pero bueno, Dios bendiga a todos los papás, a los buenos y a los malos, ¿verdad?, a los buenos y a los malos, a los ricos y a los pobres, a todos y cada uno de ustedes. Dios les bendiga. Tengo una alabanza solicitada. Bendito y alabado sea el Señor, ¿verdad? Estoy poniendo este tipo de música porque el programa es Descubriendo Talentos de la Unción, pero hace ya casi como un mes, ¿verdad?, por ahí la cosa cambió, ¿verdad? Los que estaban motivados se desmotivaron, dejaron de escribir, dejaron de mandar audios, dejaron de mandar mensajes. Entonces vamos a cambiar, ¿verdad? Nosotros le damos la honra y la gloria al Señor, ¿verdad? El único deseo por el cual traje ese espacio es porque veía que los hermanos estaban ahí componiendo cantos, cantando cantos, y mi deseo era darles a conocer, ¿verdad?, el talento que tienen, no solamente a nivel local, sino a nivel internacional. ¿Por qué? Porque la radio la miran, la escuchan en diferentes partes del mundo. Bendito la base del Señor. O sea, lo que yo estaba haciendo era como un promotor, pues, como un promotor, ¿verdad? Un promotor sin salario, ¿verdad? Porque a mí no me pagan por promover un canto, por promover a una persona que canta. No me pagan por eso, ¿verdad? Sino que yo lo hacía como una motivación, pero bueno, las cosas cambiaron, no sé cuál fue el motivo, la razón, lo desconozco, pero de la manera que sea, seguimos adorando al Señor, porque Dios a eso nos ha llamado. Tengo un canto solicitado, pero acá ahí voy con él.

Ahí estábamos complaciendo a mi hermana Rina Amaya, que Dios le bendiga. Tengo un comentario por acá, dice mi hermano Osmín Gutiérrez: bendiciones, siervo, es una tremenda bendición mirar tan bendecido programa desde Los Hornitos, Victoria, Lloro, Honduras. Bueno, saluditos a mis hermanos hasta allá, Honduras, que Dios me les bendiga grande y poderosamente en esta muy bendecida, pero muy bendecida tarde, bendito sea el Señor. Y le decía que Dios bendiga, ¿verdad?, a todos los padres, a los buenos y a los malos, le decía yo, ¿verdad? Porque así como hay padres responsables, le decía yo, también hay hijos irresponsables, ¿verdad? Hijos que se olvidan de los padres. Yo le aseguro que hay miles de padres que en este día no recibieron, pero ni un saludo, ni una llamada, no recibieron un Dios te bendiga, papá, y felicidades porque este día se celebra el Día del Padre. Yo le aseguro que hay miles de padres en este momento pasando dificultades, ¿verdad? Tristezas, bendito sea el Señor. Yo, como le decía, le doy gracias a Dios porque me reuní con mis dos hijos que viven acá, ¿verdad? El día de ayer me llamó el más pequeño y me dio mi regalo el día de ayer para que me fuera a comer, ¿verdad? Esta mañana me llamó el otro y también me dio mi regalo y me dijo, vete a comer a tal lugar, y hasta me dijo, y no he ido todavía porque llevé a mis hijos, ¿verdad? Y me dijo, cuando estés en ese lugar, quiero verte comer, pero que te comas un buen almuerzo, y yo no puedo estar ahí contigo, pero ahí quiero, ahí te quiero mandar. Y bueno, gloria sea al Señor, ¿verdad? Dios bendiga a mis hijos por ese corazón que ellos tienen. Bendiciones para mi esposa también. Mi hermana Esmeralda dice, saludos, pastor. Gracias, hermana Esmeralda. Dios le bendiga a usted, a su esposo, y Dios bendiga a toda su familia, donde quiera que esté cada uno de ellos. Esto es para, ¿verdad?, un recuerdo para los hijos, un recuerdo para los hijos, ¿verdad? Mire lo que dice este padre.

0: señor. Bendito y alabado sea el todopoderoso nombre del Señor, ¿verdad? Damos gracias al Dios todopoderoso de los cielos por todo lo lindo que es nuestro Padre Celestial. Tengo por acá algunos mensajes, voy a ver qué nos dicen por acá. Mi hermana Ángela Aguilar dice: buenas tardes, hermanito Pastor Doroteo, Dios me lo bendiga. Saludos por ser el Día del Padre. Saludos a todos los a todos por ser un día muy especial. Bendiciones, amén. Dios bendiga su vida, hermana Ángela, allá en Nicaragua. Bendito sea el Señor. Dios bendiga a toda su casa, a toda su familia. Le deseamos muchísimas, pero muchas bendiciones de parte de nuestro Dios. Mi hermana María, Marillita Turcio, por acá.
1: Que Dios me lo bendiga, mi hermanito Doroteo, amado pastor. Feliz Día de los Padres, porque usted es padre. Y feliz para toditos los padrecitos del mundo y de la radio Unción y Presencia de Dios. Y en principal a mi esposo, a mis dos yernos, Wilber y Francisco Molina, y así a toditos mis hermanitos que son padres. Y como dice usted, no está eso en la Biblia exactamente, ni cumpleaños ni nada, pero ahora uno los ha hecho esas cosas, pero como dice usted, en vida es que uno disfruta con ellos, por lo cual yo por eso yo no tengo resentimiento ni nada. Mi padre fue un excelente padre y murió en las cosas de mi Dios, y él está, como le digo, en los brazos del Señor. Ya se me murió mi padrecito, ya tiene muchos años. Entonces yo me alegro y me gozo por la vida que ellos me dieron. Y así, como le digo, así como hay padres responsables, hay padres que no son responsables, son irresponsables. Pero gracias a Dios que Diosito los dio esos padres. Y por eso estamos contentos y agradecidos con Dios, pues, porque yo a veces, hermanito, no voy a las tumbas. No voy, no es porque tal vez cometiera un pecado, pues dijera yo así, pero no voy porque como a veces uno está mal de salud y cosas así, y no pues a la casa uno sola porque su esposo está algo, como dice, por eso mi hermanito, pero yo lo ando en mi corazón aquí, el día, cuánto me acuerdo, cómo disfruté con él, anduve con él, trabajando con la cuma, ahí andaba yo junto con mi padre y mis hermanos varones, dos hermanitos varones que había. Y sí, así es que, para como dice usted, hermanito Doroteo, los padres que son irresponsables también se van a, pues, porque como todos, para todos los padres, pues así que sea, hermanito. Que Dios me lo bendiga, amado pastor, y usted, nuestro padre, en lo espiritual, mi hermanito, en lo espiritual. Pero aquí, pues, por medio del amor en el Señor, hermanito, pero nuestros padres fueron ellos los que, como dice, nos engendraron y todo, ellos y todo, pero así es que ustedes también, hermanito, en la fe, son nuestros padres en la fe, los han predicado, los han mostrado amor y muchas cosas más, hermanito Doroteo. Que Dios me lo bendiga, mi hermanito, y le agradezco mucho, mucho. Y bendiciones, mi hermanito. Si puede ponerme una alabanza de la que le gustan a mi esposo, me la pone, mi hermanito. Y si no, pues, yo estoy alegre aquí. Estoy escuchándolo, mi hermanito. Bendiciones, mi hermanito Doroteo.
0: Amén, hermanita, Dios me le bendiga. Gracias por hacerme su padre espiritual. Imagínense que lo honrado, lo alegre, lo contento, lo feliz que me siento. Tengo para acá otro canto, otro mensaje de audio, pero vamos a ver, Voy a ver, lo voy a sacar y después voy a programar.
2: Buenas tardes, Pastor Doroteo. Dios le bendiga. Aquí estamos en la total sintonía, hermano, escuchando, ¿verdad?, la programación de esta hermosa tarde. Y eso es correcto, hermano, ¿verdad? No establece, ¿verdad? No establece en la palabra de Dios cuál es el día del padre, cuál es el día de la madre, cuál es el día de la quinceañera, ¿verdad? ¿Cuál es el día de los niños, verdad? No establece nada de eso la palabra de Dios. Algo que sí dice el apóstol Pablo es, ¿verdad?, para beneficio de los hijos, dice que honre a su padre y a su madre para que le vaya bien y sea de larga vida. Eso es lo que la palabra del Señor enseña, ¿verdad? Que lo honre, haya sido malo, ¿verdad? El hombre ese, ¿verdad? Quizás lo haya dejado cuando quizás no había ni nacido, ¿verdad? Se fue el Señor ahí, ¿verdad? Con alguna otra muchacha, ¿verdad? Quizás se fue, ¿verdad? Hizo otro hogar y dejó los otros hijos botados, ¿verdad? La Biblia manda a los hijos a que honremos a nuestros padres. Yo no conocí a mi papá, no lo conocí. Siempre anhelé y le dije a mis hermanos mayores, yo quisiera haberlo conocido, y un día me lo enseñaron en la foto y yo me sentí satisfecho. Yo me sentí contento, ¿verdad? Porque por lo menos lo vi de en la foto, ¿verdad? Así que, pues, eso es una realidad, ¿verdad? Ya lo demás, hermano, se convierte en idolatría, y esa idolatría dentro de la iglesia, ¿verdad? Con todas las celebraciones, ¿verdad? Del 10 de mayo, del 17 de hoy, de este día, ¿verdad? Y toditito, toditito. Pero bueno, ¿verdad? Se metió el caballo de Troya. Sigamos adelante, el que está firme, mire que no caiga. Saluditos, Pastor Doroteo, aquí estamos en sintonía en esta hermosa tarde. Recuerde que tenemos un Padre Celestial, ¿verdad? Y a Él sea la gloria y toda la honra en esta tarde. Allí, la tumba vacía. Pastor Doroteo, adelante.
0: Bueno, ahí estaba mi hermano Héctor Luis Pineda, y que Dios le bendiga. Claro que sí, vamos a programar esas alabanzas, mi hermana Marillita, también a mi hermano Héctor. Vengo con esta.

0: Bueno, gloria sea al Señor. Ahí estábamos complaciendo ese canto que solicitaba mi hermana Esmeralda de Hernández. Tengo por acá otro audio más, quiero sacarlo. Bendito sea el Señor.
1: Bendiciones, bendiciones. Eso, hermano Pineda, así con la palabra de Dios. Bendiciones, siervito. Aleluya.
0: Bueno, gloria sea el Señor, ¿verdad? Fíjese que es algo bonito, como dijo el hermano Héctor, ¿verdad? El deber de los hijos es honrar a los padres. Yo le doy gracias a Dios, ¿verdad? Y no estoy vanagloriándome en esta bendecida tarde, pero le doy gracias a Dios, ¿verdad? Porque como dijo el apóstol Pablo, yo en otro tiempo era perseguidor de la iglesia, dijo el apóstol Pablo. Yo también en otro tiempo era un padre bien irresponsable, ¿me entiende? Que no me importaban los hijos. Y cuando yo me fui para los Estados Unidos, ¿verdad? Mis hijos estaban pequeños, los dos varones estaban pequeños, el que vive en España y el que vive en Estados Unidos, estaban pequeños. Y yo los dejé, ¿verdad? Y me fui para allá. Y seguí yo en la misma andadería del mundo, ¿me entiende? Como andaba acá en droga, en alcohol y en Estados Unidos, y se me olvidaba de mis hijos, ¿me entiende? Pero cuando llegué a Cristo, la vida cambió, las cosas cambiaron. Empecé a buscar a mi familia, empecé a buscar a mis hijos,

Y este año, ¿verdad? Mi hijo, el segundo, ¿verdad? De los varones, siempre ha sido así conmigo y siempre platicamos y yo le digo que yo no, que no me trate como padre, que me trate como su amigo. Y este año, él me dijo unas palabras que yo siempre las tengo en mi corazón, ¿verdad? Yo estoy construyendo mi casa y él, como vio, lo apurado que estaba con los pocos recursos que tenía, cuando estaban ya las paredes terminadas, me dijo, busca una persona que te haga el techo, voy a regalarte yo todo lo del techo, ¿verdad? Y le estoy hablando que fue como unos 12 mil dólares que costó el techo de la casa. Y cuando ya pagó ese dinero, él me dijo, ¿sabes qué? Dice, yo sé que cuando yo era pequeño tú nunca me regalaste un juguete, nunca me regalaste nada, pero me diste lo mejor. Mire lo que me dijo, me diste lo mejor. Porque si no hubiera sido por ti, yo no estuviera acá en los Estados Unidos. Si no hubiera sido por ti, yo nunca hubiera venido y no tuviera lo que tengo. Mire lo que me dijo, no tuviera lo que tengo. Y yo agradezco a Dios que Dios tocó tu corazón para que no te olvidaras definitivamente de mí y me trajeras a este lugar. Así que yo estoy agradecido contigo y estoy agradecido con Dios también. Y por eso te hice este regalo. Así que yo creo, hermanos, que el amor se cultiva. Bendito sea el Señor, ¿verdad? El amor se cultiva. Y no importa lo malo que hayamos sido, pero lo importante es cuando reconocemos y venimos y hablamos con nuestros hijos y les pedimos perdón y ellos nos perdonan y empieza ese amor tan divino, tan hermoso. Así que yo por eso le doy gracias a Dios, porque mis hijos, como le decía, ¿verdad? Es cierto que no está ahí ese día en la Biblia marcado, pero ellos me mandaron a comer, bendito sea el Señor.

0: Bueno, gloria sea al Señor. Ahí con eso estábamos llegando hasta el Chiquirín, ¿verdad? Allá donde está mi hermano Candelario Segura. Que Dios me le continúe bendiciendo.
1: Bendiciones, bendiciones. Aquí estamos una vez más saludándole. Yo tengo un pequeño testimonio, tal vez no vaya a ayudar en mucho, pero hermano Doroteo dice que cuando mi mamá me concibieron con mi papá, pues eso fue todo, nomás una tan sola vez, y luego nunca yo vi de mi padre, nunca tuve el gusto de darle un abrazo, pero en realidad el anhelo mío era verlo, y yo le pedí a Dios, yo quiero conocer a mi papá, yo quiero verlo. Y bueno, gracias a Dios que una tan sola vez lo vi, tenía como unos 7 años yo de edad cuando lo vi. Y me dijo, te voy a llevar allá donde vivo yo, vivía en Olomega, él. Y le dije yo, no me voy a ir con usted, le dije yo, estaba pequeño, me acuerdo. Una tan sola vez lo vi, pero fue y me dio el apellido. Y eso fue todo. Pero hermano Doroteo, en realidad, fíjese que yo, cómo le agradezco a él, a mi papá, por pues que fue medio de que yo viniera a este mundo, porque en realidad yo disfruto aquí en esta vida. Yo me siento muy feliz ver venido y conocer este mundo, cómo es. Porque hay a veces que hay niños que es naciendo y mueren. Y pues gracias a Dios ya tenemos ya varios años de edad, y gracias a Dios lo más lindo aquí estar en este mundo, sabiendo vivir la vida. Gracias a Dios que yo nunca tuve un vicio, así, bueno, hay algunas cosas de que pues, pero es como todo en este mundo, uno, la vida le enseña. Entonces allí queda el pequeño testimonio. Yo la verdad nunca, mi mamá recibió ayuda de él, pero yo, él ya falleció, pero yo estoy rotundamente agradecido porque él sirvió de puente para que yo viniera a este mundo. Así que ahí un saludito ahí para todos los padres, para todas las madrecitas, porque mi mamá fue papá y mamá, y gracias a Dios los dio buena educación. Yo lo veo de esa manera, una mamá y un papá excelente. Y así es que también mando saludos ahí para los niños, para las hermanas, para los hermanos. Ahí va el saludito mundialmente. Bendiciones, bendiciones.
0: Bueno, esa es una bendición grande lo que mi hermano Lorenzo dice, ¿verdad? Y qué bueno que su corazón está muy sano. ¿Y sabe por qué, hermano Lorenzo? ¿Sabe por qué está sano su corazón? Porque Cristo se acordó de usted.

0: Bueno, gloria sea el todopoderoso nombre del Señor. Vamos a ver qué pasó por acá. Vamos a poner esto por acá para ver si arreglamos por el otro lado. Dios le bendiga.
1: Amén. Se me apagó el radio, dije, vería en la emisora, pero gracias a Dios que me contestó, Mano Doroteo.
0: No, es que fíjese que por acá también se me apagó la música, yo no sé qué está pasando.
1: Ya como la batería también baja, lo apago para que además se pare su programa.
0: Ajá.
1: Testimonio que contó el hermano Lorenzo, ¿eh?
0: ¿Verdad que sí, hermana? Eso es lo bueno, hermana.
1: Sí, perdonar y ser limpio.
0: Exacto, eso es lo más bonito.
1: Y usted está feliz y contento y en victoria.
0: Así es, hermana, así es. Así es.
1: ¿Y qué? ¿Ya lo felicitó su esposa?
0: Gracias a Dios que sí, mis hijos y mi esposa y toda la familia.
1: Gracias a Dios, que no se olvidan de usted, en que esté lejos, ¿va?
0: No, hermana, gracias al Señor que no.
1: Ah, pues Dios le bendiga, no tiene tiempo más de otra alabanza de lo que no me gusta.
0: Claro, con gusto le pondremos una de las que a usted le gustan.
1: Ay, Dios le bendiga y un saludo a todo el pueblo de Dios.
0: Gracias a usted también, hermana. Bueno, saluditos y bendiciones ahí para mi hermana Nelly, ¿verdad? Que Dios le bendiga. Vamos a ver si suena esto aquí.

Bueno, vamos a ver qué nos dicen por acá. Mire, por aquí está con todo el hermano Josecito. Dice por acá, qué bonito testimonio, pastor. No guarda rencor, es lo más lindo que hay en la vida, porque el rencor no sirve para nada. Yo en esta fecha siempre me pongo sentimental, aunque mis papás vienen para acá a veces, pero sí se extraña a los padres. Eso lo dice mi hermana Mati, ¿verdad? Así que bueno, es cierto, hermana Mati, es cierto eso, ¿verdad? Pero vamos a ver, yo quería poner otro canto, voy a ver por acá. Mire, los hijos y los padres tienen que quererse hasta el final, ¿verdad? Hasta el final. Voy a ver si suena este canto por acá. Bendito sea el Señor. Vamos a ver si lo hago sonar. Bueno, ¿qué está pasando contigo? ¿Qué está pasando que no me quieres sonar? ¿Verdad? Bendito y alabado sea el Señor. Vamos a ver. A ver qué está pasando. Ahora vamos a ver. Bendito sea el Señor. Mire, no quiere, se enojó, ¿verdad? Se enojó. Entonces, bueno, te vamos a poner. Vamos a ponerlo con Daniel Calvetti. Bendito sea el Señor. ¿Qué está pasando? ¿Qué no suena? ¿Qué está pasando? ¿Qué está pasando? Bendito sea el Señor. Me suenan los demás, pero esto no quiere, ese no quiere sonar. Bendito sea el Señor. Gloria sea nuestro Dios. Gloria sea al Todopoderoso nombre del Señor. Bendito sea nuestro Dios. Gloria sea nuestro Dios. Ese es el que no suena. Vamos a borrarlo, préstame. Vamos a eliminarlo y vamos a programarlo por otro lado. Vamos a ver, vamos a sonar este que estábamos sonando y esto suena así.

0: Dios le bendiga.
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0: Dios le bendiga, hermano Imer. Bendiciones, ¿cómo está usted por ahí? Sí, estamos al aire, hermano. Espéreme tantito. Ya vamos a ver por acá. Vamos a ver. Adelante, hermano. Su voz al aire. Bendito sea el Señor.
2: Amén. Así es, pastor.
0: Amén, hermano. Amén.
2: Pues vamos a seguir ahí con más de la programación que tiene. Bien bonito está la programación.
0: Amén. Gracias, hermano Irme. Y ahí están los saluditos para mi hermana Nelly.
2: Bueno, gracias, hermano. Dios me lo bendiga.
0: Igual. Bueno, ahí estaba el saludito de mi hermano Irme Jiménez, ¿verdad? Mi hermana Nelly Viera. Que Dios, el

sacarlo, quiero sacarlo, a ver qué me dicen por acá. Vamos a ver, dice por acá, vamos a ver, bendito a la voz del Señor. Vamos a dejar sonando. Y esto dice de la siguiente manera: Dios le bendiga. El diablo es mentiroso con esos testimonios. El Señor está rompiendo cadenas. Él no quiere que la gente cuente su testimonio porque son libertadas las almas. Claro que sí, así es, hermano. Así es, ¿verdad? Los testimonios es para que las cadenas se rompan y los yugos se pudran. Y el enemigo por eso se enoja, ¿verdad? Por eso el enemigo se enoja. Bendito a la voz del Señor. Así que saluditos y bendiciones a mi hermano Milton que estaba escribiendo ese mensaje. Dios le bendiga, dice. Dios le bendiga. El diablo es mentiroso. Sí, es cierto, es mentiroso. Es padre de mentira y es obrador de maldad. Bendito sea el Señor.

Bueno, gloria sea al Señor, ¿verdad? Es que el diablo está enojado, pero Cristo se acuerda de nosotros. Él siempre se acuerda de nosotros. El Señor siempre se acuerda de nosotros. Bendito y alabado sea el todopoderoso nombre del Señor. Así que un saludito para todos aquellos que están ahí en la sintonía. Dios les bendiga, les cuide, les guarde, les fortalezca. Bendito sea el todopoderoso nombre del Señor. Y Dios bendiga, ¿verdad? Dios bendiga a toda esa linda audiencia. Bendito y alabado sea el Señor, que todos los días está ahí pendiente. Bendito y alabado sea el Señor de la diferente programación de este día. Bendito sea nuestro Dios, y que siempre están ahí escribiendo, saludando y bendiciendo.

Bueno, gloria sea al Señor. Fíjese que a través de este mensaje último que recibí, ¿verdad? Se lo voy a leer despacio. Dice: Dios bendiga. El diablo es mentiroso con esos testimonios. El Señor está rompiendo cadenas. Él no quiere, o sea, pero no Dios, sino el diablo, ¿verdad? No es Dios, sino el diablo no quiere que la gente cuente su testimonio porque son libertadas las almas. Así que en vista de este audio, hay espacio libre, fíjese, hasta las 6 de la tarde. A las 6 de la tarde ya hay programación. Esto quiere decir que tenemos una hora con 22 minutos. Una hora con 22 minutos. Y yo voy a abrir espacio, amén. Voy a abrir espacio. Quiero que usted me llame. Quiero que usted me envíe su audio con su testimonio de ese rencor que antes tenía y que ahora ya no lo tiene, de eso que su papá, quizás ese desprecio que le hizo, pero que ahora ya usted perdonó. Yo no sé, pero voy a esperar y voy a confiar, ¿verdad? Porque nosotros los hijos de Dios, hermano, ¿verdad? Bendito y alabado sea el Señor. Nosotros los hijos de Dios somos para vivir con nuestros padres, bendito y alabado sea el Señor, hasta, ¿sabe hasta dónde? Hasta acá, mire, hasta acá.

0: Miren, se cortó la llamada. Vamos a ver qué pasó, pues. ¿Qué pasó? Vamos a ver. Le vamos a llamar nosotros.
1: Nuevamente.
0: Amén.
1: Saludando al hermano Ingmar, acá, grande amigo, cuando trabajaba en San Miguel de aquí lo veía.
0: Ajá.
1: Siempre se recuerda de mí.
0: Sí.
1: No sé si estará en la sintonía ahí, que escuche que.
0: Ahí está en la sintonía.
1: Así es que muchas saludes y que. Y los hijos, primeramente Dios, se han acordado de él por este día. Así es que los hijos se fueron para Estados Unidos y poco se acuerdan de él, dice. Pero tal vez ahora se acordaron. Que Dios le bendiga, hermano Ingmar. Dios le bendiga, hermano Rutey.
0: Amén. Gracias, hermana Nelly. Bueno, ahí estaba el saludito de mi hermana Nelly, ¿verdad? Correspondiendo a mi hermano Ingmar Jiménez. Bendito sea el Señor. Qué bonito es tener esa amistad, ¿verdad? Esa amistad en el Evangelio, ¿verdad? Y por acá está nuevamente mi hermano Milton, a ver qué nos dice.
2: Sí, efectivamente. Quise corregir.
0: Sí, hermano, pero entendimos nosotros el mensaje. Bueno, yo lo entendí correctamente el mensaje y por eso yo lo traté de explicarlo bien despacito, ¿verdad? Y fíjese que en base al mensaje que usted está mandando, ¿verdad? Es que es cierto, yo sé que hay hijos que me están escuchando, ¿verdad? Que necesitan compartir ese testimonio, ¿verdad? De ese tiempo de opresión, de ese tiempo de rencor, de ese tiempo de amargura que pasaron en contra de sus padres, pero que ahora que están en Cristo, ¿verdad? Todo ha cambiado, cómo el Señor los ha liberado, cómo el Señor ha hecho cosas nuevas, y en vista de su testimonio es que yo estoy haciendo el llamado. Usted que me está escuchando, usted que es ese hijo, usted que es esa hija que vivió un tiempo enojado con su papá, ¿verdad? Voy a ser yo el primero en compartir. Mire, cuando nosotros estábamos ya éramos hombres, ¿verdad? A mi papá se le metió la locura, ¿me entiende? De acompañarse con una jovencita, imagínese usted, un viejito con una jovencita, ¿verdad? Y sacó de la casa a mi mamá y yo empecé a guardar ese odio, ese rencor contra mi padre. Y una vez, ¿verdad? Intenté suicidarlo, ¿verdad? Y Dios no lo permitió, pero esa era mi intención, ¿me entiende? Tuvimos una riña fea, horrible, padre e hijos, ¿verdad? Porque mi hermano, el menor, se metió a favor de mi papá y empezamos a tener esa riña entre los tres, ¿me entiendes? Pero gracias a Dios que Dios no permitió, ¿verdad? Que yo le hiciera daño ni a mi hermano ni a mi papá, ¿verdad? Y por 17 años me decía mi hermano y luego, ¿verdad? Hoy luego él se estaba recordando y decía, por 17 años fuimos enemigos de muerte. Y él me decía, yo solo esperaba encontrarte para matarte. Y yo creo que mi papá de igual manera, ¿me entiende? Pero cuando yo vine a Cristo fue lo primero que empecé a hacer. Empecé a buscar esa paz, porque la palabra del Señor dice que busquemos la paz y la santidad, sin la cual nadie verá al Señor. Yo empecé a buscar esa paz y empecé a buscar a mi padre para pedirle perdón, ¿me entiende? Yo alabo y bendigo a Dios porque cuando mi padre partió con el Señor, estábamos en una total armonía, en una total unidad, en una total comunión, porque tuve que pedirle perdón, tuve que humillarme delante de Dios y pedirle perdón por el daño hecho, ¿verdad? Mi padre me perdonó, y gracias a Dios, de ahí en adelante yo ya no lo veía como mi padre, sino como mi amigo, ¿me entiende? Como mi hermano en Cristo Jesús, porque ya le servíamos al Señor los dos. Y yo le doy gracias a Dios por eso. Y yo sé que hay muchos hijos por ahí. Saluditos y bendiciones para mi hermana Sarita Granado, que está ahí en la fiel sintonía, ahí en Corinto, Morazán. Así que, mire, eso es lo más lindo, cuando hay esa reconciliación. reconciliación entre padres e hijos, ¿verdad? No importa el daño que te hizo tu padre, no importa el daño que te hizo tu hijo, papá, tú que me estás escuchando, tienes que perdonar, tienes que buscar esa unidad, esa armonía, esa comunión, para que se cumpla lo que dijo el hermano ahí en el audio, en el mensaje, para que Cristo rompa esas cadenas y para que el diablo quede avergonzado. Bendito sea el Señor. Vengo con otro canto y esperando su mensajito.

sea el Señor, al Dios Todopoderoso de los cielos. Bueno, yo sé cómo dijo el hermano, ¿verdad? Y mire, voy a volver a releer el mensaje, ¿verdad? Dice, Dios le bendiga, el diablo es mentiroso con esos testimonios, ¿verdad? El Señor está rompiendo cadenas. Y como está rompiendo cadenas, el diablo está enojado. Y como el diablo está enojado, usted no quiere mandar su audio. Usted no quiere mandar su mensaje porque el diablo está enojado, porque el Señor está rompiendo cadenas, está tocando corazones, ¿verdad? Y fíjese que una de las cosas en lo que es la guerra espiritual, ¿verdad? En lo que es guerra espiritual, yo he aprendido a alguien. Cuando no mandan mensajes, cuando no escriben, es porque el diablo está enojado. Es porque el diablo está enojado porque Dios está obrando. Bendito sea el Señor. Así que saluditos y bendiciones para todos.

Así que vamos a seguir por aquí saludándole a usted. Bendito y alabado sea el Señor. Gloria sea el todopoderoso nombre de nuestro Dios. Bendiciones, bendiciones, bendiciones para todos y cada uno de ustedes en esta bendecida tarde.

Señor, ahí estábamos complaciendo a mi hermano Héctor Luis Pineda, tarde pero seguro, hermano Héctor, tarde pero seguro. Bueno, seguimos esperando su reporte, seguimos esperando por ahí que usted se anime y rompe esas cadenas.

Bueno, mire qué bonito, ¿verdad? Qué bonito lo que hace Cristo, ¿verdad? Qué bonito es alabar a Cristo, dice mi hermano Milton. Pastor, yo siempre estuve con mis padres. Ellos siempre estuvieron con nosotros. El problema era que nosotros como hijos no los valorábamos. Así hay muchos hijos ahora, ¿verdad? No los respetábamos y ese era el conflicto que teníamos. Pero cuando nosotros venimos a Cristo, todo se arregló. Nos perdonamos los unos a los otros y eso sanó nuestros corazones. Mire qué lindo, hermano. Vea qué bonito, qué maravilloso, que cuando Cristo viene a nosotros, todo cambia. Todo cambia. Bendito sea el Señor. Dios bendiga a mi hermano Milton por su testimonio. Ahora estoy esperando el suyo. Estoy esperando el suyo. Estoy esperando.

Que viva, que viva, que viva ese rey de reyes. Que viva ese rey de reyes. Bueno, por ahí motivando, animando y saludando.

bendito sea el Señor, y es que esa es la realidad. Cuando Cristo está con nosotros y nosotros estamos con Cristo, ¿por qué vamos a temer? ¿De qué temeré? ¿Verdad? ¿De qué temeré lo que me pueda hacer el hombre? Si Cristo está conmigo, ¿quién podrá contra mí? Así que seguimos saludando y esperando en Dios, ¿verdad? Que usted deje que Dios le toque su corazón, hombre, y que usted también comparta su pequeño testimonio y diga, ¿sabe qué, pastor? Yo un día, sí es cierto, estaba pero súper, súper, súper enojado con mi papá y ya no lo quería, pero cuando vine al Señor, el Señor puso amor en mí, ¿verdad? Así que ahí está la invitación para usted. Cristo rompe las cadenas y es por eso, ¿sabe? Es por eso que yo ya no quiero regresar a este mundo pasado.

0: Poderoso nombre del Señor, ¿verdad? Qué bonito es adorar al Señor, bendito sea nuestro Dios. Es algo maravilloso, hermano, poder darle toda la honra y toda la gloria a nuestro Padre Celestial, bendito sea el Señor. Tengo por acá un audio, ¿verdad? Tengo por acá un audio, vamos a ver qué nos dicen por acá.
1: Mi hermanito Doroteo, Dios lo bendiga, hermanito, feliz día del Padre. Y felicidades a toditos los papás de la radio, unción y presencia de Dios. Cuánto me alegra saludarlos, hermanos, hoy este día, pues, es un día para nosotros que estamos alegres, pues, con el Señor, porque hemos sido buenos padres. Yo digo que he sido buen padre porque cuando yo crecí mis hijos, pues, todo el tiempo les di apoyo y ellos lo pueden decir mejor que yo. Todo el tiempo andaba con mis canastas en el lomo vendiendo marisco. Y cuando venía en la tarde, ahí venía la carne, el pollo, el chorizo, el pan y todo. Y ellos, pues, para mí, ellos no sufrieron tanto como otros pobres hijos que ahí andan teniendo sus padres que son borrachos, andan mendigando un bocado de pan porque no tienen padres responsables. Pero yo lo que quiero decirles, hermano, que Dios me bendiga a toditos los hermanitos. Gracias por la alabanza que me acabe de poner, hermano. Ciertamente que la fortaleza viene de Dios y no del hombre. Los doctores con las medicinas lo matan a uno por último, pero al final vamos para el cielo. Es decir, vamos a ir a estar con el Señor. Porque al final de todo es porque nosotros vamos a terminar esta carrera y que al fin y al cabo pues vamos a llegar a la meta final. Entonces, mis hermanos, feliz año, feliz cumpleaños para los papás, feliz año para todas las madrecitas. También merecen un buen saludo. Yo sé que el 10 de mayo para ellas es alegre y pues yo digo que Dios me las bendiga todititas también. Entonces, mis hermanos, este día pues no sé si tienen a la mano una alabanza que mi hija me la cantó el día del padre, o la grabaron o no la grabaron, pero me gustaría que si la tienen me la pusieran a mí. El día del padre mi hija me hizo llorar con esa alabanza tan preciosa que nunca se la había oído yo a ella, pero me alegro porque ella se acordó de cantarme esa alabanza. Así que mis hermanitos, Dios me los bendiga a todos por igual, que no se me quede ni uno. Pequeños, grandes, colochitos, negritos, blanquitos, chelitos, como sea, ojos verdes, ojos negros, como sean, mis hermanos, Dios me los bendiga. En primer lugar, a mano Lorenzo y a todos los hermanos que yo conozco, Dios me los bendiga.
0: Bueno, ahí estaba el saludito de mi hermano Candelario, ¿verdad? Ojalá que mi hermana Normita me esté escuchando por ahí, ¿verdad? Tenemos todas las alabanzas, pero no sé cómo le puso ella, ¿verdad? Te tengo a ti, esa es la que ella le puse. Vamos a ver, pero fíjense que a la hermana Amarillita, ¿verdad? Ella siempre, póngale una de las que le gustan a mi esposo, pero también le pongo una que le gusta a usted.

0: Bueno, gloria sea al Señor. Ahí estábamos saludando a mi hermanita María Turcio en esta bendecida tarde. Tengo una alabanza solicitada también por mi hermana Helen Salazar. Bendito alabado sea nuestro Dios. Pero no me recuerdo yo exactamente cuál fue la alabanza que le cantó mi hermana Normita. No sé, voy a ver si acaso fue este, hermano Candelario. Usted me avisa. Bendito y alabado sea el Señor.
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3: Aleluya, gloria al Señor. Cantemos esta preciosa alabanza, hermano, sea para honra y gloria del Señor. Caminemos junto al Señor, amados hermanos, todos juntos, unidos en familia. Todos aquellos que hemos sido alabados con la sangre del Cordero. Y aún invitemos a aquellos que no han sido lavados aún con la sangre del Cordero, porque Cristo dio la vida por todos, amados hermanos, aleluya. Aquel que se ha alejado también, aleluya. Gloria a Dios.

0: Un mensaje, vamos a ver.
1: Pastor Doroteo, Dios me lo bendiga.
2: Camina conmigo.
1: De mi trabajo y encendí la radio y estoy escuchando que usted está en la radio. Gracias por poner esa preciosa alabanza. Dios me lo bendiga a usted y a todos los papás del mundo. Bendiciones para todos. Reciban un saludo de parte de la hermana Aurora. Todos los papás, saluditos para todos. Les deseo un feliz día de los padres a todos los padres del mundo.
0: Bueno, ahí estaba el deseo de mi hermana Aurora, ¿verdad? Que Dios le bendiga grande y poderosamente en esta bendecida tarde.
3: Aleluya, gloria al Señor. Cantemos esta preciosa alabanza, hermano, sea para honra y Señor. Cantemos esta preciosa alabanza, hermano, sea para honra y gloria del Señor. Caminemos junto al Señor, amados hermanos, todos juntos, unidos en familia. Todos aquellos que hemos sido alabados con la sangre del Cordero. Y aún invitemos a aquellos que no han sido alabados aún con la sangre del Cordero, porque Cristo dio la vida por todos, amados hermanos, aleluya. Aquel que se ha alejado también, aleluya. Gloria.

0: Uy, uy, uy, uy, uy, qué bendición, hermano Doroteo. Le pegó usted al mero centro. No, hombre, qué bendición. Muchas gracias, siervito. Qué canto más lindo. Y es una gran verdad. Cristo se acordó de nosotros. Muchísimas gracias, siervito. Dios me le bendiga y me lo siga bendiciendo cada día más.
1: Bueno, gloria sea al Señor. Esperamos haber complacido a mi hermano Candelario, ¿verdad?

0: palabras que edifican tu vida.
1: Pueden venir enfermedades, pueden venir cualquier adversidad, pero si nuestra vida está fundada, está cimentada, el cimiento es esta palabra, nadie nos va a mover.
2: Cuando Dios hace sanidades dentro de la iglesia, debemos entender que no es por la facultad que tiene el hermano que ora, el pastor que ora, el evangelista que ora. No, las sanidades vienen como resultado del sacrificio de Cristo hecho en la cruz del Calvario.
3: Todos podemos venir a Él. Nuestro Señor Jesucristo nunca rechaza a nadie que necesita de su ayuda. Él no rechaza a nadie que reconoce que ya no puede más. Por eso hoy, tú que sientes que ya no puedes más.

Solamente nos separan ya 12 minutos de las 6, 12 más y estaremos llegando a las 6 de la tarde. Seguimos con nuestra línea regular ya de programación y luego a las 6 se nos viene también ya el espacio en el cual ya está listo. Más que vencedores. Y posteriormente a las 7 el Pastor Doroteo con la intercesión.

Importante es mantener la paciencia en cualquier situación, aunque muchas veces se nos acabe la oportunidad de estar bien. Pero no hay que desesperarse a pesar de la presión del problema, del desafío, de esa circunstancia adversa que se vuelve peligrosa y a la vez tóxica para nuestra vida. Dios bendiga a mi hermana Aurora Castro. Me dice hermano Naúl Andrade, aquí seguimos en la radio de la bendición, dice. Dios me le bendiga a usted y a su familia. Muchas gracias, hermana Aurora. Dios bendiga también a su familia, a todos los que le rodean ahí, que le esté pasando muy bien. Y cómo que no, con la fuente más grandiosa en radio como es Radio Unción y Presencia de Dios. Dios le bendiga a usted y así a cualquiera que se encuentra por ahí. En el silencio, bendiciones.

0: Bueno, ahí saludando a mi hermano Jesús Carías, siervo del Señor. Bendiciones, bendiciones para usted. Que todo vaya bien, y así para todos los papás que están dentro del sistema radial, que están ahí escuchándome, pues...
1: ¿Sientes a César?
0: Deseo siempre lo mejor para ustedes, que Dios les bendiga grandemente, que Dios pueda siempre ayudarles y sacarlos adelante en todo. Eso es lo más importante. Ahí vamos entonces, con el gozo del Señor. Bueno, antes tenemos por ahí audio. Vamos a ver de qué se trata ahí ese audio. La hermana Aurora Castro, ¿qué nos dice ahí la sierva del Señor? Dios me le bendiga.
2: Así es, hermanos, como dice la alabanza, que si Amén. Cristo te ha salvado, tú eres mi hermano, no importa la iglesia donde vayas. Y que te ha liberado, tú eres mi hermano, tú eres mi hermano, sí. La fe en Jesús.
0: Aleluya.
3: Qué
0: bendición ahí con mi hermana, gozando esa parte de alabanza de los concilios. Eso es muy, pero muy bueno. Ya de poco se nos viene más que vencedores. Así es, hermano Jesús Carías, el goce no hay que perderlo. Solo queda Cristo, y si es Cristo lo tenemos todo. Así es. Ahí estamos con Arlen Antonio y compañía, Grupo Sinaí, como dice.